0: gracias por estar aquí poniendo las calles. Claro, en ese estudio que está elaborado por varios expertos, en el que hay una conclusión importante sobre estos programas, ¿cuál diríamos que sería lo mollar, la moraleja, lo importante? ¿Cuál es ese informe?
1: Pues que el informe cumple con el objetivo, el programa cumple con el objetivo, que es dar a conocer el medio rural a la población universitaria, a los estudiantes universitarios, pero que no es suficiente para asentar población o población joven, en este caso, en este medio rural. Es decir, hace falta más iniciativas o más políticas públicas para conseguir ese objetivo, que sería pues asentar población en este medio rural, que pues eso, como has comentado, está en proceso de despoblación.
0: Totalmente. Adrián, si te parece, vamos a explicar a nuestros ponedores, a la audiencia, qué tipo de programas de los alumnos son los que estáis analizando.
1: Pues principalmente, como se comenta en el informe, analizamos los programas que son Arraigo y Desafío, que son dos programas que ha realizado la Universidad de Zaragoza junto con la cátedra, y que uno lo que hace es coger o dar la oportunidad a ya titulados universitarios para que vayan a hacer las prácticas en el medio rural, en pueblos, y el otro lo que hace es pues las prácticas que tienen que hacer obligatoriamente, o que pueden hacer ya en el último curso de los grados, que lo hagan en el medio rural. En diferentes entidades, que son las que se ofrecen para que se hagan estas prácticas, y principalmente ese es el programa. Luego este programa, que fue pionero, empezó en 2018, se ha ido reproduciendo en otras universidades y en otras entidades, como es el Ministerio, y entonces lo que hacemos en el informe es analizar principalmente, como digo, los que se hacen en Aragón, pero también gracias a la ayuda de otras universidades y del Ministerio, que han difundido la encuesta, pues analizamos el conjunto de España, aunque, como digo, bastante enfatizado en el caso de Aragón.
0: Claro. Claro, ¿de qué grados, por ejemplo, o mejor vamos a explicar a nuestros ponedores el tipo de programas de los alumnos son los que se están analizando, pero sobre todo quiero saber si son todos de prácticas en entornos rurales? Eso me llama la atención, porque yo que tengo la suerte de viajar mucho y viajar mucho por España, uh-huh, es que te das cuenta cuando pasas por las localidades, por los pueblecitos, que hace no tanto, hace 20 años, hace 15 años, eran de una manera y ahora son absolutamente de otra. Es que esto es algo muy real, ¿verdad, Adrián?
1: Sí, claro. O sea, la cosa es que lo que tenemos, y es una de las cosas que comentamos en el informe, tienen que ir a hacer las prácticas. Pues eso, por ejemplo, pues un estudiante de económicas o de ADE, pues puede hacer las prácticas en una empresa, en un pueblo de contabilidad, ¿vale? Esta sería más o menos la idea. O sea, tiene la opción de hacer las prácticas, que suelen ser 2-3 meses, hacerlas en Zaragoza o en Huesca o en Teruel, pero también con estos programas tiene la opción de hacerlo, pues aprender, digamos, el oficio en una empresa que está radicada en un entorno rural. Claro, ¿cuál es el problema? Que es un poco lo que comentas tú, que muchas de esas empresas en realidad han acabado siendo empresas públicas. Es decir, lo que hemos visto en el informe es que en torno a un 40 o un 50% de las empresas que se han ofrecido para que los alumnos lleguen a hacer las prácticas son ayuntamientos, centros de salud o empresas relacionadas con la universidad. Entonces, claro, es un poco lo que comentas, que en esos municipios ya no se ven tantas empresas o tanto tejido de empresa privada, y entonces lo que ha ocurrido es que muchas de los estudiantes han acabado pues eso, en ayuntamientos o en centros de salud, que no es de por sí malo, pero que bueno, que refleja un poco lo que está ocurriendo en el medio rural, que es pues eso, un poco que poco a poco van desapareciendo esas empresas, pues porque no hay tejido económico que permita su función.
0: Fíjate, Adrián,
1: ese es el tema.
0: Sí, fíjate que yo pensaba, Adrián, que estaban como más orientados todos estos programas a carreras relacionadas con el entorno rural, no sé, de medio ambiente, por ejemplo, de agricultura, de ganadería. Yo eso no lo he estudiado, pero claro, te vas haciendo un poco una idea global de todo lo que está pasando y cómo os estáis poniendo las pilas para que esto deje de suceder. Adrián, es que yo creo que eso es lo que...

0: Y ese hecho está muy bien hecho.
1: Sí, bueno, a ver, lo desarrollaron en la cátedra Vicente y Luis Antonio, que han sido los dos responsables de este tiempo, y luego el personal de la DPZ, que son los que le han dado el impulso, y luego pues lo han lo que eso ha sido satisfactorio el resultado. Sí. Entonces sí, pero o sea, nosotros simplemente hemos hecho el análisis de ver cómo había funcionado, cómo está funcionando, para analizar esa política pública, que muchas veces es algo que no se hace, el analizar si esa política pública está funcionando o no.
0: Qué gozada. ¿Qué tipo de alumnos han participado en todo esto? ¿Qué encuestas les hacéis, por ejemplo, para saber que bueno, cómo lo tienen que hacer, cómo les podéis orientar, cómo nos van a poder ayudar en el futuro?
1: Claro, sí. Con respecto a qué tipo de alumnos, o sea, principalmente son, metiéndonos en el tema de los grados, principalmente son alumnos de ciencias sociales, jurídicas, médicos y de artes y humanidades, o sea, ese es el cómputo general. Y luego los que han participado en el informe, claro, son una parte de los que han participado en el programa. Es decir, se les distribuye una encuesta, que es la encuesta que hemos analizado, y entonces pues los que quieren participar en esa encuesta participan, y los que no, no. Son la inmensa mayoría los que han respondido gracias a el propio sesgo de selección de gente que está interesada en eso, pues le interesa participar, y luego que en realidad las prácticas están muy bien valoradas, o sea, se valoran con un 9, con un 8,98 sobre 10. Entonces, pues como es un programa que en realidad gusta, pues tienden a responder a las preguntas. Y luego con respecto a, pues más un poco en detalle de cómo son los alumnos, pues hay muchas más mujeres en el programa que hombres. Como digo, eso son luego la media de edad corresponde pues con el final del curso, es decir, tienen más o menos 23 años, es decir, están participando los que acaban, y luego se ve que tienen mucha relación con el medio rural, es decir, una de las preguntas que se les hace es qué tipo de relación tenían previamente a hacer las prácticas con el medio rural, y la verdad que los que están participando en el programa ya tenían una relación previa. No les preguntamos qué relación previa tenían, es decir, si pues son de un municipio, o sea, pequeño o lo que sea, sino que simplemente les preguntamos genéricamente, y lo que se ve es que pues ya sea o bien porque tienen a sus abuelos o sus padres son de un municipio pequeño o veranean por lo que sea en un municipio pequeño, tienen mucha relación con el medio rural. Entonces pues estamos viendo que esos que están participando en el programa ya tenían cierta predisposición con el medio rural. Y luego las preguntas que les hemos hecho, estos vienen de las preguntas que ya Nieves, que es otra, la coautora del informe, ya lleva haciendo desde el 2018 con estos alumnos. Es la que lleva el Universa en Unizar, y entonces es la que ha llevado las encuestas, y lo que hemos hecho ha sido un poco beber de esta encuesta que ya se venía haciendo. Entonces pues se les pregunta un poco la satisfacción general o la valoración que tienen de las prácticas, y luego se les preguntan pues con eso, como la que acabo de comentar, la de qué tipo de relación tenían con el medio rural, luego pues si han estado a gusto en la empresa, si les gustaría vivir en esa, o sea, si les gustaría trabajar en esa empresa, cómo valorarían vivir en el medio rural aún no trabajando en el medio rural. Si les gustaría trabajar en el medio rural, y este tipo de preguntas.
0: Qué bueno. Yo no sé, hablas de municipios, ¿a qué tipo de municipios acuden, por ejemplo, en estos periodos de prácticas y por cuánto tiempo, verdad? Aquí surgen un montón de preguntas. Yo no sé si luego se instalan en familias, se instalan en casas o en viviendas particulares, no sé, ¿cómo se organiza toda esta logística? Que fácil no tiene que ser, Adrián.
1: Claro, ¿no? Buscar casa en donde hay mucha oferta en ciudades, ya no me quiero imaginar en pueblos pequeños. Claro, pues aquí ya esto tendría ya que responderlo alguien más enterado del programa en sí, pero principalmente hay un poco de diferencias, porque por ejemplo el programa que se desarrolla aquí en la provincia de Zaragoza No hay un límite de municipios excepto las capitales, es decir, tú puedes hacer las prácticas en Tarazona, que tiene aproximadamente unos 13.000 habitantes, y eso contarían como Erasmus rural, pero también las puedes hacer en un municipio mucho más pequeño. Entonces depende un poco, y claro, eso va a depender qué es lo que te encuentres, dónde te encuentres, etcétera, etcétera. Pero principalmente, o sea, se intenta buscar que se hagan en municipios pequeños. Sobre todo el programa del ministerio sí que busca que sean municipios más pequeños. Y entonces, claro, luego ya a la hora de encontrar vivienda o otro tipo de infraestructuras, pues ya, claro, va a depender de dónde se estén realizando esas prácticas. Entonces ahí ya no te puedo comentar mucho más en detalle.
0: Pero seguro que me puedes decir qué dicen los alumnos después de haber realizado este cursillo, este curso. La valoración de los alumnos después de haber hecho todo esto, ¿cuál es? ¿Qué dicen? ¿Cómo se comprometen con los demás?
1: Pues la conclusión principal es que el programa lo valora muy positivamente, y creo que esto es positivo, que esto está bien, valga la redundancia, pero el principal problema que encuentran, y yo creo que es algo que también sería lógico de encontrar, es que la falta de trabajo en el medio rural. Es decir, uno de los principales obstáculos que ven estas personas que han vivido que son ajenas a ese medio rural y que han vivido en este medio rural y han trabajado en este medio rural, es la falta de oportunidades laborales. Además de esto, y este es uno de los principales problemas que ven para asentarse en ese medio rural, otro elemento que sale destacado y que también lo consideran como principal a la hora de valorar vivir allí o no, es la falta de infraestructuras, ocio, servicio, población de su misma edad, es decir, cómo pasar el tiempo cuando no estás trabajando. Ese es otro de los principales problemas que ven a la hora de llegar a tomar la decisión de asentarse en este tipo de municipios.
0: Perfectamente. Claro, luego, yo no sé si, por otro lado, los vecinos, por ejemplo, que dicen, ¿no? Los participantes de los pueblos, yo no sé si habéis trabajado sobre este feedback, ¿no? Los comentarios, las conclusiones que sacan también los propios vecinos, de decir, bueno, y ahora esta gente, ¿qué hace por aquí, no?
1: Claro, con los vecinos no lo hemos llegado a ver, sí que lo hemos valorado con las respuestas que nos han dado las entidades receptoras, es decir, con las entidades públicas o empresas que han recibido a este alumnado, sí que se les ha proporcionado una encuesta, y entonces hemos hecho también la valoración de a ver qué es lo que habían respondido. La valoración es muy positiva, es decir, valoran muy positivamente la entrada de esta gente joven para, pues, tanto para conocer nuevas metodologías, podríamos llamar, o sea, qué es lo que se está enseñando, qué es lo que aprenden en la universidad, pero sobre todo, y este es uno de los puntos que destacamos en el informe, lo que hacen las empresas a la hora de participar en este programa es intentar desmitificar el medio rural. Es decir, eso que se ve por la tele o la percepción que tienen esos alumnos, intentar destruirla, modificarla a través de esta vivencia que van a tener, pues, tanto en la empresa donde son acogidos como estando viviendo en el entorno. Entonces, eso es hace una valoración general positiva. Las entidades, los vecinos ya no. Claro, los vecinos en muchas ocasiones, pues igual tampoco tienen una percepción de, sí que lo pueden ver a la persona que está haciendo las prácticas, pero igual no llegan a ser tan conscientes como es la propia entidad, que en definitiva es la que tiene el contacto directo con estos alumnos.
0: Desde luego que sí. Parece que no pasa de ser, digamos, una experiencia para ellos, ¿no? Y que no acaban de verse viviendo, te lo digo entre comillas, viviendo en todos esos pueblos. Yo no sé si crees, no sé, que en el futuro pueda haber algún cambio. Yo no sé si querrán los jóvenes irse al campo, les gusta lo verde, porque a lo mejor es cuestión de tiempo, porque es verdad que cuando uno ya va cumpliendo años se da cuenta de lo que mola un pueblo.
1: Sí, a ver, yo que uno de los énfasis que hemos hecho en el informe, yo creo que un poco sesgado por nuestra propia vivencia, es hacer mucho hincapié, como te comentaba hace un momento, en el tema de la falta de ocio e infraestructuras. Claro, esto es gente, esto es un dato que maneja la Universidad de Zaragoza. Nuevos matriculados en el curso anterior en la Universidad de Zaragoza venían principalmente de ciudades. Entonces, evidentemente, los que están participando en este programa y los futuros titulados universitarios principalmente vienen de ciudades. Entonces, claro, ¿cuál es el problema a la hora de que una persona que ha vivido y se ha criado en una ciudad llega a un municipio de 500 habitantes o 100 habitantes o incluso 1.000 habitantes? Pues que no va a tener las mismas opciones de ocio o de infraestructuras o de servicios.
0: Claro.
1: Y esta cosa la valoran negativamente, como te acabo de decir, pero claro, sí. como dices, hay otras opciones. Es decir, claro. Yo vivo en Zaragoza, yo en Zaragoza tengo a varios minutos en coche el espacio verde amplio más cercano. Sin embargo, una persona que vive en Ayerbe, Bolea o Jaca o donde sea, puede salir de su casa y en un minuto está en el monte. Entonces, ofrece el medio rural diferentes elementos, infraestructuras, etcétera, que igual un estudiante de 23 años aún no tiene una percepción muy construida de ellos, pero que, como dices, pasado el tiempo, habiendo viajado, vivido, etcétera, etcétera, pues igual pueden ser atractivas. Dicho esto, el problema principal que existe es que en esos medios rurales, en esos municipios, se tiene que vivir de alguna forma. Entonces, si no hay un empleo, si no hay unos ingresos de alguna forma, por mucho espacio verde o mucho monte que nos pueda atraer, que a mí yo es el primero que me atrae, yo tengo que vivir. Entonces, claro, pues tengo que compatibilizar ese gusto que podemos tener por eso que nos está ofreciendo el medio rural con poder vivir y poder mantenernos allí, en definitiva.
0: Totalmente, totalmente. Claro, digamos que, parece que no pasa de ser una experiencia, a lo mejor para ellos, ¿no? Y no acaban, pues eso, verse en los pueblos y luego están muy a gusto, porque su universidad, digamos, es pionera en este tipo de programas, ¿no, Adrián? Que están relacionados con la despoblación. ¿Cuál está siendo la evolución? ¿Cómo va en términos generales?
1: El programa en principio va bien, es decir, además justo ayer después de la rueda de prensa estuvimos hablando con la diputada y con el director de la cátedra, porque después de este informe creemos que se le puede dar un impulso mucho mayor. Entonces yo creo que la evolución es positiva, sobre todo si se ven los datos que están en el informe, que ha ido evolucionando la participación. Ha ido incrementando a lo largo del tiempo. Entonces yo creo que está teniendo una evolución positiva. Luego, si conseguimos o si se consigue que se establezca población joven en estos medios rurales, en estos municipios más pequeños, bueno, yo creo que ese no es el objetivo directo del programa, sino que el objetivo es pues dar a conocer o desmitificar estos lugares y luego dar la opción de esta forma a esa gente, a esos estudiantes, de que el medio rural puede ser, si lo consideran, un lugar en el que poder asentarse.
0: Sí, sí, sin lugar a dudas. Digamos que el Erasmus Rural, que es como se llama todo esto, Erasmus Rural, sigue caminando, pero es verdad que lo hace, digamos, de un modo más lento, no de un modo tranquilo. Adrián, ¿tú cómo ves el futuro, ya como profesional, ya como un ponedor de calles también?
1: El futuro con respecto a los municipios más pequeños, la despoblación o el programa en sí.
0: El programa en sí, sobre todo, porque el programa es que lo engloba todo, está muy bien pensado, ¿eh?
1: Sí, a ver, yo creo que el programa es está muy bien. Yo creo que se puede dar un giro más para que sea más amplio, para poder abarcar más. Para poder atraer a más estudiantes que quieran participar en ello, y yo creo que la evolución va a ser positiva.
0: Perfecto, Adrián. Pues no te quito más tiempo. Gracias por estar asomado aquí a poner las calles. Anima a esos chavales que luego tendrán una responsabilidad de cara a unos años y sobre todo por nuestra España, y eso es muy importante. Y te quiero dar las gracias porque eres uno de los autores del informe de la cátedra DPZ sobre la despoblación, creatividad de la Universidad de Zaragoza, de este Erasmus Rural, que es como se llama este proyecto tan importante. Así que, Adrián Palacios, te doy las gracias por atendernos en estas complejas horas de la madrugada.
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0: ¿Qué tal va tu madrugada, ponedor? Gracias por escuchar la radio. Aquí Carlos Moreno, el Pulpo. Gracias por estar con nosotros. Un abrazo a los vigilantes de seguridad, a los de la placa blanca, a los policías nacionales y locales, a nuestro ejército, a la gente que nos protege, a los bomberos y a los médicos y a las enfermeras que están en los hospitales cuidando a los enfermos. Mucho ánimo. Gracias por estar escuchando la radio. Gracias por estar en COPE. Ya sabes que aquí le hago la cobra a la política. Aquí no hablamos de política, nos quedamos con historias humanas, historias que tienen mucho que ver con las cosas que suceden, por ejemplo, en este caso en nuestro país. Ya que en el municipio aragonés del Castelar, o del Castellar, en Teruel, pues resulta que los paleontólogos de la Fundación Dinópolis pues han descubierto el primer ejemplar de Diplodocus que está localizado en Europa. Esto es maravilloso. Resulta que es un hallazgo muy importante porque supone un cambio de 150 millones de años de historia. Hasta ahora es verdad que este gigantesco dinosaurio, que llegó a medir 25 metros de largo, la longitud de dos autobuses, para que te hagas una idea, pues solo se había localizado en una zona muy concreta de Norteamérica, que es la llamada Formación Morrison. Claro, el encontrado en Teruel pues se ha convertido, por tanto, en el primer ejemplar de esta especie identificado fuera de América. Y claro, las 14 vértebras de las casi 80 que componían la cola del coloso pues fueron desenterradas allá por 2008, pero no ha sido hasta ahora, hasta el 2026, cuando los investigadores han confirmado que se trata efectivamente de un Diplodocus. Bueno, pues Alberto Cobos es paleontólogo, es el director de la Fundación Dinópolis de Teruel. Vamos a escuchar.
1: Lo que hacemos es comparar con las colecciones que existen en los diferentes museos del mundo con los Diplodocus ya conocidos. Siempre lo primero es, yo tengo esto, lo comparo con todo lo que hay en el mundo. Si tengo algo igual, digo que ya existe, entonces tengo este género. Y si tengo algo diferente, tengo un género, una especie nueva. Este es un caso más llamativo porque es Diplodocus, pero podría haber tenido unas características estas vértebras de la cola que fueran totalmente diferentes a las de Diplodocus y entonces le hubiéramos dado un nuevo género, una nueva especie.
0: Claro, este gigante que pobló la Tierra hace 150 millones de años, a finales del periodo jurásico, pues es verdad que perteneció al grupo de los dinosaurios saurópodos. Son grandes criaturas herbívoras que resaltaban por sus enormes y largos cuellos, con los que alcanzaban las copas de los árboles. Bueno, pues los Diplodocus, o el Diplodocus, además contaba con una extensa cola de casi 15 metros de longitud. ¡Qué medidas, por favor, qué barbaridad! Que le servía de defensa ante el ataque de los grandes carnívoros. Pero claro, lo realmente revelador ante el ataque de los grandes carnívoros llama la atención, porque lo que realmente revelaba de este hallazgo es el lugar en que han sido identificados. Y la pregunta que nos hacemos ahora aquí en Poniendo las Calles es, ¿cómo es posible que una especie que hasta la fecha solo había sido localizada en Norteamérica haya aparecido en España a más de 8.000 kilómetros de distancia? Claro, aquí la teoría que más encajan, sobre todo por parte de los investigadores, que se encuentra en el proceso de formación de los continentes, que dicen que todo va por ahí, pero claro, cuando la Tierra era pues un supercontinente, se le llamaba Pangea.
1: Era una disposición continental muy diferente. Y en esa época concreta, hace unos 150 millones de años, el océano Atlántico era mucho más estrecho, ¿no?, a la hora de acercar Norteamérica con Europa. Y había unas ciertas regiones, ciertas islas, que quizás con las bajadas del nivel del mar, que por ahí se pudieran dar migraciones de este tipo de dinosaurios, que es lo que está haciendo que podamos estar viendo no solo Diplodocus, tanto en Norteamérica como en este caso en España.
0: A finales del periodo jurásico, el clima en Europa y, por tanto, en la península ibérica era cálido, era húmedo, era tropical, era, digamos, el ideal para estos dinosaurios grandes de sangre caliente. Y además, claro, estaba luego la vegetación compuesta por grandes árboles y helechos, hacían de esta región el hábitat perfecto para los grandes herbívoros de la época, como, por ejemplo, este, el Diplodocus.
1: Si hablamos del Jurásico Superior, pues junto a este Diplodocus convivirían los dinosaurios turiasaurios. Es el mayor dinosaurio de Europa. Bueno, la verdad que una gran diversidad. Estamos hablando que España en general es un país súper rico en dinosaurios. Diferentes comunidades autónomas, hasta 10, tienen fósiles de dinosaurio. Y sin duda alguna es el país más importante en el registro de dinosaurios de Europa. Y Teruel es, en este caso, pues el punto caliente desde hace muchos años.
0: Restos que hace millones de años habitaron esta región y que ahora se exponen en el Museo Paleontológico de Teruel, en el Parque de Dinosaurios de Dinépolis. Claro, esto es una colección a la que ahora se suman las 14 vértebras del primer Diplodocus encontrado en Europa. Estos sitios molan, esta historia es increíble.
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0: Yo no sé, ponedor, no sé cuántos años tienes ahora mismo, pero ¿cómo te ves a ti mismo dentro de 5 años o dentro de 10? ¿O por qué no dentro de 20 años? Lo digo más que nada porque lo cierto es que cada vez estamos viviendo más. La esperanza de vida ha aumentado notablemente en nuestro país y ya la media pues roza los 84 años. Pero como siempre digo, todo esto es una media. Y si observamos a nuestro alrededor y con la estadística en la mano, pues vemos que el número de centenarios en España no deja de incrementarse. Ya hay más de 16.000 personas que superan los 100 años. Y ojo, porque el 20% de la población española tiene más de 65 años. Todas estas cifras evidencian que somos una sociedad cada vez más envejecida. Y esa longevidad, pues ese envejecimiento de la población, pues va a ser uno de los grandes retos a los que nos vamos a tener que enfrentar como país en breve, ¿no? Lo estamos viendo ya. Es necesario que las personas mayores cumplan años con sus necesidades cubiertas. Y claro, hacen falta espacios adecuados para ellos, hace falta una atención médica especializada, hace falta profesionales que sepan lo que tienen entre manos. Con todo esto, la pregunta que flota en el ambiente y que quiero lanzar yo hoy en Poniendo las Calles en la cadena COPE es: ¿vivir más significa vivir mejor? No sé, hay que elegir, no sé, entre vivir más años o vivir mejor esos años que quedan. Me está escuchando ya uno de los mayores especialistas del mundo en longevidad. Es un placer que nos atienda el doctor Vicente Mera. Numerosos premios le acreditan como mejor doctor europeo en el campo de la medicina anti-aging, anti-edad. Vamos, es toda una eminencia en lo suyo y está aquí como un ponedor más, poniendo las calles en la madrugada en COPE. Doctor, lo primero, gracias por dedicarnos unos minutos antes de las 2 de la madrugada.
3: No, encantado de estar con vosotros, Pulpo, y de poder divulgar estos conceptos que son muy interesantes y que sí que debe conocer la gente en general, no solo los expertos.
0: Sí. Doctor, ¿qué tal duerme usted? Porque encima le estamos haciendo conectarse aquí en este programa que maneja unas horas bastante complicadas. ¿Usted qué tal duerme? ¿Qué tal se lleva con Morfeo?
3: Sí, yo duermo muy bien, por fortuna. Y además debo decirte que esto es uno de los pilares, ahora lo comentamos más adelante si quieres, es uno de los pilares de la salud. Es decir, no es solo vivir muchos años, sino vivir con salud. Y si quieres tener salud durante los últimos, especialmente los últimos años de tu vida, debes cuidar mucho el sueño. Luego yo lamento decir a los ponedores que esto no puede ser una cosa que sea eterna. Es decir, uno puede tener periodos de yo mismo. Por ejemplo, cuando era residente, te puedes imaginar, los residentes estamos de madrugada atendiendo las urgencias y demás, y yo aprendí medicina de noche prácticamente y de madrugada. Probablemente algunos de los ponedores que nos estén escuchando son residentes de medicina, que están en los hospitales, enfermeras, etcétera. Este trabajo es un trabajo duro. Y es un trabajo que altera los ritmos circadianos. Y no solo el ritmo mental, sino también tenemos ritmos circadianos en todos los órganos, en el hígado, en las glándulas tiroides, en el cerebro, etcétera. Y entonces esto crea básicamente un conflicto de ritmos circadianos. Es decir, nosotros vemos la hora que es y nos tenemos que adaptar. ¿Qué quiero decir con todo esto? Que estos trabajos se pueden tener y mantener durante periodos cortos y preferiblemente no muy duraderos, ¿eh? Porque la pérdida de la calidad del sueño, porque el sueño, digamos, por la mañana es muy difícil, no es exactamente el mismo, no es reparador y además tiene problemas con los estos ciclos que te digo de la alimentación, de el día, la luz, etcétera. Y esto se ha visto que, sobre todo si se acortan, que es lo que tendremos a hacer, yo lo digo por mi experiencia como residente, pues al día siguiente dormías menos horas, menos y peor, y al final te adaptas. Pero todo esto es un precio que al final acabas pagando y está visto que para la calidad de vida y la longevidad en la corta. Es decir, que debemos intentar hacer periodos de los que tengan obligación o que se dediquen a panaderos, en fin, tantos ponedores como tienes tú en tu audiencia, pues muchos de ellos no pueden cambiar, pero sí que se puede intentar buscar pues otros trabajos alternativos en alguna parte de tu vida donde puedas dormir algo mejor.
0: Qué bien lo cuenta, doctor, cuando esto es una cosa bastante seria, ¿no? La gente que no descansa bien. Yo siempre he dicho que la radio y sobre todo la gente, la audiencia, ha necesitado de un programa positivo, porque hace años, doctor, usted recordará que muchas madrugadas eran todo el rato soporíferas, en el sentido de que eran todo problemas, agobios, me voy a suicidar, voy a acabar con mi familia. Era terrible, ¿no? Nosotros estamos aquí alumbrando y dando vida a la gente que por muchos motivos, doctor, no puede conciliar el sueño, ¿no? La gente está muy agobiada, está preocupada y hay que descansar, pero cuando ponemos la calculadora del sueño, del descanso, realmente, doctor, ¿de cuántas horas estamos hablando? Porque nos tenemos que tomar muy en serio el tema del descanso. Yo estoy enfermo, doctor, yo estoy con un tema bastante jodido, doctor. Hace dos años me di un perrenque muy importante y arrastro pues unas deshoras sumadas en mi organismo que esto es tremendo, ¿no? Entonces, yo alerto a la población y a la audiencia, doctor, estoy muy serio.
3: Esto es muy, muy serio. De hecho, después del tabaco de la obesidad o del sobrepeso, la falta de ejercicio, el sueño puede ser uno de los factores más importantes que condicione nuestra esperanza de vida y nuestra calidad de vida. Entonces, dormir. Bueno, aquí se trata no tanto del número de horas totales, porque hay dos cosas o tres que hacemos simultáneamente que no son iguales. Una es cerramos los ojos, se cierran los ojos y uno no está dormido. Otra es dormir, en el que yo puedo ver en el electroencefalograma que tienes una serie de ondas, primero rápidas, lentas, en fin, esto se puede ver, un experto lo ve fácilmente con las pruebas que hacemos, se llaman polisomnografía, que hacemos por la noche para ver si la gente duerme bien. Y hay una tercera parte que es la más importante, que es yo descanso.
0: Claro.
3: Es, no por cerrar los ojos, duermes y descansas. Entonces, esto se ve con la recuperación en lo que se llama sueño. Hay dos tipos de sueño que son fundamentales, que son el sueño profundo, que es un sueño en el que las ondas electroencefalográficas están muy lentas y el tono muscular también muy lento, y es el momento en el que hay recuperación física, es decir, todo el esfuerzo físico que hemos hecho en el día anterior se recupera cuando hay sueño, un sueño adecuado, profundo. Ese sueño debe ser un mínimo, cuidado, de una hora, pero idealmente dos. Pero entre una hora como mínimo. Hoy los nuevos dispositivos que tenemos, anillos, relojes, etcétera, sirven bastante aproximado para medir este tiempo. Después está otro sueño, que es el sueño REM. Es un sueño que, al igual que el sueño profundo, tiene hay una relajación total del tono muscular, pero la diferencia fundamental es que aquí las ondas electroencefalográficas vuelven a ser muy rápidas, las mismas que tienes en vigilia. Y este es el momento en el que tú sueñas, los sueños que tenemos. Este periodo de sueño REM se llama REM porque solo se mueven los ojos y todo el resto del cuerpo está completamente inmovilizado, pero con ondas activas en el electroencefalograma, es el sueño que nos repara mentalmente. Este es el sueño que es el reset del ordenador, en el que todas las ventanas que tenías abiertas en el ordenador las cierra y vuelves a empezar a la mañana siguiente. Claro, si tú no tienes este sueño REM, tú no cierra las ventanas. ¿Y qué ocurre cuando tu ordenador tiene 10, 20, 15, 50 ventanas abiertas? Pues que se bloquea, lógicamente. Y esto es física, mentalmente te bloquea. Este es el sueño REM. También necesitamos como mínimo una hora. Pero lo importante de todo eso no es medir si contamos ahora con dos horas sería suficiente, porque el resto del tiempo son un sueño superficial, que es un sueño intermedio, que no nos ayuda realmente, sino que nos colabora en la conciliación de este sueño reparador. Pero ¿qué ocurre? Lo importante no es dormir una hora seguida de sueño profundo, que es lo que pasa cuando tú estás extremadamente cansado, cuando llevas tres días sin dormir, realmente tienes una hora. No, lo realmente reparador son ciclos. O sea, que aquí cuenta el concepto de ciclo, debes tener por lo menos cinco ciclos durante la noche de, por ejemplo, un mínimo de 15 minutos cada uno. Entonces, no vale tener un sueño completo de una hora, sino son ciclos. Entonces, las condiciones serían una hora de sueño REM, una hora de sueño profundo y por lo menos cinco ciclos de cada uno. Esto es muy difícil conseguirlo si no duermes un mínimo de 40 horas a la semana. El número debe ser a la semana, porque realmente las condiciones del fin de semana son diferentes. Aunque lo ideal es siempre empezar a dormir. Fíjate, no es tan malo acostarse tarde o levantarse muy temprano, siempre y cuando que sea todos los días igual, incluyendo los fines de semana. Esto es conocimiento reciente, ¿eh? Lo más importante es que lo que se llama la concordancia del sueño, es decir, que esto te lo miran muy bien los relojes y te dan mucha puntuación si tú eres capaz de hacer siempre lo mismo. ¿Por qué? Porque sincronizas, el concepto de sincronización de los ciclos circadianos es fundamental. Y si tu cuerpo nunca sabe si es de día, si es de noche, si estás durmiendo, si estás comiendo, esto es lo que crea el caos metabólico, básicamente metabólico, ¿eh? Y mental. Y entonces crea diabetes, te da sobrepeso, te da fatiga mental y puede acabar dándote incluso demencia, ¿eh? Deterioro cognitivo. Sí, esto sí está muy bien estudiado en algunas personas que son las que se llaman que no duermen, no por necesidad, por ejemplo, que es lo que puede ocurrir con un panadero, lo que comentábamos antes, o un transportista, sí, sino lo que ocurre con los que se llaman en inglés workaholic, ¿no? Que significa un poco esto de yo trabajo porque tengo el vicio de trabajar, ¿no? Hay algunas personas muy conocidas en el pasado que escribieron incluso libros sobre tontos los que duermen por la noche porque mientras tanto yo estoy trabajando. Esto, hay un libro de eso. Entonces, sí, sí, sí. Y tú sabes quiénes eran, pues eran, había un grupo de tres políticos muy conocidos que ya de hace años, pero conocidos, que eran Jacques Chirac, por ejemplo, lo decía, también lo decía Margaret Thatcher. Margaret Thatcher, la primera ministra, decía que ella no tenía que dormir, que para qué dormir, si mientras dormía la gente ella trabajaba y que por eso ella sabía y llevaba mejor el país que cualquier otro. Y el tercero que lo decía del mismo grupo eran Ronald Reagan. Y yo te recuerdo ahora mismo que son las cosas que tienen en común los tres. Aparte de que están palmolive los tres, lo que tienen es que los tres deterioro cognitivo antes de morir. Al final acabaron en demencia. Entonces, el tema del sueño es un tema serio, muy serio. Ahí tienes ejemplos. En el lado contrario, tienes a tres personajes muy conocidos que son del club de los que duermen y que dormían incluso siestas más allá del sueño normal. Y son Albert Einstein. Albert Einstein dormía 10 horas al día, constantemente dormía. Y él, en el momento que tenía cualquier duda o cualquier problema, digamos, intelectual, dentro de sus hipótesis de la física, etcétera, él se iba y dormía una siesta. Hay fotos, te invito a verlas en internet, pon Albert Einstein durmiendo en su casa y verás tú cómo se cogía una mantita, se echaba en el jardín y se ponía a dormir. Este hombre dormía un montón de horas a pesar de dormir por la mañana. Winston Churchill era otra persona que cuando tenía un problema en su despacho abría como una especie de gabinetito al margen cuando estaba discutiendo con alguien y decía, señores, sigan discutiendo, yo ahora tengo que pensar. Entonces cerraba y el pensar, ¿sabe lo que era? Dormir. Se dormía una siesta de 10, 15 minutos y cuando se levantaba de la siesta respondía y solucionaba los problemas, él decía, de una manera tremendamente fácil. Y los otros no veían cómo podía llegar a los puntos de acuerdo, etcétera, y era simplemente porque dormía. El tercero del grupo era Salvador Dalí. Salvador Dalí, bueno, era su propia filosofía de la pintura, ¿no? Él era un surrealista y estaba realmente, cuando pintaba, estaba durmiendo. Y el hombre siempre dormía siestas constantemente y solo pintaba después de dormir. Y esto enseña ese carácter onírico de toda la pintura de Dalí, ¿no? Entonces, ahí tienes dos ejemplos de tres personajes en cada grupo y yo no sé a qué grupo quieres pertenecer tú. A uno o al otro. Entonces, la decisión es tuya. Entonces, ¿quieres ser creativo? ¿Quieres tener ideas políticas claras? Aunque aquí no se habla de política. Y lo tercero, ¿quieres tener ideas, digamos, innovadoras, etcétera? ¿O quieres simplemente trabajar? Entonces, esto es una de las cosas que es una opción personal que yo siempre le digo a los pacientes. Y hay que tenerla. Creo que uno debe tomar decisiones en la vida y tiene que saber, insisto, en que esto no puede ser para toda la vida, a menos que puedas compensarlo muy bien con un sueño reparador por la mañana.
0: Claro. Esto es muy importante y muy serio, ¿eh? Y muy serio, porque ¿sabe, doctor, lo que me pasa? Yo presumo, porque presumo de la audiencia que tiene este programa de radio. Y quiero mucho a estos oyentes, a esta gente que nos escucha todos los días, porque es gente sacrificada, es gente que la inmensa mayoría tiene que trabajar de madrugada, muchos no concilian el sueño, gente que son insomnes y, joder, muchas veces me dicen, Pulpo, es que tenemos que, yo tengo que recurrir, me dice la audiencia, ¿eh? Yo tengo que recurrir a un lorazepam, yo tengo que recurrir a un somnífero, no sé qué hacer para poder dormir. Entonces la gente se sincera. Entonces, ¿Qué hacemos? ¿Cómo manejamos esa situación, doctor? Es que me alerta y entiendo perfectamente lo que nos está diciendo, ¿eh, doctor?
3: Sí, pero no, la solución es sí, fácil. La solución es fácil siempre y cuando, pero primero tienes que tener la decisión de saber que tengo un problema. Houston, tenemos un problema. Y ahí, pues, ir a Houston y preguntar. Pero es que para eso estamos los expertos. Pero la gente intenta resolver sus propios problemas de forma chapucera en su casa, con lo que le parece, más con el deseo, digamos, que con la ciencia. Y entonces, esto es ciencia. ¿Y qué hacemos? Bueno, lo primero es investigar por qué no duerme. Si ese insomnio es provocado, pues porque tienes que trabajar y no hay más que trabajar por la noche y tal, entonces yo le recomendaría a las personas que tienen que trabajar de noche y que no tienen otra posibilidad, estoy hablando de policías, de enfermeros, médicos, en fin, panaderos, todos los que tienes, todos los que ahora nos pueden estar escuchando, una cosa muy importante es intentar regular muy bien, porque eso sí lo puedes hacer tú, tu descanso matutino, es decir, te tendrás que cambiar y tendrás que ser descansar. Y eso es una cuestión de disciplina y de no intentar sacarle más horas. De la misma manera que yo no puedo intentar sacar, como hacía Margaret Thatcher, de mi noche el trabajo, pues ellos no pueden sacar de la mañana el trabajo. Entonces yo comprendo que es complicado, porque si hay hijos, si hay que llevarlos al colegio, si hay que llevarlos a la guardería, si esto es complicado, pero hay que intentar adaptarse bien por la mañana, bien por la tarde. Esto es lo fundamental. Y en las personas que son insomnes porque no pueden dormir, pero no es deseado y no es por trabajo, pues estas personas sí que tienen que buscar ayuda. Y básicamente los problemas están, desde el punto de vista, muchos de ellos, un problema muy, muy importante, se debe pues a problemas de equilibrio, digamos, mental. Esa recuperación que estamos comentando del electroencefalograma, en el que tú entras en distintas fases de sueño, se pierde. Y esto se puede conseguir pues por vías naturales. Por ejemplo, mira, hay, para las personas que están estresadas o que están preocupadas, hay un estudio reciente en los países escandinavos en el que intentaron escribir un diario. Mira que estamos volviendo. Y en los sitios, precisamente en Escandinavia, donde los niños nacen ya con tabletas, con teléfonos móviles y videocámaras por todos sitios y dispositivos de todo tipo, pues se están dando cuenta que precisamente es todo lo contrario. Lo que tenemos que hacer es, fíjate qué pauta más sencilla. Tú, por la noche, o en este caso por la mañana, si no puede ser, o si es por la noche, escoger un papel y un lápiz. Es decir, normalmente ese librito que te regalaron de diario de la primera comunión con un candado que tenemos todos guardado, yo tenía 4 o 5, ese librito con candado, abrirlo y escribir por la noche, media hora antes de acostarte, o 20 minutos. No se trata de escribir literatura ni de escribir grandes cosas, sino de desarrollar todo lo que tengo que hacer el día siguiente. Esto es fundamental. Entonces tú, antes de levantarte, de acostarte, según la hora y según el sitio, escribes, mañana a las 8 de la mañana tengo que hacer esto, a las 9 tengo que hacer esto. Incluso si eres una ama de casa y lo único que tienes que decir es, pues, me faltan huevos, me falta tomate, tengo que comprar la leche, tengo que ir al pan, etcétera, etcétera. Escribir con horas muy claras. ¿Este qué sentido tiene? Dedicas 10 minutos, puedes utilizar abreviaturas, no se trata de una obra de literatura, sino simplemente de utilizar el cerebro y cambiarlo. Debemos pensar que nuestro cerebro durante la primera media hora está dando vueltas igual que un ordenador, exactamente igual, dando vueltas intentando programarte lo que vas a hacer el día siguiente. Y eso puede ser suficiente para que te dé insomnio, sobre todo si las actividades que tienes que hacer el día siguiente son estresantes, son no deseadas, son difíciles, te provocan malestar. Entonces, todo eso, cuanto más complicado sea, más va a estar tu cerebro dando vueltas y más rápido vas a tener el despertar. Esto es muy, muy frecuente. Y fíjate, con ese estudio se consiguió que algunos voluntarios tuvieran una hora más de sueño profundo. O sea, fíjate tú, que era lo mínimo que te das. O sea, con esa sola actividad consigues unos resultados estupendos. Otro, pues, son las técnicas del sentido común que conoce la mayoría de la gente, que es intentar no hacer, por ejemplo, mucho ejercicio por la noche, sino que hacerlo más por la mañana, para no llegar demasiado cansado, evitar las cenas copiosas, que todo el mundo sabe que cuando tienes una cena opípara, pues acabas al día, en la noche sí. te cuesta más trabajo, tienes sí. sed, te levantas. Beber agua sí. para las personas ya de cierta edad, los hombres especialmente, con el tema prostático, muchas sí. veces te levantas porque dices, doctor, es que no duermo. No, es doctor, tengo la próstata mal, me levanto al baño y después no me puedo quedar dormido.
0: Desde luego, pero muy brevemente, doctor, ¿la gente cómo le puede localizar? Dígalo usted para que le tengan ficha, bueno, porque me imagino que mucha fácil. Gente está diciendo, Pulpo, ¿cómo contactamos con este sí. señor?
3: Bueno, sí, sí, yo tengo una consulta, tengo en hay una página web que me pueden encontrar por Instagram, me pueden encontrar en el Instagram que tú has dicho, doctor Mera, donde yo veo a los pacientes en mi propia consulta y además también... Cuando el caso lo requiere, lo que pasa es que esto resulta ya más caro y más complejo, porque una consulta no supone mucho, es ingresarlos. Yo trabajo también en SHA, que es un sitio en Alicante, que tenemos una clínica donde los casos más difíciles los tratamos y los más fáciles, pero claro, de una forma continuada, ingresado, como si fuera, esto es un hospital, lo que sí. pasa es que no parece un hospital. Entonces bueno. ahí también lo podemos hacer, bueno. pero lo ideal es contactarme vía Instagram, donde contesto siempre que me piden una consulta, contesto, o bien. Directamente en mi página web, doctormera.com, es muy fácil, drmera.com, y perfecto. Ahí también me pueden encontrar, ¿de acuerdo?
0: Vale, yo ya le estoy siguiendo en su perfil de Instagram, el mío es el pulpo-oficial. Estaremos en contacto, doctor, y le doy las gracias, de verdad. Ahora mismo le estoy abrazando, que sepa que le estoy abrazando, ¿eh?
3: Bueno, yo te estoy devolviendo también los abrazos virtualmente y encantado de que te preocupes de tu audiencia en este sentido, porque no todo es son cosas que hay que hablar de forma positiva, y me parece muy interesante que la gente se dé cuenta de cuál es su situación, porque muchas veces no es deseado este claro. este insomnio, ¿de acuerdo? Claro. Entonces es muy importante.
0: Claro. Doctor, un abrazo, que vaya muy bien. Gracias de verdad, ¿eh?
3: Un abrazo.
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1: Mercedes Cancas, delegada de Manos Unidas en Ceuta.
2: Entonces aquí, como nos conocemos todos, nos tendemos la mano todos a la hora de buscar pues esos medios que son necesarios para atender a esta población, ¿vale? Pero como Manos Unidas no trabajamos aquí en Ceuta. Un minutito para pedir que por favor continuemos teniendo esta templanza y esta unión entre las cuatro culturas. Son muy necesarias para seguir luchando por aquello que nos importa.

0: Son las 3, las 2 en Canarias.
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0: Continúa la acampada en la Puerta del Sol después del rechazo de los decretos de vivienda por parte del Congreso.
3: Votos emitidos, 350. Votos a favor, 172. Votos en contra, 178. Ninguna abstención. En consecuencia, queda derogado el Real Decreto Ley.
0: El resultado de la votación ha vuelto a poner sobre la mesa la posibilidad de un adelanto electoral. Pedro Sánchez se ha tomado el fin de semana de reflexión tras anunciar estas palabras en el Congreso.
4: Hagan lo correcto, porque creo que si no, la historia les juzgará antes de lo que creen y con más contundencia de la que imaginan.
0: El vicepresidente Carlos Cuerpo ha sido preguntado por esa posibilidad.
5: Es el momento de lamentar el voto de hoy. Muchas gracias.
0: Desde la oposición han exigido la convocatoria de comicios. El líder del PP, Alberto Núñez Feijóo, asegura que está preparado para ir a las urnas.
6: Estoy listo. Estamos preparados. Por mí, que convoque cuando quiera. Por España, que convoque cuanto antes.
0: Gabriel Rufián, por el contrario, ha pedido al presidente del Gobierno que no convoque elecciones.
7: Yo lo que pido es que se le eche un poco más de cabeza a esto. Cabeza fría.
0: Mientras, una mujer de 102 años ha fallecido ahogada en su casa y otras 90 personas han tenido que ser rescatadas tras una fuerte riada ocurrido en la localidad de Madrigueras, en Albacete, donde se han registrado 142 litros por metro cuadrado a última hora de la tarde de este viernes. Y la lluvia también deja problemas en la Comunidad Valenciana. El 112 ha atendido 237 incidencias en los últimos 3 días. Para este fin de semana, la EMED mantiene la previsión de lluvias y tormentas con avisos en buena parte del país. Y fuera de nuestras fronteras, las protestas estudiantiles ganan intensidad en Francia, donde hay cientos de centros cerrados y disturbios contra la policía. Corresponsal Asunción Serena.
8: Los estudiantes de secundaria se quejan de que hay goteras en sus clases, que los radiadores no funcionan en invierno y que los profesores ausentes no son sustituidos. Llevan una semana movilizados bloqueando sus institutos, pero en muchos lugares la situación ha degenerado y han protagonizado enfrentamientos con las fuerzas del orden. Ha habido decenas de heridos, como un estudiante de 16 años en Tours que ha perdido la visión de un ojo por un proyectil lanzado por la policía. Profesores han sido empujados por sus propios alumnos y agentes apaleados por algunos jóvenes. Anoche, el ministro del Interior, Logan Núñez, dijo que habían detenido ayer solo a 1.747 personas. Cuando hay desbordamientos, degradaciones y violencia, hay intervención de las fuerzas del orden, como hoy, que hemos detenido a 1.747 personas, 5.000 desde el lunes. Entre los objetos incautados se encuentran un hacha, morteros y cócteles Molotov.
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0: Y en los deportes, la ciudad de Oviedo espera ya a la selección española. Jorge Pérez.
9: A las 9:45 de la noche, España recibe a República Checa en el tercer partido de clasificación de la Liga de Naciones. Con un Carlos Tartier hasta la bandera, la Roja buscará una nueva victoria y la número 41 consecutiva. De la Fuente no podrá contar con Ferran Torres, que causa baja por molestias. Se suma a las ausencias de Eric García, Grimaldo y Nico Williams. Carlos Espí, el jugador del Madrid, ocupará su puesto. El que sí estará disponible es Lamine Yamal. Veremos si de titular. Esto decía De La Fuente.
10: Lamine es importante en cualquier momento del partido, pero sea desde el inicio o sea desde el minuto 60. No es que cueste más ni menos, y nosotros lo que hacemos es, si se le alinea desde el principio o en otro minuto, es porque se cree que en esos minutos es cuando verdaderamente es más eficaz, aunque es difícil pensar cuando no es eficaz.
9: En la jornada de hoy en Segunda División arranca a las 2 con el Albacete Eibar y finaliza a las 6:30 con el Sabadell Andorra. Todos ellos a partir de las 4 de la tarde en tiempo de juego. Resultados ya finalizados en Segunda División: Eldense 4, Oviedo 1 y pleno de victorias en la Euroliga de Baloncesto. Besiktas 82, Barcelona 95, Baskonia 86, Olimpia Milano 76 y Lyon 92, Valencia 105.
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11: Seguimos en COPE y seguimos poniendo calles. Gracias por elegirnos para pasar tu madrugada. Yo soy Carlos Moreno, el Pulpo. Mira, es verdad que hay trabajos que anuncian que el verano se está acabando, o que se acaba, o que se ha acabado. Y uno de ellos es precisamente la vendimia. Nos encanta la vendimia, nos escuchan muchas personas que están trabajando en esa labor tan bonita que es la vendimia. Esos días, en muchos pueblos de Castilla y León, pero también en otras zonas de España, pues las viñas están llenas de gente que están recogiendo la uva. Hay muchos ponedores que, incluso con la radio, nos cuentan que están recogiendo la uva. Es maravilloso. Hay muchos hombres, muchas mujeres que se levantan muy temprano, que pasan horas en el campo, que conocen cada parcela, que conocen cada cepa, que conocen y saben perfectamente que buena parte del vino que va a llegar después a nuestras mesas empieza precisamente ahí, entre las manos de un viticultor. Y este año, además, pues la vendimia en la Ribera del Duero está siendo muy especial. Muy especial porque la recogida comenzó hacia el 18 de agosto aproximadamente, entre 8 y 10 días antes de lo normal, en estos años más tempranos registrados hasta estas horas, ¿no? Y claro, las altas temperaturas pues han acelerado el ciclo de la vid, aunque es verdad que las diferencias entre las temperaturas del día y de la noche están ayudando a conservar la acidez y también la calidad de la uva. Claro, detrás de una vendimia hay mucho más que recoger uvas, porque hay que decir que cuando entra en cada parcela, cómo recogerla, cómo transportarla, cómo seleccionar los racimos y qué hacer después con ellos para que aquella uva termine convirtiéndose en un buen vino, pues imagínate todo ese proceso, ¿no? Bueno, pues hoy en Poniendo las Calles queremos conocer todo ese proceso desde dentro, pero también hablar de cómo está cambiando el campo. Porque el cambio climático ya no es algo que se mire desde lejos, es que se nota en las fechas de la vendimia, en las propias temperaturas, está en el agua y también en la forma de trabajar la viña. Bueno, pues de todo ello, espero que Alberto Tobés Velasco, que vamos a hablar ahora mismo con él, que es el responsable del Servicio de Viticultura y Enología del Consejo Regulador de la Denominación de Origen Ribera del Duero, pues nos saque de dudas y sobre todo que nos sorprenda con las cosas maravillosas que el campo nos ofrece incluso de madrugada. Alberto, muy buenos días, buenas madrugadas, bienvenido a Poniendo las Calles.
12: Buenas madrugadas. Aquí estamos ya al pie del cañón y bueno, pues como bien decías, es que hay que aprovechar también estas temperaturas que nos encontramos así, antes de que salga el sol, para estar listos y para recoger la uva pues a bajas temperaturas, que siempre es ideal para luego llevarla a la bodega.
11: Claro que sí. Alberto, estamos prácticamente con las tijeras en la mano. ¿Qué tal está yendo la vendimia de este año en Ribera del Duero? Ahora mismo, ¿cómo están las cosas por ahí?
12: Pues muy bien, vamos vendimiando. Bueno, este año la sanidad de la uva es excelente, claro, también, ¿por qué? Porque las principales enfermedades que atacan a la vid, al racimo, a la uva, son enfermedades fúngicas.

0: está contra la mayoría parlamentaria, o sea, un pueblo que está por encima de la mayoría parlamentaria, perdón, tú estás cuestionando que el pueblo esté representado por la mayoría parlamentaria. Es decir, el pueblo, la soberanía popular, la soberanía nacional que reside en el pueblo, se expresa a través de sus representantes. Todo el mundo tiene derecho a manifestarse y a expresar en la calle su idea. Otra cosa ya más complicada es la ocupación de la vía pública. Pero 100, 1000, 1 millón de manifestantes en la calle no sustituyen a los diputados en el Congreso. Porque la soberanía nacional, el pueblo, se expresa en las urnas y a través de sus representantes. Los buitres contra la gente, los rentistas contra el pueblo. En realidad estos rentistas son ahorradores. En España, cuando tienes 2 duros, ¿qué haces? 2 euros, ¿qué haces? Bueno, pues ahorras. ¿Y cómo ahorras? Comprándote un piso. No digo que no haya que legislar para evitar desahucios de gente vulnerable. Porque el derecho de propiedad es un derecho, evidentemente, pero es un derecho que tiene límites. Y la vivienda es otro derecho. Bueno, Bustunduy fue significativo en su intervención porque, digamos, da el termómetro del discurso que se quiere hacer. Y luego hubo intervenciones moralmente reprobables, muy reprobables, como fue la del portavoz de los comunes, integrado en Sumar, Pisarello, que maldijo a los especuladores y acusó a la derecha de apretar el gatillo.
1: La mano cruel, inhumana, que aprieta el gatillo de los grandes rentistas.
0: Vamos a ver, mucho cuidado con este tipo de metáforas. Señor Pisarello no vivía en España cuando los pistoleros apretaban de verdad el gatillo. Aquí solo ha apretado el gatillo una banda de pistoleros que mató a 1000 personas. Y en el Congreso de los Diputados solo se debe utilizar la palabra gatillo para condenar a ETA. 7:13, 6:13 en Canarias. Te cuento más cosas con la ayuda de Paula Martín. Acampada en Sol.
2: El sindicato convocante de la movilización opta por tener menos presencia en la acampada para centrar sus esfuerzos en avanzar hacia una huelga general todavía sin fecha.
0: Feijóo.
2: El líder del Partido Popular exige elecciones a Sánchez, mientras fuentes de la formación dudan del adelanto electoral tras el periodo de reflexión del presidente del gobierno.
0: Ceuta.
2: La policía refuerza su dispositivo ante la visita del rey, mientras el gobierno ceutí pide medidas para garantizar la salubridad de la playa del Trampolín al detectar contaminación en sus aguas.
0: Precio del petróleo.
2: Los países del G7 acuerdan liberar 100 millones de barriles de petróleo y diésel para contener los precios, y Trump descarta prohibir las exportaciones de diésel de Estados Unidos como respuesta.
0: Protestas en Francia.
2: Más de 5.000 manifestantes han sido detenidos y 40 directores de instituto han resultado heridos en las violentas protestas estudiantiles en el país galo.
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6: Votos emitidos, 350, votos a favor, 172, votos en contra, 178, ninguna abstención. En consecuencia, queda derogado el Real Decreto Ley.
7: Así anunciaba la presidenta del Congreso la derogación de uno de los decretos de la vivienda. El rumor electoral ha ido ganando fuerza en las últimas horas, incluso dentro del gobierno. Ricardo Rodríguez, buenos días.
8: Buenos días, Pedro Sánchez ha iniciado una nueva reflexión sobre posibles salidas al doble varapalo sufrido en el Congreso de los Diputados. Los próximos días serán de análisis sobre las gravísimas consecuencias de la derogación de los decretos. No se puede descartar ninguna opción. Eso traslada el entorno presidencial a la espera de la respuesta de la calle. Todo dependerá, admiten, de cómo se posicione la sociedad cuando el sindicato de inquilinas promueve este sábado una manifestación y calienta motores hacia la huelga general. Un camino ineludible, incluso para ministros y dirigentes, es la del anticipo electoral, quizá la mejor opción cuando la legislatura ha alcanzado un punto de inflexión, además de la necesidad de evitarse un mayor desgaste. Adelanto y cuanto antes al 99%, explicitaba a COPE un alto cargo del gabinete. Entre tanto, la Moncloa ha armado su argumentación contra la derecha, el Ejecutivo ha hecho todo lo posible, pero PP, Vox y Junts han engañado a la ciudadanía.
7: En el PP se plantean ya un escenario electoral. Íñigo Palomar, buenos días.
9: ¿Qué tal? Muy buenas. En el Partido Popular ya calientan motores ante la posibilidad de que finalmente Sánchez convoque elecciones. Me dejan claro que no les provoca ningún tipo de ansiedad. No entran en el juego de expectativas que practica Sánchez. Feijóo en público dice que está listo, que las convoque cuando quiera esos comicios. Eso sí, por España, que se pongan las urnas cuanto antes. En la oposición están entusiasmados, saben cómo van las encuestas. En los pasillos los populares me decían que estaban preparados como motos, con la maquinaria electoral bien engrasada. En Vox, más cautela. Cuando preguntas, te recuerdan el fiasco del 23. No se creen las encuestas, pero respiran el mismo ambiente preelectoral que todo el mundo y dicen estar más preparados que nunca.
7: Podemos critica al gobierno, dice que se ha movido solo por interés electoral. Jone Belarra.
10: Si se quiere, se puede. El problema es que el PSOE ha demostrado durante toda la legislatura que está del lado de los fondos buitre y de los rentistas y no de la gente.
7: Abascal asegura que el gobierno ha utilizado la cuestión de la vivienda para tapar lo que ocurre en Ceuta.
11: Hay 80.000 españoles amenazados de desahucio en Ceuta, de los que nadie se acuerda. En España hay desahucios hace mucho tiempo y de repente se han puesto en la palestra para tapar la corrupción y la traición de gobierno, sobre todo en Ceuta.
7: Y ahora de lo que se habla en Sol es de una huelga general. El sindicato de inquilinas ya ha anunciado que se irá retirando progresivamente de Sol. Sofía Carrillo, buenos días.
12: ¿Qué tal? Muy buenos días. Cada vez es más difícil ver qué pasa dentro de este camping improvisado porque los últimos días se han dedicado a cubrir las tiendas con más toldos para protegerse de la lluvia. Cada vez están mejor organizados. Ahora, de hecho, han puesto hasta nombres a las calles como calle del Adoquín o calle de la Guillotina y tienen enfermeros, médicos, comida y bebida como para aguantar lo que haga falta. Dice David que el sindicato de inquilinas tiene incluso organizado qué hacer si hay algún conflicto.
13: Hay puntos de coordinación, comisiones de seguridad, de vigilancia, de cuidados.
12: Cada vez son más tiendas, ya toman hasta la calle del Arenal y las vallas frente a la Real Casa de Correos siguen estando. La Policía Nacional mantiene los furgones detrás de ella.
7: Y el Tribunal Superior de Justicia de Madrid va a tener que dirimir si la acampada de Sol tiene que ser desalojada o no. Detalles, Patricia Rossetti.
12: Será el TSJ de Madrid quien decida sobre las medidas cautelarísimas, medidas urgentes. La juez de lo contencioso entiende que la competencia sobre esas medidas que pidió Ayuso para levantar el campamento de la Puerta del Sol corresponde a una instancia superior, corresponde al TSJ de Madrid. Y el tiempo parte de cero. 48 horas. El gobierno de Ayuso requirió el desalojo al delegado del gobierno en Madrid porque afectaba al uso del espacio público y que lo hiciese en 48 horas. Pero la respuesta de Francisco Martín fue que la acampada muestra pleno respeto al ordenamiento jurídico. Ayuso recurrió ante la justicia para impugnar la inactividad del delegado del gobierno. Tolera de forma persistente la ocupación ilegal de la Puerta del Sol. Considera la presidenta que la acampada excede de los límites constitucionales y legales del derecho fundamental de reunión en los que se ampara el delegado del gobierno para que no actúe la policía.
7: Y en Barcelona, los manifestantes han protestado frente a la sede de Junts. Silvia Fernández.
5: El sindicato de llogateras ha respondido con contundencia, asegurando que todas las miradas están puestas en una inminente huelga general. La portavoz, Carme Arcarazo, apunta que ya se están dando conversaciones con varios sindicatos laborales como Comisiones Obreras y la UGT para encaminarse hacia una parada en los próximos meses.
14: Hace una semana lo dijimos. Si el decreto Mari Carmen no tiraba hacia adelante, íbamos hacia una huelga general. Realmente es alucinante que a pesar de que sus demandas se habían incluido y que muchos de nosotros que no estamos de acuerdo con ello habíamos aceptado por el bien de un acuerdo y para avanzar aunque fuera un poquito, han decidido situarse del lado de la patronal inmobiliaria.
5: Desde el sindicato culpan a Junts como máximo responsable de tumbar este decreto Mari Carmen y aseguran que las protestas no frenarán este fin de semana en la ciudad condal.
7: Se habla mucho de esta crisis de la vivienda en el foro de La Toja, Íñigo Landa.
15: El foro se desarrolla este año bajo el título Un mundo en desorden y ayer tocó abordar el desorden que tenemos en casa. Eso llevó a los presidentes autonómicos de Galicia, Cataluña y Euskadi a protagonizar un coloquio sobre la cohesión territorial en la que fue inevitable que saliese el asunto de la financiación autonómica. También se habló ayer en el foro La Toja de Ceuta con los expresidentes Mariano Rajoy y Felipe González advirtiendo de las consecuencias que tendría el que este asunto no se cierre con la expulsión de los que entraron por la fuerza en Ceuta.
16: Si se transmite una sensación de debilidad, muy mal asunto, porque los demás toman nota y actúan en consecuencia.
17: Los demás no son solo Marruecos, ¿eh? O sea, sí, sí. Si un país está débil, el vecino se crece, punto, ya.
15: Algo sobre lo que a buen seguro hará mención esta mañana Josep Borrell, uno de los ponentes de la última jornada del Foro La Toja, en la que se hablará de la plaga en expansión que supone el crimen organizado, de la situación política en Bielorrusia y hasta de la autonomía y dependencia en la relación estratégica con un representante de la OTAN y otro de la Casa Blanca.
7: Septiembre deja 23.500 parados más. Es el peor dato desde hace 9 años. Marta Ruiz, buenos días.
18: Buenos días. La educación ha vuelto a tirar del carro de la creación de empleo, concentrando el 70% de los nuevos ocupados, pero sobre todo se nota el proceso de regularización extraordinaria de inmigrantes. El 90% de los 92.000 nuevos afiliados que deja septiembre son extranjeros. Eso empuja la afiliación por encima de los 22,4 millones. Pero Miguel Ángel García, economista de la Juan Carlos.
19: Aportan sus cotizaciones a la seguridad social, pero si hacemos un análisis de la evolución de la ocupación, pues lo que observamos es que la tasa de crecimiento del empleo se está desacelerando de una manera bastante severa, hasta el 1,5% anual, que es inferior al de principio del año, que estaba en 2,3.
18: El efecto de la regularización también se notó en la subida del paro en 23.000 personas, la mayor para un mes de septiembre desde el 2017, y en cuanto a la calidad del empleo, menos del 20% de los contratos firmados desde enero son fijos a tiempo completo.
7: Las protestas estudiantiles en Francia van ganando en intensidad. Hay cientos de colegios cerrados y docentes heridos. París, última hora, Asunción Serena.
20: Los estudiantes de secundaria se quejan de que hay goteras en sus clases, que los radiadores no funcionan en invierno y que los profesores ausentes no son sustituidos. Llevan una semana movilizados bloqueando sus institutos, pero en muchos lugares la situación ha degenerado y han protagonizado enfrentamientos con las fuerzas del orden. Ha habido decenas de heridos, como un estudiante de 16 años en Tours que ha perdido la visión de un ojo por un proyectil lanzado por la policía. Profesores han sido empujados por sus propios alumnos y agentes apaleados por algunos jóvenes. Anoche, el ministro del Interior, Logan Núñez, dijo que habían detenido ayer solo a 1.747 personas. Cuando hay desbordamientos, degradaciones y violencia, hay intervención de las fuerzas del orden, como hoy, que hemos detenido a 1.747 personas, 5.000 desde el lunes. Entre los objetos incautados se encuentran un hacha, morteros y cócteles Molotov.
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7: Estos que escuchamos son los hermanos Caño, en Vido 6, que bueno, están consiguiendo un gran éxito gracias a las redes sociales. Vamos, que como se dice ya habitualmente, lo están petando.

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0: Las 7:30, las 6:30 en Canarias.
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0: Muy buenos días a los madrugadores del fin de semana en este sábado 3 de octubre. A las 6 de la mañana empezábamos este programa y si nos dejas vamos a estar contigo una hora más. ¿Hay elecciones o no hay elecciones? Sánchez se lo está pensando y Sánchez, por lo que dicen las crónicas, fundamentalmente lo que calibra es cuál es la reacción de la calle. Si hay manifestaciones, hoy hay manifestaciones convocadas, suficientemente sustanciosas como para subirse en esa ola. Los medios más cercanos a Moncloa dicen que este sería el mejor momento para convocar elecciones. Más cosas, más noticias con la ayuda de Paula Martín. El sindicato Inquilinas se retira progresivamente de la acampada en Sol.
3: El sindicato convocante de la protesta quiere centrar sus esfuerzos en avanzar hacia una huelga general por la vivienda mientras otros colectivos amplían el campamento.
0: Feijóo exige a Sánchez la convocatoria de elecciones tras el fracaso de los decretos.
3: El líder de la oposición dice estar listo para un adelanto electoral mientras fuentes del Partido Popular dudan de que el periodo de reflexión de Sánchez vaya a desembocar en la convocatoria de elecciones.
0: El gobierno de Ceuta alerta del riesgo sanitario por contaminación en las aguas de la playa del Trampolín.
3: Piden extremar las precauciones tras detectar bacterias fecales mientras avanzan las obras para habilitar nuevos espacios de acogida y se refuerza el dispositivo policial ante la visita de los reyes.
0: El G7 acuerda liberar 100 millones de reservas de petróleo y diésel.
3: La medida busca aumentar la oferta de combustible y contener los precios mientras Trump descarta finalmente prohibir las exportaciones de diésel y de Estados Unidos.
0: Nos vamos al cine. Aquí está Jerónimo José Martín. Jerónimo, muy buenos días.
4: Muy buenos días, ¿cómo estás?
0: Pues deseando conocer tu opinión, porque hay división entre los críticos de la nueva película.
4: Hay una división además blanco y negro. Si yo me metía con la ola negra por eso, aquí igual no hay grises. Es un petardo o es...
0: Estamos hablando de la película protagonizada por Tom Cruise.
5: Diga ya.
6: Señor presidente, me han informado de una explosión en una de nuestras plataformas.
7: Por supuesto, todos me echan la culpa a mí.
8: ¡Soy yo quien va a evitar que nos hundamos en el caos!
0: Tom Cruise es el presidente.
4: No, es el super petrolero y tal, el empresario. Sí, pero que domina todo y tal, es así como...
0: El magnate.
4: De hecho, yo creo que hay un homenaje directo a la película... la gran obra maestra del cine de todos los tiempos, donde sale en plan ampuloso el presidente del grupo de
0: Hearst,
4: no. Randall Hearst, o sea que pues igual, o sea, es ese tipo de personaje ampuloso pero llevado al extremo, o sea, que no tiene ningún criterio moral, y entonces cuando empieza a deshacerse los casquetes polares porque una de sus empresas no ha cuidado ese tema, ¿no?
0: Ajá.
4: Él se hace, no os preocupéis, yo os salvaré de todo. Entonces, el presidente sí que se parece a Trump, que aquí lo interpreta John Goodman.
0: Porque tiene pelo naranja.
4: Sí, bueno, tiene el pelo blanco, está delgadísimo y es también un tío así como visionario. Yo creo que se le ha ido de las manos a Alejandro González Iñárritu.
0: ¿Que es el director?
4: Que es el director, este mexicano que tiene un montón de Oscar y que ha hecho películas tan buenas como Amores Perros, Babel, Beautiful, Birdman, El Renacido. Y aquí yo creo que por hacer... Es que es muy difícil la sátira. Es una sátira con un cierto componente distópico, pues no saben muy bien en qué tiempo está ambientado. Parece ser que están representando una obra de teatro pero magna y tal, con el decorado, una plataforma petrolífera y tal, pero no sabes en qué contexto. Mientras el personaje de Tom Cruise está inquieto porque una hija suya no está llegando al destino, el avión,
0: sí.
4: Entonces no saben muy bien dónde, qué está pasando. Eso le beneficia un poco al ambiente extraño de todo lo que está habiendo. Pero llega un momento en el que, bien, vale, estás atacando el neocapitalismo sin moral, sí, a la destrucción de la naturaleza, a la pérdida del sentido de la humanidad, la religión y el patriotismo se han puesto ahí como viva América y tal y todo.
0: Sí.
4: En fin, es un poco extraño todo. Ya que hay gente que ha citado que quiere ser como Teléfono Rojo, volamos hacia Moscú. No. ¿Te acuerdas?
0: Sí.
4: Aquella sátira de Stanley Kubrick. pero a mí me ha parecido grandilocuente, ampuloso todo.
5: Madre santa, o sea que tú
4: sí,
5: eres
4: no he entrado, es que no he entrado, no he entrado.
5: No entonces, la película.
4: Me encanta Alejandro González Iñárritu y no he entrado.
5: Digger.
4: Sé que está desatado como en Magnolia, de Paul Thomas Anderson, este Tom Cruise. Pero
5: puntuación así no le veo. Entonces.
4: Yo le pongo un 5,5 porque
5: madre mía.
4: La banda sonora es interesante, la fotografía de
5: Emanuel
4: Lubezki. Le pongo un 5,5 pero no he entrado. El final apunta cosas muy interesantes, pero es el final. O sea, dice, ojalá hubiese empezado
5: la
4: aquí,
5: película,
4: ¿no?
5: Que ni tú y no, ni yo recordábamos era Ciudadano Kane.
4: Ciudadano Kane, sí, es que empieza como Ciudadano Kane. Entonces, toda esa ampulosidad, llévala a lo bestia en plan barroco y posmoderno y distópico, y entonces
5: Digger,
4: te sale
5: la
4: Digger.
5: Película de esto la semana es. Fallida. 5,
4: y luego
5: 5.
4: La otra, voy a dar tres segundos para hablar de un melodrama de intriga que me ha parecido malísimo. Verity, la sombra de un engaño.
9: Eres la única que puede hacerlo.
10: Sus fans conocen su voz. Sabrán que no ha sido ella. Creo que me estoy volviendo loca. Última advertencia. Solo habrá oscuridad.
4: Bueno, esta es la adaptación de una autora de bestsellers, que es el típico culebrón amoroso sexual, con unas cuantas escenitas explícitas, una escritora súper famosa que ha quedado catatónica, que es Anne Hathaway, nada menos, y su marido, que es John Hasner, contrata a otra escritora, que es Dakota Jones, para que complete toda la saga de novelas erótico de intriga que está haciendo la otra, y se lo lleva a su casa. Ya te puedes imaginar el follón que hay, pero parece que la catatónica no está tan catatónica, o sí, es toda una intriga. Es horrorosa, o sea, los giros son de escuela,
5: o sea,
4: de cine.
5: ¿La suspendes o no la suspendes?
4: La suspendo, totalmente. O sea,
5: recuérdanos
4: que,
5: el título,
4: pero,
5: de
4: claro,
5: la suspensa.
4: Verity, la sombra de un engaño. Verity. Es que tiene un reparto y dice, esto yo quiero verlo,
5: claro,
4: y tal.
5: Hathaway.
4: Pues no vale la pena.
5: Hathaway luego, no salva la película.
4: No salva la película, y Dakota Johnson tampoco, que está ahí como pasmada y tal. Es una interpretación
5: Verity,
4: así muy...
5: Verity, 4, no hay que...
4: Nada, un 4. Hay una buena aventura bélica, aunque quizá a algunos le parezca excesiva. Lucky Strike.
11: Las SS me pisan los talones.
12: Cuando se trata de las SS, no hay reglas. No son soldados, son asesinos.
13: Dentro de 80 años, todo el mundo sabrá lo que pasó en esa batalla.
4: Bueno, esto que estamos escuchando es Muéstrate misericordioso con los héroes. Está pensando en la historia de un oficial estadounidense en la Segunda Guerra Mundial.
5: De los héroes que mueren, claro. Es una oración fúnebre.
4: Claro, claro. Y entonces, él está en las Ardenas, que fue una batalla brutal, con carro de combate, y mueren todo el mundo de su pelotón o de su destacamento, menos él. Y se queda en territorio enemigo para hacer 30 kilómetros, un clásico. O sea, es todo como salvar al soldado Ryan. La ha dirigido Rod Lurie, que bueno, pues para empezar nació en Israel, con lo cual algunos le mirarán con malos ojos. Perro de paja, la batalla de Candes, no es un director muy allá, pero ha tenido buena producción, está bien las escenas, o sea, las escenas bélicas está bien, y luego el protagonista es Scott Eastwood, que es el hijo de Clint Eastwood. Entonces, claro, la estás comparando totalmente.
5: Le
4: se le parece un montón. Entonces, lo hace bien, lo hace mal, la gente dice que es que no tiene muchos recursos, pero... Cuidado, que eso decían de Clint Eastwood hace muchos años, en los años 60 y 70, cuando hacía peliculitas de estas, bélicas y no bélicas. Con lo cual, se deja ver, al que le guste. Lucky Strike, porque tiene que ver con
5: fuma.
4: El pitillo. Es un detalle de guión bastante
5: fuma
4: bueno.
5: Lookies.
4: Y de hecho, incluso se atreve a Ron Lurie a meter un detalle de así como realismo mágico con un caballo
5: Lucky
4: blanco.
5: Strike,
4: se deja ver.
5: Puntuación.
4: Le doy un 5,5 tendiente al 6. ¿Sabes?
5: 5,5 con flecha hacia arriba.
4: La que más se salva de esta semana es una película española, una comedia negra que está muy bien, que se llama Nuda Propiedad.
14: Yo no quiero irme de mi casa. ¿Conoce la Nuda Propiedad?
15: Podría quedarse en su casa hasta que...
16: No me guste nada lo que estáis insinuando.
17: ¿Qué crees que estamos insinuando?
18: ¿Cómo se está poniendo la vivienda, eh?
4: Super actual.
5: ¿Pero es una comedia o qué?
4: Sí, es una comedia negra porque es una pareja joven.
5: ¿No le gustó la Nuda Propiedad? ¿Por qué?
4: Porque tú sabes que se puede comprar con un tercio del valor... Y entonces tú adquieres una vivienda que está ocupada por alguien...
5: La nuda propiedad y luego todos los derechos reales que van sobre la nuda propiedad.
4: Esto es, entonces...
5: Hasta la enfiteusis.
4: Claro, con la idea de que él se va a morir pronto, el dueño de esa casa. Esa es la idea, pero no solo no se mueve, sino que empiezan a pasar muchas cosas raras en esa casa. Y dice, bueno, ¿y nosotros qué hemos hecho? Pues estamos pagando el alquiler del sitio donde nos van a echar y estamos pagando también el otro, que es esto, ¿no? Con lo cual, la pareja protagonista lo hace muy bien, Susana Baitúa, que lo mismo te hace de infiltrada en ETA, que de un personaje histérico que se pone aquí a perseguir a todo lo que está pasando enfrente buscando con prismáticos, con lo cual los cinéfilos enseguida decimos, esto es de la ventana indiscreta, de Hitchcock, tiene cositas del Pisito de Marco Ferrer y en plan costumbrismo español, y tiene también de Misterioso Asesinato en Manhattan, que en mi opinión es la mejor comedia de Woody Allen. Entonces, tiene elementos muy buenos, le hace muy bien la réplica Maxi Iglesias, que es un profesor así como pasmado, tranquilo, sereno, es complementario a ella.
5: ¿Puntuación?
4: Y le doy un 6.5, me ha gustado bastante.
5: Hablando de Woody Allen, hasta Madrid, ¿eh?
4: Sí, a presentando
5: ver qué, a ver qué película
4: su
5: hace.
4: Próxima película. Además, Manuel Rodríguez le ha regalado una guitarra de sus maravillosas guitarras y tal, se la dieron ayer los dos y tal. Él estaba muy asombrado, ¿eh? Que toca el clarinete, le habrá hecho una...
5: A ver qué hace Woody Allen con Madrid. Gracias, Jerón.
4: Bueno, gracias a ti.
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0: 7.42, 6.42 en Canarias.
30: Es un regalo de cortesía, personal, de hace muchos años. Ni tenían uso ni destino, ni hemos pensado en ellas, ni el valor que ahora se ha atribuido. Ni uso ni destino, ni afán patrimonial. Estaban con todas las joyas de nuestra familia, de nuestras familias, ¿no? Y algunos otros regalos.
5: Eso es lo que dijo en su momento Zapatero de las joyas encontradas en su caja fuerte. Esta semana han vuelto a ser noticia porque la defensa de Zapatero ha querido realizar una operación un poco complicada porque ha querido recusar a la joyería Llanes, a la que se le había pedido por parte del juez Calama una nueva tasación, una nueva pericial, como le llaman en el argot procesal, de las joyas. O sea, se hizo una primera por una empresa que se llama Ansorena y ahora se había pedido otra a la joyería Llanes. Recuerdo que fueron 1.300.000 euros la valoración que en su momento se hizo. Esta recusación no ha prosperado, aparte que, pero es que procesalmente no se recusa a una joyería, ¿no? Pero claro, esto nos ha dejado una pregunta que es, ¿cuánto puede variar y cómo se tasa una joya de este tipo? Hablamos con María Corpus Pascua Bustamante. María, buenos días.
31: Hola, buenos días.
5: María es vicepresidenta de la Asociación Española de Tasadores de Alhajas. Estamos hablando de, María, de collar de oro blanco con 18 quilates, con diamantes, 2 esmeraldas de Zambia, 29 zafiros, 12 rubíes y otras 24 esmeraldas. Se hizo una primera tasación de 1.300.000 euros. Esto, vamos a ver, la tasación puede variar mucho según lo haga un tasador u otro.
31: Vamos a ver, no varía según un tasador, lo haga un tasador u otro. Varía según el escalón de mercado en que lo tase. No es lo mismo tasar para sacar en subasta, no es lo mismo para una repartición de herencia, no es lo mismo para una tasación para un seguro o para PVP, precio de venta al público. Entonces, depende del escalón de mercado que se mueva, varía muchísimo. Claro, no es lo mismo dar el valor intrínseco de la pieza, metal y piedras, que irte al PVP.
0: Sí.
31: Que supone más o menos un 3.2 más en un mercado normal.
0: Vamos a ver, yo me parece recordar que el cálculo que hizo la Casa Ansorena era el valor, era por el valor de reposición. ¿Eso qué es?
31: No, vamos a ver, el valor de reposición no pudieron dar. El valor de reposición es el valor, digamos, precio de venta al público.
0: Ajá.
31: Es cuando tú se te pierde o te roban una joya, tú tienes que ir a la joyería a comprar esa misma joya o algo parecido.
0: Ya.
31: Luego dijeron que no era el valor de reposición, que eso había sido una rata o no sé qué, y dijeron que era el valor intrínseco de la pieza y que era más normal que fuera ese valor que no lo de reposición. Vamos, de reposición no.
0: Ya.
31: Lo que pasa es que tampoco se puede decir hasta que no se vean las piezas.
0: Ya.
31: No podemos dar tampoco un valor así de ninguna manera, ni para subasta ni
0: aproximado,
31: para nada.
0: Ya. Vamos a ver, pero ¿cómo se calcula el valor de venta al público? Porque hay joyas parecidas, o ¿cómo se hace esto?
31: Bueno, eso se valora primero el peso de la pieza, la mano de obra, todo lo que conlleva hacer esa pieza,
0: ¿sí?
31: Los engastes, el rodio si es oro blanco, y luego pues el valor de las piedras en el mercado por ejemplo, diamantes, mercado de Amberes, y las piedras de color, pues también tenemos otros mercados, se le da el valor. Luego hay un margen del mayorista que se añade. Y luego ese margen del mayorista, una vez que se tiene, en una joyería media se multiplica por 2 más el IVA.
0: Ya. O sea que esto...
31: Luego si te vas a marcas o firmas o casas, en vez de por 2 multiplican por más, ¿no? Pero en una joyería media se hace esa, es la marcha analítica de una pieza.
0: Estamos hablando de un collar que no es, digamos, de producción en serie, sino una cosa hecha a propósito, con 29 zafiros, 12 rubíes y al menos 24 esmeraldas, que proceden, parece ser, de Zambia y Tailandia. Bueno, usted lleva mucho tiempo tasando. ¿Lo del 1.300.000 le parece ajustado?
31: Muy ajustado.
0: ¿Eso quiere decir que será mucho más?
31: Vamos a ver, es que depende de la calidad, sobre todo de las gemas de color, porque son piedras grandes, que da lo mismo que sean de Zambia, de Colombia o de donde quiera,
0: el tamaño.
31: Brasil. Lo que importa es la calidad de la piedra.
0: Ya.
31: A lo mejor porque llevan el apellido Colombia cuestan un poquito más,
0: sí,
31: porque yo qué sé, el mercado está así y dicen que Colombia pues hay que ya darles un 10% más o un 20%, no sé, más o menos, ¿no? Pero si la esmeralda de Zambia o la es bonita, no tiene nada que envidiarle a la esmeralda colombiana.
0: Ya.
31: Entonces los precios varían un poco de uno a otro, pero tampoco una diferencia grande. Y las piedras son grandes, o sea que su valor, dependiendo también de cómo sean de pureza, que no estén tratadas y todo esto, que influye mucho en el precio.
0: O sea, pero vamos, ¿a usted le parece que esto vale más de 1.300.000 euros? Bastante más. ¿El doble?
31: Hombre, es que vamos a lo mismo.
0: Sí.
31: Si las piedras son buenas, valen más del doble.
0: Ya.
31: Si no, si están tratadas o pero vamos, así el empaque que tienen cada una de las piezas, hombre, son piezas importantes, que ya solo la mano de obra es cara porque no se la mandarán a hacer a cualquiera.
0: Ya.
31: Son piezas que tienen muchísimo trabajo para hacerlas, estarán probablemente hechas a mano, ¿eh? Y entonces eso lleva mucho trabajo, muchas horas, solo ya el hacer esa pieza con el metal.
0: Ya. O sea, vamos a dejarlo entonces en que esto vale mucho más de 1.300.000 y que puede valer el doble o más del doble si las piedras son de una gran calidad. Y son muy bonitas.
31: Hombre, sí, es que, por ejemplo, un rubí puede valer a 2.000 euros el quilate o a 40.000 euros el quilate. Es que estamos en ese abanico de precios.
0: Ya,
31: Ya. ¿Sabes? Si están tratados y si tienen vidrio de plomo y todo esto, pues a lo mejor están a 2.000, 2.500 el quilate en una piedra grande de 9, 10 quilates.
0: Bueno, pues entonces lo digo de otra manera. Es más de 1.300.000 y puede ser muchísimo más de 1.300.000.
31: Y puede ser muchísimo más, dependiendo de la calidad de las piedras.
0: María Corpus Pascua, gracias por estar con nosotros. Muy buenos días.
31: Nada, adiós, buenos días.

0: ¿Cómo queda la legislación de los alquileres después de que este viernes no se hayan convalidado los dos decretos de vivienda? Hablamos con Cristina Argelich Comelles, profesora de Derecho Civil de la Universidad Complutense de Madrid. Profesora, muy buenos días.
1: Hola, buenos días.
0: Vamos a ver, por partes, los desahucios, no va a haber prórroga para impedir los desahucios de gente vulnerable, ¿esto cómo queda?
1: Claro, lógicamente no va a haber esta suspensión de los lanzamientos para personas sujetas a un procedimiento de desahucio por impago de rentas que posteriormente acabe en lanzamiento. No obstante, sí sigue aplicando la suspensión de los lanzamientos para aquellas personas que se hayan visto sujetas a un procedimiento de ejecución hipotecaria, en ese caso hasta 15 de mayo de 2028.
0: O sea, hasta 15 de mayo de 2028 sí hay escudo para los que van a sufrir un lanzamiento.
1: Si es en virtud de un procedimiento de ejecución hipotecaria, sí.
0: Ah, hipotecario, no.
1: Hipotecaria.
0: Sí, no está, yo estaba hablando de alquileres.
1: Exacto, para los alquileres no, evidentemente han decaído los dos reales decretos, por tanto no aplica.
0: Vale, el decreto 1 era contradictorio con el decreto 2, porque el decreto 2 establecía un sistema casi de prórroga absolutamente obligatoria, porque claro, si había que rescindir el contrato, la persona que alquilaba el piso tenía que pagarle 12 mensualidades al inquilino. Claro, 12 mensualidades es una medida absolutamente disuasoria que yo creo que si se hubiera aplicado hubiera convertido el contrato en algo así como un contrato indefinido. Pero en el primer decreto había una prórroga obligatoria de 2 años. Ni una cosa ni la otra ha salido adelante. ¿Cómo están en este momento entonces la cuestión de la prórroga? ¿Hay alguna obligación de prorrogar el contrato?
1: No, en la actualidad siguen rigiendo los artículos 9 y 10 de la Ley de Arrendamientos Urbanos, conforme a los cuales hay un plazo mínimo obligatorio de 5 años si el arrendador es persona física, 7 años si es persona jurídica, y entonces hay un sistema de prórrogas establecido en el artículo 10, pero que son prórrogas voluntarias, nada de la prórroga forzosa de los alquileres de renta antigua de la Ley del 64, nada de eso. La prórroga del artículo 10 es de carácter voluntario y se establece de la siguiente manera: por una parte hay una prórroga ordinaria de 3 años, por parte, digamos que sería una prórroga ordinaria, luego una prórroga extraordinaria de 3 años más, y un supuesto que estableció la ley de vivienda, junto con esta prórroga extraordinaria que comentaba, de 1 año más, que podríamos llamar para aquellos arrendamientos cuyo arrendador fuera un gran tenedor y el inquilino vulnerable, es decir, con carácter ordinario se pueden prorrogar hasta un máximo de 13 años, pero podrían ser 14 si el arrendador es un gran tenedor y el inquilino vulnerable.
0: Subida del precio máximo 2%. Esto también decae. ¿Ahora cómo queda?
1: Claro, ahora, durante el plazo mínimo de 5 años y 7, sí opera el índice de referencia del alquiler de vivienda, también conocido como IRAP, para actualizar la renta, que está alrededor del 2%, aunque el índice de precio al consumo está rozando ya el 5%, con lo cual eso al final deviene en una renta antieconómica. Pero este IRAP solo aplica durante el plazo mínimo, es decir, en estas prórrogas del artículo 10 de la Ley de Arrendamientos Urbanos, puede actualizar el arrendador la renta conforme al IPC.
0: Ya. Bien. Y la otra cuestión era la limitación para los llamados fondos buitres, muy mal definidos en el decreto, que no podían comprar casas por debajo del precio de un 70% del precio al que se estaban vendiendo. Eso también decae. ¿Cómo queda?
1: Pues afortunadamente decae. Lo cierto es que esta medida ya se quiso implantar en Cataluña en una norma que finalmente no se acabó ni tramitando ni aprobando, porque el propio Consejo de Garantías Estatutarias de Cataluña dijo que era inconstitucional por cuanto infringía los preceptos relativos a la propiedad privada de la herencia, que es el artículo 33 de la Constitución, y también la libertad de empresa. Por tanto, lo que no tiene sentido es que si ya ha pasado esto en un territorio, se aplique o se pretenda aplicar por esta vía del Real Decreto Ley en todo el Estado.
0: Bueno, ¿y el mercado queda mejor o peor después de que hayan decaído los dos decretos?
1: Lo cierto es que lo mejor que ha podido pasar es que hayan decaído ambas normas. Aún así, hemos visto que alrededor de 5.000 viviendas han desaparecido de la oferta. Esos son datos justo de hoy y, por tanto, no ha sido positiva la tramitación de unos reales decretos ley claudicantes. Es la tercera vez que pasa eso ya en materia de vivienda. Ya pasó en el mes de febrero y eso ocasiona inseguridad jurídica, evidentemente pánico en el sector, por esto la retirada de la oferta de vivienda. Y también me gustaría indicar que es afortunado y es positivo que no se hayan aprobado ninguno de los dos, porque habrían acabado de rematar la situación en el peor de los sentidos, más reducción de la oferta, ya, incremento de los precios y una peor situación también para los contratos de alquiler en vigor y quienes quieran entrar en el mercado de alquiler.
0: ¿No habría que tener una mejor protección o mayor protección para las personas vulnerables frente a los desahucios? ¿No habría que mejorar esto?
1: Exactamente, es decir, el problema de establecer normas que van a castigar al derecho de propiedad y al propietario está en que cada vez hay más personas que devienen en inalquilables, sobre todo por cuestiones vinculadas a la capacidad económica, y además las medidas en cuanto a los lanzamientos ya se sujetan al ofrecimiento de alternativas habitacionales previas al lanzamiento, y el lanzamiento no se va a producir si el desalojo es voluntario y hay esa alternativa habitacional previa. Por tanto, desde este punto de vista, no hay esta cuestión de base que motive las medidas contenidas en ambos reales decretos ley, además del asunto en cuanto a la ausencia de justificación. No hay una extraordinaria urgente necesidad, ya, sino lo que hay es una consecuencia directa de cómo se ha venido legislando, sobre todo de la implantación de determinadas medidas en la ley de vivienda, a costa del particular, a coste cero por la administración, como son el control de rentas, la limitación de la actualización de la renta al 2% cuando el IPC es muy superior, sí, y hay un problema actual de control de la inflación.
0: Ya. Profesora Cristina Arguilich, gracias por estar con nosotros. Muy buenos días.
1: Buenos días.
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2: Las 8 de la mañana, las 7 en Canarias.
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2: Muy buenos días a los madrugadores del fin de semana. Muy buenos días a la gente, no a la gente. La palabra gente se utiliza como categoría política. Aquí hablamos de la gente. La gente de verdad. Empezábamos este programa a las 6 de la mañana y te vamos a llevar, si nos dejas, hasta las 8:30. Media horita más, sábado 3 de octubre. La Comunidad Valenciana ha atendido 237 incidencias por la lluvia en los últimos 3 días. Atención a la lluvia. En el sur de Tarragona han caído más de 200 litros por metro cuadrado y una mujer de 102 años ha fallecido y 90 han tenido que ser rescatadas durante las últimas horas en madrigueras, en Albacete, después de una riada. Bueno, ¿hay elecciones o no hay elecciones? Sánchez está reflexionando. Sánchez está esperando, sobre todo, está esperando a ver si la calle le es favorable. Hoy hay convocadas manifestaciones. Es interesante leer a estas horas lo que dice la prensa digital más cercana al gobierno. Es interesante echarle un vistazo a la portada de eldiario.es. Titular, la mayoría de ciudadanos, incluidos los votantes de derecha, apoyarían una huelga general por la vivienda. Es decir, Sánchez, el gobierno, está a la espera de la movilización en la calle y de una incierta huelga general para surfear sobre la ola de las protestas. El gobierno estaría encantado de que se convocase una huelga general contra la oposición. Kutuzov era el general que estaba al frente del ejército cuando Napoleón invadió el Imperio Ruso. El 12 de septiembre de 1812 tuvo lugar la famosa batalla de Borodino a las puertas de Moscú, famosa y sangrienta. Murieron en un día más de 66.000 soldados de los dos bandos. No hubo un vencedor claro. Kutuzov se retiró y dejó Moscú en manos de Napoleón. Napoleón entró en Moscú, encontró la ciudad abandonada, sin alimentos y con pocos lugares para refugiarse. Moscú, poco después, fue consumida por un gran incendio. Y la derrota del ejército ruso se convirtió en una victoria. Napoleón tardó 6 semanas en abandonar Moscú, ya había empezado a hacer el frío, y Kutuzov dejó que el ejército francés fuera derrotado por el invierno. Tengo dudas de que Sánchez haya leído Guerra y Paz de Tolstoy, que es la novela donde se cuentan mejor estos acontecimientos. Pero sin duda, desde hace una semana, Sánchez está intentando emular a Kutuzov. Está, buscando una derrota que le sirva de victoria. Ayer, Sánchez, poco antes de que la mayoría del Congreso tumbara los dos decretos, quiso subir a la tribuna para utilizar palabras muy grandilocuentes, acusando a la derecha de estar a punto de condenarse, no por el juicio de Dios, sino por el juicio de la historia.
3: Hagan lo correcto, porque creo que si no, la historia les juzgará antes de lo que creen y con más contundencia de la que imaginan.
2: Sánchez tuvo la desfachatez de pedirle a Junts, al PP y a Vox que dejaran de lado el cálculo político.
3: Cuando lo hagan, se olviden por un momento del cálculo político.
2: Todo ha sido cálculo en Sánchez en los últimos 8 años. Todo ha sido cálculo en Sánchez desde que se produjo el desahucio de Mari Carmen. Todo ha sido cálculo desde que se produjo la acampada en Sol hace una semana. Si Sánchez no tuviera intención de aprovechar esta derrota parlamentaria, seguramente no hubiera aparecido ayer en el Congreso. Claro, si los decretos hubieran sido convalidados, pues Sánchez ganaba, ¿no? Se apuntaba el tanto de haber resuelto el problema de la vivienda, que no se resolvía con esos dos decretos, al contrario, se empeoraba. Si Sánchez, como sucedió ayer, no conseguía la convalidación, pues también ganaba, porque podía utilizar la estrategia Kutuzov, que ardiese Moscú. Sánchez y Sumar están hundidos en la intención de voto. Es decir, la izquierda ha perdido más de 3 millones de votos, dicen las encuestas. Las causas judiciales, las joyas de Zapatero, la mala gestión de Ceuta, según las encuestas de septiembre, muestran que el PSOE ha perdido respecto a 2023 1.600.000, 1.700.000 votos. Sumar ha perdido respecto a 2023 en intención de voto 1.500.000 de votos. Estamos sumando más de 3 millones de votos. Claro, esta podría ser la ocasión para recuperar parte de esos votos. Hay que leer, insisto, la prensa más afín al gobierno. Hoy hay una columna de Ima Carretero, que es jefa de redacción, jefa de Nacional en El País, siempre bien informada. Bueno, pues la columna se titula A la espera de Sánchez. Carretero explica que el posible calendario electoral para Sánchez de los próximos meses es endiablado. Era endiablado hasta que apareció el caso Mari Carmen. La legislatura está sentenciada y dice Carretero que lo que ven con claridad las terminales socialistas es que Sánchez puede volver a hacer de la necesidad de virtud y que difícilmente va a encontrar una mejor oportunidad en los próximos meses. Bueno, Sánchez está reflexionando, se encienden las luces rojas, porque la última vez que Sánchez se tomó 2 días para reflexionar, Cerdán y Leire Díez, ni Fontanera ni Cobarde, montaron las cloacas del PSOE de Moncloa, las cloacas del PSOE que ahora sabemos que llegaron a contactar a líderes del narcotráfico para acosar a la juez Viedma. El debate parlamentario de ayer acreditó el clima de tensión que pretende crear el gobierno, que arda Moscú. El gobierno y Sumar pintaron con brocha gorda una España en la que rentistas y pueblo se enfrentan. Las fuerzas de progreso contra los buitres, el pueblo contra los explotadores, purita lucha de clases, purita caricatura populista maniquea. La ministra de Vivienda, la ministra Rodríguez, aseguró que la democracia estaba en juego.
4: La democracia también se juega hoy. Les pido que escuchen a muchos, no escuchen solo a unos pocos. Que nos respetemos todos y que decidan hoy con responsabilidad.
2: La democracia, señora ministra, se expresa a través de la mayoría parlamentaria. La democracia no está en juego si una mayoría parlamentaria convalida los decretos y si una mayoría parlamentaria tumba los decretos. Eso es democracia. No está en peligro la democracia porque el resultado sea desfavorable al gobierno. Las intervenciones del PSOE y de Sumar sentaron en el banquillo a la derecha. Oímos cómo se acusaba a la derecha de estar contra el pueblo, contra la historia, contra la gente, contra la humanidad. La derecha con los rentistas, la derecha con los explotadores. Muy recomendable eso y la crónica parlamentaria que escribe Peláez en ABC. Bustunduy, ministro de Sumar, dice Peláez, estaba a punto de proclamar la Tercera República. Bustunduy, en una intervención con tono de mitin revolucionario, acusó a los que votaban en contra de la convalidación de estar contra el pueblo.
5: Es traicionar a su pueblo para servir la única causa y la única bandera del rentismo.
2: Atención al peligroso razonamiento de Bustunduy, como si el pueblo estuviese por encima de la mayoría parlamentaria. Eso sí es cuestionar los fundamentos de la democracia. La soberanía nacional reside en el pueblo, que está representado por los diputados. No hay pueblo que no sea el representado en el Congreso. Si la mayoría de los diputados tumba unos decretos, la mayoría del pueblo, a través de sus representantes, ha tumbado unos decretos. El derecho de manifestación es un derecho sagrado, como todos los derechos fundamentales, con limitaciones. La gente puede salir a la calle, otra cosa es ocupar la vía pública. La gente puede salir a la calle, puede manifestarse, pero 100.000, 1.000.000, como salieron a la calle en Cataluña en un momento determinado, no son el pueblo. Son pocos, muchos ciudadanos, pero el pueblo son los diputados que representan a todos los españoles. El pueblo se expresa, la soberanía nacional se expresa a través de sus representantes. El portavoz de los comunes, integrado en Sumar, Pisarello, fue más allá. maldijo a los especuladores y acusó a la derecha de apretar un gatillo.
6: La mano cruel, inhumana, que aprieta el gatillo de los grandes rentistas.
2: Vamos a ver, señor Pisarello. Usted quizá no lo sabe porque no vivía en España. Pero aquí, los únicos que han apretado un gatillo en democracia han sido los pistoleros de ETA. Y en el Congreso de los Diputados no tendría jamás que utilizarse la palabra gatillo. La palabra gatillo evoca un arma. No debería utilizarse la palabra gatillo en el Congreso de los Diputados más que para una cosa, para condenar a ETA. Así que mucho cuidado con ciertas metáforas. Sánchez reflexiona. Sánchez espera que la calle le dé una oportunidad.

0: más bajas en Cataluña, en Baleares y en el interior peninsular. Van a subir hoy por Galicia, el área cantábrica, Navarra y Aragón. Mañana domingo, ya desde la madrugada, desde la próxima madrugada y durante la mañana, lloverá con intensidad y de nuevo con tormentas por el Cantábrico, donde además van a bajar y bastante las temperaturas, y el nordeste, con especial incidencia, de nuevo en el litoral catalán. Los chubascos tormentosos alcanzarán nuevamente Baleares y se extenderán por la tarde por más zonas del interior de la península, sobre todo montañas de la mitad norte y de la zona centro, César.
1: ¿Y de lunes a miércoles?
0: El lunes vamos a continuar con chubascos por muchas zonas peninsulares, sobre todo del oeste y del sur, aunque las precipitaciones también alcanzarán zonas del interior del este. Se producirán, por ejemplo, en Aragón, Castilla-La Mancha y la Comunidad Valenciana. Las temperaturas diurnas esa jornada subirán en la mayoría de regiones, manteniéndose por la noche parecidas. El martes, una dana al oeste de la península hará que aumente la inestabilidad atmosférica y vayan generalizándose los chubascos por toda la vertiente atlántica. Por la tarde descargarán tormentas de nuevo localmente fuertes en el centro y en el sur. El miércoles será una jornada más fría y de nuevo inestable. Los chubascos tormentosos estarán, eso sí, más localizados en el norte peninsular y en Baleares. Por el oeste y sur de la península, esa jornada seguirán abriendo ya grandes claros, César.
1: ¿Y qué nos queda? La segunda parte de la semana.
0: A partir del jueves, sí, pues el jueves será un día lluvioso y frío por las comunidades cantábricas. En Baleares los chubascos ya irán remitiendo según avance la mañana. Y la tarde ya será soleada en gran parte del territorio. Descargarán, eso sí, tormentas por la costa catalana. Las temperaturas parecidas. El viernes ahí cambia el tiempo, se impondrá ya la estabilidad atmosférica en la península. Remitirán los chubascos, se despejarán los cielos, lucirá el sol también en Canarias, y únicamente por Baleares y las costas del Mediterráneo andaluz, Ceuta y Melilla, estará nuboso y se esperan algunas precipitaciones. El sábado 10 seguiremos con chubascos por allí, por el archipiélago balear y la zona del Estrecho y Alborán. Ambiente soleado en el resto, eso sí, con presencia de nubes altas y medias en los cielos. Y el domingo 11, los cielos estarán nubosos, más nubosos en la península de Baleares. Un frente previsiblemente dejará lluvias en el noroeste peninsular. Allí será un día muy ventoso, especialmente en Galicia, con temperaturas sin grandes variaciones. Así que, como he contado, hasta mitad de semana, el jueves, ojo a esas lluvias y chubascos acompañados de tormenta, porque en algunas zonas serán fuertes.
1: Semana complicada, por lo tanto, el Ebro guarda silencio. Se aproxima la fiesta de la Virgen del Pilar, la reserva hídrica se situaba al principio de esta semana al 59% de su capacidad total. La cuenca del Ebro es la única que está por debajo del 50%. Estamos pendientes de saber las consecuencias que estas lluvias están teniendo, tanto beneficiosas como en algún caso perjudiciales, en los años que han caído. Y decir que esta semana ha terminado un año hidrológico y ha comenzado otro. El señor doctor. Señor.

0: saludo a don Jesús Simancas. Muy buenos días.
1: Buenos días, César. Buenos días.
0: ¿Qué tal? Es médico de familia y trabaja usted en qué centro de salud.
1: Pues trabajo en el centro de salud de Corral de Calatrava, un pueblo de la provincia de Ciudad Real que abarca pues diferentes municipios también, no solamente Corral, sino pues hasta 8 pueblos más, con lo cual pues ya debe considerar usted que la actividad nuestra es itinerante.
0: Un no parar. Bueno, en esta temporada vamos a hablar de agricultura y ganadería, pero también de los problemas que hay en los pueblos y en el medio rural, de la situación, por ejemplo, la sanidad, las farmacias, etcétera. ¿Cuáles son los principales problemas que tienen ustedes, los médicos rurales?
1: Bueno, el principal problema radica en esa dificultad de ejercer la medicina de forma aislada, ¿no? Uno trabaja pues en compañía de su enfermero o su enfermera, haciendo un equipo. Pero es verdad que las condiciones son unas condiciones de aislamiento. Los médicos rurales trabajamos en lo que se denominan zonas básicas de salud. Y una zona básica de salud pues puede abarcar de una punta a otra, pues en mi caso, por ejemplo, pues 35 kilómetros de un extremo a otro. Y los hay más grandes, ¿eh? Con lo cual, pues esa dispersión geográfica pues condiciona también la forma de hacer la medicina y conlleva una mayor complejidad, sobre todo cuando se hace con recursos pues mucho más limitados que los que tiene pues un médico urbano, ¿no? O un médico hospitalario.
0: ¿Qué necesitan ustedes, aproveche para pedir a la administración que corresponda?
1: Pues lo que hay que hacer es garantizar fundamentalmente por parte de las administraciones el que

0: ciudadano tenga la asistencia de calidad necesaria allá donde viva, sea donde resida, ¿no? Y eso va a hacerlo pues en condiciones de equidad y asegurando que tengas los recursos sanitarios suficientes, ¿no? Eso es fundamental. Lo que tienen que hacer fundamentalmente es potenciar la especialidad de medicina de familia y hacer atractivas las plazas de medicina rural, hacerlas atractivas y hacerlas sostenibles. Eso es fundamentalmente, con algún tipo de incentivos, porque si no, al final, con la falta de médicos que hay, pues no hay médicos para cubrir determinadas plazas lejanas. Eso es lo fundamental.
1: Cuando llega el momento de los MIR, se suelen quedar vacantes bastantes plazas de médicos de familia, no solo en las ciudades, sino que también en el medio rural, ¿no?
0: Y en el medio rural más aún, De hecho, hay plazas, hay interinidades en España que no se llegan a cubrir, porque hay una situación en España de falta de médicos y hay una situación en la que los médicos, pues lógicamente, pues quieren desarrollar su actividad pues en las mejores condiciones, ¿no? En grandes capitales o en sitios más poblados, ¿no? Y es por eso por lo que hay que cuidar estas zonas rurales, porque las personas que viven allí tienen todo el derecho del mundo a tener la asistencia sanitaria de calidad suficiente. Hay una idea falsa, y es que normalmente se suele desdeñar un poco la figura del médico rural, y en contra de lo que suele pensarse, el ejercicio de la medicina en el ámbito rural exige que los profesionales estén altamente capacitados, porque se tienen que enfrentar a situaciones muy diversas, situaciones desde las más leves hasta las más críticas, ¿no? Entonces, como esta misma semana he tenido que enfrentarme en un pueblo a un tromboembolismo pulmonar, por ejemplo, y tiene que estar uno capacitado para enfrentarse a todo ese tipo de situaciones. Y eso se hace incentivando estas plazas, incentivando la especialidad de medicina de familia y además afrontando un fenómeno como el del envejecimiento de la población, que bueno, hay pueblos que son auténticas residencias para mayores. Hay pueblos que lo que pasa es que en vez de estar en habitaciones en un edificio, pues están cada matrimonio o cada persona mayor aislada en su casa, ¿no?
1: A los que es necesario escuchar también y dar cariño.
0: Esa es una de las cosas que caracteriza a la medicina rural, que tienes, es verdad, más tiempo para hablar con la gente, más tiempo para estar cercano a ellos, y por eso los conoces mucho más, conoces dónde trabajas, conoces cuál es su problemática, y es verdad que el médico sigue siendo una figura importante en el pueblo, es un actor social de primera magnitud, ¿no? Y tiene que además conectarse con los recursos sanitarios del ayuntamiento, de la comunidad. Y esas son las características fundamentales que desarrolla nuestro trabajo.
1: Don Jesús Simancas, ha sido la primera vez, y espero que no sea la última, que interviene usted en Agropopular, médico de familia en Corral de Calatrava, Ciudad Real. Gracias por habernos acompañado. Muy buenos días.
0: Buenos días, César.
1: Hasta luego. Llega el momento ahora de la sección de innovación.
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1: Nos vamos a ir hasta Córdoba. Si hay un sector donde se ha innovado en los últimos años ha sido en el del almendro, y voy a hablar con un especialista en él, don Antonio Jiménez. Muy buenos días.
3: Buenos días, don César.
1: Y además es el presidente de la Lonja, no, presidente de la Lonja Agropecuaria de Córdoba, al que tuve el placer de conocer el pasado martes en Fernán Núñez, con motivo de un acto, la San Miguelá, organizado por la empresa Cetisur. Don Antonio, cotizaciones de la almendra a lo largo de esta semana, ¿cómo ha ido el mercado?
3: Muy bien, pues nada, la almendra, la lonja de Córdoba, que es una, como usted sabe, es una lonja de referencia a nivel nacional. En la última lonja hemos repetido cotizaciones en todas las categorías. Con respecto a esto, don Carlos, me gustaría decirle a todo el sector almendrero que acabamos de terminar la recolección en la península ibérica, en España y Portugal, con una cosecha récord. Los niveles de precios para el agricultor son estables, pero son unos niveles de precios altos, y se nos presenta para la almendra española y portuguesa una gran oportunidad. En primer lugar, porque las cotizaciones de la almendra española están por debajo de la americana y esto hace que la comercialización de nuestra almendra pues pueda llegar a más sitios y pueda ser, sobre todo, mejor conocida. Y en segundo lugar, porque podemos defender, si todos lo hacemos bien, un magnífico precio para nuestra almendra. Hay actualmente una alta presión por fijar el precio por la parte productora y creo que usted lo entiende, don César, no se puede comercializar toda una producción en 2 meses. El precio de la almendra lo podemos defender muy bien, pero hay que tener paciencia, hay que dar tiempo. Yo considero, y así lo consideramos productores, porque soy productor y soy industrial, creo que la almendra no tiene por qué bajar si todos, tanto productores como industriales,
1: organizan una salida escalonada de la producción.
3: Efectivamente, efectivamente.
1: En Albacete, repetición de precios también, y en Mercamurcia, bajadas en casi todas las categorías, salvo la comuna ecológica, que ha subido 2 céntimos de euro. ¿Qué proyectos tiene usted para la lonja agropecuaria de Córdoba?
3: Ay, pues, como usted bien sabe, sucedo en el puesto a don Ignacio Fernández de Mesa, que fue un agricultor, fue y es un agricultor abnegado.
1: Desde aquí mandamos un saludo.
3: Que ha trabajado de forma incansable en la fundación y en el desarrollo de las 3 mesas sectoriales que componen la lonja, cereales, cítricos y almendras. Pues nada, yo quiero, así lo dije también la San Miguelá, ante todos los asistentes, quiero hacer una lonja de encuentro, quiero hacer una lonja de diálogo, así lo es todavía, de confianza, pero que tenga un objetivo muy claro para el agricultor, y es que sea útil, que el agricultor tenga un sitio de referencia donde poder defender y donde poder tener conocimiento del precio de su cosecha.
1: Bueno, pues que así sea. Ha sido su primera intervención en Agropopular y espero que no sea la última. Muchas gracias, don Antonio Jiménez, presidente de la Lonja Agropecuaria de Córdoba y nuevo presidente y productor de almendra. Gracias, don Antonio.
3: Gracias, don Carlos.
1: No, don Carlos, no.
3: Don César, don César.
1: Ah, ya no sé si va a volver usted a intervenir. Hasta luego.
3: Buen fin de semana, don César.
1: Hasta luego. Finalizamos así la sección de innovación.
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1: Es el momento de la primera parte del comentario de mercados. Empezamos por los cereales y saludo ya a nuestro experto Iván Álvarez de la consultora Segrain. Iván, muy buenos días.
4: Buenos días, César, y buenos días a tus oyentes desde Segrain y gracias por despertarme.
1: El mercado interior.
4: Bueno, pues la semana se cierra con pequeños descuentos en los mercados. Por primera vez en las últimas semanas parecía haber más oferta que demanda, lo que ha llevado a los precios a ceder, aunque haya sido de forma testimonial. En comparativa semanal, trigo y cebada repiten o bajan 1 o 2 euros. El maíz, de forma lenta debido a las lluvias, sigue avanzando la cosecha, aunque no se nota aún presión vendedora. De viernes a viernes el precio baja entre 1 y 2 euros. Y el girasol en la mitad norte avanza rápido la cosecha y los precios siguen estables.
1: En los puertos, ¿qué ha pasado?
4: Pues la actividad en los puertos sigue siendo baja, fruto de los altos precios y la esperanza de muchos consumidores de que los precios puedan bajar. La bajada de la cotización de Chicago se ve compensada por la bajada del precio del euro contra el dólar, lo que nos deja cotizaciones de trigo o maíz en puerto entre 1 y 3 euros más caros que al inicio de semana.
1: ¿Y en los mercados de futuros?
4: Pues la semana ha tenido muchas subidas y bajadas y ha estado marcada por el informe de luz de existencias en Estados Unidos a 1 de septiembre, donde aumentaban los stocks de maíz frente al año pasado y bajaban los de trigo. Además, en las cotizaciones se ha notado a la baja por el cierre de las posiciones de los fondos de inversión debido a cambio de trimestre. En el caso del trigo en Chicago, para el vencimiento de diciembre ha bajado un 3% y en París el vencimiento de diciembre ha subido 4 euros. El maíz en Chicago para vencimiento de diciembre ha bajado el 5% y en París el vencimiento de noviembre de maíz ha bajado 3 euros. La harina de soja en Chicago para vencimiento de diciembre ha bajado 6% de viernes a viernes.
1: Gracias, don Iván Álvarez. Muy buenos días de Asegrain. Hasta luego.
4: Buen fin de semana a todos.
1: En Girasol no ha habido cambios. En León, entre 500 y 515 euros por tonelada. Ni en Salamanca, entre 530 y 545. Finalmente, en Córdoba, el Alto Leico repitió a 560 euros tonelada. Y en normal bajó 5 euros, pasando de 545 a 540. En el caso de la paja, subidas en León y también en Salamanca. Y pasamos al melón y la sandía. Se ha cerrado la campaña en Castilla-La Mancha con problemas de rentabilidad, según ha manifestado su presidente Antonio Atienza. Los precios medios ponderados se han situado en 19 céntimos por kilo para el melón y 21 céntimos para la sandía, lejos de los 30 céntimos que, según Atienza, serían necesarios para cubrir costes y garantizar la rentabilidad. En patata, estabilidad en los precios en León. En cítricos, todavía pocas operaciones en Valencia y muy pocos cambios en los precios. Falta todavía una semana para que se entre de verdad en la campaña. Y de lleno. Y en el mercado del aceite de oliva, el sistema Pulred de la Fundación del Olivar refleja descensos en todas las categorías, más moderados en el virgen extra y algo más acusados en el virgen y el lampante. Y según fuentes de Óleo Estepa, el lampante 3.000 euros por tonelada, ha bajado algo, los vírgenes entre 3.200 y 3.300, también ha bajado algo, y los vírgenes extra a partir de 3.500 euros y hasta 4.000. Finalizamos así esta primera parte del comentario de mercados. Tiempo ahora para la publicidad local, volvemos en 3 minutos.
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2: 9:32 minutos, 8:32 minutos en las Islas Canarias.

0: titular que repasamos y algún asunto de los que vamos a hablar en los próximos minutos. Las provincias de Córdoba, Toledo y Ciudad Real se suman al mapa de zonas afectadas por la lengua azul y de peste porcina africana que contamos.
1: Pues se han detectado 4 nuevos casos de peste porcina africana de San Cugat, en jabalíes de San Cugat, del Vallés y el Paipol. Con este nuevo foco ya son 72 los notificados. 3 primarios y 69 secundarios. En total se han confirmado 400 jabalíes positivos en 13 municipios del área afectada.
0: El pasado viernes la FAO publicó el índice de precios mundiales de alimentos respecto al mes anterior. A agosto se registraron subidas de un 1,5%. El comisario de Agricultura ha mostrado su inquietud durante el Consejo Agrícola ante la posibilidad de que la PAC sea cada vez menos común y los Estados miembros pidieron durante la reunión del Consejo Agrícola, ahora lo contaremos, ayudas por la sequía, y el comisario respondió que no había dinero. Otra noticia más de Bruselas.
1: La Comisión y el Parlamento Europeo han continuado debatiendo sobre la constitución de stocks estratégicos de productos agroalimentarios.
0: Y se ha alcanzado en Bruselas un acuerdo sobre la propuesta general para la autorización de pesticidas. ¿Y de la mesa de la lana qué?
1: Pues reclama a Miteco que tome medidas para recuperar el peinado nacional y que trace un mapa de la cadena de valor para atender a las necesidades de los ganaderos.
0: Y decimos también que la Comisión Europea ha aprobado esta semana la indicación geográfica protegida aceite Valle de Tietar en Ávila. Y se va a celebrar la segunda fiesta de la vendimia en Villanueva de Alcardete, en Toledo. Me ha pedido nuestra compañera Marci que lo contamos. Sus deseos son órdenes para mí. Así que dicho queda. Y ahora ponme Esta noche ha llovido, por favor.
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0: Concurso, ¿cómo se llama la nueva indicación geográfica protegida que ha aprobado la Comisión Europea esta semana? Doy dos pistas, aunque lo acabo de contar ahora. Es un aceite de oliva y está en el sur de la provincia de Ávila. Últimos minutos para participar en el concurso. Lo pueden hacer a través de las siguientes vías en nuestra página en internet agropopular.com. Están en juego 3 lotes de vino que nos facilitan los amigos de Vivir el Vino. Pueden tener más información sobre sus ofertas en vivirelvino.com. Y otras formas de participar es a través de las redes sociales. Carmen Enamorado.
3: Pues desde la red X nuestro usuario es @agropopular, que para participar en el concurso de hoy, además de pulsar en seguir, tienen que incluir el hashtag o etiqueta que hoy es agropopular aceite de oliva, un hashtag con el que ya somos tercera tendencia de España. Para abonarse a nuestro Facebook tienen que entrar en facebook.com/agropopularcope, pulsar en me gusta y dejar su respuesta. Además, les invitamos a visitar nuestro Instagram, que nuestro usuario es agropopular. Por esta vía no se podrá participar, pero sí ver todas las fotos y vídeos que iremos subiendo.
0: ¿Y qué han dicho y por qué vía?
3: Pues a través del correo, Blas Rodríguez Rubia nos da los buenos días desde Úbeda y sus famosos cerros, donde está lloviendo ahora mismo con moderada intensidad y es un agua que contribuirá sin duda a redondear una buena cosecha de aceite. Juan Carlos Rodrigo Lozano nos cuenta que es una mañana fresca y lluviosa en Valdemoro. Comenta que ya tenía ganas de que llegara, aunque venga sin hacer daño. Y nos manda un saludo a todos. Felicidad a Arancón Mingo desde Soria con buenas temperaturas y las fiestas del patrón. A través de Facebook, Jesús Lupiáñez desde Vélez Málaga, el paraíso de los mejores mangos del planeta, nos comenta que ahora están en el punto óptimo de maduración.
0: ¿Han leído dos cosas de mangos, una la vez anterior y otra vez ahora? Debes tener algún interés secreto en el mango.
3: Me gusta sí. El mango y me gusta Málaga,
0: sí,
3: también.
0: Sí, vale.
3: ¿Sigo?
0: Sí, como planas, va mucho como por Nerja, venga.
3: Bueno, seguimos con Juan Salvador Eres, que nos escribe desde Valencia mientras da un paseo por la huerta. Óscar Duesca nos cuenta que está de vuelta a casa, Zaragoza, desde su camión por tierras riojanas. Y Antonio Cámara nos escribe desde Jaén, con una mañana fresca por las lluvias, pero nos cuenta que, aunque sea poca, se agradece.
0: Gracias, Cristina. Muy buenos días.
4: Buenos días de nuevo, don César.
0: 3 cositas que nos hayan dicho por la Red X.
4: Pues tres cositas le cuento, que con la alegría de volver a leer a todos los agrotuiteros, en especial a incondicionales como Rafa Guzmán, que está en Linares, Jaén, y nos dice que la mañana de chaparrones que tienen hoy, después de muchos meses sin caer una gota, les vendrá fenomenal a sus olivos y a todo el campo. Ángel del Pozo, desde Valladolid, está dando un paseo por su campo, aprovechando la buena temperatura. Pero, don César, no todo es trabajo en el día de hoy. Pablo Fernández, nuestro doctor, está en la Feria Internacional Ganadera de Zafra. Y también son fiestas, aunque pasadas por agua, como nos cuenta Yolanda Sánchez en Torrejón de Ardoz, Madrid, que están celebrando sus fiestas patronales de la Virgen del Rosario, patrona que tenemos también en mi pueblo, Navas del Barco, y que siempre nos pillaba en plena recolección de la manzana.
0: Gracias, Cristina. Pásalo bien en las fiestas. Hasta luego. Vamos ahora a saludar al alcalde. Juan Ramón Amores, alcalde de La Roda, muy buenos días.
5: Hola, amigo.
0: Tenemos, me pedías que contásemos hoy lo sucedido en un pueblo cercano a La Roda, en concreto en Madrigueras, también en la provincia de Albacete. Ha registrado 142 litros por metro cuadrado y una persona, una mujer de 102 años, ha fallecido. Nos has enviado unos vídeos y unas fotos que hemos colgado en las redes sociales, o que vamos a colgar en las redes sociales, y supongo que querías mandar un mensaje de aliento y de cariño a tus paisanos, ¿no?
5: Mira, he estado muchas veces en Madrigueras de fiesta, pero ahora toca una cosa que yo no desea nadie. Estar en las malas también necesario.
0: Estar en las duras y en las maduras, ¿no? En este caso, bueno, pues...
5: Esta cosa, espero que esté conmigo, diga en que podemos ayudar y estaremos allí a ayudar a un pueblo hermano.
0: Pues dicho queda. Gracias, Juan Ramón Amores, alcalde de La Roda, paciente de ese mensaje de aliento y de cariño para las gentes del pueblo vecino. Hasta la próxima semana, Juanra. Otro, un consejo.
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0: Nos vamos a Bruselas.
8: Úrsula, ¿qué estás haciendo? Te estamos esperando.
0: El titular sería que los Estados miembros han pedido ayudas por la sequía y el comisario ha respondido que no hay dinero. Esta semana ha habido reunión del Consejo Agrícola en Bruselas. Los Estados aprovecharon para pedir ayudas a la Comisión Europea para hacer frente a los daños provocados por la sequía y las altas temperaturas. El comisario Hansen respondió que carece de medios económicos a corto plazo. Vamos, que las arcas comunitarias no tienen dinero. En este mismo encuentro, los ministros se mostraron optimistas ante la posibilidad de alcanzar lo que llama un enfoque general parcial sobre la nueva PAC. No digo yo que no vaya a ser así, pero el meollo de la cuestión pues está sin resolver. Se trata del dinero que habrá entre 2028 y 2034 para financiar la PAC y las otras políticas de la Unión Europea. Y este asunto mollar, el de la pasta, me temo que va a tardar todavía bastante, porque eso depende de los jefes de Estado y de Gobierno de la Unión Europea, y en el caso español, de momento, de Pedro Sánchez. Van a negociar este punto clave del marco financiero en la próxima cumbre europea a mediados de este mes. Pero las posiciones están tan enfrentadas que dudo mucho que se pueda conseguir otro o un acuerdo sobre este espinoso asunto. Entre los otros temas que se abordaron en el Consejo Agrícola, pues los ministros pidieron flexibilidad a la hora de aplicar en sus respectivos países las normas de la futura PAC, y el comisario hizo una llamada de atención y mostró su preocupación ante la posibilidad de que la PAC pierda la C y sea cada vez menos común. Entre los asuntos en los que no hay acuerdo todavía de cara a la nueva PAC destacan los topes de las ayudas, la figura del agricultor activo, el paquete de apoyo a los jóvenes agricultores y las ayudas para el periodo transitorio. En la organización, en el capítulo de la Organización Común de Mercados, pues hay diferencias en la financiación de los programas sectoriales, algunos tan importantes para España como los del vino y lo de las frutas y hortalizas, por ejemplo. Y finalmente hay que destacar que en la crónica de Bruselas, que esta semana se ha alcanzado un acuerdo sobre la propuesta ómnibus de los pesticidas. Así, las autorizaciones sin limitaciones quedan reservadas a las moléculas clasificadas, solo a las clasificadas como de riesgo débil. Ahora el asunto pasa al Parlamento Europeo. Por otro lado, los representantes de la Comisión y del Parlamento han continuado debatiendo sobre la constitución de stock estratégicos de productos agroalimentarios. Y relaciones con Brasil, pues lo que se está cociendo en Bruselas es que la Unión Europea podría autorizar en breve las importaciones de carne de ave y de miel procedentes de Brasil, que están suspendidas desde principios de septiembre por dudas sobre el cumplimiento de las normas europeas en el uso de antimicrobianos. Y lo que no se contempla de momento, insisto, de momento, es que se reanuden las importaciones de carne de vacuno procedentes de este país. Esto es lo que ha dado de sí, lo más importante de lo que ha dado de sí la crónica de Bruselas. Luego lo contaremos. La Comisión Europea ha aprobado la indicación geográfica protegida aceite Valle del Tietar. Finalizamos así esta crónica de Bruselas.
8: Con las plumas de las alas y las plumas de la cola.
0: Es lo que han estado cocinando la presidenta de la Comisión Europea, la teutona Úrsula von der Leyen, y su equipo de pinches en la cocina comunitaria. Un consejo.
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0: Y ahora vamos con noticias de sanidad animal y de ganadería. Decía antes, se aproximan las fiestas del Pilar, esta es la Jota de los Toros que suena, entre otros lugares, en la Plaza de Toros de Pamplona.

0: Noticias de Sanidad Animal. Se ha detectado un nuevo foco de peste porcina africana en 4 jabalíes de San Cugat del Vallés y el Papiol. Los animales fueron localizados muertos y todos se encuentran en la zona restringida 2, dentro del área delimitada por vallados perimetrales. Con este nuevo foco ya son 72 los focos notificados, 3 primarios y 69 secundarios. En total se han confirmado 400 jabalíes positivos. Y esta semana se han detectado 3 nuevos focos de lengua azul en ovinos tras la anterior comunicación del pasado 23 de septiembre. Según ha informado el Ministerio de Agricultura, Pesca y Alimentación, estos casos se han confirmado en las provincias de Córdoba, Toledo y Ciudad Real y todos pertenecen al serotipo 3. Y las autoridades veterinarias, ojo, por lo tanto, con las enfermedades de carácter animal, que cada vez van a más, no solo en España, sino en el resto de países miembros de la Unión Europea, hasta tal punto que las autoridades de la Comisión Europea y los propios ministros de Agricultura han mostrado su preocupación por ello. Pero bueno, decía que las autoridades veterinarias han confirmado 3 focos de la enfermedad de Newcastle en Utiel, 1 en una granja de gallinas reproductoras y 2 en granjas de broiler. La primera cuenta con 30.776 aves, mientras que las segundas tienen 50.000 y 35.000. Todas estaban vacunadas contra la enfermedad. Finalizamos así esta información sobre sanidad animal y llega el momento de la segunda parte del comentario de mercados.
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0: Y a ritmo del paso doble inmortal, contamos lo siguiente. En porcino ibérico en Extremadura, subida de 2 céntimos el de cebo y repetición en el de campo. En Salamanca el porcino ibérico subió 1 céntimo. En lo que respecta al porcino de capa blanca, en Lérida ha habido bajada de 2 céntimos de euro por kilo, de 1,315 a 1,295 euros. En vacuno ha predominado la estabilidad a lo largo de la semana. Machos y hembras han repetido en bastantes lonjas, aunque también se han registrado algunas subidas puntuales de alrededor de 2 céntimos de kilo. Pero si hubiese que destacar la nota dominante, esa sería la estabilidad. Y en ovino, semana de tendencia claramente alcista, con subidas generalizadas en los precios de los corderos. Los incrementos han llegado hasta 30 céntimos de euro por kilo en algunas categorías, mientras que también se han registrado avances en los precios de los cabritos. En otras categorías han predominado las repeticiones. 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
0: A ver, hola, ya ese mensaje.
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0: En Albacete, vuelvo con el cordero, subidas entre 12 y 33 céntimos de euro en todas las categorías. En la lonja de Salamanca, los lechazos subieron entre 20 y 30 céntimos de euro y los corderos entre 10 y 30 céntimos de euro, con cotizaciones entre 3,95 y 6,60. Mientras tanto, en Mercamurcia, los corderos repitieron en líneas generales. Y vamos con el complejo erótico. En conejos ha habido incrementos en las cotizaciones, dejando atrás la estabilidad de semanas anteriores. En pollo mantiene esta semana sus precios sin cambios en Zaragoza, 1,40 euros por kilo. Y en huevos, pues en Toledo han registrado tendencia alcista con subidas de entre 2 y 3 céntimos según la categoría en la sesión que tuvo lugar ayer por la tarde. 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
0: Es el momento de escuchar otro consejo y luego nos vamos al barranco de las cinco villas.
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0: Nos vamos a tierras del sur de Ávila. Volví.

0: Cogemos la carretera en Ávila, tiramos hacia el puerto de Menga, después de pasar Menga Muñoz, seguimos avanzando, llegamos al puerto El Pico y empezamos a bajar, y allí nos encontramos con varios pueblos, entre ellos al que nos vamos a ir, don Pedro José Gómez. Muy buenos días.
1: Hola, buenos días, César.
0: Presidente de la cooperativa San Pedro Bautista de San Esteban del Valle. Es uno de los términos municipales que se ven afectados por esa decisión de la Comisión Europea, que ha aprobado el registro del aceite Valle del Tietar como indicación geográfica protegida. En primer lugar, enhorabuena.
1: Muchísimas gracias.
0: ¿Cuántos pueblos, qué términos municipales se ven afectados por esta medida?
1: Bueno, me parece que son en total 25 municipios de la Sierra Sur del Gredo y parte del Alberche, pero todos dentro de la provincia de Ávila.
0: ¿Qué variedades de aceitunas hay allí?
1: La principal es la manzanilla cacereña, luego después en menor proporción Verdial de Badajoz y en menor proporción todavía Cornicabra.
0: Y los olivos de aquella zona, en muchos casos centenarios, ¿no?
1: Centenarios y algunos incluso milenarios. Ten por cuenta que en esta tierra se empezó a cultivar el olivo en la época de los romanos. Entonces se han ido desapareciendo y se han ido resembrando, con lo cual hay olivos que tienen cientos de años.
0: Y llevan ustedes varios años persiguiendo esa figura, la indicación geográfica protegida, que se ha anunciado esta semana. Supongo que estarán contentos y más que contentos.
1: Pues estamos muy contentos, llevamos 5 años detrás de la DOP y para nosotros ha sido una satisfacción, después de este tiempo, como te estoy diciendo, el haberlo conseguido, un espaldarazo de la Unión Europea, la calidad de nuestro aceite y de nuestros agricultores, que siempre luchamos en otra liga, en desventaja total con otras regiones de España, por el tema de la orografía, etcétera.
0: ¿Qué cualidad más importante destacaría usted de este aceite?
1: Pues la cualidad principal es el equilibrio, es decir, no tiene picos de amargo, no tiene esos picos que tienen otros aceites también de picante. Entonces es un aceite muy equilibrado, que va muy bien, muy suave, va muy bien para crudos y va muy bien para ensaladas. Bueno, aquí también lo utilizamos para freír, lógicamente, y para hacernos nuestras lentejitas y nuestras patatas revolconas.
0: ¿Cuándo va a comenzar la campaña de recolección de la aceituna? ¿Cómo se presenta este año?
1: La campaña de recolección de la aceituna empezaremos hacia el 20 de octubre en una cosecha temprana, y luego después la campaña, digamos, normal, empezaremos a mediados de noviembre. La cosecha, pues un poquito mejor que el año pasado, que fue nada más que regular. Si llueve, pues mantendremos esa expectativa. Si no llueve bien, pues la aceituna empezará a caerse y veremos a ver qué pasa.
0: Ha dicho usted que se presenta aceptable, ¿no? O bien este año.
1: Vamos a decir aceptable. Vale. Vamos a decir aceptable. Siempre dependiendo de la lluvia, César.
0: Bueno, pues nada, esperemos que llueva. ¿Está lloviendo ahora mismo en San Esteban o no?
1: Bueno, yo voy camino de Andalucía y esta mañana sí que ha llovido, esta noche ha llovido y ahora mismo pues no lo sé exactamente.
0: Pues porque sé, que sea enhorabuena, don Pedro José Gómez, presidente de la cooperativa de San Pedro Bautista de San Esteban del Valle, uno de los promotores de esta iniciativa que ha terminado con esa indicación geográfica protegida. Gracias, muy buenos días.
1: Buenos días, adiós.
2: Volví la cara llorando, y al pasar el puerto El Pico.
0: Pues la respuesta a la pregunta de hoy es aceite Valle del Tietar. Aceite Valle del Tietar. ¿Y a quién has elegido como ganadores del vino primo hermano del aceite de oliva? José Miguel Viñas, a ver.
3: Pues voy con ello. Por correo electrónico a Javier Beltrán Carceller, que nos ha escrito desde Benicarló en Castellón. Por Facebook, Facebook, si prefieres.
0: Facebook.
3: O Facebook.
0: Ya dilo completo.
3: Yolanda Sánchez, desde Sevilla. Y en la red X, la usuaria Constanza Sifi, desde Zaragoza.
0: Pues enhorabuena, ya saben que nos tienen que mandar sus datos de correo electrónico y los datos para el envío, no solo el correo electrónico, sino los datos para enviar el premio antes de 7 días. Y nosotros vamos a ir terminando por hoy, la semana que viene volveremos, si Dios quiere. Recuerden nuestra página en internet agropopular.com, ahí tienen toda la información actualizada. Muy buenos días, que sean felices. Viene Cristina.
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0: Son las 10, las 9 en las preciosas Canarias.
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0: Pedro Sánchez vuelve a reavivar el adelanto electoral tras el rechazo del Congreso a los decretos de vivienda. Antonio Reid, buenos días.
3: Buenos días, Cristina. En esta ocasión el tiempo de reflexión no lo ha precisado. No son los 5 días que Sánchez marcó en abril de 2024 cuando la corrupción cercaba a su mujer, a su hermano y a la cúpula del Partido Socialista. Desde el entorno de Moncloa se ha deslizado que el presidente reflexionará durante el fin de semana tras iniciar una ronda de consultas con ministros y dirigentes del partido. En la mañana del fin de semana de COPE, el presidente de la consultora GAT3, Narciso Michavila, ha advertido de que esta estrategia, perfectamente calibrada, lo que busca es movilizar a la izquierda.
4: Si se convocan elecciones el lunes, a partir de ahí hay que volver a preguntar al elector. Sabemos que la derecha, esos 12 millones de la derecha, están hipermovilizados y acudirían a votar en masa. Pero en este escenario, y ahí es donde a lo mejor lo juega Pedro Sánchez, en la que el elector de izquierdas también esté movilizado. Y entonces esa distancia tan grande que nos estaba saliendo de 15 puntos de la derecha sobre la izquierda se estreche.
3: Una semana después, en la Puerta del Sol de Madrid, siguen añadiendo tiendas de campaña a una protesta ilegal que ha contado con la inacción de la delegación del gobierno. Este mediodía hay convocadas protestas en toda España. La excusa inicial, ya sabes, fue el desahucio de Mari Carmen, que se hizo extensivo al problema de la vivienda. Y ahora plantean una huelga general que no descartan los sindicatos Comisiones Obreras y UGT porque el autodenominado Sindicato de Inquilinas no podría convocarla. En Ceuta sigue la inseguridad. La policía ha detenido a un inmigrante en la antigua fábrica del Guano tras enfrentarse con piedras de grandes dimensiones a los propios agentes. Además, las autoridades sanitarias siguen evaluando la salubridad de las aguas. La Consejería de Sanidad de Ceuta ha emitido una alerta sanitaria por contaminación fecal crítica en las aguas de la playa del Trampolín. Alberto Escalante.
5: La policía ha perimetrado los accesos para evitar que los migrantes monten nuevos asentamientos en la zona próxima a la desaladora. En paralelo, el gobierno ceutí ha pedido a Sanidad que tome medidas para garantizar la salubridad de las aguas, porque se han detectado bacterias fecales. Los vecinos piden el desalojo total de la playa cuanto antes. Mientras tanto, este viernes han comenzado los trabajos para habilitar un nuevo espacio que acogerá a más de 300 mujeres que viven con sus hijos en las calles y a las que hasta ahora atendía la ONG Luna Blanca.
3: La localidad de Madrigueras, en Albacete, se ha despertado con las calles anegadas tras una riada que ha dejado este viernes, en apenas 3 horas, casi 150 litros por metro cuadrado.
6: ¡Ay, Dios mío!
7: Sí, no, es una locura, Paloma.
3: Una mujer de 102 años falleció tras quedar atrapada en su vivienda en una planta baja de Madrigueras. La tromba de agua arrastró coches, inundó bajos y ha causado numerosos destrozos en viviendas e infraestructuras. 90 personas tuvieron que ser rescatadas. Los vecinos de este pueblo de Albacete trabajan desde primera hora de hoy sábado junto a bomberos, efectivos de seguridad y servicios de emergencias para tratar de retirar los vehículos amontonados y el lodo. Jesús tiene un bar en Madrigueras y acaba de contar a COPE cuál es la situación en este momento.
8: Quedarse algo que no se ha visto nunca. Personas como mi padre con 87 años no han dicho jamás algo ni parecido. Pues sobre las calles ahora están sacando barro, algunos coches están aún amontonados, coches que ha destrozado, claro. Casas hundidas, ha sido prácticamente algunas zonas donde corría el agua. Están los bomberos, están para civil, pues un poquito organizando el sistema.
3: Y tenemos un sábado por delante con lluvias generalizadas en buena parte de España. Se esperan chubascos y tormentas fuertes en el litoral de la Comunidad Valenciana y de Tarragona. También hay avisos en Baleares y se espera, según adelanta la EMET, que llueva con intensidad en puntos de Extremadura, Salamanca y Aragón.
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3: Y España busca seguir ampliando su récord de partidos invicta. Noa García.
9: La selección española de fútbol juega esta noche en Oviedo contra República Checa en la tercera jornada de la Liga de Naciones, buscando esa victoria número 41. Luis de la Fuente no podrá contar con Ferran, quien abandonó ayer la concentración por molestias en un tobillo. Sobre este nuevo calendario se pronunció el seleccionador.
10: La verdad es que el inconveniente que tiene este formato, este calendario, es que hay muy poco tiempo entre partido y partido para poder recuperar. Entonces cualquier contratiempo, cualquier molestia, cualquier sensación que tenga extraña un futbolista es que no hay tiempo para recuperar. Entonces, ante esas situaciones, pues siempre preferimos cuidar La salud del futbolista, como siempre insisto una y otra vez.
9: En tenis, Carlos Alcaraz ganó en los octavos de final del Open de Japón a Matteo Arnaldi por 7-6 y 6-1, después de remontar 4 pelotas de set en el tiebreak. Mañana, los octavos frente al canadiense Denis Shapovalov. Jessica Buzas venció a Faley 6-3, 6-3 y estará en la final de Jinshan en busca de su primer título de la temporada. Y en motos, Marc Márquez ganó el sprint del Gran Premio de Japón para acercarse a Jorge Martín en la pelea por el Mundial.
3: Estás ya en compañía del fin de semana de COPE con Cristina.
0: Querido Antonio Rey, nos juntamos dentro de una hora para más noticias y efectivamente, aquí empieza fin de semana de COPE con Cristina.
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Buenos días, España. Bienvenido a fin de semana de la cadena COPE. Aquí estamos para acompañarte sábado y domingo de 10 a 2. Y te saluda Cristina López-Schlichting en nombre de todo este equipo. Encantado de informarte, acompañarte y entretenerte. Día 3, primer fin de semana de octubre. Y llueve. Ayer, como has oído, fue un día torrencial en Castilla-La Mancha, en el pueblo de Madrigales, en Albacete, y te recuerdo que en la última dana monstruosa Albacete padeció buena parte de la andanada. Ha visto los coches amontonados en las calles, 90 personas atrapadas que han tenido que ser rescatadas, esa señora que ha fallecido. En Manzanares, Ciudad Real, las escenas eran también tipo dana. Sorprende que la tradicional gota fría se ha desplazado y ampliado hacia el centro de la península. Aragón, Madrid y La Mancha, más allá de los tradicionales puntos del Mediterráneo. Hoy las precipitaciones arreciarán sobre todo en Cataluña y Baleares, pero quedan avisos amarillos y naranjas en el Mediterráneo y hasta Granada, Jaén, Albacete y Murcia. Vamos a ver qué nos dice Jorge Olcina a las 11, porque atención, mañana domingo viene una dana. A mí me gustaría hablarte de vivienda, de por qué 5.000 caseros han retirado del mercado sus casas esta semana, aterrorizados por los dos decretos leyes que anunciaban congelación de alquileres, prohibición de desahucios de impagados y obligaciones de indemnizar con 12 meses a los inquilinos si rescindían el contrato. En España no hay vivienda suficiente. No se construye lo necesario. Si a eso le sumas la inflación y el aumento de población, tienes la razón de los precios. Los dos decretos del gobierno, como a estas horas probablemente ya sabes, fueron derribados en las Cortes. Y los diputados no son idiotas, no son leyes contra la gente que alquila sus casas y que son abrumadora mayoría frente a las empresas. O sea, hay muchísimo más señor que tiene una vivienda y que una segunda vivienda y que la alquila que empresas ni fondos buitres. Ahora bien, me gustaría, insisto, hablarte de vivienda, pero el run-run no es sobre eso. ¿Qué es lo que nos importa? Lo que preocupa a nuestros hijos que alquilan un cuartucho por 500 euros y ni sueñan con comprar una casa. Sino sobre si Pedro Sánchez va o no a convocar elecciones el lunes. Cada vez que hay un grave problema nacional, sean casas o sea corrupción, este hombre se retira a reflexionar. Pone el foco en su persona. Es una tiranía narcisista. Estamos en sus manos. En cómo calcula sus intereses. En cómo maneja la opinión. La verdad es que importa poco lo que decida. Porque cambia muy levemente, por no decir nada, que se convoquen elecciones en noviembre o en marzo. Estamos al final de lo que se daba. ¿Qué barema su sanchidad? Pues si puede movilizar la calle y generar suficiente enfrentamiento nacional. Vender a la gente que ha estado a puntito de solucionar en 8 días lo que no ha resuelto en vivienda en 8 años y que la derecha, que es muy mala, se lo ha impedido. Los indicios de que barrunta y cavila en torno a esta idea fueron ayer 2. Primero, UGT y Comisiones Obreras llamaron el viernes por la tarde a llenar las calles en las movilizaciones convocadas este fin de semana por toda España. Y segundo, Radio Televisión Española y La Sexta se cargaron las parrillas previstas. La Tele Sánchez mandó a la 2, a la segunda cadena, el fútbol, el Francia-Italia de la Liga de Naciones, y amplió el programa Malas Lenguas y el telediario. Y La Sexta dedicó más de 2 horas a un especial del Rojo Vivo. Entretanto, en la Puerta del Sol hay un lío. El sindicato de inquilinas quiere retirarse y presionar por una huelga general, pero es que a la vez siguen llegando y gente con tiendas
así que planean extenderse desde Sol a la cercana Callao. Mientras el emperador reflexiona, la ultraizquierda ha entrado en pánico porque les ha pillado sin liderazgo y con el pie cambiado. Los cuatro partidos que forman el llamado nuevo Frente Amplio, Sumar, Izquierda Unida, Más Madrid y Comunes, han convocado mañana una reunión de urgencia a ver si buscan cabeza. Insisto, necesitan una figura para unos eventuales comicios. Suenan Bustinduy, Urtasun, Mónica García. ¿Habrá elecciones, querido oyente? Pues a favor está el clima de enfrentamiento callejero y el haber podido atenuar la tensión sobre lo que está pasando en Ceuta, los collares de Zapatero, el juicio de Begoña Gómez. También el criterio de los más cercanos, Bolaños, Puente, que dicen que no se van a ver en otra como esta.

0: Hoy precisamente interesa mucho hablar con Antonio Jiménez, conocer sus impresiones y sus fuentes. ¿Va a haber elecciones o no va a haber elecciones? ¿En qué bando estás tú?
1: ¿Qué tal, Cristina? Buenos días. Bueno, déjame que te responda de forma socarrona. Cualquiera sabe.
0: Efectivamente.
1: ¿Quién sabe, no? Lo que va a pasar y en fin, solo sé que no sé nada. Bueno, sinceramente, creo que al país lo que le conviene, a España, es efectivamente unas elecciones generales ya. Estamos en los minutos de la basura de esta legislatura y esto, en fin, es una legislatura ya estéril. No tiene sentido prolongar la agonía la sensación de que aquí no está pasando nada cuando están pasando muchas cosas que tendrían que abordarse con una perspectiva, desde luego, nueva, desde el punto de vista de la gobernación, ¿no? ¿Qué ocurre? Que este señor se nos ha ido a reflexionar y está midiendo encuestas. Supongo que tiene la sala de máquinas del desvergonzado Tezanos a todo trapo para ver si le dicen si hay posibilidad de que, sumando otro Frankenstein, pues oye, sale adelante y mantiene el poder con las movilizaciones de este fin de semana. Si no le salen las cuentas, pues me imagino que seguirá adelante a la espera de que, bueno, pueda alterar el censo electoral y, en fin, y propiciar un pucherazo, porque hay que decirlo claramente, el empeño que tienen en cambiar, en introducir esta ley de nietos a toda costa para que se infle el censo, solamente tiene un objetivo, y es que aquí vote todo el mundo que pueda, con el fin de poder, en fin, gestionar de una forma bastante sospechosa esas elecciones. A mí me llama la atención que hoy hay periódicos sanchistas que están animando a la huelga general, pero vamos, inventándose, pues eso, que hay a vuela pluma encuestas en las que dicen que sí, que están todos a favor de la huelga general, incluso aquellos que han votado al Partido Popular y a Vox, pero que no están de acuerdo con lo que hicieron ayer en el Congreso. Y yo a todos estos les digo, hombre, la democracia, desde luego, no se defiende bajo chantaje y bajo coacción. Y es preocupante que se quiera sustituir la democracia deliberativa y la representatividad que las urnas otorgan en el Parlamento por un chantaje, por una coacción en la calle como la que están ejerciendo los ocupas ociosos de Sol, con el beneplácito de esa extrema izquierda que es la que les anima y les impulsa, y con Sánchez para eludir el fracaso, su fracaso y su responsabilidad en todo esto, en el problema de la vivienda. Porque llevan gobernando 8 años, Cristina, y quieren hacer ver que la culpa la tienen aquellos que han estado en la oposición. O sea que yo de verdad estoy realmente indignado, y lo que tiene que hacer el señor Sánchez, si realmente es honesto y es demócrata y no un tirano narcisista como tú lo has definido, y creo que perfectamente encaja con su personalidad, es llevar a las urnas todos los programas sobre vivienda que puedan aportar los partidos contendientes. Que lleve sus dos decretos de
0: chapuceros. Que sea la gente la que,
1: claro, y que sea la gente la que
0: lo que en el Congreso han dicho los diputados, claro. Porque aquí hay muchas formas de abordar el problema, y a mi juicio construir a lo bestia es la única salida, pero nadie hace nada, y desde luego este gobierno menos. Oye, gracioso, en el foro La Toja ayer tuvo lugar en Galicia el encuentro entre Felipe González y Rajoy en el programa del foro La Toja, y dijo Felipe González esto de que si hay que convocar elecciones, Felipe, que hay que convocar elecciones, no se convocan.
2: ¿Está usted de acuerdo en que no se puede gobernar en España y que hay que convocar elecciones?
3: Pues si digo que hay que convocar elecciones, no se convocan.
2: Bueno, pero puede usted decirlo, aunque...
3: Vamos a hacer... Claro. No lo voy a poder decir.
4: Yo tendré más éxito, por eso dije que había que convocarlas.
0: ¿Cómo se lo pasan los dos?
1: Hombre, Cristina, yo creo que hay que agradecer la ironía, ¿no? Y el sentido del humor en un momento de verdad de máxima tensión y preocupación como este que estamos viendo. ¿Qué está diciendo Felipe González? Dice, bueno, pues o Mariano Rajoy. Es que aquí se explica desde el punto de vista democrático, de la honestidad democrática, de las convicciones y los principios democráticos de cualquier dirigente político, y eso lo han experimentado los dos, especialmente Felipe González, es que este señor lleve 4 años de legislatura y no haya llevado a las Cortes ningún presupuesto general del Estado. Este tipo no ha llevado ni una... Las cuentas públicas no han sido aprobadas en 4 años de legislatura. Y eso es lo que

0: lo que es intolerable, porque probablemente el problema de la vivienda, entre otras cosas, está derivado efectivamente de una falta de presupuestos que no se ha atendido para efectivamente construir algo más que la caseta de un peón caminero, que es lo que ha construido este señor.
1: Claro,
0: y ahora
1: es
0: dice que,
1: este que
0: después de 8 años que la culpa la tiene la oposición.
1: Me hizo gracia porque decía el expresidente que hay tres condiciones para gobernar: ganar las elecciones, decía Rajoy, y no las ha ganado, contar con los apoyos necesarios para ejecutar en el Parlamento un proyecto y no los tiene, y aprobar unos presupuestos y tampoco. Claro, entonces estamos en una legislatura muerta.
0: Es que ese es el problema. Llevamos 4 años de legislatura y no ha presentado ningún presupuesto general del Estado. Ni lo ha presentado, ni por supuesto lo ha aprobado. Felipe González convocó elecciones cuando le tumbaron los presupuestos. Es que es la primera ley más importante de cualquier parlamento democrático año tras año. Ningún gobierno en Europa, salvo este del socialcomunista Sánchez, ha permanecido en el poder a pesar de no llevar las cuentas públicas para que de las que dependen en definitiva la gestión del gobierno, los ingresos, los gastos y todo, y planificar los proyectos a invertir. Y este señor no ha hecho nada al respecto. Y ahí sigue. Ayer les dijo en tono amenazante a tanto a PP como a Vox como a Junts, antes de lo que ustedes creen y con más contundencia de lo que se imaginan, van a recibir el castigo de la sociedad.
1: Sí, bueno, sí, pues vamos a escucharlo, que esto fue claro. Cuando se le ocurrió lo de que iba a reflexionar sobre las elecciones, apareció por el Congreso, si no, no aparece.
2: Hagan lo correcto, porque creo que si no, la historia les juzgará antes de lo que creen y con más contundencia de la que imaginan.
1: Pero qué historia. ¿Qué historia si yo creo que estamos haciendo historia de collares, de mujeres, de hermanos, de ataque a la judicatura, de destrucción de las instituciones, de falta de presupuestos? Pero ¿qué juicio de la historia? De verdad, pero es que se ha flipado.
0: Claro, ahora tiene precisamente la oportunidad de demostrar que efectivamente eso es así, que van a recibir ese castigo que él les augura. Convoque usted elecciones y no sea cobarde, que solo le interesa seguir en la Moncloa encastillado para intentar eludir todas las responsabilidades que convergen en su mala gestión, ya sea la de la vivienda, ya sea la de la corrupción o, por supuesto, la dejación de funciones que ha evidenciado tanto en la Dana de Valencia como ahora mismo en Ceuta. Si es que es vergonzante lo que está pasando y es indignante.
1: Bueno, sobre Ceuta, claro, hay que comentar lo que dijo ayer Felipe González, que también estuvo graciosísimo. Dice... estoy de acuerdo con Pedro Sánchez, dice Felipe González, en lo que dijo en Ceuta, de que se había convertido la cosa en una invasión y ponía en riesgo la soberanía y la integridad territorial. Hecha esta declaración, continuaba González, el siguiente paso hubiera sido hablar con el líder de la oposición para decir si consideraba que era eso así y hacer una política común. Solo la podía hacer también, pero lo que no se puede hacer es desde la mareta.
0: Vamos a ver, Cristina, cualquier dirigente político, presidente de gobierno que hubiera actuado con el sentido común y sobre todo con la responsabilidad que hasta ahora habían hecho y tenido todos los anteriores, todos los temas de Estado que hemos padecido, porque han sido asuntos de Estado fundamentalmente, habrían sido consensuados. Este mismo de la vivienda exige un pacto de Estado. Esto no lo puede gestionar ni se puede hacer a golpe de decreto presionado por unos señores que se representan a sí mismos en la Puerta del Sol, en un sindicato de inquilinas. No, esto es un problema mucho más complejo, desde luego, y no se puede solucionar con aportaciones naif, populistas y de extrema izquierda. Lo de Marruecos es un asunto de Estado y efectivamente tenía que haber sido algo que él tenía que haber consultado, hablado precisamente con el líder de la oposición, como antes tenía que haber hecho para cambiar la posición de España sobre el Sáhara. Y en fin, y tantas y tantas
1: y ni lo
0: cosas
1: ha explicado.
0: En las que ha
1: no
0: eludido
1: es que no
0: esa responsabilidad.
1: Cambiado. Es que no sabemos por qué ha cambiado. Bueno, esta semana tenemos novedades en Ceuta porque por fin los reyes han sido autorizados para visitar Ceuta y Melilla. Creo que es una decisión positiva. No sé qué opinas tú.
0: Hombre, claro, fíjate, yo sé que hay cierto malestar en muchos vecinos de Ceuta porque esperaban que esa visita se hubiera producido ya. También entendemos o entienden que probablemente si no lo ha hecho el rey es porque ha estado condicionado precisamente por todos los factores políticos que bueno, se derivan de esa relación con la Moncloa y sus intereses o sumisión a Marruecos, como ha demostrado Sánchez. Al final, pues se ha pactado, me imagino que con muchos tiras ya flojas, esa visita y se va a producir. Insisto, tenía que haberse producido ya. Y que es necesario que el rey esté en una parte de España con la misma naturalidad que si visitara Albacete, Jaén o Oviedo, que lo está haciendo todos los años. Entonces, lo que no se entendía es que en una circunstancia tan excepcional como esta, los vecinos de Ceuta pudieran sentir que, bueno, desde la jefatura del Estado, desde el rey, no estaba con ellos, y sí lo ha estado en todo momento. Pero ahora van a poder advertir que efectivamente esa preocupación que ya él expresó, el propio rey a Vivas, cuando le recibió en Maribén, bueno, pues lo va a vivir directamente ellos con sus presencias, tanto en Ceuta como en Melilla. Pero bueno, oye, y si les pica a los marroquíes, en este caso al Mazén o al señor Mohamed, pues bueno, que se fastidia, ¿no? Estamos hablando de España y el rey está visitando pues una ciudad española o unas ciudades españolas que están en esta circunstancia tan excepcional viviendo un momento de inquietud, y especialmente los ceutíes.
1: Yo te diría incluso que el hecho de que se fastidie es buena señal, porque claro, uno de los problemas por los que estamos donde estamos es porque no le fastidiamos. ¿O acaso no le fastidió lo del perejil cuando puso pie en los peñoles del estrecho y se le dijo: aquí no entre usted? Claro.
0: Y te recuerdo que tras la visita con motivo de la visita de Juan Carlos y Sofía, que fue la única que se ha efectuado a estas ciudades, retiraron al embajador de aquí de España. Rabat retiró a su embajador con señal de protesta. Bueno, pues proteste usted, haga los gestos que le dé la gana. Lo que hay que hacer es las cosas con la normalidad y la institucionalidad que requieren. En este caso, estamos hablando de España, y por tanto, qué complejo debe tener el jefe del Estado y el rey de España para visitar una ciudad española. Ninguno, mal que le pese a aquel que la está reivindicando y que está cuestionando su soberanía. Además, de esta forma es como se consolida esa soberanía que España tiene sobre ambas ciudades del norte de África. Y punto.
1: Y sí merece la pena hablar de que se ha fallado el Premio Nacional de Narrativa por cambiar de horizonte y por mostrar que las cosas siguen adelante. Julio Llamazares, muchos de nuestros oyentes recordarán La Lluvia Amarilla, ha ganado este Premio Nacional de Narrativa.
0: Pues mira, yo te voy a decir una cosa, no he leído su novela con la que ha ganado este premio, dedicado a su padre y a sus inquietudes y vivencias terribles durante la Guerra Civil. Ya sé que estamos volviendo de nuevo a la Guerra Civil, pero en este caso lo hace desde un punto de vista muy sentimental, muy humano, y desde luego desde la necesidad de experimentar probablemente aquello que su padre vivió en la Batalla del Ebro, por ejemplo, sin hablar de enemigos o adversarios y amigos o compañeros, etcétera, etcétera.
1: Sí, desde el punto de vista
0: literario es un ejercicio desde luego muy honesto por parte de Llamazares, que merece la pena que leer y seguir.
1: Sí, porque recuerda a todos esos jóvenes movilizados contra su voluntad,
0: claro,
1: ¿no? Que fueron
0: que
1: la
0: fueron
1: mayoría,
0: víctimas de la guerra,
1: la izquierda
0: también
1: y la derecha, así.
0: Es que los soldados de uno y otro bando fueron víctimas de esa guerra, en primer lugar, sin pensar que estaban enfrentándose de forma fraternal a amigos, incluso compañeros y hasta familiares. Y entonces, claro, desde esa perspectiva, abordar también la guerra es la que yo creo que esa es la que realmente más nos debe de reconciliar a todos, ¿no? Y no desde los bandos atrincherados, como insisten con las bolas negras de aquí y de allá. En fin, yo en ese sentido pues alabo el gusto de Llamazares y le doy la enhorabuena.
1: Gracias, Antonio Jiménez, por esta portada siempre de oro en fin de semana de COPE. Un abrazo.
0: Otro para ti, Cristina.
1: Vamos a examinar las leyes de tráfico que han cambiado. Ojito si vas en coche.
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2: Es sábado, 3 de octubre, estás en Fin de Semana y si no se escuchas desde el coche o tienes pensado cogerlo estos días, has de saber que hay nuevas normas de tráfico que han entrado en vigor este mes, alguna bien peculiar. Por ejemplo, si circulas por autovía o autopista y estás en un atasco, no te puedes quedar quieto. Estás obligado a desplazarte a la derecha o a la izquierda de tu carril para dejar un pasillo por el que puedan pasar eventualmente ambulancias, bomberos, policías. Pero escucha, aunque no haya ambulancia en lontananza ni carro de bomberos cerca. Vamos a ver cómo va esto y cuáles son las normas nuevas con la ayuda de Vicente Ranz, experto en seguridad vial y director del programa Luz de Cruce de COPE Valencia. Muy buenos días, Vicente.
3: Buenos días, Cristina. Encantado de estar aquí contigo.
2: Bueno, vamos a ver. Dejar un pasillo aunque no haya ambulancia ni coche de bomberos.
3: Así es. Bueno, norma desconocida y atención muy complicada para todos los conductores. El denominado pasillo de emergencia, que se acota exclusivamente en autopistas y autovías, hay que dejarlo claro. La DGT ha integrado de forma explícita en este reglamento, que todos hemos pedido además, la obligación de formar un corredor de manera preventiva. Eso sí, es decir, tan pronto como la circulación se detenga o avance a ritmo muy lento por una retención que es ritmo muy lento, bueno, casi de peatón, sin necesidad de esperar, como decías, a ver o oír las sirenas de las ambulancias, de los bomberos, de las patrullas, inmediatamente hay que empezar ya a hacer ese pasillo central. Lo complicado es cómo hacerlo, ¿eh?
2: Bueno, y sobre todo, ¿quién dirige la maniobra? Bueno, ya verás, unos para un lado, otros para otro. Cuando hay tres carriles, por ejemplo, ¿qué se hace?
3: Cuando hay tres carriles, quienes van por el carril rápido, es decir, el de la izquierda, se echan a la izquierda. Eso sería lo lógico. Que aquí un poquito está la complicación. Los del centro, ¿qué hacen? ¿No? Porque
2: ahí,
3: los de la derecha van a la derecha. Los del centro también van a la derecha. Entonces, todo se va a complicar porque
2: no lo sabe. Unos se van a la derecha, otros a la izquierda. Sí. Al final habrá un carril atascado.
3: Hablaremos incluso después de las motocicletas, que van a tener esa preferencia siempre que esté señalizado para utilizar el arcén en caso de atasco.
2: Eso,
3: con lo
2: eso
3: cual,
2: lo comentamos ahora, pero va a ser...
3: Sí, pero se complica todo. Imagínate cómo lo que va a ocurrir.
2: Yo no acabo de ver esto claro. Evidentemente, esta prevención es exclusivamente por autovía o autopista, ¿verdad?
3: Efectivamente, porque lo que son en vías urbanas o travesías no existe esa figura específica, aunque sigue vigente, eso sí, la obligación, atención, la obligación general de apartarse, facilitar el paso de los vehículos prioritarios en servicio de urgencia. Cuando escuchamos la sirena, obviamente tenemos que apartarnos como hemos hecho siempre, es sentido común.
2: Y en vías metropolitanas, como las circunvalaciones de las ciudades, la M30, la 40 de Madrid, ¿ahí también hay que hacer el carrilico?
3: Sí, la M30, la M40, la M50, en Valencia la V30, o en Barcelona la V10, o en Sevilla la 30, entran de lleno en esta norma. Yo creo que, aunque atraviesen un entorno urbano o metropolitano, técnicamente son autovías o autopistas de circunvalación. La obligación de formar el pasillo de emergencia se aplica exactamente igual que en una autopista interurbana. Por tanto, sí que se considera así. El carril situado más a la izquierda, ya sabes, a la izquierda, el carril más a la derecha. Quizá donde podéis encontrar algún problema es en los túneles. ¿Qué ocurre ahí? Pues también parece ser que, aunque el espacio entre muros sea bastante más estrecho, la norma aplica también el mismo criterio. Veremos qué es lo que ocurre. En cualquier caso, yo creo que la experiencia es la que al final hará la norma en general.
2: Oye, Vicente, ¿y esto ya está en vigor?
3: Esto ya está en vigor, sí, sí.
2: Porque yo he venido esta mañana a COPE con un atasco considerable y allí no hay carrilico ninguno, ya te lo puedo asegurar.
3: Pues está en vigor.
2: Está en vigor. Sí. Peatones, bicis, motos, para adelantar a un ciclista ya no basta con metro y medio de seguridad.
3: Bueno, la maniobra de adelantamiento a ciclistas deja de medirse únicamente, como dices, por la separación de un metro y medio, para convertirse quizá en un protocolo de seguridad mucho más estricto. ¿Y dónde está ahí, aparte del metro y medio? Pues en la reducción de la velocidad obligatorio. Como mínimo, 20 kilómetros hora inferior al límite permitido en esa vía. Y esto trae un problema, porque claro, cuando la vía es de 90, pues ya lo sabemos, 20 menos y ya está. Pero cuando es de 70, igual. Pero ¿cuándo es la vía de 40 o de 50? casi vamos más lentos que el ciclista.
2: Bueno,
3: ¿qué va a ocurrir
2: ahí?
3: Como
2: vayas a 30, te paras directamente.
3: Por eso tendría que haber puesto también la norma, haber hecho esta excepción, ¿no? Quizá. Pero bueno, ahí
2: y
3: está.
2: Una distancia de seguridad trasera a partir de ahora, tengo entendido, de 5 metros.
3: Sí, así es, de 5 metros en el caso de las vías urbanas. Principalmente el tráfico urbano, cuando se circula por el mismo carril, hay que ir pues a 5 metros del ciclista cuando vamos detrás. Se busca sobre todo evitar situaciones de acoso, de pegado del morro, que se suele decir.
2: Pero si es que se suele, con perdón de los oyentes que son motoristas, colocarte delante a medio metro es el motorista el que lo hace, se pone delante.
3: Bueno, en este caso hablo de ciclistas, en concreto es para la seguridad para ciclistas, sí.
2: Vamos, ayer me pasó a mí en la calle de Alcalá, que subía un ciclista, que están abiertos los carriles desde Cibeles hasta la puerta de Alcalá, y se te pone delante el ciclista.
3: Tienes toda la razón. En muchas ocasiones es el propio ciclista el que se está pegando al vehículo, ¿no? Y es curioso que es el conductor del turismo el que tiene que ceder esos 5 metros de distancia con el ciclista que va adelante, y sin embargo el ciclista puede ir pegado a ti detrás o delante en algunas circunstancias, ¿no? Pero así está la norma.
2: La luz V16 ya ha derogado totalmente al triángulo.
3: Sí, totalmente. Desde el 1 de enero de este mismo año, la señal V16 conectada, importante, es el único dispositivo y obligatorio en España, y los triángulos de señalización de peligro han pasado definitivamente a la historia. Algunos dicen, no, cuando sales a Europa tienes que llevarlos. No, es verdad que el resto de europeos que entren a España pueden utilizar el triángulo y no la V16, pero los españoles, cuando salgamos a Europa, podemos salir con la V16 con total tranquilidad.
2: Esa cuestión que has advertido tú antes, de que en caso de atasco las motos podrán circular por el arcén.
3: Así es, pueden circular por el arcén en todo momento que esté señalizado, cuando hay atasco, eso sí. Si no está señalizado, no podrán circular por el arcén. Ese es un detalle importante para los moteros, que cuidado, porque si no está señalizado, no podrán utilizar el arcén en caso... Que esto también es una cierta complicación también para aquellos moteros, ¿no? Y también los usuarios de la vía en general, que hay una serie de excepciones que tienes que conocer muy bien y que tiene que estar señalizado, si no está, no puedes utilizar el arcén a esos 30 kilómetros por hora en caso de atasco. Y después que nos encontremos, pues eso, el carril central que hay que hacer para las emergencias, etcétera. Bueno, puede ser un auténtico lío lo que puede ocurrir.
2: Para motos y ciclomotores, ya uso obligatorio de guantes en vías interurbanas y de calzado cerrado en todas las vías. Y los repartidores profesionales, tanto en moto como en bici o patinete, tendrán que llevar chaleco y casco.
3: Bueno, en el apartado específico de los usuarios de dos ruedas, de motor, las novedades principales de esta reforma normativa son los guantes de protección, como hacías alusión, el uso obligatorio en vías interurbanas, en carreteras convencionales. ¿Qué guantes? Esa es la gran pregunta que hacen los moteros. Pues se van a utilizar, en principio, hasta que salga una norma, guantes de protección de las mismas características que los que se usan en la actualidad. Y atención, porque también se pide, por parte de la DGT, calzado cerrado. Ha habido incluso pues una norma que ha dado la DGT hace tan solo unos días, una circular que dice, oye, ¿y el calzado cerrado qué es? ¿No? Se considera, dice la circular, calzado cerrado a los efectos del cumplimiento de la norma, aquel que al menos disponga de algún tipo de sujeción de los dedos o en el talón. Con esto, no sé qué quiere decir. ¿Todo tipo de vías? Pues sí, es para todo tipo de vías. Para ciudad, así como los guantes no, el calzado cerrado sí es para ciudad y también para carretera. Y con respecto a lo que hacías alusión de los repartidores, el paquete normativo enfocado en seguridad vial, no solo vial, sino también laboral, en este caso, los denominados riders, pues se refuerza un poco la exigencia para su protección. Y van a llevar casco homologado obligatorio, prendas reflectantes de alta visibilidad en el caso de los patinetes, y en el caso de las motocicletas, el casco, la prenda reflectante, guantes y calzado cerrado, como no podía ser de otra forma.
2: De cara al invierno, y terminamos porque tendréis que buscar en internet todas las normas y repasarlas una por una y aprenderoslas de memoria, pero bueno,
3: vaya, sí,
2: si nieva, está prohibido adelantar.
3: Sí, sí, si nieva no podemos movernos, o sea, tenemos que ir siempre por el carril derecho e intentar no dificultar el acceso de los vehículos que van a intentar pues que no tengamos el problema más adelante, ¿eh? Con lo cual es importante tener esto muy claro. No podemos adelantar, sino sanción y mucho más, no podemos adelantar en caso de nevada. En el momento, además, en el cual empieza la nevada. No vale decir, bueno, es que todavía está empezando. En el momento que empieza la nevada, tenemos la prohibición de adelantar.
2: Y entre las cosas más remarcables, lo del cinturón de seguridad, siempre y para todos, incluidos taxistas, profesores de autoescuela, y con una excepción que no comprendo.
3: Bueno, es muy importante esto, es verdad. Dice la DGT, ya se han quitado las excepciones, pues no es real. O sea, es verdad que se ha quitado la excepción del taxista en ciudad, repartidores de mercancías o profesores de autoescuela. Por cierto, los repartidores de mercancías están bastante enfadados con esto porque cada 5 minutos tienen que ponerse y quitarse el cinturón de seguridad y piensan que eso es quizá más irregular y peor para la seguridad vial. Bueno, pero hay una excepción que sigue, que es los sistemas de retención infantil para los chavales, los niños, que van en taxi en ciudad. No tienen que llevar el sistema de retención infantil. Eso sigue como excepción.
2: Sí,
3: esto
2: si
3: me parece increíble.
2: Con el cinturón, ¿no? Como suelen llevar un alzado, como suelen llevar una especie de sillica que les permite ir más altos, ¿no?
3: Sí, pero vamos a pensar en un bebé. Un bebé no lleva ningún sistema, tampoco podemos ponerle. Y sin embargo, podría ir en un taxi, pero no puede llevarlo el padre en el vehículo. Sin el sistema de retención infantil. Esto es una excepción que continúa y que no ha cambiado con el reglamento general de circulación.
2: Para repasar lo que ha dicho Vicente, os bajáis cope.es, el apartado de fin de semana, estas indicaciones de Vicente Ranz, y también pues podéis buscar en las redes porque hay que aprenderse todo esto de memoria. Muy clarito lo has dejado.
3: Mucho más, sí, sí, hay muchos más cambios.
2: Muchísimas gracias, Vicente.
3: Gracias a ti, Cristina.
2: Adiós, adiós.
3: Hasta luego.

0: Hoy en nuestra sección de psiquiatría con Marian Rojas Estapé vamos con un clásico: inseguridad y complejo de inferioridad. ¿Cuántas personas albergan este problema? Marian, muy buenos días.
1: Buenos días, Cristina. Es que es un tema que hay que volver a él de vez en cuando, porque yo en terapia es uno de los temas que más trabajo, ¿no? Esa sensación de que no me siento seguro. Porque a veces cuando imaginamos a una persona insegura, solemos pensar en alguien tímido, en alguien que habla bajito, en alguien que duda, en alguien que no se atreve. Pero es que la inseguridad, Cristina, es que puede parecerse a todo lo contrario. Puede ser la persona que necesita demostrar constantemente cuánto sabe, la que no soporta perder, la que necesita validación constante, la que critica a los demás, la que presume. Porque sentirse inferior no siempre significa comportarse como si fueras inferior. A veces significa dedicar muchísima energía a intentar demostrar que eres superior. Imagínate qué interesante.
0: Sí, sí, sí, sí. O sea que a veces por debajo de un gran narcisista, de un gran protagonista, de un hombre con mucha conciencia de superioridad, hay un complejo de inferioridad.
1: Totalmente. Es que, ¿de dónde sale ese no soy suficiente? Bueno, pues nuestra percepción de nosotros mismos no aparece de la nada. Se va construyendo a través de experiencias, de relaciones, de éxitos, de fracasos, de mensajes que recibimos, de cómo han hablado de nosotros, de cómo nos hablamos nosotros a nosotros mismos. Es que tu hermano es más responsable, mira qué notas tan buenas saca ella, debería ser más, y poco a poco vamos construyendo nuestra narrativa. No soy suficientemente inteligente, no soy suficientemente atractivo, no soy interesante, no soy suficiente. El problema es que una vez creada esta creencia, podemos empezar a interpretar el mundo a través de ella. Imaginémonos que estoy absolutamente convencido de que le caigo mal a todo el mundo. Entro a una habitación con 10 personas, 9 me saludan, una no. ¿En quién pienso cuando llego a casa? En la persona que no me ha saludado. Podría haber 100 explicaciones: no me vio, estaba distraída, tenía un mal día, no se dio cuenta, ella sí que es tímida, estaba tristona. Pero mi cerebro puede interpretar, ¿ves? Sabía que yo le caía mal. Es un ejemplo de cómo nuestras creencias y sesgos pueden dirigir la atención hasta la información que parece confirmarlas. Y esto ayuda a entender por qué una inseguridad puede mantenerse incluso cuando recibimos evidencia positiva. Es decir, nos hacen 10 cumplidos y pensamos, ya lo han dicho, pero lo dicen por quedar bien, ¿eh? Entonces recibimos una crítica y pensamos, ya sabía yo que era verdad. Entonces te quedas más con la crítica que con los 10 cumplidos. Y luego aparece una de las grandes fábricas modernas de la inseguridad, que es la comparación constante. Porque compararnos con otros es algo completamente humano. Observas, ves, introduces dentro de ti y decides. La información social nos ayuda a entender dónde estamos respecto al grupo. El problema actual es, como diríamos, como la escala. Antes podíamos compararnos con nuestro entorno, nuestra persona, gente de nuestro colegio, de nuestra universidad, de nuestro trabajo, de nuestro barrio. Pero es que ahora podemos compararnos en 5 minutos
0: con todo el mundo. Con el presidente de Rusia, con el que sea.
1: Claro, y con personas, Cristina, aparentemente ricas, atractivas, deportistas, exitosas, pero aparentemente felices todo el rato, todo el tiempo, porque está el dispositivo que nos lo enseña. Por eso, para mí, una de las grandes tragedias de la pantalla tiene que ver con esto, con la comparación constante, porque inconscientemente cada vez que coges un dispositivo te estás comparando. Sea LinkedIn, este que estaba en mi colegio, pero ¿cómo que le han ascendido? Pues si era un torpe. Y entonces ya te has comparado cuánto ganará o dónde estará o... automáticamente. O sea, no hay una sola persona que se meta en redes que al cabo de unos minutos no empiece a compararse. Uy, qué vacaciones más bonitas, uy, qué sitio más precioso, uy, qué bien se prepara la comida, uy, qué deportista es, uy, qué guapos van sus hijos vestidos, uy, se le ve feliz, uy, que parece más joven, tal. Y entonces, de repente, te estás comparando todo el rato. Y estamos comparando nuestra vida completa con la parte seleccionada de la vida del otro. Es decir, esa persona, no sabemos qué tal es su vida, pero ha puesto que está de vacaciones en una playa idílica. O sea, que estamos comparando toda nuestra vida con la playa idílica que esta persona ha seleccionado, que no sabemos si se ha ido contenta, triste, se lo pagan.
0: Acaba de tener una discusión que te mueres y luego se ha puesto a hacer el reel.
1: Totalmente. O sea, es decir, nosotros conocemos nuestras dudas, nuestras discusiones, nuestros fracasos, nuestros miedos, nuestros domingos de repente de soledad absoluta. Pero de la otra persona solo vemos una fotografía en Bali, guapísima, con un filtro. No es una comparación equilibrada. Entonces, hay un momento, me parece que sucede algo interesante, y es que la inseguridad puede provocar conductas aparentemente contradictorias. Una persona puede evitar intentarlo porque piensa, voy a fracasar. Otra persona puede volverse extremadamente perfeccionista. Tengo que hacerlo todo perfecto para demostrar que valgo. Otra busca aprobación constante. Otra intenta destacar. Otra siente celos. Otra critica antes de ser criticada. Es decir, conductas distintas pueden cumplir una función parecida. Proteger una autoestima que se siente amenazada. Por eso, cuando uno trabaja la inseguridad, no se trata de decir soy increíble, que esto todos lo entendemos. Se trata también de aprender a tolerar algo mucho más realista. No tengo que ser el mejor para tener valor, o para ser validado, o sentirme yo bien.
0: Entonces, eso es quizá, muy difícil, ¿eh?
1: Eso es difícil.
0: En una sociedad que tiende a ponerte nota.
1: Claro, por eso muchas veces no se trata de decir soy el mejor de todos, se trata de decir soy igual que todos, con mis luchas, con mis fracasos, con mis momentos buenos, y aceptar. Es que la vida tiene mucho que ver con aceptar, pues las cosas que no tengo como me gustaría, o que pues no, como le decía yo a un paciente, ¿no?, esta semana, que no tiene padres ni hermanos, es hijo único y se siente muy solo, ¿no? Entonces le digo, es que tú tienes que encontrar familia en las amistades, pero vivir todo el rato comparándote con todos aquellos que tienen muchos hermanos o que tienen una familia extraordinaria, es que te va a llevar siempre a una sensación de fracaso, de tristeza muy fuerte, y eso no ayuda. Y poder encontrarte con alguien más atractivo, más inteligente, más exitoso, con más talento, y que eso no te modifique a ti, que pienses, bueno, pero yo tengo lo mío, yo aprendo a estar bien conmigo mismo, ¿no? Yo creo que...
0: Claro, pero el que piensa que es el pato feo, aunque luego se dedique a un hobby muy entretenido en casa, puede quedarse anclado en el negropatismo. O sea, quiero decir, ¿cuál es el método para superar semejante autoconcepto?
1: Bueno, es que yo sobre todo creo que hay un tema clave, y es que cuando una persona tiene esa inseguridad o esa especie de voz interior tan negativa, uno tiene que ver de dónde viene. Y probablemente, cuando alguien me pregunta, Marín, ¿cuándo hay que ir a terapia? Cuando tienes un gran problema de inseguridad. Porque la inseguridad te afecta a todas las facetas de la vida. Te afecta como padre, te afecta como hijo, te afecta como trabajador, te afecta con tu cuerpo, te afecta con tus amistades, te afecta a la hora de elegir pareja o de cuidarla. Porque no tienes relaciones desde un lugar equilibrado, sino desde una necesidad constante de sentir que no eres inferior. Entonces, o hay una coraza, o hay un miedo, o te anestesias, o te aíslas. Y por eso creo, de verdad, Cristina, y esto lo hablo yo mucho, para mí tener una buena salud mental es llevarte bien con tu voz interior. Y la voz interior está íntimamente relacionada con la autoestima y la seguridad en uno mismo. Digo salud mental, me refiero a la salud mental, no la patología psiquiátrica, ¿no? Sino llevarnos bien con nuestra cabeza y nuestro mundo emocional. Y cuando eso no lo tienes, porque te machacas, te criticas o no te quieres lo suficiente, ahí es un momento para pedir ayuda, porque los profesionales sabemos de esto, podemos ayudar a desbloquear esos miedos y pues reconducir esa voz interior para no sentirnos inferiores y sentirnos pues que formamos parte de un gran mundo donde todo el mundo tiene cosas mejores que nosotros, y muchísimas personas no tienen muchas de las cosas buenas que nosotros tenemos. Y es aprender a estar bien con nosotros mismos.
0: Pues yo recomiendo en este caso el libro Cómo hacer que te pasen cosas buenas, de Marían Rojas Estapé. Muchísimas gracias, amiga.
1: Muchísimas gracias, Cristina, y un grandísimo abrazo para todos nuestros oyentes.

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0: Miércoles, son las 11, las 10 en las Islas Canarias.
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0: Silencio. Los ministros de Sánchez evitan dar pistas en público sobre un posible adelanto electoral. Antonio Herraiz.
3: La estrategia, Cristina, pasa por culpar a la derecha del problema de la vivienda en España tras 8 años en Moncloa. Aunque contaban con la posibilidad de que Junts, el partido de Puigdemont, diera la puntilla a los dos decretos, ahora alimentan en privado la posibilidad de un adelanto electoral. Desde Moncloa han planteado este fin de semana como una nueva reflexión de Pedro Sánchez. El lunes podría confirmar si da ese paso o sigue adelante con la legislatura. Antes hay consignas para justificar las protestas en las calles y cargar contra los partidos que este viernes en el Congreso han tumbado los dos decretos de vivienda. Lo acaba de hacer la ministra de Igualdad, Ana Redondo, en un acto en Ferraz bajo el lema "Feminismo ahora más que nunca".
4: Si se hubieran aprobado ayer los decretos, hoy la vida de muchísimas personas y de muchísimas mujeres, como bien dice, sería otra. La extrema derecha, la derecha del PP, UPN también, por supuesto, Junts, dieron la espalda a sus representados.
3: En la Audiencia Nacional, el juez José Luis Calama avanza en la investigación de las dos causas abiertas contra José Luis Rodríguez Zapatero. Por un lado está la instrucción del rescate de Plusultra y el presunto cobro de comisiones ilegales, y luego el asunto de las joyas. La defensa del expresidente del gobierno se afana en anular procedimientos antes de negar la comisión de los delitos. Han intentado incluso apartar a la joyería Llanes, designada por Calama, para hacer una nueva tasación de las joyas. En la mañana del fin de semana de COPE, María Corpus Pascua, vicepresidenta de la Asociación Española de Tasadores de Alhajas, ha ido en la misma línea que han apuntado ya desde la joyería Llanes. El valor del ajuar encontrado en el despacho de Zapatero puede superar el 1.300.000 euros de la tasación inicial.
5: Si las piedras son buenas, valen más del doble. Y puede ser muchísimo más, dependiendo de la calidad de las piedras. Así, el empaque que tienen cada una de las piezas, hombre, son piezas importantes, que ya solo la mano de obra es cara, porque no se la mandarán a hacer a cualquiera.
3: En Madrigueras, en Albacete, se trabaja sin descanso para tratar de retirar el lodo de las viviendas, de los bajos, y los vehículos también, que permanecen aún anegados en las calles. Este viernes una riada que dejó casi 150 litros por metro cuadrado en apenas 2 horas provocó la muerte de una mujer de 102 años que estaba en su vivienda situada en una planta baja. Pedro Antonio Ruiz Santos es el delegado de la Junta de Comunidades de Castilla-La Mancha en Albacete.
6: Durante toda la noche se han estado retirando vehículos también. Calculamos que pueden ser más de 100 los vehículos que fueron arrastrados por la fuerza del agua.
3: El G7, el grupo de las economías más avanzadas del mundo, mueve sus reservas de petróleo para contener el precio de los combustibles. 100 millones de barriles van a salir de sus reservas estratégicas durante los próximos 4 meses, con una parte importante de diésel en los primeros 20 días, Irina Romero.
7: Una medida que llega después de que Donald Trump presionara para aumentar la oferta y amenazara con limitar las exportaciones estadounidenses de gasóleo. El presidente estadounidense defendía así la situación de los precios.
8: Quizá lo hagamos. Tienen algo de gasóleo, pero los precios están bajando. Todos los precios están bajando. La inflación es un problema mucho menor en ese aspecto. Lo único que tenemos es que el precio del petróleo está un poco alto, pero está mucho más bajo de lo que estaba con Biden.
7: El acuerdo busca aumentar la oferta y rebajar la presión sobre los precios, y el G7 también se compromete a no limitar el comercio de productos energéticos entre sus miembros.
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3: Y estamos pendientes de la clasificación del Gran Premio de Bahrein de Fórmula 1. Noa García.
9: Acaba de terminar en Sepang. ¿Quién saldrá desde la pole este domingo, Carlos Miquel?
10: Max Verstappen, que quiere lograr su primera victoria del año en una temporada donde no está logrando esos triunfos a los que nos tenía acostumbrados. Ha hecho una vuelta perfecta, sobre todo con dos sectores finales realmente excepcionales, guardando neumáticos para el último tramo. Estará en primera fila, y lo ha gritado por la radio Lewis Hamilton, le acompañará en esa primera fila, y tercero por la penalización de Hadjar va a estar el líder del Mundial, Kimi Antonelli, con un Russell que solo podrá salir en la séptima posición. Gran resultado para los pilotos españoles. Duodécimo Fernando Alonso, decimotercero Carlos Sainz. Tal y como va la temporada, es el mejor resultado conjunto del año, con un Aston, los dos Aston, por primera vez juntos en Q2. Decimocuarto Stroll.
9: En las motos, Marc Márquez ganó el sprint del Gran Premio de Japón para recortar distancia con Jorge Martín por la pelea por el Mundial. En tenis, Carlos Alcaraz avanza a cuartos de final del Abierto de Japón tras remontar por 7-6 y 6-1 a Mateo Arnaldo. También ganó Jessica Bouzas y jugará la final en Jingshan en busca de su primer título de la temporada. Y esta noche, a las 9 menos cuarto, la selección española de fútbol juega en Oviedo contra la República Checa en la tercera jornada de la Liga de Naciones.
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0: Querido Antonio Raíz, nos juntamos dentro de una hora para más noticias y aquí vamos a echar un vistazo al tiempo, que mañana viene una dana y hay que estar ojo a visor.

0: Hoy, ¿cómo está la cosa? Alertas en casi todas las comunidades autónomas, en casi todas las provincias. Ayer unas lluvias vi yo en mi barrio, porque además es curioso, ahora va por barrios, no en todo Madrid, que yo en la vida las había visto, como monzónicas. Creo que la gota fría se está extendiendo. Querido Jorge Olcina, buenos días.
1: Muy buenos días, Cristina. Pues sí, la verdad es que estamos en una situación, bueno, de momento no es gota fría, pero ahora comentaremos esa dana que se va a formar y que
0: nos
1: va
0: a tener. ¿No es gota fría este agua?
1: No, a ver, lo que llega es, como decimos, un poquito de aire frío, una masa fría en las capas altas de la atmósfera sobre la península ibérica, y eso ya de por sí genera inestabilidad, ¿no? Con el calor acumulado de semanas, meses previos que está ahí latente, bueno, pues las tormentas se forman y descargan, como tú bien dices, de forma muy localizada, ¿no? Te puede caer un chaparrón de 30, 40 litros en un punto y a 5 kilómetros apenas llueve la mitad o prácticamente no llueve, ¿no? Eso es un poco el rasgo de estas nubes que llamamos convectivas de final de verano, comienzo de otoño, y bueno, que afortunadamente no se trata de una gota fría de momento, pero ya hemos visto el efecto.
0: ¿Pero cuál es la diferencia de la gota fría?
1: Bueno, la gota fría es una situación mucho más inestable, se forma, por así decirlo, como una bolsa de aire frío sobre la península ibérica, y eso genera mucha más inestabilidad, ¿no? Si además se alimenta. Sí, más lluvia, nubes mucho más cargadas todavía de agua, de energía. Y bueno, pues es lo que provoca, si esa gota fría se desplaza un poquito hacia el Mediterráneo, es la que provoca pues esas grandes aguaceros de los otoños en el Mediterráneo, ¿no? Pero bueno, con estas masas frías, lo que llamamos técnicamente una vaguada, que no llega a formarse esa gota fría, fíjate lo que ha ocurrido, porque un chaparrón de 50, 100 litros que cae en una hora, hora y media, pues puede provocar muchos daños y lamentablemente víctimas mortales, ¿no? Porque estamos en un clima que se vuelve un poquito más adverso, ¿no? En este contexto de cambio climático, y que tenemos que estar muy atentos, ¿no? Preparados, avisados a tiempo para saber reaccionar, para saber convivir con esta situación, que es verdad que va a ser en los próximos años pues más preocupante, ¿no? Con un poquito más de riesgo, sí.
0: En la jornada, ¿cómo va a ser el fin de semana?
1: Pues mira, hoy comienza el sábado prácticamente como acaba ayer viernes. Todavía hay núcleos bastante activos en la costa del norte de Castellón, sobre todo de Tarragona, y ahí va a descargar durante toda la mañana y parte de la tarde, o sea que precaución, porque allí todavía se mantienen estos avisos de mayor nivel. Pero en general se van a formar tormentas prácticamente en toda España, ¿no? En el centro peninsular, van a llegar también hasta el Cantábrico. Por tanto, ya digo, este aire frío en las capas altas lo que genera es esto, ¿no? Se van formando núcleos, descargan chaparrones y bueno, pues dejan a veces cantidades un poquito elevadas y de forma intensa, ¿no? Hoy, por tanto, los sábados, aunque podamos ver sol, pues se cubre, descarga la lluvia y luego pues se despeja otra vez, ¿no? Es un poco lo que diríamos un clima cuasi tropical, ¿no? Porque es lo que pasa en los trópicos, que hace sol, que de pronto cae, descarga fuerte la precipitación y luego vuelve el sol.
0: ¿Y mañana
1: bueno,
0: igual?
1: Pues, mañana un poquito menos inestable, podríamos decir así, pero mañana empieza lo que tú comentabas muy bien, se gesta esa dana, esa pequeña gota fría que se va a instalar frente a las costas de Portugal. Y bueno, habrá que estar muy atento a esa situación, a esa configuración atmosférica, porque ya desde el lunes hasta mínimo el miércoles va a ir generando también núcleos de tormenta que van a ir afectando prácticamente a toda España, ¿no? Entran, por así decirlo, del suroeste, por el Golfo de Cádiz, y eso nos hace estar muy atentos porque son núcleos que todavía, como decimos, están muy cargados de energía, con mucho aparato eléctrico, con precipitación en forma de tormentas, puede caer incluso granizo. Por tanto, la semana se presenta un poquito complicada de tiempo, seguro hasta el miércoles, y luego habrá que ver cómo evoluciona esa dana, porque en principio son danas de grandes dimensiones, ¿no? Si se hace más pequeñita y se viene hacia el Mediterráneo, atención, porque entonces el próximo fin de semana pues puede ser un fin de semana de tiempo delicado en el litoral mediterráneo, ¿no? Habrá que estar atento. Todavía los modelos no están señalando bien cómo puede evolucionar esa situación, pero sí que tenemos claro que al menos hasta el miércoles en toda España vamos a vivir una situación de inestabilidad con más o menos lluvia, pero con ambiente que se va a ir nublando, que va a descargar un chaparrón. Las temperaturas siguen siendo, bueno, no digamos cálidas o calurosas, pero bueno, están por encima de los umbrales de temperatura media para esta época del año, ¿no? Sigue haciendo un poquito de calor, especialmente en el sur, en el este peninsular. Es verdad que las mínimas ya se notan frescas y, por ejemplo, en el centro, en Madrid, van a ir bajando a lo largo de lo que queda de la próxima semana, van a ir bajando esas temperaturas mínimas, ¿no? Pero bueno, en general todavía las temperaturas aguantan, ¿no? Como un final bastante lento, ¿no? Nos estamos desprendiendo lentamente del verano. Verano.
0: ¿Y Canarias sí. y Baleares, por apuntar algo también?
1: Pues mira, en Canarias y Baleares la misma dinámica que hemos dicho para la península, porque allí también llegan estos núcleos nubosos, ¿no? Aunque está más alejada, pero como tiene un mar tan cálido que se ha ido calentando este verano, hay que estar atentos porque allí las tormentas cuando se forman e incluso pueden descargar con mucha más intensidad. Y Canarias, bueno, pues se va a ver afectado un poquito por esta dana que decimos, aunque está alejada del archipiélago canario, pero no va a ser un tiempo del todo tranquilo, especialmente en la parte norte del archipiélago, en las islas, en la parte norte de la

0: y de Ajenatón, que también pudo ser, aunque fuera por un periodo muy corto de tiempo, pudo ser faraón. Y muchos de los objetos del tesoro de Tutankamón llevan el nombre de este personaje.
1: Oh.
0: O sea que...
1: ¿Quién hay? ¿Alguien hay?
0: Tenemos una interrogación, pero muy grande, muy grande.
1: Bueno, lo bueno de esto es que como Rosa está al cabo de las últimas investigaciones y siempre va a la zaga, pues os vais a enterar si seguís fin de semana de lo que pueda acontecer, ¿eh? Porque es una cosa bien interesante, ¿eh?
0: Estas cosas lo que no son es rápidas, ¿eh? Estas cosas llevan su tiempo, porque ayer precisamente estuve en una conferencia donde decían que los excavadores del siglo XIX en una campaña limpiaban una tumba, la publicaban y se acabó. Y ahora, pues, limpiar una tumba y publicarla y estudiarla, pues ahora ya puede llevar 10 campañas, 12 campañas.
1: De lo minuciosamente,
0: claro,
1: que se hace.
0: Ahora van con arquitectos, dibujantes, botánicos.
1: Tienen más cuidado, seguramente,
0: claro,
1: también.
0: Claro.
1: Oye, yo te iba a preguntar una cosa que discutía el otro día con mi hijo, que a lo mejor es muy paleta y muy esencial, que es porque él decía que las pirámides no son tumbas.
0: Sí, son tumbas. No hay que buscarle tres pies al gato, son tumbas.
1: ¿Ah, sí?
0: Sí, sí, son tumbas, absolutamente.
1: Pero completamente diferentes, por ejemplo, que de las del Valle de los Reyes.
0: Claro, estamos hablando, pues, vamos a imaginarnos cómo se enterraba, por ejemplo, yo qué sé, por decirte alguien, bueno, Gonzalo de Berceo o el arcipreste de Ita serían terriblemente modernos, yo qué sé, o sea, las pirámides son del 2400 antes de Cristo y Tutankamón es del 1400.
1: O sea que hay,
0: por tanto,
1: mil años,
0: hay mil
1: de
0: años
1: diferencia.
0: De diferencia. Entonces, la necrópolis, entonces la capital era en Memphis, estaba al norte, y lógicamente pues enterraban al norte. Y bueno, pues tenían este deseo de elevación que siempre tiene el ser humano, que lo bueno está hacia arriba y lo malo está hacia abajo, siempre el cielo y el infierno, ¿no? Entonces hacían estos monumentos enormes, también los hacían un poco para emplear a la población, que durante la inundación se quedaban sin poder cultivar los campos porque estaban anegados. Entonces empleaban a esta fuerza de trabajo en acarrear los bloques de piedra para hacer las pirámides, hacían el monumento al faraón, que era lo que el faraón quería, y de paso la gente no estaba ociosa, no tenían cosas que hacer. Pero son tumbas, está perfectamente documentado, las pirámides todas ellas tenían nombre. Ahora nos quedan unas, bueno, más o menos montones de tierra algunas, pero nos quedan como unas 80, una cosa así, pero hubo muchas en el norte. Pero al cambiar la capital a Tebas, a lo que hoy en día es Luxor, empezaron a enterrarse en hipogeos, o sea, a excavar en la roca y hacer las tumbas. Entonces su obsesión era que las tumbas no fueran violadas. Entonces las pirámides eran como fortalezas inexpugnables y cuando empezaron a enterrar en estos hipogeos, también eran, las tumbas reales eran larguísimas, con pozos, con
1: pero en el caso de las tumbas de las pirámides, está probado que las cámaras del interior de las pirámides fueron ámbitos funerarios.
0: Sí, lo que pasa es que no se encontró allí a ninguno, ¿eh? Se encontraron los sarcófagos, pero no ninguna momia ni nada. En parte también porque yo creo que se empezó a momificar un poquito más tarde.
1: Ajá, ¿eh? Pero sí había sarcófagos,
0: sí, sí,
1: y
0: sí,
1: inscripciones funerarias.
0: Sí, sí. Había los textos de las pirámides que son muy importantes, muy difíciles de traducir, muy complicados, pero está clarísimo que además fulanito de tal, sabemos de un faraón que hizo tres pirámides, ni más ni menos, o sea, ahí lo tenemos eso documentado, e incluso el arquitecto que hizo la pirámide de escalonada, esta que está en Saqqara, este señor era arquitecto, astrónomo, médico, yo que sé, un montón de cosas, y este señor en época posterior estaba divinizado. O sea, que quiero decir que es clarísimo que él hizo la tumba para este señor. Y en la pirámide escalonada, en los dos últimos viajes, he podido entrar, porque han hecho una entrada así, horizontal, no hay que bajar ni nada, pero llegas, digamos, al corazón de la pirámide, hay un balconcillo en el que te asomas y abajo está el sarcófago de este señor, ahí es un hueco impresionante, la verdad es que te deja sin habla, y está el sarcófago del faraón allá en el fondo.
1: Qué bonito, si es que las cosas que ha podido ver Rosa Pujol. Bueno, pues estamos a la expectación, sí. A la expectativa de lo que pueda haber detrás de la tumba de Tutankamón. Ya sabemos que hay un cuerpo.
0: Hay algo. Tenemos ahí un algo que puede ser un complejo, en cuyo caso, si este complejo se confirma y se puede hacer un plano, a lo mejor ya

0: Tenía más sentido el que la tumba de Tutankamón fuera simplemente la parte exterior de ese complejo.
1: Interesantísimo. Rosa Pujol, la presidenta de la Asociación Española de Egiptología. Muchísimas gracias.
0: Prometo el próximo día no venir con esta voz.
1: Pues sigue siendo muy sexy.

0: Galicia calidad, inmediatamente se te vienen a la mente las playas gallegas, las ciudades, los pueblos, su gente, toda esa belleza junta y, por supuesto, la gastronomía. Y dentro de la gastronomía, el marisco, porque hay que ver los mejillones gallegos, las almejas gallegas, las navajas gallegas, las ostras gallegas, las nécoras gallegas, sin duda los mejores del mundo. Ni langostas de Chile, ni pesca de Marruecos. Galicia con el marisco es imbatible. Pero atención, si en 2015, hace 10 años, las lonjas gallegas recibieron 7,7 millones de kilos, 10 años después apenas han llegado 3,7 millones, casi la mitad. ¿Qué está pasando? ¿Por qué se desploma el marisco gallego? Nos lo va a contar doña Mari Carmen Vázquez, mariscadora con más de 30 años de experiencia y patrona mayor de mariscadoras de Lourizán, en Pontevedra. Muy buenos días, Mari Carmen.
1: Buenos días.
0: ¿Por qué ha caído de forma tan radical la captura en los últimos años?
1: A ver, la explicación que te puedo dar es el cambio que estamos teniendo en lo que es el tiempo.
0: El cambio climático.
1: El cambio climático.
0: El calentamiento de las aguas.
1: A ver, nosotros trabajamos en un medio natural. En ese medio natural, ahí lo que nos afecta, nos perjudica, nos ayuda y nos mejora es el tiempo. Realmente nosotros trabajamos en un medio como es el mar, en un medio de que puede tener temperaturas altas, puede bajar salinidad, puede afectarle un montón de cosas. Y bueno, llevamos desde el año 23 con unos cambios tremendísimos y entre ellos pues esa bajada tan tremenda que tuvimos y sufrimos con mortandades y bueno, y el cambio que estamos teniendo si hablamos de marisqueo.
0: Claro, hablamos de aguas que de forma ideal tendrían que tener 16 grados, eso era un clásico en Galicia, pero que ahora alcanzan en muchos casos los 22. Sí. ¿Eso directamente afecta al crecimiento del marisco?
1: Eso afecta no al crecimiento. En una almeja, vamos a poner el ejemplo, ¿no? Que es lo que yo soy más conocedora de ellas. Uh-huh. Una almeja en un momento de desove, cuando desova cuando la temperatura del agua está un poco más caliente, cuando hace calor, cuando empieza la primavera. Son los momentos del desove. Nosotros hace años, en algún lugar, cuando había los paros biológicos, se paraba de abril a junio, que era en el momento de los desoves y el asentamiento de la fijación larvaria en los bancos marisqueros. Si ahora en estos momentos la temperatura es constante, ellas están pues soltando vida, seguido. Entonces esos desoves pueden tener una buena fijación, pueden tenerla mala, pero cuando luego aparece el otro cambio que es la lluvia, cuando aparece la cantidad, los temporales, cuando al final aparece la baja salinidad, ellos están tan débiles que lo que hacen es que se mueren. Entonces esos cambios tan tremendos que estamos teniendo en los bancos marisqueros es lo que está afectando a la mortandad.
0: ¡Qué barbaridad! O sea, desovan y luego ellas mueren.
1: Ellas, su supervivencia es dejar futuro, dejar sus larvas. Entonces ellas lo que van, entonces van soltando, porque es como una protección de ellas. No tengo que dejar y supervivencia, y lo que hago es eso, se estresan y ellas van soltando. Entonces llega un momento que cuando tienen que estar fuertes, pues le aparece la otra torta, que es pues a lo mejor el agua dulce o la lluvia o un temporal o lo que sea. Entonces estamos teniendo eso. Nosotros ahora en Galicia, hoy te estoy hablando, estamos a principios del mes de octubre, estamos de manga corta, tenemos sol, está empezando a notar la famosa chaquetita que te pones en Galicia. Uy. Pero es que tuvimos un mes de septiembre con un calor también muy bueno, tremendo, bueno de playa. Tuvimos un mes de agosto un poquito así regular, pero que estemos en octubre de manga corta.
0: Sí, esto no es normal. Evidentemente, las lluvias excesivamente abundantes provocan que las rías se indulcen, o sea, que baje la salinidad del agua. Y luego hay otro factor que no ayuda, que son las llamadas mareas rojas, ¿verdad?
1: A ver, las mareas rojas son ciclos naturales en el mar. Es el plancton, el alimento. Esas son las mareas rojas. ¿Qué pasa? Que una marea roja o un cierre por toxinas nos afecta tanto al mejillón como afecta a los bancos marisqueros, porque aunque ellas estén alimentando, lo que es a la salud del que lo consume, pues no le viene bien, porque te puede dar una diarrea, depende de lo que sea, ¿no? Si es diarreica, si es amnésica, que son los tipos de toxinas que tenemos, pero es algo que es natural, es el medio natural, es el alimento, ahí donde está lo que se llama la floración del mar. Uh-huh. Entonces, claro, las toxinas lo único que te pueden provocar es que si son muy abundantes, se te meten dentro de una ría. La ría de Pontevedra es muy pequeña, no es tan abierta como puede ser la ría de Arousa o la ría de Vigo. Y entonces ahí, como se empiece a meter lo que es una toxina que va entrando con las mareas, con el movimiento del mar, en un momento dado, como una te aparezca una nortada, un viento del norte que te la eche fuera, pues la puedes tener dentro pues meses. Y nosotros llegamos a estar incluso cerrados en alguna temporada hasta 4 meses.
0: O sea, lo que han cambiado son los ritmos de estas mareas rojas.
1: Sí, el ritmo todo. Cambió el ritmo todo el mar.
0: Todo
1: falta
0: el mar,
1: de vientos del norte. Falta, ¿qué es la falta de nutrientes? Porque nosotros estamos notando un crecimiento muy lento. Lo que es una almeja, lo que es almeja, el berberecho, bueno, todo lo que es la parte molusco dentro de un banco marisquero, no crece de hoy para mañana una planta. No le puedes dar un nitrato, ni sustrato, ni nada de eso, porque ellos se van alimentando con lo que le va llegando, ¿no? Ellos se van moviendo de un lado para otro y ellas se van alimentando.
0: Claro, por terminar, que nos queda un minuto, me temo que esto no tiene remedio, por lo que me está usted diciendo, y vamos a precios altísimos.
1: A ver, el único remedio que tiene esto es que tenemos que tener paciencia, tiene que cambiar y tiene que adaptarse y aclimatarse lo que tenemos en los bancos marisqueros. Pero claro, esto, lo que es en estos momentos, lo que estamos ahora en Galicia, tuvimos el problema del año 23, el desarrollo del 24, llegó el 25 y volvió a pasarnos otra vez porque estamos teniendo lo que son lluvias muy intensas, muy fuertes. En Galicia siempre llovió, pero temporales terribles como los que tuvimos últimamente, y sabemos lo que nos puede venir ahora, ¿no? Porque es el miedo que siempre tenemos, ¿no? A esos temporales, a esas crecidas en los ríos, a esos desembalses, a eso, todo lo que hay, que a lo que nos afecta a la bajada de la salinidad. ¿Qué pasa? La mayor parte de los bancos marisqueros de Galicia en estos momentos están parados porque están intentando recuperar. Tienen proyectos de recuperación y se están recuperando. Y la lentitud en el crecimiento y el desarrollo, porque nosotros tenemos tallas comerciales. Nosotros no podemos llevar al mercado una talla pequeña porque te sanciona. Tenemos una talla y tenemos que llevar esas tallas. Entonces, ¿qué puede haber? 2 zonas abiertas en la ría Pontevedra, sí que estamos abiertos. En la ría de Arousa creo que hay una cofradía que es Cambados, que es la que está abierta. En el plano marisqueo, ¿eh? Y ahora, no sé si Noya intentaría abrir ahora a mediados de este mes y poco a poco van empezando a abrir. Pero el miedo que nosotros tenemos a todo esto es que está llegando mucha mercancía de otros países, como Marruecos, como Canadá, ya Italia, Portugal, Francia ya era conocido, que se nos están metiendo en el mercado, y lo que es esa Galicia calidad que empezabas hablando, pues al final es un Galicia sostenibilidad,
0: sí.
1: Mercado sostenible, no lo sabemos. Nosotros es una guerra que tenemos, que es la trazabilidad, el que el mercado conozca realmente cuál es el gallego el que viene de fuera, esto es una etiqueta.
0: Pues que estén atentos nuestros oyentes, que están absolutamente del lado de Galicia Calidade. Atención también de cara a las Navidades. Cambio climático, restricciones diversas, menos marisco gallego en el mercado. Por lo tanto, hay que buscarlo muy precisamente y determinarse a comprar exclusivamente este. Muchísimas gracias, doña Mari Carmen Vázquez.
1: Gracias a vosotros.
0: Un saludo.
1: Un saludo también.
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0: Conferencia Episcopal. Una mujer va a ser jefa de comunicación, directora de la Oficina de Comunicación de los Obispos. Esto no había ocurrido nunca en España y sin duda pues es un indicio de que las cosas están cambiando y de que la dirección, los puestos de autoridad dentro de la administración eclesial también se está abriendo a las mujeres. Nos lo va a contar don Ginés García Beltrán, obispo de Getafe, miembro de la Comisión Ejecutiva de la Conferencia Episcopal Española. Muy buenos días, Ginés.
1: Hola, Cristina. Buenos días. Un saludo.
0: Buenas noticias para nosotras las mujeres. Habéis puesto una señora al frente de la comunicación.
1: Sí, sí. Bueno, yo creo que era un fruto maduro, ¿no? Para Carmen o Mari Carmen, como la conocemos todos, lleva muchísimos años trabajando en la Conferencia Episcopal. Es una buena profesional, una gran profesional, y después tiene mucha experiencia del conocimiento tanto de la Conferencia Episcopal como de los medios de comunicación en España. Por eso yo la felicito y me felicito, porque creo que es un nombramiento muy acertado que el otro día ratificó la Comisión Permanente de la Conferencia Episcopal. Entonces ella empieza su andadura. De hecho, ya estuvo con el secretario, monseñor César Magán, estuvo ya en la primera rueda de prensa para dar cuenta de la comisión permanente, y es una buena noticia, porque ella conoce, insisto, conoce muy bien la conferencia, conoce muy bien la iglesia en España, nos conoce a los obispos, y pienso que va a ser una magnífica jefa de gabinete de prensa de la Conferencia Episcopal.
0: Carmen Ramírez, sin duda, más allá incluso de su formación, que es lo crucial, y del hecho de que esto no sea una cuota, sino ciertamente una elección conforme a la utilidad y a la razón, es sin duda también un paso adelante en esta incorporación de la mujer a los puestos, autoridad administrativa.
1: Sí, así es. Así es, con toda naturalidad, tú dices bien, no es ninguna cuota de nada, sino que son las mejores personas para los puestos y en un momento concreto. Por eso yo creo que en ese sentido no se hace ninguna discriminación en la conferencia, ni en un hombre o una mujer. Hay otras personas que trabajan en la conferencia, la administradora, por ejemplo, o jefes de sección dentro de la conferencia, incluso secretarias de comisiones episcopales de la conferencia episcopal, que son los que llevan el gobierno de una comisión episcopal en el día a día, porque el obispo está en su diócesis, pues los que llevan la conferencia. Y ahora pues también en la comunicación, tiene razón que en la comunicación propiamente, en el gabinete de prensa de la conferencia, nunca había estado al frente una mujer, y ahora lo está.
0: Es un rostro que vamos a ver a menudo, el de Carmen Seguro. Ramírez, transmitiendo los mensajes de los obispos, y que desde luego actualiza mucho la imagen de la Conferencia Episcopal, que también es un asunto importante en cuanto a empatizar con la sensibilidad del mundo. ¿No te parece, Ginés?
1: Así es. Yo creo que es una buena noticia. Yo le deseo todo lo mejor, pero al mismo tiempo estoy seguro que lo va a hacer muy bien, como lo ha hecho a lo largo de todos estos años, quizá detrás de las cámaras, no siendo tan vista, pero es verdad que también en el mundo en el que vivimos, pues que la persona que salga a dar la cara de la conferencia episcopal y que tenga la relación con todos los medios de comunicación de España y del extranjero, si fuera necesario, pues sea una mujer, y que sea Carmen, de verdad que me alegro mucho.
0: Es una muy buena noticia, y nosotros abrazamos a nuestro obispo de cabecera, don Ginés García Beltrán. Muy feliz semana todavía.
1: Gracias, Cristina. Yo también me alegro de tener una jefa en la radio que es mujer.
0: Me parece muy bien, querido obispo de cabecera. Un abrazo. Adiós.
1: Igualmente, adiós. Hasta la semana que viene. Adiós.
0: Hasta luego.

0: Vámonos al cine, Beatriz Pérez Otín.
1: Ay, a ver, qué me gusta que llegue el fin de semana.
0: Efectivamente. Teresa Cobo, buenos días.
2: Muy buenos días, ¿qué tal estáis, chicas?
0: Muy bien, muy bien. ¿Qué estrenos tenemos esta semana?
2: Pues mira, vamos a rescatar una película española pequeñita, súper bonita, que yo os recomiendo porque creo que es el mejor tiempo que vais a invertir este fin de semana. Sabéis que esta semana se estrena la opulenta Digger, que es la película con la que Alejandro González Iñárritu ha sacado a Tom Cruise. Sí, la de Tom Cruise, efectivamente, la ha sacado del cine de acción y le ha metido ahí. Yo creo que si veis un sketch de José Mota os reís más.
1: Pero es una película hecha...
3: Tiene malas críticas la de Digger, la verdad. Sí. La de ¿cómo se llama?
2: Iñárritu. Sí. Bueno, yo es que, de verdad que le intenté pillar la gracia por arriba, por abajo, por izquierda, por derecha. No hay por dónde cogerla. Así que yo, entre media de que os digo que empleéis vuestro tiempo en otra cosa, no metáis a ver Digger, os digo que apostéis por una peli pequeñita española que se titula Forastera, una cinta dramática que viene de un cortometraje, ¿vale? Es una película que está escrita y dirigida por Lucía Leñar Iglesias, que está ambientada en unas vacaciones de verano en Mallorca. Nos vamos a encontrar a una niña jovencita que se llama Cata, y Cata va a pasar el verano allí pues con sus abuelos, con tan mala suerte de que en ese verano va a fallecer su abuela. Y a partir de ahí es donde arranca la película. ¿Qué es lo que va a hacer Cata con el fallecimiento de su abuela? Es una película poética, súper bonita, donde vamos, si no habéis ido jamás a Mallorca os van a dar ganas de ir, pero sobre todo nos habla de cómo en el duelo, porque todas las personas pasamos de una forma diferente el duelo, Cata va a hacer varias cosas, entre ellas convertir a su abuela en un fantasma poético de su propia existencia. La va a ver en otros personajes, ella misma va a intentar ser emular a su abuela. La presencia de la abuela es absolutamente pasa todo el tiempo de la película, y esta es una forma muy bella de afrontar el duelo, sobre todo en la infancia, convertida en una película que es apasionante. El reparto está encabezado por Zoe Stein, que yo creo que ella va a estar nominada como actriz revelación en los Goya. Es una película maravillosa. Sí, también sale el gran Lluís Omar y Núria Prims, ¿eh? Así que no os la perdáis porque ellos son los que dan vida a sus abuelos. Así es como suena Forastera.
4: ¡Abuelo!
5: Se tropezó con un escalón.
6: ¿Te das cuenta que no está bien?
7: ¡Basta! Catalina ya no está.
6: No sé qué me pasa.
8: No te pasa nada.
1: Teresa, yo tengo una pregunta. Es que tengo la sensación de que últimamente los directores primero no se atreven a hacer el largometraje y hacen el corto, y me viene a la memoria Madre, creo que era de Sorogoyen, o Sorda, sí, de Eva Libertad, de ¿no?
2: Sí, sí,
1: que
2: claro.
1: Primero es un cortometraje de 10, 16 minutos, tantean un poquito el terreno.
3: ¿Pero es un corto?
1: No, esto lo hace de un corto.
2: Era un cortometraje, sí, era un cortometraje, y yo creo que tienes razón, pero también es normal, porque el presupuesto de sacar adelante una película es muy grande. Nosotros, yo siempre digo que si alguien duda de lo que es el trabajo de hacer una película, que se quede los 12 minutos que son ver los títulos de crédito, y gente, venga, y catering, y conductores, y productores, y diseñadores, y un montón de gente, ¿no? Entonces, claro, invertir en una película tan pequeñita como podría ser la sinopsis de Forastera, ¿no? Una niña que pierde a su abuela y a partir de ahí todo su universo se transforma, sus relaciones familiares. Pues bueno, tú intentas vender esto y yo creo que vas a pasar por un montón de puertas, ¿no? Llamas a una y te dicen, bueno, venga, ¿quién va a ir a ver esto? Encima el día que se estrena Tom Cruise, ¿no? Pues entonces pasas por un productor y otro y otro. Cuando ven que el cortometraje, que duraba poquito, pues ha conquistado al público, ha llegado a festivales, ha tenido un éxito relevante, pues entonces la gente ya te dice, oye, ¿cómo te llamabas tú? Lucía. Lucía, ¿tú qué querías contar? Pues una historia...
0: Uy, acabamos de perder a Teresa Ecobo, pero nos recomienda esta Forastera, que es una película pequeñita, como decía ella. Después nos quiere recomendar un par de cosas de plataformas, fijaos. Al este del Edén, ¿verdad, Teresa?
1: todavía no lo hemos recuperado.
0: Hemos perdido por ahí.
3: Hemos perdido a... ¿Habéis visto algo esta semana? ¿Tú has visto?
5: Yo estoy viendo a medias.
1: Paloma no falla.
5: Yo ahí siempre. Tengo pendiente... Que a Teresa no le ha gustado. Yo tengo ganas de ver la de Tom Cruise, la de Digger, la de Iñárritu.
3: No, pues ¿sí? no solo ¿ya? Teresa.
1: Yo he empezado una serie que se llama Tan muertos como yo. Bueno, es un poquito lenta, es bastante irónica sobre la muerte y es la historia de una joven de 18 años que fallece porque le cae una tapa del váter de una nave espacial. ¿Qué? Y se convierte en un espíritu que tiene...
3: Uy, madre,
1: que
3: ir... qué mal suena todo esto.
1: Sí, sí, es muy surrealista, pero tiene un punto de interesante sobre el valor que tiene la vida, porque era una niña con un espíritu nihilista, con desapego por la vida, y justo cuando está muerta... es cuando más se da cuenta del valor que tiene la vida, las relaciones con su madre que eran difíciles, las echa de menos. ¿Cómo es la vida de los demás? En Amazon Prime. ¿Cómo es la vida?
3: Ya tenemos
1: sin
3: aquí
1: ella.
3: La vida de Teresa Ecobo.
5: Aquí.
3: Con la vida con ella. Dos cosas de plataformas nos quieres recomendar.
2: Sí, porque ¿qué pasa, Cristina? Que cuando estrena un Tom Cruise Digger, pues la gente tiene miedo a estrenar películas. Entonces, lo que se estrenan pues son películas menores que, bueno, pues yo creo que es mejor, pues si puedes apostar por Forastera, bien, pero si no, no te metas en ese follón. Hay cosas muy interesantes en plataformas que yo recomiendo, como es el caso de la nueva adaptación de Al Este del Edén, convertida
3: es
2: en miniserie.
3: Clásico.
2: Sí, efectivamente,
3: no
2: es un clásico.
3: ¿Quién hizo esto? ¿James Dean? No.
2: Sí, efectivamente. Sí. En el año 1955, Elia Kazan dirigió a James Dean en una adaptación de la novela de John Steinbeck, que yo no sé si habéis leído, que es una maravilla.
5: No, la verdad es que no la controlo.
3: Es un clásico.
2: Uh-huh. Es un clásico, vamos, John Steinbeck, que es un premio Nobel de literatura, premio Pulitzer, pues escribió ya hace mucho tiempo esta novela, Al Este del Edén, y ahora la nieta de Elia Kazan, que fue el director que llevó a James Dean en esta adaptación, su nieta, pues adapta esta historia en una miniserie. Ella se llama Zoe Kazan y es una miniserie de 7 episodios protagonizada por la gran Florence Pugh, que es maravillosa, sí, dando vida a Kathy Ames. También están Christopher Abbott como Adam Trask y su hermano, que es Charles Trask, interpretado por Mike Faist. Bueno, ya sabemos todos que Al Este del Edén, sobre todo, es una historia de dos hermanos. John Steinbeck la crea inspirada en la historia del Génesis de Caín y Abel, de dos hermanos que van a tener una rivalidad brutal, ¿no? En este caso, por el amor del padre. Es una película, es una historia que nos habla mucho de las relaciones paterno-filiales y también de lo que es cuando los hermanos luchan, ¿no?, por el afecto del padre. Entonces, pues aquí, en esta adaptación a la serie, pues como está protagonizada por la gran Florence Pugh, obviamente el personaje de Katie toma una mayor relevancia. Entonces, ella es la que aparece en la vida de estos dos hermanos y va a trastocar absolutamente todo. Y vamos a ver cómo muchas veces la belleza es la forma de esconder la maldad más absoluta. O sea, que cosas que son muy bonitas, pues lo que esconden detrás es algo feo, ¿no? Esta semana celebrábamos a los santos arcángeles, ¿no? Que decíamos, Satanás es que era el ángel más precioso del cielo. Pues mucha gente que anda por la tierra que es hermosísima, como le va a pasar al personaje de Katie, por dentro tienen caca y son capaces de destruir relaciones familiares, todo, absolutamente
3: pues
2: todo.
3: Fijaos, bueno, Al Este del Edén, en el remake de La Nieta de Kazan, Netflix, y luego tenemos Nigli. ¿Esto qué es?
2: Sí, Nigli. Bueno, tengo que recordar que sí, Nigli es una historia que nos saca de un personaje de Richard. No sé si habéis visto las 4 temporadas de Richard.
5: No, pero
2: que
5: mi hermano está atrapado con esa serie.
2: No, es que vamos a ver. Es que
3: Richard.
2: Es que yo la recomendaba aquí. ¿No sabéis lo que es? Bueno, Tom Cruise interpretó a Richard, que es un personaje de las novelas de Led Child, ¿vale? Entonces él lo hizo y la Child salió diciendo, bueno, es que Tom Cruise no tenía nada que ver con Richard. Richard es un personaje que es un grandullón, un ex militar, que tiene una pasión por la verdad, por el bien. Y entonces, pues empezó la serie y entonces ahí nos contaban a quienes habían sido sus compañeros en la parte militar. Y ahí nos hablaban de Nigli. Y ahí ya nos enamoramos de este personaje. Pues ahora, Nick Santora, que es el gran creador de Prison Break, que es Scorpion, pues nos cuenta quién es Nigli, que es una investigadora investigadora que trabaja en Chicago y va a comenzar la serie, que son 6 capítulos, con un ex amigo suyo que va a fallecer, y ella va a hacer una investigación en torno a qué ha pasado con su amigo. Bueno. Ni qué deciros que la serie se estrenó hace apenas unas semanas y que ya han firmado segunda temporada. O sea, no solo la Nigli, cada personaje que se han sacado del bolsillo es encantador, maravilloso.
3: Bueno,
2: la investigación
3: te
2: atrapa.
3: Está en plataforma, la anterior en Netflix, está en Prime y siempre es una forma de cine doméstico. Tienes un minuto para darnos la... Es que tenemos que irnos a la calle porque está llegando la manifestación esta que viene de Sol y de Tres Puntos Más sobre el asunto de la semana. Entonces, dinos en un momento lo que trae la 13 Televisión.
2: Pues no os perdáis hoy a las 7:45, Diablo. Mañana, Viva el Cine Español con Operación Plus Ultra y otras películas por la tarde como Código Silencio a las 10:00. Sorprendente de la manifestación, Cristina, la gente absolutamente normal que hay, porque yo creo que ya la capacidad de manipulación del ser humano ya es brutal. Así que ahí queda eso. Yo lo he podido ver pasando por la Castellana, esto es muy heavy.
3: Ah, que estabas por aquí. No sabía que andabas por aquí. Pues un abrazo muy fuerte y gracias, Teresa. Chao, chao.
2: Hasta luego, chao.
3: Vamos justamente a ese punto. Creo que está en Cibeles, en la confluencia de los cuatro brazos de la manifestación por el tema de la vivienda. Arturo, allí estarán nuestro compañero de informativos. ¿Cómo está la cosa?
8: Pues aquí no cabe un alfiler ahora mismo, Cristina. He venido con la columna que venía desde la Plaza de Callao, desde Plaza España. Y la imagen desde esa Plaza de Callao era la de toda la calle completamente llena. Pero desde luego lo más llamativo ha sido ya llegando a Cibeles ver toda la zona hacia la Puerta de Alcalá también llena de gente. Y desde aquí puedo ver un poco los caminos que vienen desde la estación de Atocha y también por la calle Recoletos hasta arriba. La gente protestando contra la situación del alquiler. Oímos cánticos contra el gobierno, cánticos contra Isabel Díaz Ayuso y Almeida. Y también ahora mismo estaban con cánticos a favor de la ocupación y del antifascismo.
3: Bueno, o sea que está teniendo, digamos, capacidad de convocatoria esta iniciativa por la vivienda.
8: Sí, desde luego la movilización ha sido máxima. Parecía al principio que por el mal tiempo a lo mejor podía hacer que menos gente se animase a venir al centro de Madrid, pero desde luego la capacidad de movilización que se tiene desde el sindicato de inquilinas y desde todas las asociaciones que apoyan esta protesta, desde luego sí que ha sido bastante grande. Ya te digo, ahora mismo aquí en la Plaza de Cibeles no cabe ni un alquiler y los ánimos de la gente están, les tienen, como oyes, completamente movilizados.
3: Bueno, interesantísimo. Arturo, ya estarán. Muchísimas gracias. Te informaremos además en el gran informativo Mediodía COPE de cómo se han desarrollado las distintas convocatorias por toda España, porque las hay en Navarra, en Pamplona, en distintas, bueno, en todas las capitales, y ya sabéis que Comisiones Obreras y UGT ha llamado a secundarlas con ánimo incluso de calentar el ambiente para una huelga general. El presidente está en periodo de reflexión y mirando a ver qué pasa en la calle, a ver si le conviene convocar elecciones el lunes. O sea que está la cosa bien calentita. Uh-huh. Cosas que tenemos que anunciar para mañana. Estaremos aquí para contaros todos estos detalles a las 10, las 9 en Canarias.
5: Efectivamente. Y por cierto, tenemos que ya hacer un llamamiento a nuestros oyentes para que nos envíen. La pregunta que tenemos para ellos es la siguiente. A ver, chicas. ¿Qué es lo que quieres probar o quieres hacer?
3: ¿Qué tienes pendiente en la
5: Eso
3: vida?
5: Es. Ah, eso es, antes de, como diría nuestro Marcote, pues por ejemplo, ponerte el pijama de pino, ¿no? ¿Qué quieres hacer antes de cerrar sesión?
3: ¿Qué te queda pendiente? ¿Qué sueño quieres llevar a cabo antes de doblar servilleta?
5: Eso es.
3: Además, es una cosa que podemos, con la que podemos soñar. O sea, si tú lo que quieres es dar la vuelta al mundo y tienes escasas posibilidades porque tienes artrosis, pues nada, tú de todas formas lo enuncias, que nunca se sabe. ¿Tenéis vosotros sueños pendientes de realizar?
1: Mis sueños todos tienen que ver con viajar más.
5: ¿Sí?
1: Sí, no sé.
3: Qué gracia, eso es un trending del siglo, ¿eh?
1: Yo creo que no soy muy original en ese sentido.
3: Qué obsesión.
1: No, es que he viajado muy poco para la edad que tengo, entonces me quedan tantos países por conocer, tantos rincones de España sin irme más lejos, que es un anhelo. Pero al final, como tienes los días que tienes, no puedes ir a todo lo que te gustaría.
3: Bueno, pero tienes eso pendiente.
1: Eso es.
3: Y yo tengo pendiente vivir en un entorno rural.
5: Fíjate.
3: Vivir.
1: No ir de vacaciones.
3: Yes. No, vivir.
5: Todo tu
3: tener ahí tenero ovejas, cerditos, diciembre, gallinas. Mira, y date, estar ahí viviendo de otra manera, porque
1: otro ritmo.
3: El mundo urbano es muy hostil.
5: Sí, lo mío es parecido. Fíjate, a mí me encantaría algún día, pero no sé si ni tengo la capacidad económica, ni tengo ni siquiera la emocional, de un refugio para animales.
3: Fíjate. Ay, bueno, es que me encanta.
5: ¿Es verdad?
3: Es nuestra animalista doméstica.
5: Me encantaría,
3: Paulette,
5: pero no
3: en
5: puedo. Me supuso muy mal. Sí, no, es algo que, me encantaría.
1: Bueno, mujer, puedes empezar por un voluntariado.
5: Sí, ahí tengo que animarme y ver si no me van a tener que ayudar a mí más que a los animales.
3: Atentos toda la tarde a montones de noticias, las protestas en las calles, el temporal, sí. Cuidadín, hay 15 comunidades en aviso por lluvias y tormentas. Vamos a ver qué ocurre porque mañana llega una dana. Y hoy juega España en el tercer partido de la Liga de Naciones. Jugamos contra la República Checa. ¿Qué te puedo decir? Hasta mañana a las 10, las 9 en Canarias. Bueno, pues que esto lo ha hecho Marcio Ortega y que a sus órdenes estamos Diego González, el Peli, que estoy viendo allí en la cabina, a Beatriz Pérez Otín, que está aquí a mi izquierda, Paloma Paulette, que está a mi derecha, Jesús García Filla, que está arriba en los cielos, porque es el intelecto de este programa.
5: Pero vamos a concretar que está en la redacción arriba.
1: En la planta de arriba.
5: Que si no parece que también ha planchado ya.
3: Todavía no, todavía estamos aquí. Al control estaba Héctor Faerna, que tiene ese interesantísimo nombre, y en el central José María Orihuela. Y Cristina López Schlichting te da las gracias, te cita mañana, te desea feliz tarde y te dice ¡adiós, España!

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8: Los dos decretos con los que el gobierno quería aprovechar la indignación provocada por el desahucio de Mari Carmen Abascal decayeron ayer en el Congreso de los Diputados por la falta de apoyo parlamentario. El primero de los decretos prohibía los desahucios para personas vulnerables hasta 2030. En 2020, con motivo de la situación provocada por la pandemia, se prohibieron esos desahucios. Esa regulación ya no está en vigor. Las personas vulnerables pueden acudir al régimen previsto por la Ley de Enjuiciamiento Criminal que permite al juzgado suspender un desahucio, pero solo temporalmente. El año pasado se produjeron más de 18.000 desahucios por impago del alquiler. El decreto que prohibía esos desahucios fue promulgado el pasado martes por razones claramente partidistas, pero ahora queda por resolver el problema social de fondo. El derecho a la vivienda es un derecho esencial de la persona. La propiedad privada también es un derecho, pero tiene límites y tiene una función social. La vivienda tiene que ver con la dignidad de las personas y es una cuestión central de la ecología humana. Es cierto que las personas vulnerables necesitan una protección en este campo con seguridad jurídica y sin provocar daños a los propietarios. Lo que es evidente es que el alquiler supone para muchos españoles un gasto inasumible y ese es un problema que no se resuelve en una semana, aumentando la polarización política y provocando miedo en el mercado, como ha intentado el gobierno.
9: Son las 2, la 1 en Canarias.
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9: Muy buenas tardes, esto es Mediodía COPE del 3 de octubre, un sábado en el que la pregunta que todos nos hacemos mira a un hombre profundamente enamorado. Mira al catedrático de los cambios de opinión continuos y al que no le gusta llegar a las 5 de la tarde sin haber comido. Una pregunta cuya respuesta a esta hora solo sabe el marido de Begoña Gómez, el hermano de David Sánchez Pérez Castejón y el uno para los insignes miembros de la banda del Peyot, que en realidad era un Mercedes con José Luis Ábalos y Santos Cerdán recorriendo España con el jefe. Ese jefe, ese uno, el gran protagonista del fin de semana es, sí, el presidente del gobierno, Pedro Sánchez, y la cuestión sobre la que nos cuentan que está reflexionando es si va a haber adelanto electoral o no. La respuesta, si es que ya la tiene Sánchez, solo la sabe él y como muchísimo su círculo más próximo. Lo que sí tenemos claro es que tanto si decide convocar elecciones como si opta por continuar con la legislatura, no va a ser lo que más le convenga a España. Será lo que Sánchez cree que más le va a beneficiar a él. Y cuidado, porque es Moncloa la que ha alimentado esta reflexión. Lo cual, independientemente de cómo termine esta vez, no nos pilla de nuevas. Todos recordamos cómo concluyó el paripé de abril de 2024, cuando Sánchez paró 5 días para reflexionar. En aquel momento tomaron forma las cloacas del PSOE bajo las órdenes del entonces secretario de organización del partido, Santos Cerdán. Y además de las reuniones del Leire 10 con la directora general de la Guardia Civil para frenar a la UCO. Además de las visitas del Leire 10 a la Fiscalía General del Estado para interceder en los procedimientos abiertos. Este grupo de cloaqueros y conspiradores creado bajo el paraguas del PSOE contactó con 2 bandas distintas de narcotraficantes para intimidar a la juez Beatriz Viedma, que se encontraba precisamente investigando al hermano del presidente. ¿Cómo va a terminar ahora el fin de semana de reflexión de Sánchez? Es la incógnita. Junts, el partido de Puigdemont, no se suele tirar a la piscina sin agua. Y ayer, como durante toda la legislatura, han vuelto a arrinconar a Pedro Sánchez hasta el límite. Pero eso sí,
8: confían en seguir teniendo más oportunidades para seguir haciendo sudar al presidente. Desde Moncloa, los ministros de Sánchez han evitado hoy dar pistas en público sobre un posible adelanto electoral. La estrategia pasa por culpar a la derecha del problema de la vivienda en España tras 8 años en el gobierno. Hay consignas para justificar las protestas en las calles y cargar contra los partidos que este viernes en el Congreso han tumbado los 2 decretos de vivienda. Lo ha hecho la ministra de Igualdad, Ana Redondo, en un acto en Ferraz bajo el lema «Feminismo ahora más que nunca».
7: Si se hubieran aprobado ayer los decretos, hoy la vida de muchísimas personas y de muchísimas mujeres, como bien dice, sería otra. La extrema derecha, la derecha del PP, UPN también, por supuesto Junts, dieron la espalda a sus representados.
8: Y todo esto en un sábado en el que Sánchez utiliza para reflexionar sobre el posible adelanto electoral. Ana Redondo, ninguna palabra. Es prácticamente seguro de que ella no tenga ni idea. ¿Qué dicen en el PP? Que convoque cuanto antes. Pero no solo porque le hayan tumbado los 2 decretos de vivienda, sino porque esto es insostenible. Estamos en la única legislatura en la democracia en la que no se ha aprobado ni siquiera unos presupuestos. A esto le suman lo de la corrupción, lo de Begoña, lo del hermano, lo del fiscal general del Estado, lo de las cloacas. Esta mañana en el foro La Toja, Alberto Núñez Feijóo hablaba del final.
11: Pareciera que da igual tener presupuestos que no tenerlos nunca. Que se puede gobernar a golpe de real decreto ley como si no pasara nada. Pareciera que da igual mentir o no hacerlo. Hasta el mismo gobierno, el mismo día, es capaz de aprobar 2 normas incompatibles entre sí y votar las 2 a favor.
8: Y sí, en este sábado, que Sánchez utiliza para supuestamente reflexionar sobre si adelanta o no las elecciones, se están celebrando manifestaciones en toda España. Y el lema principal es hacia la huelga general. Vamos a ver, ¿no habíamos quedado de que esto iba por el desahucio de Mari Carmen? ¿No iba por el problema de la vivienda que no ha parado de crecer en estos años, 8 años de gobiernos de la izquierda? Pues para los más ingenuos que confiaron en que lo de la acampada en la Puerta del Sol y la creciente protesta de esta semana tenía que ver con Mari Carmen y con la vivienda, algunos de los mensajes que se han coreado en la manifestación de Madrid. Los manifestantes no han parado de repetir consignas contra Isabel Díaz Ayuso y contra el alcalde de Madrid, José Luis Martínez Almeida. Por si algún ingenuo tenía dudas de qué va esto, en la marcha, las banderas que más han visto han sido las republicanas. También las de algún país que opera bajo regímenes comunistas. En la marcha de Valencia, por cierto, se han producido fuertes enfrentamientos entre la policía y algunos manifestantes que se han encaramado al edificio de la Ciudad de las Artes y las Ciencias. Y por si había alguna duda de qué va esto, por la petición de huelga general, mira si han tenido motivos para convocar una huelga general en los 8 años que lleva el PSOE en el gobierno. Primero con Podemos y luego con Sumar. Por la corrupción, por ejemplo. Interna en el PSOE y en el círculo cercano a Pedro Sánchez. Pero no, han aprovechado este final agónico de la legislatura para plantearla en una forma evidente de anticiparse a lo que pueda venir. Ya saben, que no nos representan, pero solo cuando gobierna la derecha. No hay que más que escuchar a la portavoz del sindicato de inquilinas, Valeria Racó.
12: Queremos rescatar esa herramienta histórica que siempre hemos utilizado la gente trabajadora para transformar la realidad, que es la huelga general. Es gracias a la huelga general que tenemos jornadas laborales, es gracias a la huelga general que tenemos sufragio universal y va a ser gracias a la huelga general que vamos a expulsar al rentismo, a la especulación y a la inversión inmobiliaria y a los fondos buitre de este país.
8: Quédate con este dato, que es poesía de la buena, de mucha categoría. En la manifestación de Madrid, una de las 4 columnas que ha concluido, ahora mismo vamos a estar en Cibeles, que ha concluido en la Plaza de Cibeles, esa columna ha partido de la Plaza de España. Y lo ha hecho justo frente al piso que le puso el entonces ministro José Luis Ábalos a su novia, a Jessica. No me digan que todo esto no es chanante. Más noticias del sábado, te las cuenta ya Irina Romero.
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13: Los vecinos de la localidad albaceteña de Madrigueras han vivido una noche trágica por la fuerza del agua, con calles anegadas, viviendas y vehículos afectados y una mujer de 102 años fallecida. El gobierno de Castilla-La Mancha pedirá el martes que Madrigueras sea declarada zona catastrófica para facilitar la reparación de los daños. Jesús es uno de los vecinos afectados.
14: Quedarse algo que no se ha visto nunca. Personas como mis padres con 87 años no han dicho jamás algo ni parecido. Pues son las calles, ahora están sacando barro, algunos coches están aún amontonados, coches que han destrozado, claro. Casas hundidas, ha sido prácticamente algunas zonas donde corría el agua.
13: Y en Ceuta, un migrante marroquí ha sido detenido tras enfrentarse con la policía con piedras y otro ha resultado herido durante una reyerta y ha tenido que ser trasladado al hospital. En la zona viven unos 3.000 migrantes que llegaron a Ceuta a finales de julio. Y un derrumbe parcial de un bar en San Vicente de la Sonsierra, en La Rioja, ha dejado 11 heridos y entre 25 y 30 personas atrapadas en los cascotes. 6 de los heridos han sido trasladados al Hospital San Pedro de Logroño.
9: Y hoy la noticia va a estar también en Oviedo, porque la Copa del Mundo va a ser ofrecida a la afición en el Tartiere. Nueva García.
15: Juan Mata y Santi Cazorla serán los encargados de ofrecer a la afición asturiana esta segunda Copa del Mundo. Se esperan rotaciones en el equipo de la Fuente, que no podrá contar ni con Ferran ni con Nico Williams por lesión. Espí y Pau Cubarsí son sus descartes para esta noche. En segunda división acaba de empezar el Albacete Eibar y el Albacete está ganando por 1-0. En tenis se acaba el camino de Cristina Buxa en el Abierto de China. La española ha perdido 6-4 y 7-5 contra Sung. Te recuerdo que Paula Badosa también ha caído con Ostapenko y que Yannick Sinner ha anunciado que no jugará en Shanghái. Por otro lado, en el Gran Premio de Bahrein de Fórmula 1, Max Verstappen ha conseguido su primera pole de la temporada y Fernando Alonso y Carlos Sainz saldrán duodécimo y décimo tercero.
9: Son las 2:10, 1:10 en Canarias. Primera parada en Cibeles, donde ha concluido una de las manifestaciones, teóricamente, para pedir soluciones a la crisis de la vivienda.
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9: Se cumple una semana de la acampada ilegal en la Puerta del Sol. Nos dijeron que era por Mari Carmen. Se cumple también, estamos en el día después, de que el Congreso, de forma mayoritaria, tumbara esos dos decretos sobre vivienda. Y la izquierda radical ha aprovechado para salir a la calle. Lo ha hecho de forma masiva, multitudinaria. Sí, no hay más que ver las imágenes que a esta hora... las imágenes aéreas que hasta ahora se pueden comprobar en la plaza de Cibeles. Y ahí está Arturo, ahí estarán. Arturo, buenas tardes.
20: Buenas tardes, Antonio.
9: Bueno, ambiente de esta movilización en Madrid. Se está repitiendo por todos los puntos de España. La de Madrid ha tenido cuatro columnas que han confluido las cuatro en Cibeles, donde ahora mismo se están leyendo los manifiestos. Arturo.
20: Antonio, no cabe ahora mismo un alfiler en la plaza de Cibeles. El mal tiempo no ha frenado la movilización de mucha gente que protesta contra la situación de la vivienda. Desde aquí se puede ver cómo los manifestantes pueden llegar prácticamente hasta la plaza de Neptuno. También la calle que va hasta la puerta de Alcalá está bastante llena y lo mismo te puedo decir de Recoleto. Se han jaleado mucho mientras se leen ahora mismo varios manifiestos, los lemas a favor de la educación y la sanidad pública, y también cuando Alicia del Río, que es a quien se escucha de fondo, portavoz del sindicato Sindicato de Inquilinas, ha recordado que Mari Carmen es anciana de 87 años, convertida en símbolo de esta protesta, va a poder volver a la casa en la que vivía. Lo cierto es que, más allá de otras consignas políticas que están teniendo cabida en la protesta, la vivienda está en el centro de todo. Mucho reproche a la derogación de los dos decretos ahí en el Congreso, y también parece por el ambiente que hay, por lo que se canta, por las pancartas que se ven, es lo que se rezaba en ese cartel que iban las cabeceras de las columnas. Antonio, todo esto, más allá de confluir en Cibeles, va a confluir en una huelga general.
19: Decías que Mari Carmen lo recordaba, una de las que está leyendo ahora mismo el manifiesto, va a poder volver a su casa, sí, y lo va a hacer gracias al acuerdo que han alcanzado los propietarios legítimos de esa vivienda con el ayuntamiento de la capital. Me hablabas de lemas, se han escuchado cánticos que se han centrado en buena parte de esa marcha en contra de Isabel Díaz Ayuso y también del alcalde de Madrid, Arturo.
20: Sí, efectivamente. En general se han hecho cánticos en contra de la clase política, se han hecho cánticos también en contra del gobierno, podríamos escuchar dónde está el gobierno progresista, pero sí que es verdad que a la hora de dar nombres solo se dan dos concretos, que son el de Almeida y el de Ayuso, alcalde y presidenta de la Comunidad de Madrid. Todo esto aderezado, como te digo, desde aquí puedo ver un montón de banderas, banderas republicanas, banderas comunistas, muchas banderas de Gaza y un montón de lemas. Veo también una bandera republicana en la otra cara pegada, una bandera de Perú. O sea, cabe todo. He llegado a ver camisetas incluso de las Malvinas son argentinas.
19: Bueno, aquí se aprovecha todo. Gracias, Arturo. Enseguida volvemos de nuevo a Cibeles para comprobar, para seguir esa gran movilización. Vamos a esperar las cifras, pero si nos atenemos a las imágenes aéreas que estamos recogiendo de esa plaza de Cibeles, pues la marcha ha sido multitudinaria, y es precisamente lo que estaba esperando Pedro Sánchez, que nos cuentan desde Moncloa, al menos es lo que están alimentando, que se encuentra reflexionando. ¿Sobre qué? Sobre un posible adelanto electoral al calor de la derrota de los dos reales decretos ley de vivienda, al calor de esa derrota y también de las

0: Por cierto, abunda a COPE un dirigente. El presidente mantiene la agenda vacía este fin de semana y a priori arrancará el lunes con la Ejecutiva Federal en Ferraz. La sensación mayoritaria en las filas socialistas es que ha llegado la hora de la verdad. Unas palabras manoseadas a modo de eslogan, pero en realidad resumen nerviosos diputados. Nadie sabe nada, cero. Tan acostumbrados ellos mismos a los giros de guión del líder, se imponen las terminales del partido en Madrid y fuera. La espera, la decisión es enteramente suya. Suya, solo Sánchez tiene la potestad de concluir la legislatura y fijar las generales en el calendario. Antes, el presidente parece decidido a tomar el pulso de las calles con decenas de movilizaciones convocadas en el país.
1: En el Partido Popular dicen que están preparados para cualquier escenario, sobre todo dicen que están preparados para ese adelanto electoral. Lo ha dicho su líder del PP, Alberto Núñez Feijóo, durante su intervención en el foro La Toja, que ha seguido Íñigo Landa.
2: Ha vuelto a ser muy claro el líder de la oposición reclamando unas elecciones generales ya, asegurando que Sánchez no debería amagar más y negando que en esa exigencia haya revanchismo.
3: No pido elecciones por revanchismo, las pido porque mi país no aguanta más. Las pido porque todos los problemas que no se han solucionado, pero también por todos los problemas que se han creado.
2: Y ha afirmado que en caso de salir como nuevo presidente de España, su prioridad será la vivienda, convocando un diálogo social cuyas propuestas asumiría en su totalidad.
3: Presentaré una propuesta a los agentes sociales, a los partidos políticos, se la presentaré al sector. Esa propuesta aceptaré todas las alegaciones que me trasladen. Y les aseguro que lo aprobaré.
2: Ha asegurado por último Núñez Feijóo, en referencia al título de este foro La Toja, de un mundo en desorden, que él no puede prometer poner ese orden en el mundo, pero lo que él sí puede hacer es poner orden en casa.
1: Aunque las movilizaciones de hoy, aunque esa acampada en la Puerta del Sol van de otra cosa, hay un problema real en España, que es el de la vivienda, que están intentando ahora mismo politizar al final de esta legislatura agónica para Pedro Sánchez. Pero vamos a centrarnos en lo exclusivamente técnico, en las soluciones que se pueden dar al problema de la vivienda. Y a las 2:17, 1:17 en Canarias, voy a saludar a José García Montalvo, que es uno de los mayores expertos en España del mercado inmobiliario, es catedrático de economía aplicada en la Universidad Pompeu Fabra en Barcelona. Profesor, ¿qué tal? Buenas tardes.
4: Hola, buenas tardes.
1: Bueno, ahora bajamos al detalle, una vez que han caído esos dos decretos, qué es lo que ha provocado, pero esta semana nos debería haber quedado claro que en España no hacen falta decretos, lo que hacen falta son viviendas, porque hay un evidente déficit habitacional. Tenemos claro que se ha politizado todo, pero como lo que nos interesa es poner freno al problema de la vivienda en España, ¿hemos aprendido algo a lo largo de estos últimos días?
4: Bueno, yo creo que este tipo de políticas, de pensar que con un decreto se resuelven los problemas, es una mala forma de pensar las políticas en este sector en particular. En el sector de la vivienda, las políticas que son efectivas son las que se mantienen en el tiempo y que son consistentes y, por lo tanto, son políticas a muy, muy largo plazo. No son políticas de un decreto de un día y ya está. Y entonces, aquí hay veces que la urgencia puede ser contradictoria con la consistencia y la duración. Los sitios donde las cosas funcionan bien, porque se habla de Viena, pero claro, Viena lleva 120 años haciendo la misma política, no a base de un decreto un día, sino una política consistente y coherente en el tiempo.
1: Aquí lo que es evidente, profesor, es que hay una ecuación que está claramente descompensada. La población española ha venido creciendo a lo largo de estos últimos años a consecuencia fundamentalmente de la inmigración y eso no se ha visto correspondido con el crecimiento de la construcción de viviendas.
4: Sí, efectivamente. O sea, tenemos ya bastantes años de producción muy inferior al número de formación de hogares, sobre todo en las zonas, en las ciudades, las grandes ciudades y las áreas metropolitanas donde toda esta población quiere residir, donde toda esta población quiere ir. De todas maneras, este no es un problema de España, este es un problema de todas las grandes ciudades del mundo y tiene que ver con la economía política de la elección de los alcaldes sociales en las ciudades y no tanto con la idiosincrasia de cada país.
1: Si nos centramos en el alquiler, la solución pasa, y eso lo incluían estos dos decretos que no han sido convalidados en el Congreso, por esa prórroga inmediata de los contratos de alquiler y por

0: ponérselo cada vez más complicado a los propietarios?
1: A ver, el alquiler es el gran problema del mercado de la vivienda en España. Es el problema, básicamente, y por lo tanto es el punto que se tiene que priorizar. Y aquí en el alquiler hay, digamos, hay un equilibrio muy delicado, porque la primera cosa es una obviedad, y es que si alguien no tiene la propiedad de una vivienda, que ahora se llama despectivamente rentista, otra persona no puede alquilar. Por lo tanto, no podría vivir en ningún sitio porque seguramente no tiene la capacidad como para comprar una vivienda. Entonces, se necesitan estas personas, estos particulares, que son la mayoría, el 92% del total de las viviendas en alquiler pertenecen a personas físicas. Y, por lo tanto, hay que pensar cuáles son, qué mirada tienen sobre la ecuación rentabilidad-riesgo. Porque tienen una inversión, podrían comprar un bono del Estado, pero han decidido comprar una vivienda, vale, porque esa vivienda está en alquiler. Entonces lo que miran es cuál es la rentabilidad que tienen y el riesgo que tienen. Un fondo de inversión que invierte en vivienda, el riesgo, pues no, si le dejan de pagar 10 como tiene 300 o 400, pues bueno, tiene el riesgo diversificado, no le preocupa demasiado. Lo que le interesa es la rentabilidad. Eso, que no le toquen la rentabilidad, es lo que más le preocupa. A una persona particular que tiene una o dos viviendas en alquiler, si hay un impago, ya está, se acabó. Pero si tiene una vivienda en alquiler y hay un impago, o sea que la rentabilidad no le preocupa tanto. Lo que le preocupa mucho es que se produzca un impago. Y luego todas las implicaciones jurídicas que tiene luego todos los líos que eso implica. Por lo tanto, en un país donde la mayor parte del alquiler está claramente, por más que se hable de los fondos buitres y de tal, está claramente en manos de particulares que tienen esta preocupación, pues lógicamente hay que tener muchísimo cuidado con desequilibrar esta relación, porque al final puedes afectar de manera muy significativa a la oferta de vivienda. Y como no estás construyendo vivienda en alquiler social y asequible, que es lo que realmente se necesita, pues bueno, no estás construyendo suficiente, pues bueno, estás empeorando el problema.
0: Claro, y insistiendo en ese dato que nos ha remarcado, ese 92% de la vivienda en alquiler que está en manos de particulares o de personas físicas y no de esos fondos de inversión o como nos quieren hacer creer, de fondos buitre, teme que, aunque no hayan sido convalidados esos dos decretos que se lo ponían mucho más complicado a los propietarios, ¿cree que aunque hayan sido derogados, vaya a esos propietarios a decir, oye, mira, me lo voy a pensar antes de alquilar?
1: Vamos a ver, llevamos ya bastante tiempo en una situación clara de modificaciones apresuradas y constantes de las condiciones en las cuales se está produciendo la evolución del mercado de la vivienda. O sea, se está produciendo una cierta situación de que yo alquilo la vivienda, pero mañana no sé qué pasará, porque algunos de los decretos que se querían aprobar tenían implicaciones retroactivas. O sea, que yo puedo alquilar una vivienda hoy, pero mañana pues me pueden cambiar las condiciones, que me puede afectar a todo lo que yo, al contrato que yo he firmado, ¿no? Entonces, esta situación de inseguridad jurídica, desde luego, no facilita en nada que los propietarios de vivienda se sientan mínimamente protegidos y diga, bueno, pues voy a poner mi vivienda de alquiler porque esto es, esto que firmo ahora, pues esto se va a mantener, es un contrato tal. Bueno, pues no, pues será así o no será así. Entonces, en estas condiciones, lógicamente, esto no favorece a que haya más oferta en el mercado. Y de nuevo, cualquier cosa que vaya en contra de que la oferta se retraiga o que crezca más lentamente de lo que debería crecer con una demanda absolutamente disparada es completamente nociva para la evolución del mercado.
0: Pues al margen de la utilización política que algunos han querido y siguen queriendo hacer de esta realidad, estamos ante un problema que, por cierto, hay que recordarlo, no es competencia exclusiva del Gobierno de España, porque ahí entran también en concurso competencias de las comunidades autónomas y también de los ayuntamientos, y lo que urge es acelerar la construcción de viviendas. Si no hay una oferta acorde a la demanda, la vivienda seguirá siendo un problema en España. Profesor José García Montalvo, catedrático de Economía Aplicada en la Universidad Pompeu Fabra, gracias por estar en Mediodía Cope. Un saludo.
1: Un saludo.
0: Hemos estado en Cibeles. Enseguida vamos a ir a Ceuta también, porque allí no queremos olvidarnos de lo que sigue ocurriendo en la ciudad autónoma. Pero la noticia trágica de este fin de semana la encontramos en Madrigueras. Madrigueras es un pueblo de Albacete de cerca de 5.000 habitantes que se vieron sorprendidos en la tarde de ayer por una gran riada, por una tromba de agua que ha dejado coches anegados, que ha inundado casas y sobre todo que ha provocado, y es la noticia trágica, la muerte de una mujer de 102 años. Son las 2:25 en directo. Nos escucha ya Juan Carlos Talavera, que es el alcalde de Madrigueras. Alcalde, buenas tardes.
2: Hola, buenas tardes.
0: Bueno, tengo que empezar por mostrando las condolencias y también dándole el pésame, porque creo que la mujer fallecida era su tía.
2: Sí, era mi tía Laura.
0: Uh-huh. Vivía en un bajo y fue sorprendida por la tromba de agua, ¿no?
2: Sí, fue, la verdad es que la sorprendió cuando, pues supongo que estaba ya durmiendo, porque mi familia, mis primas fueron como pasan los pueblos, pues atiendes a tus mayores, y fueron a acostarla, y creo que, según me dijo la Guardia Civil, había intentado que el agua no le entrara colocando algún baúl o algo, pero no lo consiguió. Porque una parte, no es una parte baja del pueblo, sino es una parte del pueblo donde nunca había entrado agua, así que pasa el agua por una calle cerca, pero ahí nunca había llegado el agua en las condiciones que ha llegado ahora.
0: ¿Usted ni su familia habían visto algo así nunca en Madriguera? Estamos hablando de una tromba en la que se llegaron a acumular cerca de 150 litros por metro cuadrado en apenas un par de horas.
2: Sí, la verdad es que empezó a llover de forma normal, pues sobre las 4:30, pero fue cambiando cada vez más, y aquello que no paraba y cada vez iba con más intensidad. Y bueno, cada vez lloviendo más. De hecho, nosotros mandamos una alarma que desde AEMET se nos manda, y la mandamos, y de hecho yo creo que la gente se quedó en su casa y no salió, y al final hizo que aquellas zonas donde están muy concurridas, que es el parque, que es lo más afectado, las zonas del pabellón, donde hay mucha gente, pues ahí no había ni ningún chaval, ni había gente.
0: ¿Cuál es la situación ahora mismo? Porque ha sido una mañana de mucho trabajo en Madrigueras. Hemos visto vecinos sacando el barro de sus casas. Hemos visto también bomberos intentando retirar esos vehículos. Háganos una fotografía a esta hora, a las 2:27.
2: Pues la verdad es que el trabajo empezó ya anoche, porque en cuanto que todo el mundo tuvo conocimiento, pues desde la propia Junta de Comunidades se pusieron en contacto a través del subdelegado, la propia Diputación. Ya empezaron a mandar efectivos, la Guardia Civil, evidentemente, que hizo unas intervenciones, bueno, rescatando a gente, yo con ellos, y vecinos, empresas de aquí del pueblo, con los vehículos que tenían preparados para ello, ya se empezaron a sacar, y lógicamente también voluntarios de Protección Civil de pueblos de alrededor, y los de aquí de la localidad de Madrigueras, pues empezaron a despejar las calles de los coches. Y anoche, hasta las 4 de la mañana, creo que sacamos alrededor de 50 vehículos de una zona. Y luego, a lo largo de la mañana de hoy, no sé si hay 100 o 100 y pico, la verdad es que no nos da tiempo a contarlos. Y los vecinos, pues eso, sacando sus enseres, las empresas que nos están ayudando y los vecinos que nos están ayudando, tanto GEACAN, como la propia Diputación, pues retirando barro. La iglesia, la propia iglesia, como anécdota, tiene una marca en los años 50, una riada donde ponía dónde llegó el agua. Pues esa marca se supera en un metro de altura.
0: Sí, hemos visto, o sea, un mensaje del párroco precisamente pidiendo ayuda para que todos los fieles y todos los vecinos de Madrigueras que puedan, pues les acompañen a retirar.
2: Se han sacado los bancos, claro, de la iglesia, se están sacando barro ahora mismo, en fin. Que todo el mundo está colaborando, y Madrigueras es un pueblo solidario, un pueblo muy colaborador. La gente lo está haciendo, vamos, se está portando muy bien, y yo creo que la Diputación, la Junta están a la altura, y la Guardia Civil, Protección Civil, igual. Ahora estamos valorando todos los daños de la gente, los daños que pueda tener. Ahora vendrán valoraciones de seguros, de viviendas.
0: Son las consecuencias de esa riada de este viernes que nos deja. Alcalde, le mando un fuerte abrazo a usted y a todo el pueblo de Madrigueras. Esa noticia trágica de la muerte de una mujer de 102 años. Alcalde, gracias.
2: Gracias a vosotros.
0: Son las 2:30, es la 1:30 en Canarias.
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0: Muy buenas tardes. Desde las 2 te venimos contando noticias en Mediodía COPE en este final agónico de legislatura. La izquierda radical, con el visto bueno del Partido Socialista, lo está volviendo a hacer. Primero se agarraron al desahucio de Mari Carmen para levantar una acampada ilegal en la Puerta del Sol, que no ha parado de crecer, ante la inacción de la delegación del gobierno. Después forzaron con urgencia la aprobación de 2 decretos en el Consejo de Ministros que en gran parte criminalizaban a los propietarios de vivienda que tienen alquiladas sus propiedades, osados ellos. Y hoy han decidido pasar de pantalla, que supone pasar a la acción, llevando las protestas a la calle, de forma masiva. Muy masiva, al menos en la capital. No hay más que ver las imágenes que han dejado en la plaza de Cibeles en Madrid. Pero la reflexión va más allá de la respuesta multitudinaria que se está produciendo a lo largo de este sábado en las calles. ¿Por qué ahora? ¿Por qué en este momento en el que la legislatura va llegando a su final? Pues precisamente por eso. Es el anticipo de lo que va a llegar si es que la derecha consigue gobernar. Son manifestaciones preventivas para deslegitimar la alternancia en el poder y repetir eso de que no nos representan. No busquen más. Vamos a volver a la plaza de Cibeles en Madrid. Volvemos en directo donde ha concluido la marcha de la principal de la capital. Allí sigue Arturo, ahí estarán. Arturo, buenas tardes de nuevo.
5: Buenas tardes, Antonio. Sigue dispersándose la gente de esta protesta que ha finalizado hace apenas 10 minutos. Momento ahora para las fotos, para redes sociales con las pancartas y las banderas. Una protesta que evidencia puntos, como son el hartazgo de la gente por la situación de la vivienda en España y la capacidad de movilización que tiene este asunto en la población. También el desencanto de la gente con la clase política en general, pero sobre todo la instrumentalización que está haciendo de este movimiento para incluir las protestas por otros asuntos. Y es que la plaza de Cibeles la coloreaban hace tan solo unos minutos los de la bandera republicana y la de Palestina principalmente. De hecho, la intervención de la portavoz del sindicato de inquilinas, Alicia del Río, con la que ha finalizado el acto, lejos de acabar con un reclamo en favor de la vivienda, lo ha hecho con cánticos en contra de Israel y a favor de Palestina.
0: Esa es la última hora. Gracias, Arturo, que nos llega desde la plaza de Cibeles. Ha habido protestas en toda España, en las principales ciudades. Hemos visto incidentes altercados con la policía en Valencia cuando los manifestantes se han acercado e incluso han conseguido entrar y encaramarse a la ciudad, al edificio principal de la Ciudad de las Artes y las Ciencias. El lema principal es hacia la huelga general, lo cual confirma que esto no iba por Mari Carmen, que les importa un bledo a la gran mayoría de los que se están manifestando hoy. Y esto de la huelga general, pues también confirma que esto no va exclusivamente de un problema real como es el de la vivienda. Y por eso se han repetido las consignas contra Isabel Díaz Ayuso y contra el alcalde de Madrid, José Luis Martínez Almeida.
6: Ayuso, escucha, Madrid está en la lucha. Ayuso, escucha.
0: Bueno, en estas marchas, en estas manifestaciones, lo contaba ahora mismo Arturo, ahí estarán en directo desde Cibeles, las banderas que más se han visto han sido las republicanas. También alguna de países que operan bajo regímenes de comunistas. Y por si había alguna duda de qué va esto, pues esa petición de huelga general. Mira si han tenido motivos para convocar una huelga general en los 8 años que lleva el PSOE en el gobierno. Primero con Podemos y luego con Sumar. Pero no. Han aprovechado este final agónico de legislatura para plantearla en una forma evidente de anticiparse a lo que pueda venir. No hay más que escuchar a la portavoz del sindicato de inquilinas, Valeria Racú.
7: Queremos rescatar esa herramienta histórica que siempre hemos utilizado la gente trabajadora para transformar la realidad, que es la huelga general. Es gracias a la huelga general que tenemos jornadas laborales, es gracias a la huelga general que tenemos sufragio universal y va a ser gracias a la huelga general que vamos a expulsar al rentismo, a la especulación y a la inversión inmobiliaria y a los fondos buitre de este país.
0: Huelga general que de forma legal no puede convocar el sindicato de inquilinas y por eso han pedido ayuda a los sindicatos tradicionales para que lo hagan. Y por eso han mirado esta mañana también a UGT y a Comisiones Obreras. Por cierto, esto es lo más delirante de esta mañana. Una de las columnas que han partido en estas manifestaciones que han confluido en la Plaza de Cibeles ha partido de Plaza España. Y justo enfrente de ese edificio en el que el entonces ministro todopoderoso José Luis Ábalos le puso un piso, le alquiló un piso a su novia, a Jessica, piso que pagaba con las comisiones ilegales, con la trama. Y en este contexto de protestas en la calle, en este ambiente encendido y radicalizado, tenemos al presidente del gobierno reflexionando. O eso están avivando desde Moncloa. ¿Sobre qué? Sobre si adelanta elecciones o no. La respuesta, si es que ya la tiene Sánchez, solo la sabe él, o en todo caso su círculo más cercano. Lo que sí tenemos claro es que tanto si decide convocar elecciones como si opta por continuar con la legislatura, no va a ser porque le convenga a España. Será por su propio interés personal. Y cuidado, porque ya te digo que es Moncloa la que está alimentando esa supuesta reflexión que está haciendo el presidente del gobierno sobre si adelanta o no las elecciones. El caso es que no nos pilla de nuevas, ¿verdad? Todos recordarán ese momento álgido de reflexión de ese hombre profundamente enamorado, aquella reflexión de 5 días, un paripé en abril de 2024, que terminó ¿cómo? Pues con la creación de las cloacas. Ahí es cuando tomaron forma las cloacas del PSOE, con Santos Cerdán, entonces secretario de organización del partido, al frente. Y además de las reuniones de Ley de 10 con la directora general de la Guardia Civil para frenar a la UCO de la Guardia Civil. Además de las visitas de Ley de 10 a la Fiscalía General del Estado para interceder y para boicotear los procedimientos abiertos. Este grupo de cloaqueros, creado bajo el paraguas del PSOE, contactó con dos bandas distintas de narcotraficantes para intimidar a la juez Beatriz Viedma, que en la audiencia de Badajoz estaba investigando al hermano del presidente. Ya sabemos cómo acabó aquello, así que toca temblar por ver cómo termina este periodo de reflexión. Desde Moncloa hoy los ministros de Sánchez han evitado dar pistas en público sobre la decisión que pueda tomar el lunes el presidente. La estrategia es culpar a la derecha del problema de la vivienda en España tras 8 años en el gobierno. Tras 8 años de gobiernos de izquierdas. Hay consignas para justificar las protestas en las calles. Y en el PP, desde el Foro La Toja, Alberto Núñez Feijóo ha asegurado que ellos están preparados para cualquier escenario.
8: No pido elecciones por revanchismo. Las pido porque mi país no aguanta más. Las pido porque todos los problemas que no se han solucionado, pero también por todos los problemas que se han creado y no existían en el 2018.
0: ¿Cómo va a terminar el fin de semana de reflexión de Pedro Sánchez? Es la pregunta más repetida que todos nos hacemos, pero ahora mismo es una incógnita. Junts, por darnos alguna pista, el partido Puigdemont no se suele tirar a la piscina sin agua. Ayer, como durante toda la legislatura, ha arrinconado a Pedro Sánchez hasta el límite y confían en seguir teniendo más oportunidades para continuar haciendo sudar al presidente del gobierno. Más noticias de este sábado. Te las cuento ya con Irina Romero.
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0: Acabamos de hablar con su alcalde, con el alcalde de la localidad de Madrigueras, que pide ayuda tras una noche marcada por la riada.
9: Los vecinos de la localidad albaceteña han vivido una noche trágica por la fuerza del agua, con calles anegadas, viviendas y vehículos afectados, y una mujer de 102 años fallecida. El gobierno de Castilla-La Mancha pedirá el martes que Madrigueras sea declarada zona catastrófica para facilitar la reparación de los daños.
0: Nueva noche de conflictos en la playa del Trampolín de Ceuta.
9: Un migrante marroquí ha sido detenido tras enfrentarse con la policía con piedras y otro ha resultado herido durante una reyerta y ha tenido que ser trasladado al hospital. En la zona viven unos 3.000 migrantes que llegaron a Ceuta a finales de julio.
0: Y 11 heridos tras el derrumbe de un bar en una localidad de La Rioja.
9: El derrumbe parcial de un bar en San Vicente de la Sonsierra ha dejado 11 heridos y entre 25 y 30 personas atrapadas entre los cascotes. 6 de los heridos han sido trasladados al Hospital San Pedro de Logroño.
0: Y hoy juegan los campeones del mundo. Hoy España juega su tercer partido de la Liga de Naciones. Noa García.
10: El choque ante la República Checa será a las 9:45 en el Carlos Tartiere de Oviedo. Se esperan rotaciones en el 11 de Luis de la Fuente, que no contarán ni con Ferran ni con Nico Williams por lesión. Espí y Cubarsí han sido descartados y Lamine Yamal podría empezar en el banquillo. En la selección femenina, Vicky López causa baja por lesión y en su lugar entra Alba Redondo, delantera de la Juventus. En segunda, en juego el Albacete-Eibar. Ahora mismo gana el Albacete por 1-0 y esta tarde se juegan otros tres partidos partidos: Almería, Burgos, Cádiz, Leganés y Sabadell, Andorra. En tenis cae Cristina Buxa en el Abierto de China en dos sets contra Sun. Además, te recuerdo que Paula Badosa también perdió con Ostapenko y que Jannik Sinner no jugará en Shanghái.
0: Son las 3 menos 20, son las 2 menos 20 en Canarias, sigues en Mediodía COPE. Hemos estado en Cibeles, hemos estado en las manifestaciones convocadas por el Sindicato de Inquilinas y la Izquierda Radical. Hemos estado en Madrigueras. También vamos a estar enseguida, porque no nos olvidamos, de Ceuta.
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0: Pues han cumplido esta semana 2 meses de la invasión en Ceuta, y 2 meses después, cada día que pasa es peor que la anterior. Esto lo saben muy bien los vecinos, que están aguantando estoicos, pacientes. En fin, se acaban los calificativos. Lo sabe bien Noelia Alcázar, que es vecina de la Ciudad Autónoma de Ceuta. Noelia, ¿qué tal? Buenas tardes.
24: Hola, buenas tardes.
0: Bueno, se han cumplido 2 meses. Hemos contado lo que está pasando en Madrid, lo que está pasando en muchas ciudades de España con esas manifestaciones de la vivienda, en principio sobre la vivienda. Ya hemos visto que tienen también otras intenciones, pero no queremos olvidarnos de Ceuta. Y hoy también volvéis a concentraros los vecinos de Ceuta frente a la delegación del Gobierno. ¿Cuál es la situación 2 meses después, Noelia?
24: Pues muchas gracias por lo primero, por acordaros de nosotros. Pues mira, te comento, la situación es la misma, porque expulsiones muy pocas. Aquí todos los recursos que se han destinado para la ciudad han sido para atender a la situación en la que se encuentran los invasores, porque no se les puede llamar de otra forma, ¿eh? Y nosotros, los ciudadanos ceutíes, seguimos en las mismas. Ellos siguen campando a sus anchas por nuestra ciudad, ellos tienen libertad de movimiento por todo el territorio, y los que estamos encerrados y los que estamos controlando nuestros pasos somos los ceutíes.
0: Hay una alerta sanitaria, que es por lo que te quiero preguntar qué noticias tenéis, uh-huh. Si estáis tranquilos o no, porque la Consejería de Sanidad de Ceuta, 2 meses después de la invasión, con esa playa del trampolín, todos hemos visto las imágenes, que sigue tomada por los inmigrantes, ha detectado contaminación fecal en las aguas de la playa del trampolín. ¿Qué noticias os comunican a vosotros, los vecinos de Ceuta?
24: Pues comunicación poca. Eso por un lado. Nosotros los conocimientos que estamos teniendo es a través de vosotros, de los medios de comunicación. Y a través de un medio de comunicación del programa de En Boca de Todos, la reportera me pasó unos datos, y resulta que los valores de contaminación en la zona de Playa del Trampolín están los valores deberían ser sobre unas 500 bacterias en el cupo de lo que se analiza. Pues de 500 hay 10.000. O sea, imagínate cómo están esas aguas, pero es algo de lo que no deberíamos sorprendernos. Porque si vemos la cantidad de personas que hay allí viviendo, sin baños, ¿dónde van a hacer sus necesidades? Pues evidentemente en la playa. Entonces, esas aguas por narices tienen que estar contaminadas. Están justo al lado de la desalinizadora. Cuando esas aguas cercanas entren a la desalinizadora, por mucho trabajo que haga esa desalinizadora, el agua sigue estando contaminada. Nosotros no sabemos si el agua que nos llega a nuestras casas es apta para el consumo o no. Nosotros no tenemos noticias de nada. Y además, si escuchas a la ministra de Sanidad, aquí no hay colapso. Aquí está todo normal.
0: Y aquí
24: nos quieren vender una normalidad que no existe.
0: Aquí hay que recordar que la playa es competencia del Estado y lo que ha hecho el gobierno de Ceuta es trasladar la situación a los ministerios de Sanidad y Migraciones para reclamar precisamente medidas. Una ministra de Sanidad que apareció de forma fugaz, todos lo recordamos, aquel 16 de agosto, uh-huh. y lo hizo para acusar directamente a los ceutíes de racistas y de xenófobos por vincular la falta de vincular la falta de seguridad a la migración y la migración a la insalubridad que ya se estaba detectando precisamente en aquel tiempo en las calles de Ceuta. Te tengo que preguntar, Noelia, por la visita anunciada esta semana de los reyes 13 y 14 de octubre a Ceuta y Melilla. Felipe VI y doña Leticia van a estar con los ceutíes. ¿Cómo valoráis la presencia de los reyes y de momento la ausencia que han comunicado que no va a acompañar a los reyes del presidente del gobierno Pedro Sánchez?
24: Bueno, pues la visita de los reyes, nosotros en Ceuta en general, es la población ceutí es muy monárquica. Nosotros nos sentimos muy españoles, precisamente porque se cuestiona constantemente nuestra españolidad. Se cuestiona que como estamos fuera del territorio peninsular, pues no somos tan españoles como los demás, cosa que es absolutamente incierta. Entonces, para nosotros nuestra españolidad está a flor de piel y está por encima de todo. El hecho de que vengan nuestros reyes, pues para nosotros es un aliento, porque nos vamos a sentir arropados, porque no hemos sentido la protección del gobierno, no la hemos sentido. Entonces, el hecho de que vengan los reyes para nosotros es importante, porque sabemos que los reyes vienen para protegernos, para arroparnos, cosa que no ha hecho el gobierno, porque aquí todas las personas que han venido pasando por parte del gobierno ha sido para insultarnos y para humillarnos uno detrás de otro. Porque la que no nos ha dicho que somos racistas, nos han dicho que tenemos una inseguridad subjetiva. Cuando no, el presidente del gobierno decir que nos tenemos que acomodar a la nueva realidad estructural de la ciudad. O sea, cada vez que vienen a la ciudad es para humillarnos, para hacernos sentir menor que los demás, para sentirnos mucho más despreciados de lo que ya lo están haciendo, porque el hecho de que no se tomen medidas desde un primer momento, el hecho de que teniendo la ciudad invadida, el presidente del gobierno se vaya de vacaciones, también el rey se fue de vacaciones, ojo, que también nos dolió, que el hecho de que venga el rey lo agradecemos y demás, pero esas vacaciones del rey también le ha dolido al pueblo de Ceuta.
0: Bueno, en esa el problema del rey es que para acudir a Ceuta tiene que tener el visto del
24: claro,
0: del
24: claro,
0: gobierno,
24: evidentemente.
0: Esa fue la clave.
24: Sí.
0: Y, claro, y se comprometió a esa visita precisamente
24: pero
0: cuando estaba de vacaciones que recibió al presidente de Ceuta.
24: Bueno,
0: me queda apenas un minuto, Noelia, pero sí que me gustaría que recordarais, porque en esa actitud que estáis demostrando estoica ante la adversidad, seguís manteniendo esas concentraciones, esas protestas,
24: claro.
0: Hoy a las 6 de la tarde, frente a la delegación del gobierno. También tenéis previsto venir a Madrid el día 11 a través del Foro Ciudadano de Ceuta y no va a parar la protesta, no va a parar la reivindicación para precisamente exigir normalidad en la ciudad.
24: Sí, bueno, estamos en ello. El único derecho que nos han dejado es el derecho al pataleo y es lo que estamos haciendo los ceutíes, patalear. Y si lo tenemos que hacer, pues lo haremos. Y a través de Foro Ciudadano, con ayuda de todos los compañeros que nos están apoyando, pues hoy nos vamos a manifestar, como lo hemos hecho en las ocasiones anteriores, por nuestros niños, por los mayores, por los dependientes y por los derechos de las mujeres de Ceuta.
0: Y para exigir precisamente normalidad.
24: Y para exigir la normalidad que merecemos, no la que nos quieren imponer. Y también el hecho de ir a Madrid el día 11, queremos estar lo más cerca posible del palco real. Queremos que el rey vea las banderas de Ceuta en el desfile. Queremos estar presentes porque Ceuta es parte de España y queremos hacerlo visible a todo el mundo. Y también aprovecho este espacio para darle las gracias a todas las personas que nos han apoyado desde los distintos puntos de España, porque habéis sido muchos los que nos habéis dado ese calor y en Ceuta lo estamos sintiendo.
0: Pues desde la cadena COPE no nos vamos a olvidar. No nos vamos a olvidar de Ceuta. Noelia Alcázar, vecina de
24: Muchísimas
0: la Ciudad Autónoma
24: gracias.
0: Y del Foro Ciudadano de Ceuta. Un abrazo, gracias.
24: Muchísimas gracias.

0: Mediodía COPE, vamos a abordar ahora una realidad que afecta cada vez a más familias y que va mucho más allá del diagnóstico de una enfermedad. Te estamos hablando del Alzheimer, una enfermedad que poco a poco va cambiando la vida de quien la padece, pero también de quienes están a su alrededor. Porque cuidar a una persona con Alzheimer significa enfrentarse a la pérdida progresiva de recuerdos, de autonomía, en muchas ocasiones también a situaciones para las que las familias no siempre están preparadas. Es más, me atrevería a decir que casi nunca, sobre todo al principio, están preparadas. Y en este contexto, la Hermandad de la Macarena ha puesto en marcha la Casa de la Esperanza, un proyecto que busca acercarse al Alzheimer desde una perspectiva diferente y acompañar a las personas y a sus familias. Manuel Cambel es delegado de Asistencia Social de la Hermandad de la Macarena y responsable del proyecto La Casa de la Esperanza. Manuel, ¿qué tal? Buenas tardes.
1: ¿Qué tal? Buenas tardes.
0: Bueno, cuando hablamos de Alzheimer, un placer. Muchas veces pensamos únicamente en la persona que recibe el diagnóstico, pero detrás de ese diagnóstico hay una familia entera que tiene que aprender a convivir con una enfermedad que va avanzando poco a poco. ¿Qué realidad os habéis encontrado cuando habéis empezado a acercaros a estas familias?
1: Bueno, pues la realidad es que nosotros, la Hermandad de la Macarena, a través de su asistencia social y en este caso de la Casa de la Esperanza, que es, digamos, el órgano gestor de toda la obra caritativa y toda la asistencia social de la hermandad, pues se ve comprometida a atender, ¿no?, a las personas destinadas a una transformación social y a minimizar el sufrimiento de las personas en general, ¿no? Evidentemente, la enfermedad en sí, como tal, pues de eso se encarga la ciencia, se encarga la medicina, pero sí es verdad que a los familiares, cuidadores y amigos que le afecta muy directamente este tipo de patología, ¿no?, pues se le ayuda desde nuestras posibilidades, ¿no?, en este caso, a sobrellevar un poco mejor la enfermedad y sobre todo a tener otra mirada, como bien se llama la proyección, el vídeo que se hizo sobre esto, la enfermedad, ¿no? Entonces, la Hermandad de la Macarena, a través, como ya le digo, de la Casa de la Esperanza, pues se le invitó por parte de Alicia Martínez, que es la directora y guionista de este vídeo, pues a participar en la producción del mismo, en la realización del mismo, y nosotros lo vimos con muy buenos ojos y sufragamos o cofinanciamos la película, ¿no?
0: Aquí hay que recordar una realidad. Además, el Alzheimer no empieza necesariamente cuando llega el diagnóstico. Muchas familias pasan antes por un periodo de dudas, de cambios de comportamiento, de olvidos que al principio, bueno, pueden parecer normales y luego se confirma que no, que había detrás lo que realmente luego se diagnostica. Pero ¿en qué momento una familia se da cuenta de que necesita precisamente eso? Ayuda y acompañamiento.
1: Bueno, evidentemente lo que acaba usted de decir, la sintomatología va siendo progresiva, es una demencia, al fin y al cabo el Alzheimer es un tipo de demencia, ¿no? Y esos factores que se van acumulando en el día a día, de falta de memoria, de tal, cuando al principio parece una cosa que puede ser eventual y transitoria, pero se va repitiendo en el tiempo y va aumentando en el tiempo, es cuando la familia pues se pone un poco en alerta, ¿no? Y lo primero que hay que hacer, claro está, pues acudir a un especialista, ¿no? Que sea el que diga, bueno, que este tipo de sintomatología puede indicar el principio de esta patología, ¿no? Entonces la familia,
0: una palabra, Manuel, que me está repitiendo mucho, ¿no?, y es un poco el objetivo de vuestro proyecto en la Hermandad de la Macarena de Sevilla, esta Casa de la Esperanza, y esa palabra que estás repitiendo es algo fundamental en todo este proceso: acompañar.
1: Sí, efectivamente. La película que se llama, o el vídeo que se llama, Las Estrellas Ardientes, otra mirada sobre la enfermedad del Alzheimer, lo que pretende es, nos invita a vivir esta dura enfermedad, esta dura situación que le llega a la familia, que nadie estamos libres, que nos puede llegar en cualquier momento, y nos surgen una serie de interrogantes sobre lo que somos, ¿no?, sobre nuestra propia existencia, ¿no? Es una incógnita sobre la misma existencia de la persona y sobre nuestra identidad, ¿no? Porque esta enfermedad, lo que principalmente y es más llamativo, es que perdemos la identidad, ¿no? La persona empieza a olvidar, empieza a fallar la memoria, los recuerdos, incluso a reconocer ya cuando está más avanzada a los cuerpos familiares y tal. Y entonces eso nos puede parecer que la persona es que como si deja de existir, ¿no? Y en realidad la persona no deja de existir, la persona está ahí. Es verdad que la sintomatología que provoca esta enfermedad pues hace que muchas cualidades cognitivas que tenemos las personas se vayan perdiendo, pero la persona sigue existiendo. Entonces, el simple hecho de estar al lado de estas personas, los cuidadores, los familiares, el simple hecho de estar al lado de ellos, de cogerle la mano, estar un ratito cogiendo la mano, de hacerle una caricia, incluso de pasar tiempo con ellos en silencio, mirándole a los ojos, eso es una forma de darnos cuenta, de conseguir que la persona siga ahí, que sigue delante de nosotros, que está con nosotros, y también es una forma de ayudarle a ellos que en un momento dado pueden no reconocerlo, pero le facilita, ¿no?, el sobrellevar.
0: Y hay momentos, hay instantes de lucidez que esas personas lo notan. Reciben ese cariño.
1: Sí, sí, claro, claro.
0: Reciben ese acompañamiento. Me queda apenas un minuto, pero sí que quería hablar de vuestra hermandad, porque muchas veces solo hablamos de las hermandades, solo llamamos cuando llega la Semana Santa, no solo las de Sevilla, las de Málaga, las de Córdoba, las de Granada, las de Valladolid. Y en este caso, quería preguntarte, en este minuto escaso que me queda, por el papel de una hermandad. La Macarena tiene una larga trayectoria de asistencia social, de atención a personas que necesitan ayudas, pero claro, estamos hablando ahora de un ámbito muy concreto, ¿cómo es el Alzheimer? ¿Qué puede aportar una hermandad como es la de la Macarena en el acompañamiento de estas familias?
1: Pues mire, la hermandad puede aportar, en este caso, dos cosas muy importantes. En primer lugar, con la ayuda o la colaboración que se ha prestado a hacer este tipo de acciones, como es la producción, la realización de la película, pues ayuda a darle visibilidad a lo que es la enfermedad y visibilidad a lo que es también que hay otra forma de vivir la enfermedad con estos pacientes, de sus familiares, de sus cuidadores y tal. Eso ya de por sí es importante, ¿no? Hay muchas personas que afortunadamente en sus casas, en sus familias no les ha llegado esto, pero sí les puede llegar, o hay otras muchas que le afectan. Entonces esto le damos visibilidad. Eso es una de las maneras que hay. Y después la hermandad está, a través de su Casa de la Esperanza, está destinada a hacer una transformación social y a minimizar el sufrimiento. Hay un área dentro de lo que es la Casa de la Esperanza, hay muchas ramificaciones, inclusión social, educativa, personas mayores, tal, y hay un área sanitaria en que la hermandad, pues, en la medida de sus posibilidades, pues está en colaboración con la universidad, con los hospitales y tal, y todo lo que pueda aportar es pues este tipo de investigación, de acompañamiento, de ayuda, de mucho voluntariado que hay en la hermandad, que se presta a ellos, sanitarios y no sanitarios, y en ese sentido, pues la hermandad se compromete con ellos porque es su obligación, ¿no?
0: Nos hemos querido acercar a esta realidad que cada vez afecta a más familias, como es el Alzheimer. Lo hemos hecho con Casa de la Esperanza, con un proyecto de la Hermandad de la Macarena de Sevilla, cuyo delegado de asistencia social es Manuel Campbell. Manuel, gracias, un abrazo.
1: Muchísimas gracias a vosotros. Un placer.
0: Y es 3 de octubre, es sábado. Vamos a ver cuál es el santoral de este día. Jesús Luis Sacristán. Jesús, buenas tardes.
2: ¿Qué tal, Antonio? Hoy celebramos al español San Francisco de Borja, natural de Gandía, Valencia, 1610. Procede de nobles y es familia del Papa Alejandro VI. Su vida en la corte cambió por un mayor acercamiento a Dios. Y es que al ver el cadáver de la emperatriz Isabel y su deterioro al morir, le hizo volver a lo sobrenatural. Al enviudar, se hace jesuita, siendo superior general. San Francisco de Borja muere en 1572.

preguntará por qué estos de Mediodía Cope nos colocan ahora a Camilo VI con este Vivir Así es Morir de Amor. Pues porque es uno de los temas que ha incluido David Bisbal en su nuevo disco que ha llamado Eternos. Bueno, pues vas a seguir aquí en COPE. Juega la selección española. Van a llegar enseguida los de Tiempo de Juego. Hasta aquí Mediodía COPE. Ahora te quedas con el grupo Risa y el Golpe de Gracia.

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2: Buenas tardes a todos los oyentes. Aquí el otro Luis de la Fuente. Un gusto y un placer enorme saludaros a todos al comienzo de El golpe de gracia del Grupo Risa. Bueno, mi emoción es doble al aparecer por aquí. Primero, por la gran victoria del pasado martes ante Croacia en Sevilla. Y segundo, y más importante aún, porque tengo el honor de informaros de que este programa puede incluir contenidos generados con inteligencia artificial. Esta voz que estáis oyendo es un ejemplo de lo que digo. Esta advertencia la hacemos obedeciendo la legislación vigente y los estatutos de COPE. Aunque han pasado ya un par de semanas de la noticia de mi renovación como seleccionador, me vais a permitir compartir con todos vosotros uno de los secretos por los que fuimos campeones del mundo. Y lo voy a hacer, si me lo permitís, con todo respeto, porque ya sabéis que soy creyente y de hecho me llaman Luis de la COPE. Quiero compartir con vosotros la plegaria que hice en el vestuario antes de la final contra Argentina. Cucurella de mi vida, eres niño como yo. Por eso te quiero tanto y te doy mi corazón. Tuyo es, mío no. Pedri de la Guarda, dulce compañía, Gloria Zubimendi y también a Eric García, ruego por Lamín. Rodri nuestro que estás en el medio, los argentinos teman tu nombre. Hágase tu voluntad si es que atacamos o defendemos. El gol nuestro para el gran día nos dé Mikel hoy. Bendice a nuestros defensas, así como nosotros soportaremos su fútbol de choque. Y no nos dejes caer en su provocación, mas líbranos de Messi. Amén. Y así fue. Ganamos. Con gol de Ferran, eso sí, no de Mikel, pero ganamos. Y como este es un programa de entretenimiento y de humor, me voy a arrancar con un chiste de fútbol, por supuesto, que además me encanta contar chistes, y el que viene ahora es uno que le gusta mucho a Miguelito. Dice así, es una pareja y le dice ella a él, dice, mi amor, dice, ¿tú sabes cuántas veces saca el árbitro tarjeta en un partido? Y él responde, las veces que hagan falta. Voy a pasar a explicarlo por si no lo habéis pillado. ¿Cuántas veces saca el árbitro tarjeta en un partido? Y responde el marido, las veces que hagan falta. O sea, faltas, interrupciones, agresiones, pisotones, patadas, lo que vienen siendo faltas. Las veces que hagan falta, o sea, cuando hay una falta, hay una tarjeta. Bueno, espero que ahora sí lo hayáis entendido. No me negaréis que tengo una gracia indudable. Ya veréis ya cuando la Real Federación Española de Fútbol saque el inside del Mundial. La de chistes que contaba yo a los jugadores en las charlas antes de los partidos. Os vais a sorprender. Venga, me voy para el gimnasio y os escucho mientras levanto mancuernas. Esto comienza. Dale, Manolo.

0: bestia parda de la radio, tu animal radiofónico favorito, el monstruo de las ondas, el bicho de la antena. Ya está aquí, Manolo Lama. Para darte la bienvenida al mayor espectáculo del mundo de las sobremesas de los sábados, el golpe de gracia.
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0: Sí, señor, ¿cómo lo sabe, mamita? Bueno, ya sabéis que este programa pues aparece de cuando en vez y de vez en cuando los fines de semana. Hoy toca en sábado, a veces en domingo. Es el programa Guadiana de los fines de semana de la COPE. El único que emerge cuando no hay fútbol de primera.
1: ¡Despierten! ¡Ya!
0: Bueno, saludo desde Oviedo. Aquí estoy con Miguelito porque va a ser en el estadio Carlos Tartiere donde va a jugar de nuevo nuestra selección, donde va a jugar España un partido más de la UEFA Nations League. Pues parece mentira que digo Nations League. Para la Madrid, UEFA Nations League. Será a las 20.45 horas. A las. Esto en Canarias, a ver si.
2: 9 menos cuarto, Manolo.
0: O sea, 9 menos cuarto en la península, 8 menos cuarto en Canarias, ¿no, Popper?
2: Correcto. ¿Qué tal? Muy buenas tardes. Saludos.
0: Buenas tardes. ¿Y sabes contra quién juega España hoy?
2: No tengo ni idea.
0: Pues te lo digo yo. Contra la República Checa, niño monstruo. Hasta entonces tenemos todo el tiempo del mundo para hacernos compañía y para que echéis con nosotros una gran tarde de radio en la que, ya os avanzo, comentaremos alguna que otra efeméride. Bueno, ya lo habéis escuchado, el Whopper, el Harry Potter de los ordenadores, ese individuo que hace virguerías con los sonidos de la Yaguna hasta de monstruo.
2: ¿Qué tal? ¿Cómo estás, Manolo?
0: Oye, por cierto, Whopper, no sé si sabes que lo estaba viendo en el iPad mío esta semana, porque yo me documento por el iPad, que Donald Trump ha rebautizado la IA, ahora dice que se llama SI, sí, superinteligencia. ¿Lo has visto?
2: No lo sabía.
0: Pues sí, no sé, le pillaron ahí en un canutazo, hay varios medios, y dijo, no sé, ya sé,
3: artificial intelligence, no, superintelligence.
4: Bueno, es que en su caso, superintelligence es bastante fácil.
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0: David Minero, las tierras, muy buenas.
5: ¿Qué pasa, Manolo, cómo estáis? Saludos a todo el mundo.
0: Bueno, Fernando Echeverría controlando todo desde el palco de autoridades.
2: El ojo que todo lo ve.
0: Lo que el ojo no ve, o lo que el ojo sí. Igual nos estaba engañando toda la vida. Bueno. Os cuento también que hoy tenemos jornada en segunda división en la Liga Locomotion, o Hypermotion, o bueno, para mí Locomotion, o como se diga. Se juegan 3 partidos esta tarde en la octava jornada. A las 4:15, Almería-Burgos, y a las 6:30, 2 partidos. Cádiz-Leganés y Sabadell-Andorra. Y otro de los acontecimientos deportivos importantes de este fin de semana es la Fórmula 1. Mañana se disputa el Gran Premio de Bahrein en el circuito de Sepang. Y ahí estarán los pilotos españoles para dar espectáculo, sobre todo después de que Fernando Alonso haya anunciado que sigue un año más en Aston Martin, ¿no, Whopper?
2: Así es, y para confirmar la noticia al respecto, pues hemos decidido contactar con el propio Fernando Alonso y que nos lo cuente. ¿Qué tal, Fernando? ¿Cómo estás? Muy buenas tardes.
6: ¿Qué tal? Buenas tardes, Whopper. Buenas tardes, Manolo, y a todos los oyentes. Pues sí, es verdad. Muy feliz. Un anuncio...
2: Ilusionado, ¿no?
6: Mira, con 40 y pico de años, cuando tienes 40 y tantos años y vas para los 50, yo ya no estoy para elegir. Yo ya estoy yo estoy para donde me quieran. Y Aston Martin, pues ha tenido bien expresarme su deseo de que continuara. Y a estas alturas, hasta un safety car me parece una oportunidad. Yo ya, sinceramente, no busco un coche ganador, se lo dije a Carlos Miquel el otro día, yo simplemente busco uno disponible. Antes mi objetivo era ganar, ahora es terminar, y en lo que me quede de vida competitiva, cualquier adelantamiento ya va a contar con una victoria, porque que llegue una victoria propiamente dicha va a ser muy, muy complicado, y sobre todo esta edad. No es que esté viejo, yo digamos que soy una versión clásica, estoy en modo leyenda y...
2: Estás para cambiarte las matrículas, ¿no? Y a ponerte la clásica.
6: Vamos, la velocidad es opcional. Pero bueno, seguimos.
2: O sea, lo importante es participar.
6: Sí, lo importante, sobre todo, insisto, cuando llegamos ya a unas edades, lo importante es participar. Y mañana, pues como bien ha dicho Manolo, pues tenemos aquí el Gran Premio de Bahrein en el circuito de Sepang. Y bueno, el coche sigue mejorando. Voy a estrenar alerón trasero aquí en Bahrein y yo creo que con esta actualización podemos esperar competir de tú a tú con los mejores.
2: Fernando, yo acabo de entender una cosa. Con tu Aston Martin, tenemos en cuenta que es un coche muy Bond, muy de James Bond. ¿Cómo es posible que no le hayan metido mejoras suficientes como para que por lo menos puedas acabar con dignidad las carreras?
6: Pues mira, ese mismo comentario lo hice yo la semana pasada y el equipo de ingenieros no paró de trabajar y de hecho incorporó al equipo de ingenieros de guionistas legendarios de James Bond para mejorar el coche.
2: Es lo que necesitas, a lo mejor más guionistas, menos ingenieros.
6: Sí. Bueno, y además paso a anunciaros porque mañana vais a ver mi coche, la bala verde. Vais a ver un coche absolutamente distinto. Por ejemplo, además del alerón trasero, el coche va a tener más cosas. Por ejemplo, cuchillas.
2: ¿Cuchillas?
6: Sí. Van a poner cuchillas en
2: las ruedas.
6: Sí, cuchillas que
2: como sobresalen. Como las cuadrigas de Ben-Hur.
6: Exactamente. O sea, cuchillas que sobresalen hacia afuera para destrozar las ruedas de mis rivales. Si habéis visto la película, sabéis de lo que hablo.
2: O sea, estilo James Bond total.
6: Sí, vosotros os acordáis, ya que citas la película de Ben-Hur, Whopper, ese mano a mano que hubo entre Ben-Hur
2: y Mesala.
6: Sí. Pues nosotros vamos a hacer lo mismo. En el momento de la verdad, cuando me ponga a la altura con, no sé, con Verstappen, con Norris o con Sainz, le daré a un botón del volante que abrirá una escotilla del Aston Martin para destrozarles las ruedas. O sea, que esa es una de las novedades, las cuchillas. Luego también tengo, me han informado, estoy muy emocionado porque el coche dispone mañana de una máquina de niebla o pantalla de humos.
2: Hombre, también como James Bond.
6: También, sí, para poder despistar a los rivales tendré un coche con una pantalla en la parte trasera que dispersa neblina, sobre todo aquí en Malasia, y con ella vamos a confundir a los que quieran hacer maniobras para pasarme. Luego, fíjate, es curioso porque hablabas tú de las matrículas giratorias, ¿no?
2: Sí, efectivamente.
6: Pues mira, yo...
2: Muy de James Bond también, pero no hace falta matrículas en una carrera.
6: Sí hace falta, porque si no llegan las multas, sobre todo aquí en...
2: las fotos, ¿no? Te tiran fotos con el radar.
6: Claro. Y además estoy aquí rodeado de cámaras, de fotógrafos, y lo importante es poner las cosas en su sitio en el país en el que estés. Por eso los ingenieros de Aston Martin quieren que hagan las cosas bien y vamos a seguir las normas de tráfico de los países a los que vamos a competir.
2: ¿Que
6: competimos en Australia? Pues matrícula australiana. ¿Competimos en Qatar? Pues matrícula qatarí. Dime.
2: Sí, de todas formas yo creo que los ingenieros debían centrarse, en lugar del tema de las matrículas, las cuchillas y la neblina, en conseguir que el coche llegue al final de la carrera sin que se caiga a cachos, que es más importante.
6: Lo importante es llegar.
2: Campaña de la DGT, lo importante es llegar.
6: Claro, pero como yo por mí mismo no sé si voy a llegar bien o a tiempo.
2: O llegar,
6: por eso voy a tener también en la parte delantera de la Aston Martin mañana un juego de metralletas gemelas y un lanzallamas.
2: Bien, o sea, no llegas pero te diviertes.
6: Me voy a divertir, o sea, para disparar mezclas de gases inflamables al que tenga por delante. Que tengo a Verstappen. Yo qué sé, mando ahí un lanzallamas ahí contra las ruedas.
2: Igual te descalifican, pero ¿y lo bien que te lo has pasado?
6: Me lo voy a pasar, bueno. Y detrás me han puesto un lanzachorros de aceite.
2: También.
6: Que saldrán por la parte de atrás para que se resbalen todos aquellos que me quieran pasar. Bueno, eso es maravilloso. Luego también la carrocería. La carrocería que voy a llevar mañana va a estar pintada con pintura antibalas.
2: Como el coche fantástico.
6: Sí. Porque cuando me dirija a boxes tendré que pasar también al lado de los boxes de otras escuderías. Entonces, pues para evitar las balas de sus francotiradores, porque siempre van a por el más rápido que soy yo, aunque sea en mi cabeza, pues mi carrocería tendrá una doble capa de pintura antibalas rebotable sin rotura de chapa. Y por último, el asiento. Esta medida es un poco optimista. Vais a entender por qué. Me han puesto un asiento eyectable.
2: ¿Eyectable? Pero no lo necesitas, ¿no?
6: Cuando acabe la carrera, en vez de llegar a la zona de ganadores, parar, quitar el volante, incorporarme, salir, etcétera, el asiento eyectable hace que salga del monoplaza y caiga directamente en el podio.
2: Ah, ¿y si no has hecho podio, ¿cómo lo haces?
6: Pues nada, pues directamente al avión. Y ya directamente ya me voy a casa. Sí, pero bueno. Son medidas que, insisto, agradezco a los guionistas legendarios de James Bond que me hayan hecho todo esto, las cuchillas, que me hayan puesto la máquina de niebla, la pantalla de humo,
2: las metralletas, sobre todo, lanzallamas, sí, aceite,
6: el asiento eyectable, la carrocería con pintura antibalas. No sé si ganaré o si llegaré a meta, pero me lo voy a pasar de vicio.
2: El coche a lo mejor no anda, pero llevas un tanque, ¿eh?
6: Exactamente.
2: Oye, por cierto, ya sé que estás con Pedrerol, con tu business de imagen de casa que vende coches, pero nosotros tenemos aquí la publicidad nuestra y la tenemos que poner, o sea que si no te importa, danos unos segundos, por favor.
6: Sí.
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0: cargando Batistao y Arribas. Ahí podía dar entrada, si acaso, a Villarrasa, que además es un jugador ya experimentado en esa banda izquierda, pero de momento no, y luego un poquito más adelante, pues darle un poco más mordiente arriba, y ahí puede entrar la posibilidad de Forest para acompañar bien a Carricaburu o bien incluso al propio Curro Sánchez, que son jugadores con mucha capacidad goleadora.
1: Pues ahora vemos qué piensan los entrenadores cuando salgan los jugadores para disputar la segunda mitad de este Almería 0, Burgos 1. Antes, como este fin de semana tenemos doble ración, un poquito más de motor Fórmula 1.

0: Que veo la Carlos.
1: ¿Qué tal? ¿Cómo estamos? Estoy moviendo la cabeza. Pim, pam, pim.
0: Como el perro de la parte de atrás del coche que no llevan los Fórmula 1.
1: Efectivamente, no, en absoluto. Pero mola la canción.
0: Mañana tenemos a las 9 de la mañana, que es muy buena hora, la carrera 16 de 23 del Mundial, que es el Gran Premio de Bahrein en Malasia, por las circunstancias geopolíticas de cuando le tocaba el Gran Premio.
1: Sí, claro. Ten en cuenta que la zona hotelera fue bombardeada por el conflicto entre Estados Unidos y Irán.
0: Sí, dicho geopolítica cuando era una guerra,
1: Sí, es una guerra. Entonces, Bahrein no podía garantizar la seguridad y decidieron pues pagarlo todo, porque Bahrein le paga todo a Malasia, lo único que se quedan ellos son el ticketing, es decir, el tema de los del público, pero la venta de entradas, pero sí que es cierto y que Malasia se va a llevar todo el tema de hoteles, de traslados, lo que rodea al Gran Premio. No sé si es una gran operación por parte de Bahrein, pero han tenido que pagar. La Fórmula 1 está encantada porque ha pagado 50 millones de euros por tener ese Gran Premio. Y eso sí, pues le han vestido todo de Bahrein, con cartelería, con un auténtico hospitality solo de ellos. Le han dado un toque bahreiní a algo que está a 6.000 kilómetros de Sakhir, que es donde se disputa normalmente el Gran Premio.
0: Tiene buena pinta, entre otras cosas, porque Verstappen se ha metido ahí en la pole por primera vez, que ya la estuvo persiguiendo durante toda la temporada, y entre Red Bull y Ferrari han metido a Antonelli cuarto.
1: Sí, la verdad es que está muy bien. Bueno, con la penalización, tiene Hallar una penalización. Hallar, que ha sido el tercer mejor tiempo,
0: Mosquitos,
1: que son de 5 puestos en parrilla, porque cambió una unidad de, una parte del motor. Con lo cual, tercero es Antonelli, es decir, morbo máximo. Verstappen y Hamilton, los dos campeonas, supercampeones, 4 y 7 títulos, con el campeón que viene, que es Kimi Antonelli. Pero luego está Leclerc también con muchas ganas, Lando Norris, Piastri. El que ha fallado es Russell, en la séptima posición. Yo creo que va a ser una carrera con muchísimo interés y sobre todo la gente se va a acordar de una de las mejores primeras curvas del Mundial de Fórmula 1, que es el gancho de Sepang, que luego originó el megacurvón que conocemos de Shanghái, que lo hizo el mismo diseñador, Germán Tilke, pero de verdad que es un sitio donde se puede adelantar por fuera y que puede ser muy bonito para la primera vuelta. Además, es eso, vamos a tener una carrera tácticamente muy interesante porque los neumáticos se van a desgastar, a diferencia de otros circuitos este año, y puede que tengamos hasta 2 paradas. Es decir, yo creo que hay mucho aliciente y hay cosas que le complican la vida a los pilotos de los equipos, como el hecho de que el asfalto se está levantando. De hecho, una china de que levantó un coche ha roto la cámara onboard hoy, que llevaba en los libres Carlos Sainz. O sea, imagínate, están cambiando viseras, están cambiando cascos, está afectando a los neumáticos. Bueno, todas esas dificultades va a hacer que sea una carrera muy interesante.
0: El hecho de que sea más de neumáticos que de motor, ¿puede hacer que acabemos puntuando con Alonso duodécimo y Sainz decimotercero?
1: Yo creo que sí. Fernando era poco optimista, decía después de bajarse del coche que si le pasan, que le pueden pasar en la primera vuelta porque ha ido recta muy larga y sigue sin tener velocidad punta. Es verdad que no tiene velocidad punta. Lo que sí que tiene es buen paso por curva. Él va muy deprisa en la curva 1-2, las que te he dicho, donde él suele además pasar por fuera, tiene patentado el adelantamiento, que siempre lo ha intentado por ahí. Bueno, pues en esa curva 1-2 es el más rápido. En chasis estamos hablando de que es el sexto coche de la parrilla, pero claro, en motores de lejos el último. Yo creo que le puede ayudar porque tiene muy poco desgaste de neumático. Entonces, a lo largo de la carrera va a poder hacer una estrategia parando más tarde que los demás, una estrategia que le puede permitir adelantar y compensar lo que no tiene por velocidad. Entonces, yo sí que creo que podemos tener un Fernando Alonso luchando por la décima posición frente a Lawson y Bortoleto. Yo creo que puede estar ahí y le vendría muy bien a Aston Martin con el año que lleva.

0: puntuar. Y sin embargo, Sainz lo tiene un poquito más complicado. Es uno de los que le puede adelantar. Esperemos sin tocarse, por favor. No os toquéis, niños, ¿vale? Carlos, Fernando, no os toquéis. Bueno, pues Carlos Sainz tiene velocidad punta, pero no tiene chasis. Entonces, Sainz lo contaba hoy. He hecho un vueltón, pero resulta que cuando llegue la carrera, pierdo, no tengo carga aerodinámica, el coche derrapa sin parar en las curvas y voy a tener muy mal desgaste de neumáticos. Con lo cual, en teoría, lo tiene peor Carlos Sainz para intentar puntuar.
1: Que no se toquen, que ya nos costó arreglarlo en Madrid. No,
0: exacto.
1: No vayamos a ahora, que luego Carlos Miquel sufre, porque no puede tomar parte. Aunque la tome.
0: Es difícil tomar parte, pero que sepas, siempre digo lo que pienso, ¿eh? Eso que la gente no tenga duda. Lo que pasa es que, evidentemente, no es lo mismo cuando se tocan con un piloto extranjero, que en el cual me puedo desahogar, que cuando el incidente se produce entre los dos. O sea, te recuerdo que en Madrid, el periodista que fue a preguntarle a Fernando Alonso y a Carlos por el incidente fui yo.
1: Hombre, y no esperaba menos.
0: El que arrimó. Y entonces, la contestación de Fernando cuando dije, ¿os habéis tocado? Me dijo, no. Yo no he tocado a nadie, me han tocado a mí. Bueno, pues eso, pues esa es la historia. Siempre delicadito porque los dos están terminan muy calientes, muy enfadados, y así estaban en Madrid. Pero bueno, el tiempo cura las cosas, esperemos que no haya otro ingrediente negativo y los dos hagan una gran carrera.
1: Pues si alguien quiere, mañana en cope.es y aplicaciones, desde las 9, el Gran Premio de Bahrein en Malasia, en Sepang, con el equipo de COPE.
0: Ojo, y en antena de 3 a 4, COPE GP después, para analizarlo todo.
1: Sí, tú Ceba.
0: Ahí.
1: De 3 a 4, COPE GP, luego tenemos Hora Maldini y Evangelio, y luego ya tiempo de juego con toda la segunda división y con mucho fútbol internacional, que hay partidazos mañana en la Liga de Naciones. Gracias, Carlos.
0: Un abrazo.
1: Volvemos al fútbol de segunda.
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1: ¿Cómo ha arrancado la segunda mitad en Almería?
4: Con una ocasión para cada equipo, estamos ya en el 50 de partidos. ¿Y con o sin cambios, Jordi?
5: Sin cambios nuevos en el descanso, nuevo córner para el Burgos.
4: Será el segundo consecutivo, el primero lo sacó desde el perfil izquierdo, córner doble. La sacó bien la defensa de la Almería. Cuidado que se están metiendo todos en el área pequeña, ahora se estiran. Balón al primer palo, mete Andrés los puños, le llega a la frontal del área para Dadi. Dadi que se enfrenta a Talis, esférico que se va a seguir llegando el Burgos, que ha salido bien, ha salido con todo. Dadi va de izquierda, levanta la cabeza, la quiere poner, punto de penalti, puede ser buena. Va pasado, y Cipenga arranca la moto, van de izquierda, se pasa de frenada del primero, levanta la cabeza, la quiere poner para quién, para el centro, Sergio Rivas deja dos atrás, pero no puede con esa pelota. Brian Cipenga salió con todo luengo, será balón para la Almería, para que empiece a jugar desde el saque de banda. Lo que sí hay son hombres calentando, Jordi.
5: Sí, 5 lo máximo del conjunto del Burgos. Hace acá Cipenga.
4: Cipenga, banda izquierda. Cipenga se mete dentro. Lateral izquierdo. Salieron dos contra él. Luengo y Dadi. Saque de esquina para el Almería.
5: Están sufriendo mucho los laterales del conjunto del Burgos. Dadi por Cipenga. Y también en la banda izquierda del Burgos está sufriendo mucho Brais.
1: Que tiene tarjeta.
6: Que viene la ayuda a Luengo, ¿eh? Ya la había superado Cipenga,
5: sí.
6: Y bueno, un balón al espacio, ¿no? Quizás tiene que intentar buscar esa velocidad de Cipenga por banda izquierda, que
1: a mí
6: está
1: me encanta.
4: Superior. Saca el córner, la saca bien el Burgos, esférico que va para Kim, que es pequeñito, pero protege bien, se hace fuerte en el centro de gravedad, bajo, la va a poner arriba, balón para Cantero. ¿Qué tiene que hacer en esta segunda el Burgos, Liaño?
7: Bueno, pues yo creo que lo que está haciendo, porque ya con relación a la primera mitad hemos visto que el Burgos trata de estirarse y también complicar la espalda de la Almería. O sea, que si mantiene la efectividad, pues el Almería ha de estar preocupado, evidentemente.
1: Es que el gol fue un regalo. Si de no producirse ese regalo, ese robo con el equipo tan abierto, estaríamos igual, más o menos.
7: Sí, pero ahora mismo acabamos de asistir a una jugada de combinación que yo creo que si Javi Llaveres hubiera rematado de primera, en lugar de hacer un control que se le fue largo, pues a lo mejor hubiera complicado a Andrés. No sé, yo veo al Burgos muy firme en su planteamiento y me da la sensación de que esperaba sufrir más incluso contra esta Almería, que salvo por la banda izquierda a través de Cipenga, yo creo que lo tiene bastante bien controlado.
4: Juega Rivas, arriba para la banda derecha, eso es propiedad todo de Luna, Luna se mete dentro, Luna, llegó Leo Batistao, en línea se lo piensa, mira al árbitro y el árbitro dice que es Jordi.
5: Saque de puerta, dice que tocó el último Leo Batistao, que no lo entiende el jugador brasileño.
4: Discute ahí Leo Batistao diciendo que no fue el último en tocar, en línea no levantó la banderola ni para un lado ni para otro.
5: Estuvieron mirando tanto el colegiado como el asistente, dice Leo Batistao que si él hubiese tocado la pelota no sale en esa dirección.
1: Ahora te cuento lo que veamos, la jugada repetida.
4: Es difícil.
1: Parece de Leo, parece que va de Leo. No obstante, en este tipo de jugadas, de corner o no corner, de las nuevas reglas, En lugar de pitar córner para quedarte a gusto revisar. Y revisar, lo que suelen hacer es pitar puerta para que se acabe el problema. Es una herramienta a la que están renunciando bastante los árbitros.
8: Lo lógico es pitar córner, pero ya dijo Pedro que los árbitros llevan un poquito mal, que les corrijan.
1: Claro.
8: Entonces así evitan que les puedan corregir.
4: Claro. Juega el Almería, 53 de partido, 0-1.
1: Yo creo que ha acertado ahora,
4: Sí. Al final protestó, pero yo creo que protestó
1: que
4: más
1: por algo.
4: Por sí. Protestar.
1: ¿Protesta por algo, Andrea?
4: ¿Protesta, Andrea?
9: Uf, ahora mismo no me sale y mira qué raro.
4: ¿Qué
9: mí?
4: Es lo que te digo. No te gusta,
9: mira, mira qué raro, pero, es que me habéis pillado a contrapié.
7: Muy relajada.
9: Sí, pero vamos, yo estoy todo el día quejándome. Es una de mis especialidades. Claro. Por eso Eri me ha preguntado, pero...
1: Sí, fíjate que he mirado derecha y es que dije, Andrea no falla.
9: Mira, la vida, ¿eh? La vida, te sorprende.
1: Te estás haciendo mayor. No tienes jetlag.
4: Juega el Almería, lo intenta, mira, quiere sacarlo desde atrás, el Burgos protege, saque de portería para Andrés Fernández. ¿Qué dice la grada, Jordi?
5: Pues están intranquilos, recordemos que el Burgos la temporada pasada también ganó en este mismo estadio, una de las poquitas derrotas del Almería, que fue el mejor local en toda la competición.
4: Saca la pelota, la deja para Sergio Rivas, ya va a cruzar el Ecuador del terreno de juego, va volcado a la banda derecha de ataque del equipo de García Pimienta, esférico para Javi Muñoz, círculo central, ahora la deja para Lelo, Lelo la proyecta para la banda izquierda, se apoya con Cipenga, Cipenga ya sabemos lo que va a hacer, que es bicicleta, va, bicicleta viene, Núñez la deja, Kim para Cipenga, Cipenga cae dentro del área, protesta pero no hay nada de nada, dice el árbitro, se la va a quedar Talis que la protege, va por ella, la lucha, la pelea, pues Sergio Rivas pone para la banda derecha, llega Luna que la quiere meter dentro, va a pegarla arriba le pega, no la pone para abajo, para Kim, la para Cantero abajo.
5: No se creía Kim que estaba tan solo.
4: Este Kim mola mucho, Casquero.
6: Sí, tiene mucha calidad. Mira, el primer control es muy bueno.
1: Le sobran dos toques.
6: Luego, sí. Luego también corrige muy bien el defensor del Burgos, pero qué bien le encuentra arriba también, dentro del área.
4: 19 añitos. Saca el Burgos, lo intenta en vertical, juega banda izquierda, va a ser bueno para Llabres que corre, Llabres que lo agarran, esquina del área, Llabres se la prepara como siempre a la pierna derecha, está esperando que alguien le doble, mira por el periscopio, pero no hay falta, dice el árbitro, y ahora va a ser para el Almería, de derecha a izquierda, la deja para Leo Batistao, Leo que ya va esperando jugadores, juega para Sergio Rivas, es el motor, el que le pone siempre la pierna izquierda, la dulzura del balón, va para la banda derecha, para Luna para Batistao, han ido andando, tres cuartos de campo, ahora le quieren meter velocidad, de nuevo Luna, está esperando que tal se desmarque, pero no puede. Llega para Kim en la frontal. Leo la deja para Arriba se da la vuelta. Juega, no. Le va a pegar arriba. Le pega arriba. Fuera. Por encima, besando el larguero de Cantero. Ocasión para el Almería.
1: Son las 5:30, las 4:30 en Canarias. Tiempo de juego en Cadena Cope para contarles muchas cosas, sobre todo el partido de la selección. 9:45 en Oviedo, España, República Checa. Antes, a las 6, se juega el otro partido de nuestro grupo en la Liga de Naciones, que es el A3, el Croacia-Inglaterra, que arranca en media hora. En segunda división terminó el Albacete 1, Eibar 3. Recordamos tiempo de juego y marcador en Almería, Fran.
4: En el Una Stadium, 57 de partido, todo por decidir. De momento cae para el Burgos, Almería 0, Burgos 1.
1: A las 6:30, Cádiz-Leganés. Se ha aplazado el otro de las 6:30 de hoy, el Sabadell-Andorra, por las lluvias de alerta roja en Cataluña. ¿Cómo lo lleva Brasil en su amistoso con la India? ¿Ha visto que ha hecho un puñado de cambios Ancelotti?
10: Sí, va por tres. Lo ha marcado el tercero Samulino, que ha sido uno de los cambios. Yo creo, sí, 8 cambios ha hecho Ancelotti en esta segunda mitad. Ha quitado ya a Vinicius. Uno de los que ha salido ha sido Endrick, que va a tener media horita de juego. A ver si consigue marcar algún gol el jugador del Real Madrid. De momento, estamos en el 66 de partido en Calcuta. India 0, Brasil 3.
5: Primera Federación.
9: Hay tres partidos en juego, los tres en el grupo primero, y los tres están ahora mismo en tiempo de descanso. Hay dos goles en el Racing de Ferrol 1, Pontevedra 0, y en el Real Unión de Irún 1, Urense 0. Sigue sin goles el Baracaldo 0, Arenas de Guecho 0.
5: El partido que tenemos en juego en la Liga F
9: está en el minuto 75, llegando a él, y ha empatado el Deportivo de La Coruña hace tan solo un minutito en Riazor, así que ha puesto las tablas en el marcador. Deportivo de La Coruña 1, Atlético de Madrid 1.
5: Y en polideportivo en la Liga ACB, recuerdo que se ha aplazado el Juventud Andorra por lo mismo que el Sabadell Andorra. 7:30 Unicaja La Laguna, 9:00 Manresa Breogán, que este de momento sí se juega y parece que se va a jugar. Y enseguida, después de preguntar por los cambios en Almería, preguntamos por el regreso de Rafa Nadal a las pistas.
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5: Los cambios.
12: En la Unión Deportiva Almería ya no espera más su técnico García Pimienta. Se han retirado Batistao, Talisin Ura. Entra Miguel en barra.
4: ¡Gol Almería! ¡Chirino fuera! La primera que iba a tocar, que podría ser para adentro. Le llegó la pelota sola al segundo palo. Era la pierna izquierda, no le dio bien, no impactó bien al lateral de la portería, de Cantero, lateral del Burgos. Dale, Jordi.
12: Pues eso, que ha entrado Miguel en lugar de Talis, en barba en lugar de Batistao, y ha entrado Chirino en lugar de Luna.
4: Casquero, ¿te mola?
6: Lógico, sí. Bueno, yo hubiera hecho lo mismo. O sea, cambiar la banda derecha porque Luna y Batistao tenían tarjeta amarilla, y arriba entra Miguel de la Fuente, que es el goleador del equipo.
4: Saca la pelota a la Almería, la juega ya en terreno de juego del Burgos. Estamos en el 60 de partido, en el tiempo de juego de la cadena COPE, con el 0-1, el gol de Carricaburu. Pelota que no puede ir para adelante, por lo tanto va para atrás. Se preparan tres cambios ahora en el Burgos. Juega en el círculo central Lelgo, la toca de primera para Chumi. Chumi la deja en horizontal, descarga, juega Chirino por abajo para Sergio Arribas, que está como siempre donde a él le apetezca. Arribas la descarga otra vez y la deja para Chirino. Chirino que ya va jugando en vertical, quiere rapidez ahora mismo García Pimienta, la va a sacar con todo, se la queda el Almería de nuevo Sergio Rivas. Tres cambios que van, ¿no, Jordi?
12: Sí, se van, nos vamos a ver quién se retira, pero los laterales tienen muchas pintas porque van a entrar Lizancos, Vilarrasa y Forés.
6: Es interesante también lo que hace la Almería con Lelo, le mete dentro como prácticamente mediocampista con Javi Muñoz a la hora de crear, y deja toda la banda a Cipenga en amplitud.
4: Sí, ahora le está doblando, pero es verdad que a Cipenga le deja correr. Lelo, banda izquierda, se viene para adentro. Lo estaba diciendo Casquero. El pase es malo, pero la recupera Kim. Kim en la frontal del área. Le sale Curro Sánchez. El freco que va para Chumi. Levanta las manos. Ahí Sergio Rivas. Arribas por abajo. De nuevo juega Chirino. Se mete. Segundo palo. Casi autogol. Corner. Casi se mete el Burgos en propia puerta. Saque de esquina para la Almería.
6: Están apretando, ¿eh?
7: Sí.
6: Quizá merecerían a lo mejor un empatito. Están llevando todo el peso del partido.
4: 60 de partido, la va a poner a esa Rivas, levanta la mano derecha, va cerrada. ¡Qué paradón de Cantero! ¡Corner! Pero a bocajarro, debajo del larguero, sacó las dos manos para mandarla a córner. ¡Paradón de Cantero!
7: Qué difícil es esa parada. Lo cerca que le rematan y lo rápido que responde.
4: Oh. Y además, Liaño sacándola bien limpia por encima del larguero, que eso
7: sí,
4: es dificilísimo.
7: Sí, es que ahí no tienes otra opción, digamos, para que hacer una prolongación y volverla a mandar, pero sobre todo porque le remata muy cerca y es de una rapidez de ejecución tremenda las manos que saca.
5: Superada la hora de partido, le queda media hora un pelín larga con la prolongación a la Almería para intentar empatarlo o remontarlo. Almería 0, Burgos 1. Hoy ha vuelto a las pistas para jugar con público el que posiblemente sea el mejor deportista español de todos los tiempos.

0: Hola, Luis Ángel, muy buenas.
1: Hola, Eri, muy buenas. Acaba de volver, de hecho, Rafa Nadal, porque están jugando el segundo partido de este Rafa Nadal Academy Slam, o lo que es lo mismo, la exhibición que ha montado Rafa Nadal para celebrar los 10 años de su academia, con el equipo que forma con Richard Gasquet, David Ferrer y Carlos Moya, que se enfrenta al de Andy Murray, con Marat Safin, Dominic Thiem, Fabio Fognini y el propio Andy Murray. De hecho, están jugando ahora Rafa Nadal y David Ferrer. Qué buenos recuerdos nos trae esta pareja de jugadores contra Andy Murray y Dominic Thiem. Van 4-1 ganando y ya hemos visto los primeros golpes ganadores de Rafa, que nos ha retrotraído a todos a esos buenos momentos. Es que hacía, Eri, 683 días, si no me equivoco, que Rafa Nadal no saltaba una pista para jugar. Y hoy, en la rueda de prensa previa...
2: El tiempo pasa, sí. Que es una barbaridad, pero una barbaridad.
1: De hecho, comentábamos aquí los compañeros, es el primer partido, claro, decías, es el primer partido que los hijos de Rafa, los dos van a poder verlo. Y dices, se nos hace raro y claro, para los que lo hemos visto desde que empezó hasta ahora, pues dices, nos pasa muy rápido. Y fíjate, a él también le pasa rápido, pero por otra situación, y es que en la rueda de prensa previa al torneo, a esta exhibición, ha hablado de muchos temas, pero sobre todo de uno, de esos dolores recurrentes que tiene todo deportista de élite, del humor que tenía cuando competía. Dice, ahora mismo todo ha cambiado y mi humor incluso también ha cambiado, que los dolores han ido desapareciendo y ahora la calidad de vida de Rafa ha ganado y mucho.
3: Cuando uno vive con dolor diario, pues no deja que te termine afectando al carácter, es real, ¿no? Yo llevo 2 años, año y medio más o menos, con poco dolor en mi día a día. No es verdad que me tuve que operar, me tuve que poner una prótesis en la mano, agradable no es, pero era algo que lo tenía que hacer. Pero lo que son los dolores recurrentes que iba teniendo, pues han desaparecido de manera muy importante y eso pues tiene un gran efecto positivo en lo que es el estado mental y yo creo que el humor en el que uno vive, ¿no? Yo creo que uno se siente mejor, sin ninguna duda, y en la capacidad de disfrutar más la vida cuando vive con menos problemas. O sea que para mí esto ha sido muy importante.
2: Yo creo que no hemos sido conscientes, al menos yo, hasta ver el documental sobre la vida de Rafa Nadal, de lo mal que ha estado físicamente y seguramente una cosa llevó a la otra también mentalmente a la hora de competir. Y claro, tiene que ser para él una liberación. Él va a seguir siendo Rafa Nadal toda la vida. Yo creo que nos ha dado incluso más de lo que nos tenía que dar en las pistas. No sé si empujado por lo que le quería la gente o porque él pensaba que realmente podía superar lo físico, pero llegó un momento que hasta aquí hemos llegado y ya está. Y ahora pues se dedica a manejar su academia, a todo lo que se quiera dedicar y a jugar este tipo de partidos y también mucho golf, que me está diciendo Armenteros, este tipo de partidos de exhibición para celebrar los 10 años de su academia. ¿Él cómo está? ¿Sigue apretando el puño, gritando vamos y tal? ¿O está más camarito?
1: Sí, él está como siempre, mucho más... digamos, relajado que cuando competía, obviamente te lo puedes imaginar, pero que lo hemos visto salir ahí con la cinta en el pelo y te digo yo que todos los presentes aquí, que está llena la pista central de esta academia, hemos pensado en aquello de, oye, y si algún día decidiera volver, pero no, Rafa Nadal está retirado, está muy bien como está muy metido en esta academia de aquí de Manacor, en su academia, intentando llevar para adelante, expandiendo también todo lo que es la academia y el proyecto de la Rafa Nadal Academy, y sobre todo, pues como ha dicho él, también en esa rueda de prensa ya ha dejado caer, esta exhibición es la primera que hace, pero no descarta hacer más para mantenerse un poquito al menos en forma, pero bueno...
2: ¿Hay mucho se han montado en torno al evento?
1: Sí, sí, sí, aparte ha habido partidos de los chavales de la academia. Luego ha habido un partido de dobles entre entrenadores de la academia, entre Pedro Clar y Tomeo Salva, Nuria Llagostera y Anabel Medina. Y después de todo este Rafa Nadal Academy Slam, de este torneo, de esta exhibición, va a actuar aquí David Bisbal, que es un poquito la sorpresa que nos tenían a todos preparados para cuando acabase el torneo como punto final. Desde luego que el sarao está montado, el escenario y todo lo que han montado para celebrar estos 10 años de esta academia, que sigue creciendo, Eri, es espectacular.
2: Tú imagínate montar un sarao en tu casa tal, y decir, voy a llevarme a Bisbal.
1: Y que cuando llames te diga, voy ya mismo.
2: O que te casas, sí, sí. Y dices, tú voy a llevar a Bisbal.
4: Oh. Qué maravilla.
2: Gracias, Luis Ángel, nos vas contando.
1: Os voy contando, hasta luego.
2: Ecuador de la segunda mitad en Almería. Enseguida regresamos a Almería 0, Burgos 1. Antes, pide paso Gema Santos con Leroy Merlin.
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2: ¿Ha tenido el segundo el Burgos?
5: Bueno, ha tenido una jugada, no un jugadón, entre Forés y Lizancos. Al final pitaron fuera de juego, pero la verdad es que fue una barbaridad por la banda derecha que terminó Lizancos. La paró abajo Andrés Fernández. No hemos contado los cambios del Burgos, Jordi.
6: Entraron Lizancos, Villarrasa y Forés. Se marcharon Carri, Caburu, Javi Abrés y Curro Sánchez.
5: Aquí en este Burgos, Liaño, curran todos, ¿eh?
7: A ver, fíjate, los cambios que hace en este caso Sergio Francisco son jugadores, salvo Forés, que es un cambio natural. Los otros dos son laterales, de tal manera que ahora mismo el Burgos está jugando con doble lateral por banda, aunque Lizanco se haya cambiado la posición con Dadie, que adelanta.
2: Y airando el punta, que es el primero que aprieta.
7: Y a partir de...
5: De la Fuente, que no puede golpear fuerte, pero la toca sutil. Y el balón que iba llorando, diciendo para adentro, para afuera, para adentro o para afuera, besó el palo y se fue por fuera de la portería del Burgos. A punto ha estado De la Fuente de empatar el Almería. Y ojo, que ahora es Forés dentro del área. El control es malo, el partido se va a poner eléctrico, precioso.
8: Está, se va a poner muy bonito. Está más abierto, por tanto, en más ocasiones. Burgos también quiere buscar el segundo. La tuvo con Lizancos. Y en ese ida y vuelta es donde puede aprovechar el Almería con más espacio.
5: Ahí jugaba, lo intentaba Brian Cipenga. Será saque de banda a favor del Almería desde la banda izquierda. Todo esto ya en el 69 de partido, con el 0-1 de momento para el Burgos. Con el gol de Carri Caburu dentro del área. Juega Cipenga. Cipenga, que la mete de cucharita. Va para quien, para Arribas. Arribas, que la controla con medio sombrero. Le quiere pegar con la pierna derecha. No le sale Chirino, que la vuelca a la banda derecha. Va a ser esférico para que pueda jugar de nuevo el Almería. La quiere meter, la mete. La mete segundo palo. No llega Cipenga. Pero pelota va a ser de nuevo para el equipo de García Pimienta, que pita ahora mismo el árbitro, Jordi.
6: Falta en ataque en el salto de Miguel de la Fuente y de Cipenga sobre el defensa del Burgos.
5: Será balón para el Burgos, por lo tanto, en el 70. Para que empiece a jugar. Y van más cambios del Burgos.
6: Sí, está el cuerpo técnico hablando con un jugador del banquillo que va a entrar en esta segunda parte. En concreto está
5: Galdames, ¿no?
6: Galdames.
5: Va a entrar Galdames. De todas formas, Liaño, lo que está haciendo el Burgos de verlas venir con este Almería, que es un huracán, y aguantar. Eso también, esa solidaridad, esa capacidad de sufrimiento también se entiende.
2: Y si los cambios tienen mensaje, el mensaje es defensivo, evidentemente.
7: Sí,
5: totalmente.
7: Sí, lo que pasa que, fíjate, los cambios tienen mensaje defensivo y uno de los que entra, que es un lateral, insisto, Lizancos, es el primero que se planta en ataque en la combinación con Forés y casi puede conseguir el segundo. A ver, yo creo que lo que está haciendo el Burgos es evidentemente tratar de contener a un Almería que ahora mismo está más dotado, si cabe, en ataque. Lo que pasa que también está descubriendo la espalda, y ese es el único problema que puede tener, yo creo, que el equipo local, que ahora mismo van a dejar más espacio a la espalda y ahí el Burgos te puede rematar.
5: Ahí está el cambio.
6: El cambio en el Burgos, entra Galdames, se retira Bryce.
2: El tarjeteado.
5: Sí, por lo tanto, bueno, entiendo que retirará, meterá atrás a Villarrasa, ¿no?
7: Villarrasa un paso para atrás y Galdames, yo creo que será el refuerzo centrocampo.
5: Sí. Bueno, hay balón parado. Va a ser para David González, va a ser para el Burgos. Va a ser en el 71 de partido. La pone David González. Segundo palo. Es buena para el Burgos. No llega rematador. La saca la Almería, pero ahora va a querer seguir teniendo la pelota el equipo de Sergio Francisco. Retrasa hasta Cantero, que ya está diciendo ni vengáis, que va para allá. Le mete pelotazo buscando la banda derecha. No es nada bueno de portero a portero. Por lo tanto, balón para Andrés Fernández. para que juegue desde atrás. La saca por abajo para Chumi. Se preparan más cambios. Hay más hombres calentando, Jordi.
6: Queda solamente un cambio en la Unión Deportiva Almería. Y quedan más cambios para el Burgos.
5: ¿Qué tiene que hacer este Almería Casquero ahora mismo cuando quedan ya menos de 20?
8: Pues seguir insistiendo, generando más ocasiones e intentar acertar. Porque creo que han tenido suficientes, como al menos por poder empatar, ¿no? Están llegando muchas veces, pero también el Burgos se está defendiendo muy bien, ¿eh? Con los cambios también le están intentando cerrar las bandas, ¿no? Que es donde con Cipenga, Embarba y Chirino por derecha también están generando y están haciendo un gran trabajo defensivo el Burgos.
5: Lo intentó Chirino desde fuera, pero no le gusta nada a García Pimienta ese disparo, tampoco la grada, Jordi.
6: Lo que no le gusta a la grada es que ha habido un agarrón de Dadíe sobre Cipenga. El colegiado ha dejado a seguir la jugada y le ha advertido el colegiado, vamos a ver si cuando acabe le enseña amarilla.
5: ¡Uy, qué buena para el Burgos! Villarrasa, banda izquierda, va en proyección, la pone, segundo palo, Bonini, córner. Se lanzó con todo Federico Bonini. ¿Cómo dejó el Almería la banda izquierda para Villarrasa? Piernas frescas, cogió la moto y no la soltó. Saque de esquina para el Burgos.
6: Y amarilla para la 10.
7: Combina bien. Y ahora más, porque el Almería todavía en su intento de ir arriba está dejando mucho más espacio, por eso que con velocidad desde las bandas puede dar un buen susto.
5: Y sobre todo Chirino, que no es Luna, que Chirino se vuelca mucho arriba, pero atrás tiene todavía que mirar el retrovisor.
2: Se juega. Ahora el Almería replegó con sentido. Y sí.
5: Saque de esquina, fácil para Andrés Fernández, que levanta la cabeza, la quiere poner rápido y la pone por abajo para que vaya corriendo la Almería. Mira cómo la va a coger. La coge Miguel de la Fuente, que pasa del círculo central. Tres para tres. Se va solo. Le pega. Se precipitó. Va a llegar el Almería. En barba arriba, afuera. Pudo hacer más ahí de la Fuente. Porque golpeó mal. Y arriba en barba. Pero cómo corre.
7: Qué bestia, de verdad. Que es que, además, que hay que considerar que él llevaba la pelota, que es más difícil de correr.
8: Bueno, es que en Barba desistió, hubo un momento que se paró, podía seguir la carrera.
7: También sería curioso que el Burgos encajara un gol al contragolpe, ¿sí? Cuando está todo el partido defendiendo. Y mira, acabamos de ver la tarjeta amarilla que al final el árbitro enseñó a Dadíe por el agarrón que antes le propició a Cipenga.
5: Bueno, pues juega la Almería, lo intenta desde atrás otra vez Chumi, que se mete, pero no puede sacar la pelota. Está ahora mismo esperándolo en su terreno de juego el Burgos con esa doble punta, aunque está David González en la media arriba con Forés, piernas frescas, va a correr de izquierda a derecha, saca Lelo la pelota al Trantrán, se la sigue quedando la Almería, juega para abajo, no llega para Cipenga, llega para Lizanco, pero Cipenga le quita la pelota, va a buscar ahora en horizontal, se apoya con Javi Muñoz, ahora descarga bien para la banda derecha, por ahí está Adrián Barba, que ya levanta la cabeza, está viendo cómo llega Chirino, la quiere meter, demasiados jugadores del Burgos, saque de banda a favor de la Almería.
2: Estamos a punto de entrar en el último cuarto de hora, más lo que se añada de la Almería 0, Burgos 1, y lo siguiente es hablar con un alcalde que no tiene ni 30 años y esa no es la noticia.
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0: noticia en torno a este alcalde. ¿Cuál es? David Jiménez.
1: Hola, Eri. Pues la noticia es que es alcalde de un pueblo chiquitillo que tiene 80 habitantes y, atención, 9 bisontes. Tiene 80 habitantes que son personas.
0: Bisontes.
1: 9 bisontes, animales salvajes, bisontes, exactamente. Conviven los vecinos del Recuenco, el pueblo de Guadalajara al que nos vamos a ir, con estos 9 bisontes. ¿Para qué? ¿Por qué? Que nos lo cuente directamente el alcalde, que se llama Quique y nos está escuchando ya en tiempo de juego.
0: Quique, escrito con K, Collada. Hola, Quique, muy buena.
2: Hola, buenas tardes, ¿qué tal?
0: Encantados de saludar. Te olé, es que yo generalmente suelo tratar de usted a las autoridades, pero me va a costar, ¿eh? Como que tienes 29, ¿tienes ahora?
2: No pasa nada, sí, 29.
0: 29 años. El primer subtema es por qué eres alcalde del Recuenco, que supongo que es tu pueblo.
2: Sí, bueno, en realidad es el pueblo de mi padre y de mi abuelo, pero para mí, por supuesto, que es mi pueblo. Y bueno, pues porque los pueblos ya lo sabemos todos, que cuando son tan pequeñitos necesitamos involucrarnos todos, así que el alcalde no deja de ser otro vecino.
0: Perdona, Quique, que hay gol en Almería.
3: ¡Gol del bisonte Cipenga! ¡Balón al segundo palo! Entró tan a por todos que se ha hecho daño, pero era solo tocarla, acariciarla para empatar el partido. 77, Uda Stadium, todo, absolutamente todo por decidir. Cipenga, Almería 1, Burgos 1.
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0: Coge la espalda Cipenga perfectamente a su par, entra como un carretón y hace el empate 1 para volver a poner a Almería tercero con 16. Volvería a ser cuarto el Burgos con 15. Ahora estamos con la recta final del partido. Antes estábamos con Quique Collada, que es el alcalde del Recuenco, y nos estaba preguntando por qué es alcalde con 29 años del pueblo de su abuelo y de su padre, y es por echar un cable a los pueblos precisamente, ¿no?
2: Sí, justamente, aquí estamos acostumbrados a todos los vecinos hacer lo que se pueda, organizar lo que se pueda, y esta vez pues una amiga mía y yo dijimos, oye, pues lo mismo nos toca gobernar para ayudar nosotros a nuestro pueblo, así que aquí estamos.
0: Político del año 2025 por la comunidad One Young World, o sea que estamos hablando con una eminencia de la política de los pueblos que ha estado también cantando las 40 a los políticos en Bruselas, hace un año y pico así, ¿no?
2: Bueno, no sé si cantando las 40 o por lo menos dando un poco de realidad, ¿no? Porque quizá la política para mí más real y la mejor es la que se da en los pueblos, en las que no hay tanto partidismo, sino que nos fijamos en lo que hace falta y en colaborar todos, que es lo importante.
0: El Recuenco está en el centro sur de la provincia de Guadalajara, es una meseta, he estado leyendo, entre montes y barrancos y tal, y de repente, ¿cómo siente uno la necesidad de fichar 9 bisontes para cuidar el monte?
2: Bueno, lo que sentimos la necesidad, y más con veranos como estos de los que estamos viendo tantos incendios, es de hacer algo, ¿no? De no quedarnos parados esperando al siguiente incendio. Entonces, aparte de ya las suertes de leña, los aprovechamientos de madera y demás, hacemos mucho por intentar que vuelva la ganadería a nuestro pueblo. Y en este caso había una fundación, una entidad que nos propuso este proyecto, que en realidad es un proyecto de investigación con 3 universidades europeas, en las que utilizar una cuadrilla, vamos a decir, de bisonte europeo, que además, bueno, pues ya contaremos, pero comen madera, son muy resistentes en el monte, ¿no? Y que nos ayuden a hacer esa cuadrilla de desbroce, vaya, de nuestro monte.
0: Comen de todo, son imponentes, son animales preciosos, son majos, ¿se puede uno medio acercar con cuidado o no?
2: Bueno, hay que tener prudencia, lógicamente, pero sí, no es muy distinto de si hubiese unas vacas, por ejemplo, ¿no? O sea, no os preocupéis porque no son toros de lidia, no vais a tener ese problema si vais a verlos.
0: ¿Cuánto pesan estos cacharros?
2: Pues el más grande pesa 900 kilos. Sí. Y os corrijo porque ya no son 9, que hemos tenido nuestra primera cría.
0: ¡Anda!
2: Así que son 10.
0: Algo habrán hecho entonces. Eran 5 hembras y 4 machos los que trajisteis, ya son 10.
2: Eso es, ahora tenemos otro macho más.
0: Ah, pues enhorabuena. Y están ahí en una especie de finca, ¿no? O bajan de vez en cuando y pasean.
2: No, como el proyecto realmente no es un proyecto en el que se hayan liberado así a lo loco los bisontes, ¿no? Sino que, como os comentaba, es un proyecto que están llevando 10 universidades. Porque el bisonte es un animal que, aparte de resistir muy bien pues tiempos extremos, ¿no? Climatología extrema, pues también se alimenta de muchas cosas, entre otras el 30% de su alimentación es madera, ¿no? Entonces lo que hay es una zona de unas 400 hectáreas donde ellos pastan libremente, pero donde también tienen sus ganaderos que tienen que velar pues porque se cumpla todo lo que tiene que ver con veterinarios, con normativa y demás. O sea que se dice que están como en semilibertad.
0: ¿Desde cuándo los tenéis?
2: Desde enero de este año, así que hace bien poquito.
0: Desde enero, con lo cual ya ha pasado la campaña del verano, donde hay que tener limpio el monte por el tema de los incendios, que no sé si por allí habéis tenido alguno. ¿Se nota su
2: pues
0: mano?
2: Mira,
0: ¿su mano
2: es... desgraciadamente sí que hemos tenido incendio. No ha llegado hasta donde los bisontes, ¿no? Pero tuvimos miedo porque este verano nos cayó un rayo y de hecho hubo hasta que evacuar el pueblo, o sea que... Somos una zona que lo que estamos viendo es que tenemos que seguir apostando por este tipo de proyectos porque no todo es, pues ya te digo, arreglar baches y estas cosas, sino que los pueblos forestales que tenemos todo este patrimonio, tenemos que recuperar la ganadería o la herbivoría en el monte como sea y seguir haciendo más cosas porque si no estamos cerca del peligro, muy cerca.
0: ¿Y os han dicho si por su acción el resultado del incendio que estaba cerca del pueblo ha podido ser mejor que si no hubieran estado trabajando en lo suyo desde enero?
2: Bueno, no lo sé porque lleva muy poco tiempo, no sé hasta ese punto si dan tantos resultados. De luego que si tú vas al monte sí que se nota dónde han estado estos animales porque no hay ningún animal tan grande en libertad ahora mismo, ¿no? Y entonces pues se nota mucho lo que come un ciervo o un corzo o dónde ha pisado y dónde ha comido un bisonte.
0: Están geolocalizados para saber dónde están y creo que también por constantes vitales, por salud y por toda esta historia. ¿Lo tienen los científicos o tú como alcalde también sabes dónde están, por si acaso?
2: No, yo no sé dónde están. Yo si voy a caminar por ahí ya me los encuentro por sorpresa, pero ya no les tenemos miedo, ya nos hemos acostumbrado. Pero no, de momento los tienen la fundación y luego la localización también. Esta fundación se lo ha cedido a las empresas y empresarios que hay en la zona que se dedican a temas de ecoturismo, porque una de las actividades es hacer una ruta guiada en la que te garantizan que vas a encontrar a los bisontes, ¿no? Y entonces, pues, tienen cedido la ubicación pues para que puedan también tener algo más por lo que quedarse en el territorio y mejorar su actividad y bueno, pues apostar por quedarse aquí a vivir.
0: Bueno, y si podéis hacer una pequeña canalización turística para añadir acicates al pueblo, pues oye, pues... Mira que...
2: Claro, esto tanto la gente que está dedicándose al mundo del turismo como de la hostelería y demás, pues lógicamente también es algo más que añadir, ¿no? No solo la prevención del monte, sino que si además pues se puede aprovechar para esto, pues fíjate qué bien.
0: Vende tu pueblo, ¿qué más hay aparte de 9-10 bisontes ahora?
2: Bueno, mucho más, claro, pues además que depende de la...
0: Oye, la página web que he estado mirando es una página web que ya quisieran capitales de provincia tener, ¿eh? La del ayuntamiento, fantástica.
2: Bueno, me alegro que os haya gustado, pues la verdad es que intentamos contar todo lo que hay, desde las rutas senderistas, tenemos también una zona de escalada, ¿no? Ahora, por ejemplo, que llega el otoño, pues tenemos en el monte un montón de setas y llueve, si no, pues la micología se nos complica, la caza también, ¿no? O sea que hay de todo. Para el que sea un amante de la naturaleza, desde luego que es un sitio al que venir y que disfrutar.
0: Pues tomamos nota de El Rencuenco, Guadalajara, donde además de ver un pueblo fantástico con una gente fantástica, 80 habitantes más o menos, hay ahora 10 bisontes porque llevan ahí desde enero y eran 9 y ahora son 10. Quique, un placer conocer a un alcalde tan joven y alguien que rema por las cosas del pueblo. Me gusta mucho. Un abrazo.
2: Muchas gracias a vosotros por la oportunidad y aquí os esperamos en el Rencuenco y en el Alto Tajo. Un abrazo.
0: Gracias a Quique. Vale ese gol en Almería.
3: ¡Gol de la Almería! ¡Miguel de la Fuente! ¡Lo estaba intentando! ¡Sale ahora el VAR! Pero de momento el árbitro dice que nada de nada. Y ahí llegó el killer, el delantero, para meter, para decir que la Almería sigue creyendo en el ascenso. Y si puede ser en el ascenso directo, que está capacitado para eso. 85 de partido. Miguel de la Fuente, Almería 2, Burgos 1.
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0: No había partido para remontar, que tienen que remontar cuando... Es que es la ley de Murphy, cuando estábamos con la entrevista del alcalde del Rencuenco. Banquillos, Jordi, remontada.
5: Primera remontada por ahora de la Unión Deportiva Almería. No había sido capaz de igualar los dos partidos que se puso por detrás en el marcador en la segunda y tercera jornada. No había marcado en la portería del fondo norte y hoy ha hecho todo eso en esta segunda parte.
0: Bueno, Casquero, ya está.
6: Bueno, no, todavía queda un poquito, pero la verdad que lo merecía la Almería. Es que la respuesta en esta segunda mitad ha sido fantástica, generando mucho fútbol, muchas situaciones de peligro. Arribas ha participado en ese último tercio en la asistencia de Cipenga y en esta combinación con Miguel de la Fuente, y me sorprendía que no empezara Miguel el partido, porque es que cada balón que le llega al borde del área o en área es que van todas para adentro, ¿no?
0: Que tiene tanto y puede hacer tantas cosas.
6: Y la capacidad que está teniendo el Almería para conceder muy poquito, tan solo el Tancos y el gol, y siguen generando ocasiones de gol, llegando. Me gusta mucho este Almería.
0: Como quedan 4 para el 90 y lo que se añada, vamos a hacer la ronda informativa porque son las 6, las 5 en Canarias.
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0: En segunda división, octava jornada, ayer el Dense 4, Oviedo 1, hoy Albacete 1, Eibar 3, está en la recta final el partido de las 4 y cuarto en Almería, Fran.
9: En el Uda Stadium, donde de momento hay remontada de los locales, 87 de partido, Almería 2, Burgos 1.
0: A las 6:30, Cádiz-Leganés, aplazado el otro de las 6:30 por las lluvias, la alerta roja en Cataluña, el Sabadell-Andorra. Liga de Naciones, ha arrancado puntual el partido de nuestro grupo de Croacia e Inglaterra.
10: Todavía no lo ha hecho y la noticia está en la grada. Se juega en el campo del Rijekas, un estadio de aproximadamente 8.000 espectadores. Se juega aquí porque Croacia en un principio tenía una sanción y tenía que jugar a puerta cerrada, pero han encontrado un vacío legal y si tienes menos de 15 años puedes evitar esa sanción. Así que han fletado autobuses y autobuses y autobuses y está toda la grada repleta de niños, así que disfrute los croatas hoy para ver a su selección. Están todo el rato sacando planos de la grada con niños pendientes de lo que hace Luka Modric, que ya ha estado en el sorteo de campos a punto de comenzar este Croacia-Inglaterra.
0: A ver cómo se toma el toreo la
11: bueno,
0: UEFA.
11: Me encanta. Sí, sí. Mira los míos a todos.
0: Cómo mola encontrar a veces la rendija sobre la legalidad, ¿eh?
11: Pero escucha, y no claro, sin adultos pendientes de ellos, sin adultos responsables de ellos.
10: Entiendo yo que la gente que normalmente está en las gradas habrán hecho alguna triquiñuela para que sean los responsables de los niños.
0: Vaya a ver a botellón, a vapear, todo, ¿eh?
11: Madre mía, o sea, es que claro, imagínate, si no...
10: Bueno, pues. No, además impunidad, tú ahí saltas al campo, soy menor.
11: Tal cual, qué curioso.
0: Esto es como cuando te abrían la discoteca hasta los 16 años.
10: Sí, la sesión es light.
0: La sesión es light, pues hay partidos light.
10: Te tomas un semaforito.
0: En
11: eso en Zamora no existía.
0: ¿No existía?
11: No.
0: Pues mira, ahí
11: yo hasta los 18 cumplidos, bien cumplidos, no salí.
0: Anda, algo harías. No. Buscarías la rendijita. La rendijita legal también tú. ¿El partido de Brasil terminó?
10: Sí, terminó. Marcó el cuarto Samulino en el descuento y con eso terminó. Finalmente, India 0, Brasil 4.
0: A las 9 menos cuarto, el España-República Checa sin Fabián, que se ha ido al nacimiento de su hijo en París. Más fútbol de aquí, Primera Federación.
7: Hay 3 partidos en juego, los 3 en el grupo primero. Baracaldo 1, Arenas de Guecho 0 en el minuto 62 de partido. Entrando en el último cuarto de hora, el Racing de Ferrol 1, Pontevedra 0. Y Real Unión de Irún 1, Ourense 1.
0: En la Liga F esta mañana, Español 1, Alavés 0 y Sevilla 3, Badalona 3.
7: Ha terminado ya el Deportivo de La Coruña 1, Atlético de Madrid 2. Y se está jugando el último partido del día, minuto 4 para el Madrid Club de Fútbol Femenino 0, Athletic Club 0.
0: Agenda polideportiva, Liga CB, aplazado el Juventud Andorra por el mismo motivo que el Sabadell Andorra de fútbol. 7:30, Unicaja La Laguna, 9 de la noche, Manresa Breogán. El resto mañana, Verstappen la pole del Gran Premio de Bahrein por delante de Hamilton y de Antonelli, que es tercero por una sanción de Hadjar, que había quedado tercero en la clasificación. Duodécimo Alonso, décimo tercero Sainz. La carrera al sprint de motos en el Gran Premio de Japón para Marc Márquez por delante de Moreira y Jorge Martín, del que le separan 7 puntos en la general del Mundial. Las carreras mañana son MotoGP a las 7, con Martín en la pole, Moto2 a las 5 y cuarto, en orden inverso, con Guevara en la pole, Marugás González tercero por detrás del checo Salac, y Moto3 a las 4 de la mañana con Almansa en la pole por delante de Uriarte, Carpe y Quiles, que podría ser campeón, pero lo tiene muy complicado y todavía tiene 6 carreras por delante. A Alcaraz por la vía rápida se ha metido a los cuartos de Tokio tras derrotar a Arnaldi. Le espera el canadiense Shapovalov. Se juega a las 6 de la mañana después del Monarcas Quet. Rafa Nadal está celebrando el décimo aniversario de su academia. Está jugando un partido de dobles ahora mismo. Se puede ver en Movistar. En ciclismo, el europeo femenino ha sido como el mundial del año de la semana pasada para Demi Vollering. O sea que vestirá de arcoiris y no habrá quien vista el jersey de campeona de Europa en el ciclismo femenino. Y el Giro de la Emilia en Bolonia ha sido para Davide Piganzoli. Era el día en el que Brandon McNulty estrenaba su jersey arcoiris. Hasta aquí la ronda.
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0: ¿Cuánto se añadió? ¿Cuánto queda hasta más cerca de la sentencia de la Almería o el empate del Burgos?
9: Vamos por partes. ¿Cuánto se añadió, Jordi?
5: 5 minutos. Llevamos ya transcurridos 2. Ataca a la Unión Deportiva Almería.
9: Juega la Almería, que puede llegar a la sentencia. La tiene Brian Zipenga. La pone por abajo para De La Fuente. De La Fuente de espadas a la portería. Pero el Burgos no ha dicho la última palabra. Quiere hacer la picadita. Será saque de banda. Ah, no. A favor
5: para
9: de
5: la Almería.
9: Almería. Sí. Tocó un jugador de la Almería, del Burgos.
5: El toque de Javi Muñoz, el peor jugador del Burgos.
8: Zipenga lleva cojeando desde el gol. Desde que metió el gol lleva tocado, pero ha dicho que quería seguir.
6: Que lo cuiden, no, que es un avión, vamos.
9: Juega el Burgos, quiere tener la última. Luego la toca para Mollejo que, ¡opa!, la controla con el trasero. Espero que va para quien, para nadie, porque va Tontorrona y se la queda Chirino por la banda derecha para Barba, que protege, mete la espalda.
5: Zipenga ya no se levanta,
9: Ya va por ella Vilarrasa. Zipenga, que está en el terreno de juego. Todo esto le va quedando ya tan solo 2 minutos. Va ganando el Almería 2-1. 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La pone para abajo, la juega para Miguel de la Fuente, otra vez de espaldas, pero en el centro del campo viene a proteger. Luego que se la quita, se la quiere quedar y lo hace bien Lizanco. La toca de primera, falta. Falta a favor del Burgos. Y dice Sergio que todo el mundo arriba.
14: En remates es 19-7 a favor de la Almería. En llegadas al área 21-10. Podemos decir que la remontada es justa.
8: Sí, sí. Este Almería, lo decía ante Casquero, este Almería tiene mucha dinamita.
5: Y muchos registros.
6: En las últimas temporadas es la que más me gusta. Me gusta más como equipo, por individualidades, por variantes.
5: Tiene las cosas
6: un equipo
5: como más
6: muy completo y defensivamente muchísimo mejor que en las últimas temporadas.
9: Ojo que va la Almería. 2 para 3. Banda derecha para Embarba. Embarba contra el mundo. 1 para 3. Está llegando quien nadie. Le pega Embarba. ¡Qué chupón arriba fuera!
5: El pivote defensivo que es Javi Muñoz, el que se ha recorrido todo el campo, arriba ya está fundido.
9: Bueno, la pelota que va a ser para el Burgos, le quedan todavía segundos, 50, dice Sergio Francisco que arriba, esto va 2-1, pero le queda la última para el Burgos, la va a colgar Unai Vencedor, va larga, la toca Luengo que está de delantero Palomero, balón para Andrés Fernández, que la quiere poner por abajo para que llegue a Rey Embarba, Embarba que la bailotea delante de la IA, 2 jugadores, 3 del Burgos, se viene para adentro, la quiere dejar, la va a perder Embarba, Moya, no le gusta nada García Pimienta, pero la rescata, esto le gusta menos a Sergio Francisco, por lo que la rescata Zipenga, banda derecha de ataque, le quedan 20 segundos, Zipenga que la va a volcar a la banda izquierda, la quiere descargar para Miguel de la Fuente, Miguel que la deja pasar, ahora sí que la va a controlar, saca los brazos para proteger, porque está viendo en el marcador, se cae al suelo, falta, y terminar el partido. Va a terminar el partido teniendo falta en ataque el Almería.
5: Lo de Miguel es un espectáculo que cualquier entrador, aunque no marcase, como dice García Pimienta, le da todo.
0: Es uno de esos jugadores de entresuelo que llamo yo, que en segunda son otra cosa y en primera pues les cuesta, pero en segunda
6: va sobrado.
9: Se acabó el partido, 95 justos, el Almería remonta para acercarse a los puestos de ascenso directo, Jordi Folqué abajo.
5: Quinta victoria consecutiva de la Unión Deportiva Almería y el esfuerzo de los jugadores se nota. Pipenga está casi tumbado en el suelo, que le cuesta levantarse. Sergio Arribas cogiéndose los muslos de las rodillas porque no puede ni andar. El resto de los jugadores de la Unión Deportiva de Almería abrazándose después de esta, como digo, quinta victoria que por fin han marcado en la portería del fondo norte y con remontada incluida.
0: Almería 18 puntos, se coloca uno del Castellón, que juega mañana a las 6:30 recibiendo al Ceuta en Castalia. Se queda con 14 el Burgos en la cuarta plaza, pero le pueden adelantar el Girona o el Mallorca, que se enfrenta mañana en el partido de las 9, si se puede jugar, o el Sabadell o el Tenerife, bueno, le pueden empatar. Bueno, a ver cómo queda la clasificación al término de la jornada, pero la Almería sí que va a estar en el balconcito justo detrás del ascenso directo, encabezado por el Eibar, que hoy ha ganado y tiene 21 puntos en el liderato. Vamos a hacer el resumen. Antes pide paso Luis Millán porque
10: hay gol de Inglaterra. Gol en nuestro grupo de la Nations League. Marca Harry Kane, quien si no para Inglaterra. Apareció muy bien en el desmarque. Y el delantero inglés que no falla y hace el primero del partido. En el 10 de juego se adelanta Inglaterra, Croacia 0, Inglaterra 1.
0: ¿Cuánto queda para el Balón de Oro? Que me lo quiero quitar de encima cuanto antes.
10: Pues 25 días todavía, ¿no?
11: No queda mil. Un poco menos, 23, ¿no?
10: ¿Es el 28?
11: Es el 26.
10: Ah, pues entonces...
0: Mira, ¿ves?
11: Ya creo. Uf, qué miedo me dan estas cosas. Acabo porque tú, como Paco, sonrisa. Siempre llevas la razón en todo. No, es el 26 porque es lunes. Cuando me pongo frente a ti o a Paco, que siempre lleváis la razón, digo...
10: No, pues, sí,
11: ya verás cómo estoy equivocada yo. Ahí.
0: Y luego, ninguno te va a dar la razón luego, aunque la tengas.
10: Sí, hombre, si es el 26.
0: Uno por veteranía y otro por maño.
11: Sí, hombre.
10: Si es el 26, ¿qué le voy a decir?
0: Los mejores, Fran...
4: ¿Con quién te quedas, Jordi, en el Almería?
5: Me sigo quedando con Cipenga, pero los partidos de Arribas y sobre todo de Kim Jong-un para cualquier entrenador es oro.
4: Y ahora, mientras lo celebra el Almería en esa esquina, el mejor del Burgos, Unai vencedor.
0: ¿El arbitraje qué nota le ponéis?
4: Yo desde que ha dicho Miguel eso ya lo miro con más recelo.
0: Bueno, pero ya se ha roto la estadística.
14: No ha estado mal del todo.
0: Hoy toca romper la estadística. ¿El siguiente árbitro tiene estadística?
14: Sí, todo victorias locales.
0: En el Cádiz le gané. O sea que si hoy se rompe, victoria visitante. Fenomenal. Los números son 7-4 en tiros a puerta para la Almería, 13-4 en tiros fuera, 20 intentos de la Almería, 22-10 en llegadas al área, faltas, empate a 12, 8-3 en saques de esquina para la Almería, que mantuvo el 69% de la posesión durante el segundo tiempo. La última de Casquero.
6: Bueno, victoria de mérito, sobre todo remontando ante un Burgos que defiende francamente bien. Pero la capacidad que ha tenido la Almería para cambiar el rumbo del partido a base de tener posesión, de someter al rival, de llegar por ambas bandas, de generar situaciones de remate, ha hecho que al final se llevara un partido en el que es pronto para predecir, pero me gusta mucho lo que veo de la Almería. Es un equipo muy sólido que ha concedido muy poco al Burgos, tan solo esa transición, una acción también de Lizancos. Pero es que genera mucho, controla el partido. Kim por dentro también me ha gustado mucho también cuando ha salido. Tiene muchas variantes. Le veo un firme candidato a ascender.
0: El Burgos Liaño apostó por defender lo que tenía y le salió mal.
12: Sí. A ver, un Burgos yo diría que ultradefensivo. Solamente fue capaz de aguantar 60-65 minutos a un potente Almería. Que no solamente tiene 11, sino que tiene 16 jugadores en cada partido de alto nivel que a su entrenador le permite, bueno, pues incluso dejar en el banquillo jugadores como Miguel de la Fuente que a la larga se tornan decisivos. Estoy de acuerdo con Casquero en que este Almería pinta muy bien porque parece que ha solucionado el problema que tenía atrás y sigue manteniendo esa contundencia ofensiva que le puede catapultar, digamos, a los puestos altos de la clasificación y quién sabe si a la primera. Pinta muy bien esta Almería.
0: Y cerramos este tramo de tiempo de juego con los mensajes, David.
1: Y los cerramos con el audio que nos ha mandado directamente un oyente cuando hablábamos de los bisontes de ese pueblo de Guadalajara, el Recuenco.
15: Sí, sí, tú acércate a un bicho de 900 kilos, que ya verás. Y dice, no hace nada, te mete un topazo que te sube a un segundo piso.
0: Topazo mola.
1: Llevas razón, topazo. Mola.
0: Sí, mira, que con cuidado como todo en la vida. ¿Tienes más o ya habías terminado?
1: No, ya está. Este cortito y al pie.
0: El topazo era el remate, ¿no?
1: Eso es.
0: Gracias, Casquero, un abrazo.
6: Gracias, un placer.
0: Oye, muy buena pareja haces con Liaño, ¿eh?
6: Sí, la verdad que nos compenetramos muy bien.
0: Sí. ¿Os conocéis
6: mucho
0: en persona?
6: Conocimiento de la...
12: No.
0: ¿No os conocéis en persona?
12: No.
0: Bueno, pues oye, pues hay cosas que hay que empezar
12: a solucionar, ¿no?
0: Hay que ir dando pasos en la relación. Gracias, Liaño, un abrazo.
12: Un abrazo, buenas tardes.
0: Y gracias también a Jordi Folqué y a Fran Viñuela, que nos han contado este Almería 2 Burgos 1 con remontada del Almería. Si hay algo en la sala de prensa lo contamos, y si no, hasta aquí. Gracias, compañeros.
8: Un beso.
16: Chao, chao.
0: Estamos llegando a las 6:15, hora menos en Canarias. Antes, Mansilla.
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2: Teníamos en juego dos partidos. Sigue ocurriendo el milagro. Segunda división en Cádiz. El milagro de la victoria, que es que el Cádiz no ha ganado todavía.
3: Sí, pero claro, ya con lo que tocaba decir, Paco, va a ocurrir milagro. Claro, es que es así. Con lo que tocaba decir, oiga, tiene que ganar el Cádiz, Paco. Pues sigue ganando el Cádiz. Estamos ya casi en el 46 de partido, llegando casi al tiempo de descanso. Sigue ganando el equipo cadista con un gol de Antoñito Cordero. Y déjame que te lo diga, Paco, además en Cádiz, que aquí somos uno de muchos, muchos gaditanos y cadistas que te queremos y te admiramos.
2: No, eso no vale. Hay que mandar billetes de 10 euros y ya está. El amor ya no voy a comer.
3: Y lo celebraremos en el
2: Timón. Rubén. ¿Por cuántos va Inglaterra?
4: Por 5. Va Inglaterra, ha marcado el quinto Harry Kane. Tu Inglaterra querida, que se está poniendo las pilas. Vaya momentito, eliges. Queda media hora para llegar al 90 a Croacia 0, Inglaterra 5.
2: Vámonos de ronda de corresponsales. Están en el sitio en el que esté lloviendo. ¿Hay descanso en Cádiz, Rubén?
3: Sí, llegamos al tiempo de descanso. Gana el Cádiz, que ha sido mejor que el Leganés. El gol de Antoñito Corderos, que está en el marcador. Cádiz 1, Leganés 0.
2: Cádiz sumaría 7 puntos, saldría del descenso de momento. El Leganés se quedaría con 11 en el centro de la tabla. A ver, no llueve en Londres. Y París se me ha perdido. Tampoco, pues venga, voy a empezar en Berlín. Rosalía Sánchez, corresponsal. Hola, Rosalía, ¿qué tal?
5: ¿Qué tal? Buenas tardes.
2: ¿Está lloviendo?
5: Bueno. Si no llueve, le falta poco. Ha estado todo el día medio lloviendo, medio no, medio lloviendo, medio no. Y a eso ha hecho un poquito más feo el día de fiesta nacional. Hoy se celebra el día de la reunificación en Alemania.
2: Ah, claro, es verdad. Sí. No me acordaba que se celebraba hoy, sí, es verdad.
5: Y bueno, la fiesta este año ha sido la oficial, digamos, los actos conmemorativos han sido en Bremen, que es una ciudad muy chiquitita y que han acudido medio millón de personas a la fiesta. Y bueno, pues es fiesta, pero este año, como venimos de una serie de elecciones tan significativas, pues todos los discursos han sido un poco, bueno, pues un poco serios, digamos, ¿no? Y llamando la atención sobre un momento de posible cambio de ciclo que está sufriendo la República Federal Alemana, que no se reconoce a sí misma con todo lo que está pasando. Y ha habido, bueno, discursos un poco de todo tipo. Pero sí, bueno, fiesta nacional, al fin y al cabo, ¿no? Y disfrutando lo que se puede. En todas las ciudades hay actos, aquí en Berlín también, y había pues mucha gente en los escenarios, en las representaciones de... Porque ponen casetas, ¿no? Es un poco como la Feria de Sevilla, solo que las casetas las ponen los Bundesländer, cada uno de los Estados Federados, y luego las grandes instituciones, ¿no? El Bundestag, el Parlamento, el Bundesbank, el Banco Central el Alemán. Bueno, todas las grandes instituciones tienen su stand, digamos, donde invitan a algo... promueven, informan sobre sus actividades y bueno, y celebran, ¿no?, el día de la reunificación.
2: ¿Sigue habiendo por Berlín algún tenderete o gente por la calle vendiendo, yo qué sé, de la antigua Alemania insignias comunistas, soviéticas, cinturones, gorros de los militares antiguos? ¿Sí?
5: Eso se queda un poco más para los turistas, sí que las hay todavía, sí, hay por todavía, ahí, ¿no? Aunque yo ya dudo de su originalidad.
2: Claro,
5: ya no sé dónde se siguen saliendo. Pero trozos de muro no compréis nunca, ¿vale?
2: Eso no, sí que eso es
5: bacalao. Claro que no. Pero las diferencias entre la Alemania del Este y la del Oeste han quedado muy evidentes este mes de septiembre en las elecciones, ¿no? Donde hay una parte del país que ve las cosas completamente distintas. Y por eso en los discursos del presidente Frank-Walter Steinmeier, de la presidenta del Parlamento, ha habido muchas llamadas a la unidad, ha habido palabras muy serias contra la demagogia política, contra el populismo que abre estas brechas de división, ¿no?, en los países. Y por eso digo que han sido discursos un poco serios para ser día de fiesta nacional.
2: Ya me imagino.
5: Ha habido que esforzarse para celebrar.
2: ¿Cómo se dice fiesta en alemán?
5: Falla.
2: ¿Falla?
5: Sí.
2: Como las de Valencia, falla.
5: Casi.
2: Mira qué bien.
5: Como fuego en inglés, casi.
2: Gracias, Rosalía. Besote.
5: Hasta luego.
2: ¿Cómo era sábado en alemán? Sonntag es domingo. Bueno, o como sea en alemán. Me lo sé en inglés. Saturday. Mira, Eli Whitehouse, que pasa que vivía en Londres. ¿Dónde vive Eva Millán, corresponsal? Hola, Eva, ¿qué tal?
6: Hola.

0: ¿Qué tal? Buenas tardes.
1: 19 graditos, pero sin lluvia. Bueno, bien, ¿qué tal?
0: Pues muy bien, ¿qué tal vosotros en un día tan emotivo?
1: Aquí ha entrado otoño.
0: Bueno, tiene que entrar, es octubre ya.
1: Sí, claro, mola. ¿De qué hablamos hoy en Inglaterra?
0: Pues hablamos de algo que seguimos sin entender desde la semana pasada. Aquí tuvimos un incidente cerca de una base militar empleada por Estados Unidos para los ataques de Irán y parecía que había habido algo que podía tener algún tipo de relación precisamente con el régimen de Teherán. Eran tres furgonetas que se acercaban en medio de la noche, unos hombres enmascarados, se les detuvo por terrorismo, pero 24 horas después salieron en libertad bajo fianza, cosa que no entendió ni Donald Trump y que la criticó Donald Trump. El primer ministro dijo que se veía la mano de Irán y aquí realmente pues nadie sabe exactamente lo que está ocurriendo. Se llegó a detener a otra persona durante la semana, así que seguimos hablando de lo mismo, de qué pasó en esa base militar en el condado de Gloucester y si efectivamente Reino Unido ha sido víctima de esta guerra híbrida que domina en Europa.
1: Me mola, pero eso lo veré en una serie en Netflix en un par de años.
0: Seguro, pero ningún par, yo creo que ya dentro de unos meses ya estará haciendo la producción.
1: Lo que no
0: ahora
1: sé
0: mismo
1: si veremos es las presiones de Abu Dhabi para que no sea muy castigado el City, según se publica allí. Yo que sé.
0: No es que se publique, es que lo ha dicho abiertamente el primer ministro británico Andy Burnham, durante 9 años alcalde de Manchester y grandísimo beneficiado de los fondos que llegaron precisamente de Abu Dhabi para reconstituir esa ciudad que no la reconoce nadie. Desde que compraron el Manchester City, se habla del pequeño secreto del primer ministro británico porque lógicamente sabe cuánto fue la inversión de lo que es el estado de Abu Dhabi en la ciudad de Manchester y ha dicho abiertamente que sería una pena que se vayan. Así que pues de otra cosa tampoco se puede hablar porque está en absoluto shock el país con lo que está ocurriendo y a ver qué pasa.
1: A ver qué puro les cae. Gracias, Eva. Saltamos a París. Asunción. Asunción será muy buena.
2: A estas alturas, buenas.
1: Sí. No te llamaba un Rosalía Sánchez, no te ha caído de milagro. ¿Qué tal estáis en París? 21 graditos y sin lluvia también.
2: Es que estoy a las afueras de París, pero está más o menos, hay un día magnífico con un sol estupendo y creo que todavía nos va a durar algunos días, así que
1: ¿qué estáis con los estudiantes a vueltas?
2: Sí, sí, sí. Bueno, ahora están de fin de semana. El fin de semana no hay bloqueos, porque están descansando. Pero bueno, están determinados. No hay que reírse, porque el lunes van a volver a la lucha. Ya lo han dicho que, bueno, se reunieron el viernes por la tarde con el ministro de Educación, que les ha prometido muchas cosas, pero ellos dicen que hasta que no vean todo lo que ellos quieren que se hace realidad, pues que van a seguir con la movilización. Porque, por ejemplo, entre otras cosas, piden que los profesores que faltan que sean sustituidos, pero parece que el gobierno pues tiene dificultad para poder contratar a nueva gente, porque no hay muchas vocaciones ahora entre los profesores. Así que ya veremos qué va a pasar, porque además los sindicatos han dicho que se unen a esta protesta estudiantil y el martes quieren también convocar manifestaciones y huelgas. No sé hasta qué punto esto va a seguir creciendo, porque la verdad es que ha sido un poco sorprendente. Empezó solamente un instituto el 17 de septiembre y de repente 2, 3, 4 y ahora en todos los departamentos de Francia ha habido bloqueos y manifestaciones en sitios que además a veces no podrías pensar que allí la gente podría movilizarse, ¿no? Pero sí, sí, ha contagiado mucho esto. Y ha pillado al gobierno de improviso. De hecho, parece como que no saben mucho qué hacer y hoy están hablando de que van a reforzar el arsenal de medidas en contra de los que pues o prendan fuego, dañen el inmobiliario urbano. Pero bueno, a ver cómo lo aplican eso ahora. El ministro de Justicia decía el otro día que serán los padres los que asuman lo que los daños que causen los hijos menores, pero bueno, ¿qué vas a hacer? ¿Cobrar todo un instituto que se ha quemado? ¿Quién tiene dinero para eso, no? O sea, que también puedes crear pues circunstancias muy, muy graves a los padres, que no son los responsables, ¿no? Graves problemas económicos, pero bueno, ya veremos. Es un tema también muy conflictivo en el tema político, porque está ahí la Francia insumisa. Según el gobierno, están azuzando a los estudiantes. Es cierto que ha habido una veintena de diputados de la Francia insumisa y de cargos del partido animando o presentes, más bien en los bloqueos, pero Jean-Luc Mélenchon, que es el líder carismático de este partido, pues él ha dicho que, por supuesto, que hay que movilizarse, pero que en ningún momento los objetivos se tienen que lograr con violencia, o sea, que la ha condenado, ¿no? Así que, bueno,
1: estáis entretenidos, como aquí con la
2: vivienda. Muy entretenidos. Y lo que nos queda.
1: Que pase buena semana. Gracias.
2: Igualmente.
1: Hasta Serena desde Pagui. Otro gol de Inglaterra.
3: Le cae el sexto a Croacia, lo marca Saka, doblete para el jugador del Arsenal. Ya empieza a meter cambios la selección inglesa de Tuchel. Se retira, de hecho, Harry Kane, que ha hecho buen partido, doblete, asistencia. De momento, 0-6 y quedan todavía 20 minutos más de que añadan.
1: El grandote que le marcó con la España Belgio el otro día, hoy no está ni en el equipo titular ni en el banquillo.
3: No, hoy ha salido con Musa.
1: No, pero es que no está ni en el banquillo ninguno de los dos. Se les ha debido lesionar en estos tres días.
3: Ha metido a Kramaric y a Matanovic. Es que Matanovic el otro día no estaba en la convocatoria. Entonces ha sacado a delanteros y ha metido a otros.
1: Vale, vale. Bueno, un chute de energía le hace falta a Croacia. Bueno, sí. Hacen seis.
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3: 7:30, 6:30 en Canarias, hacemos mini ronda. Y tan mini. Ah, esta ya la había puesto Eri. Ponemos otra.
1: Esa también
3: la he puesto.
4: Empieza por otro lado.
1: Esa también.
3: Por el otro lado empezamos.
0: ¿Ves lo que os decía yo? De 50 años para atrás.
3: Y también, y porque solo tenemos un partido de segunda en juego, que está al descanso en Cádiz, Rubén.
4: Seguimos en el tiempo de descanso aquí en Carranza, en el nuevo Mirandilla. Cádiz 1, Leganés 0.
3: En la Liga de las Naciones está en juego el Estonia-Luxemburgo.
1: Sí, está en juego el partido que puede marcar la jornada y se lo está llevando Estonia. Así que partido de alturas, o si solo ha habido un gol, Estonia 1, Luxemburgo 0.
5: Que es como el Croacia-Inglaterra, que es de nuestro grupo.
1: A punto de marcar el séptimo Inglaterra, saca, lo ha tirado por encima. Sí, me he bloqueado, la verdad. Ha tirado por encima de la portería lo que podía suponer el séptimo. Los croatas, que no se lo creen, estamos en el 72. Croacia 0, Inglaterra 6. Por cierto, he mirado lo de Budimir y Bello. Están ambos en la grada, no convocados, nada de molestias físicas, simplemente rotación de delanteros.
3: Pues eso sabrá. Primera Federación.
0: Hay tres partidos en juego ahora mismo. Uno en el grupo primero, que está llegando al descanso, en el 45, el Unionistas de Salamanca 0, Cultural y Deportiva Leonesa 0, y otros dos en el grupo segundo. En el añadido también de las primeras partes, Alcorcón 3, Juventud de Torremolinos 0 y Cartagena 4, Águilas 0.
3: Y en baloncesto, suspendido el partido de las 6, porque se suspendió por la lluvia el partido del Juventud y el Andorra. Empieza ahora el primero, en Málaga, en Unicaja Tenerife, Javier Bautista, muy buenas.
6: Hola, ¿qué tal, Paco? Muy buenas. Acaba de arrancar el partido, el estreno de la nueva temporada para el Unicaja en el Carpena. Xubi Dorreta, nuevo técnico, se mide a su equipo al Tenerife, donde estuvo 10 años allí. Jaka Lakovic, su proyecto nuevo en Tenerife. El Unicaja, que ya está dominando por el momento. Arranque de partido, Unicaja 2, Tenerife 0.
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3: Enseguida a Poligramas, pero antes nos hacemos un Rebel.
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3: Poligramas. La Electric Light Orchestra la ha pedido Poli. Hola, Poli.
2: ¿Qué tal? Buenas tardes, ¿cómo estamos? ¿Cómo ¿qué te parece? Me encanta. Ahí está. Vamos a recordar, Paquito, nuestros viejos tiempos. Que no quiere decir que sean viejos porque hayan pasado muchos años, sino porque es el principio de nuestra vida. Ahora cada día vamos, tú sabes, evolucionando. La Electric Light Orchestra. Es tremendo.
3: Oye, antes de nada, el otro día comentaste la peli de Brad Pitt e hiciste un spoiler que te agradecemos mucho.
2: Lo dije aquí.
3: Que el perro aquí, no muere.
2: Efectivamente.
3: Por cierto, le tengo que mandar un abrazo gigante a Germán Dobarro, que ha perdido a su perrito.
2: Vaya. Yo también. Dobarro mío, te quiero mucho.
3: Yo sé que eso es un drama. Sobre esto de personas que no podemos ver sufrir a animales en las pelis, dice Evia que hay una web en la que te avisan.
12: Nos lo hizo saber.
3: De películas, ¿no? Y series, ¿no?
12: Nos lo hizo saber un oyente la semana pasada, precisamente cuando Poli estaba hablando de eso. La página se llama, está en inglés, doesthedogdie.com. Es decir, literalmente la traducción de muereelperro.com. doesthedogdie.com. Entonces, están todas las películas que están en cartelera actualmente, son películas de estreno, y responde a si hay animales que sufran o mueran a lo largo de la película. Así es como nació la página, pero es una página que lleva ya años y que ha ido creciendo y que ahora responde también a muchas otras preguntas que hay gente a las que les preocupan. Por ejemplo, si hay temas, si se trata la salud mental en la película, o suicidios, o si hay un niño abandonado. Es decir, un montón de temas para los que la gente puede tener cada uno su sensibilidad. Joder. Y esta página te avisa de si eso ocurre o no. No te hace spoiler, solo te dice sí o no. Si eso ocurre o no en cada película que se está emitiendo.
3: Vale, vale. ¿Qué peli o qué serie has visto tú esta semana, Poli?
2: Una buenísima, tío. A ver, bueno, no lo sé. Realmente no lo sé. O sea, creo que es buena, pero me parece... Se llama... A ver si... te lo quería decir en inglés, que me lo ha apuntado, pero no te lo voy a decir en inglés. Te lo voy a decir en español. Porque es The End of Oak Street. ¿Cómo? ¿Me ha salido bien o no?
3: El final de la calle Oak. Roble.
2: No, de la calle Oak.
3: Oak
2: el final Roble. De la calle Oak. De Anne Hathaway y Ewan McGregor. La han estrenado ahora mismo, está en los cines, está en una plataforma. Bueno, está, la puedes alquilándola o comprándola, la puedes ver en Amazon Prime Time o en Apple Televisión también, pero la tienes en los cines.
5: Me mola que le sigue llamando Amazon Prime Time.
2: Es que ¿Cómo le llamo entonces?
5: No, ¿Amazon está Prime Time? Está, no cambies exactamente. Nunca.
2: No, ¿y cómo voy a cambiar? ¿Tú crees ya que con 89, 100 años? ¿Un thriller
3: o comedia o qué es?
2: No, es una película que te mezcla una cantidad de porros que es impresionante. Escucha. Se desarrolla todo en un barrio residencial en Estados Unidos de los 80, pero que a través de un bucle de estos del tiempo, de estos agujeros que se hacen en el tiempo y todo el rollo este, a ver, no estoy haciendo spoiler, es que es así la película, no es que yo te diga tal. Resulta que esa calle, concretamente de esa zona de la calle, se vuelve a la prehistoria y se meten con los dinosaurios, tronco. O sea, que tú estás tranquilamente en tu urbanización y de buenas a primeras te levantas y estás con los dinosaurios.
5: Hay que saber lo que toman los guionistas, ¿eh?
2: Exactamente. No, es que, la película, yo por a veces me parece muy buena, me recuerda a cosas de Spielberg, me recuerda a Regreso al Futuro, me recuerda a muchas cosas de muchas películas, pero tiene una atmósfera de misterio buenísima. La química que hay entre Anne Hathaway y Conor McGregor, iba a decir yo. Fíjate, Conor McGregor, tú sabes cuál es, en la UFC. Conor McGregor, exactamente. Luego, tiene una cosa familiar, porque todo viene que ellos se iban, el matrimonio se lleva muy mal. Esto no es hacer spoiler, ya te digo, lo vas a ver al principio de la película. Sale una plazoleta, que están todos felices allí en su barrio, disfrutando y todo el rollo, el colegio y todas las cosas, pero bueno, ellos tienen problemas. ¿Y qué es lo que te lleva? Pues que con los problemas que tiene cuando pasa todo esto, que ven que sus hijos peligran, que ven que su matrimonio peligra, que todo en su vida peligra, porque evidentemente, cuando se dan cuenta que están con los dinosaurios, pues te puedes imaginar. Tiene cosas, parece, Paco,
5: una historia infame, ¿eh?
2: Totalmente, estamos de acuerdo tú y yo. Si es que es infame, como no si podemos mañana. De hecho, yo cuando me salí, le dije a mi mujer, le digo, a ver, te digo, niña, a ver cómo hago yo esto en la radio, porque no sé ni cómo pensar.
3: Ayer empecé una serie, ahora no me acuerdo la plataforma.
2: Estará viendo la segunda de Gentleman, ¿no?
3: No. Una serie que se llama Kill Jackie.
2: ¿Cómo?
3: Kill Jackie.
2: ¿Kill Jackie? ¿Cómo se llama?
3: Sí, como Jackie Kennedy. Pues matar a Jackie.
2: Sí,
3: Kill Jackie. Que es de Catherine Zeta-Jones. Y la empecé porque tenía pinta de, pero es que es una fantasmadilla y a los 15 minutos la ventilé. O sea, están persiguiendo
5: unos tipos que la quieren matar y es una fantasma detrás de otra.
2: ¿Dónde la has visto? Porque la voy a echar un vistazo a ver si merece la pena, ¿no?
3: ¿HBO? ¿Puede ser? ¿HBO?
2: HBO, sí.
3: Me parece
2: sí,
3: que es
2: sí,
3: HBO,
2: ¿eh? Sí, sí. En HBO, ¿no?
3: Es que
2: HBO.
3: Lo vi a través de Movistar. O sea, entre las que te anuncian en Movistar, pues dije, anda, que hace ni 30 años. Yo pensaba que está ya más jubilada que...
2: Sí, el problema de la película, yo te digo que yo me parecía buena. Yo estuve viendo los trailers antes, estuve informándome y te digo, joder, pues puede ver una. Lo que pasa, claro, que ves cosas. A lo mejor hago un pequeñito spoiler también, lo aviso con tiempo, pero te voy a decir una cosa. Escucha, tiene cosas que dices, joder, vamos a ver. A mí te digo una cosa, Paco. A mí me hubiera gustado que en nuestra época, en nuestra vida, hubiéramos tenido una época con los dinosaurios andando por aquí, por la Puerta del Sol, en fin, por la Gran Vía, por todos estos sitios. O sea, ¿por qué no, macho?
5: Ahora,
2: o sea,
5: ahora por la Casa Campo. No cabe, tío.
2: No, pero a ti no te hubiera gustado vivir con los dinosaurios un poco.
5: Oye, Poli, hay bisontes en Guadalajara, vete allí.
2: Por eso te digo. No, pero escucha, bisontes, si Dios quiere, voy a ver. Pero un taco, tío. Si Dios quiere, no quiero dar primicia ni voy a hacer spoiler, pero voy a ver bisontes seguramente. Estoy con
3: una ilusión. Bueno, ya ven para que me contaras el viaje, ¿no?
2: Se me olvidó. No, si tú me has dejado tirar. Ya, mira, el corazón lo tengo roto ya. Déjalo. No lo intentes, no lo intentes arreglar. Estoy dolorido.
3: Bueno, ¿qué cuántos hipólitos le pones a esta?
2: A esta me la voy a hacer. Ya le voy a poner un uno como... Pero vamos, como si no hubiera... Mira, vamos a ver. Si no la veis, no pasa nada absolutamente. Que los dinosaurios no van a venir ahora. Que no van a llegar aquí. Que no van a estar en la casa campo. Ni van a ir a la piscina. Bueno. No. Además, ya voy a hacer un spoiler, ¿no? Me deja que haga un spoiler.
3: Venga.
2: Porque luego voy a hacer un spoiler que es mentira. Es verdad, pero es mentira. Al Ewan McGregor, que es el protagonista, se lo zampa un tiranosaurio res como si no hubiera un mañana, macho. Uy, cómo le trinca, macho. Además, delante de Anne Hathaway. Así, como que no quiere la cosa. Le hace raca-raca, le coge de una pierna y a partir de ahí se ve todo. Traca-traca. Pero es que además divino. Ahora, puede ser mentira lo que estoy diciendo, ¿eh? No te quepa ninguna duda que a lo mejor ni estoy diciendo la verdad ni estoy mintiendo.
3: Hasta luego, decirlo. Poli. Bueno, si se queda.
2: ¿Cómo que hasta luego? Ya hasta me quieres ahora. Echar, me voy,
3: Ahora.
2: Yo sigo aquí.
3: En marcha la segunda parte del Cádiz 1, Leganés 0. ¿Ha habido cambios? ¿Qué está pasando, Rubén?
4: Que tiene el dominio ahora el Leganés sin cambios en este comienzo de segunda parte. Tiene más la pelota el equipo de Rubén Alves, que quiere reaccionar ante un Cádiz que trata de buscar la contra y marcar el segundo. Estamos en el 51 y medio de partido. Cádiz 1, Leganés 0.
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3: David Jiménez nos va a hablar de una pareja que se ha cansado de currar para perder dinero.
21: Eso es, son Gabriel y Teresa, son dueños del barco pesquero Dolores Lazo de Málaga y esta semana han decidido dejar de trabajar, de no salir a la mar para pescar porque les estaba costando directamente dinero.
3: Dame un segundo, David, sí. Nada más, que tenemos gol en Cádiz.
4: ¡Gol del Cádiz! ¡Oh, no! Lo estaba buscando Vladis, lo ha intentado por activa, por pasiva y tras un rechazo en un córner... El disparo va para adentro. El segundo del Cádiz. Gol de Vladis. 54 casi de partido. Hoy tiene que ganar el Cádiz, Paco. Hoy tiene que ganar. Cádiz 2, Leganés 0.
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5: Me ha escrito un amigo de Cádiz, dice, cada día eres más de Cádiz, te has pegado unas vacaciones de UPA y ahora te quieres jubilar con 60.
3: Pues 2-0 ganando el Cádiz, su primera victoria de la temporada en esta octava jornada. David nos iba a presentar a una pareja que ha dejado salir a la mar porque pierde dinero.
21: Sí, eso es. Son dos hermanos, Gabriel y Teresa, como estábamos contando. Esta semana han dejado de trabajar, les estaba costando dinero, principalmente porque ellos salían a la mar, pescaban, por ejemplo, boquerones, iban a la lonja y les ofrecían lo que ellos consideran precios bastante irrisorios. Por ejemplo, un kilo de boquerones les han llegado a ofrecer 40 céntimos. La situación parece que está mejorando y nos lo puede contar ya Gabriel, que nos está escuchando en tiempo de juego.
3: Hola, Gabriel, ¿qué tal?
1: Hola, muy buenas.
3: Encantado de saludarte y ya lamento la situación. Perdona que no tengo ni idea de esto. ¿Cuánto cuesta un kilo de boquerones a la gente en el supermercado o en donde sea?
1: Bueno, pues la verdad que exactamente no te sé decir, pero de media puede andar en torno a 5 o 6 euros, entiendo.
3: ¿Y a vosotros os han ofrecido esta semana 0,40?
1: Estamos hablando de esta semana, no, la anterior, justamente.
3: ¿0,40?
1: Sí, concretamente una caja de boquerones estaba cotizándose en subasta en torno a 4 euros aproximadamente, teniendo en cuenta que tiene, pues eso, 9, 10 kilos, pues por ahí salen las cuentas.
3: Joder. Estoy flipando con la diferencia. ¿Y por qué dices la semana anterior? ¿Por qué está mejorado algo el panorama?
1: Sí, nosotros, como bien ha dicho el compañero, seguimos parados. Porque la situación entendemos que ha mejorado algo, pero no a nuestro criterio, no al 100%, y se ha estado sí vendiendo a un precio muy, más elevado, ¿no? En relación, en torno a 10 euros, 11 euros aproximadamente.
3: Eso más el precio del combustible. Yo el otro día decía que a mí en tres semanas me ha costado llenar el depósito de un coche normal 27 pavos más. Usa gasoil el barco, ¿no?
1: Sí, usa diésel, efectivamente. Eso es uno de los criterios por lo que además también hemos decidido parar, porque cuando sumas los gastos de explotación de un barco y además tienes en cuenta el valor de la rentabilidad del pescado, pues ya sabes, apaga y vámonos. Te ves forzado casi a parar porque, bueno, hay una paradoja. Es que el persona puede llegar más dinero con el desempleo que trabajando en la mar. Es incoherente, pero es
3: sí,
1: una
3: sí,
1: realidad.
3: Sí, sí, ¿eh? No, es que son cosas alucinantes. Pero, ¿y cuánto te salía de caro con respecto a hace seis meses, por ejemplo, el gasoil?
1: Pues exactamente no te sé decir. Sí sé decirte que ha subido bastante actualmente, teniendo en cuenta que es subvencionado, es 1,40 el litro. Y bueno, un barco de este calibre van unos cuantos litros. Te estoy diciendo que la capacidad total de nuestro barco, para modo curiosidad, son 7.000 litros, pero bueno, son generalmente 3.000 litros que se utiliza para trabajar. Así que bueno, suma.
3: Una pasta, claro. ¿Por dónde faenagáis? ¿Por dónde ibais a pescar?
1: Pues en este caso es una pesca local relativamente cerca de la costa y principalmente por la bahía de Málaga. O sea, no es un barco que en términos generales sea el combustible, es un gasto importante, sí, pero no nos basamos solo en eso, ya que las navegaciones son relativamente cortas y a diferencia con otro tipo de pesca como es el arrastre, que sí que está más afectado por esta situación en concreto.
3: Y si la cosa mejora, la semana que viene sí saldríais a la mar.
1: No, la semana que viene, tras ver un poco cómo ha evolucionado la semana de antes, seguiremos amarrados hasta el día 13 de octubre, en principio.
3: O sea, ¿a partir de qué precio en el kilo de boquerones dejáis de perder dinero? Ya no digo ganar, pero...
1: Bueno, es que al final es una situación también curiosa, porque el pescador al final se ha acostumbrado a casi lo que se encuentre y le den. Entonces, al final, es cierto que aproximadamente en torno a 10, 14 euros, bueno, es un precio medio que se ha oscilado últimamente y que es lo que, bueno, puede ser rentable.
3: ¿Y esta caída ha sido de repente? O sea, ¿o habéis tenido ya, yo qué sé, hace uno o dos años así alguna bajada de estas que flipas?
1: Pues esto se ha ido dando años anteriores, la verdad. Lo que pasa es que cada año al final se va dando y dura más tiempo.
3: ¿Sois los dos que lleváis el barco sois hermanos? ¿Por tradición familiar o...?
1: Sí, claro. Al final somos la tercera generación de pescadores y bueno, queremos continuar vinculados al mar y eso, que queremos seguir viviendo de esto, ¿no? Y para eso hay que cuidar principalmente al pescador en la mar, ¿no? Si falla uno de los dos, pues se acabó. No hay futuro la pesca. Y es lo que cada día estamos viendo más claro, ¿eh?
3: Gabriel, yo, es que me he quedado asustado con los precios que me has dicho. Lo del combustible me lo imaginaba, que era un pastón.
1: Sí.
3: Pero claro, de 0,40 el kilo de boquerones a cobrárselo al usuario, al consumidor, 5 pavos.
1: Ya.
3: Parra, que para pagar el combustible tendrías que vender 10.500 kilos de boquerones.
6: 10 toneladitas. vendes 10 toneladas de boquerones y ya pagas el combustible. Tanque, no ganas dinero, pero pagas la gasolina.
2: Joder, es que
1: es curioso, pero lo que quiero que quede claro también, que sí que ha montado un poco de revuelo algunos vídeos que se han mostrado en redes sociales, que es que nosotros en concreto no estamos diciendo que esto ocurra siempre, ni estamos atacando a nadie en concreto. Pues como te he dicho, hay días mejores y hay días peores. Pero lo que queremos poner encima de la mesa es que eso, que hay momentos en los que el primer eslabón de la cadena somos nosotros mismos, el pescador, y además considero
2: Pero tío, no hagas ni caso a las redes sociales, ¿eh? Faltaría que encima os cayera algún palo.
1: Y bueno, al final, como te digo, asumimos todo el riesgo, principalmente parte del riesgo, y al final no tienen ninguna capacidad de decisión, ¿no? Y que es cierto que se dan momentos de situaciones también de mucha oferta del producto en el mercado y se está abarrotado. Y simplemente no te diferencia, eres uno más. Y es una pena que al final lleguemos a estos puntos, ¿no? Pero bueno.
2: Gabriel, que mejore la situación. No sé qué decirte, pero que mejore. Que podáis ejercer vuestro trabajo tranquilamente.
1: Vale, bueno.
2: Un abrazo, ¿eh?
1: Gracias.
2: Gracias por atendernos.
1: Gracias, un abrazo.
2: ¿Se confirma adelantado primero en Peláez el cambio de horario?
0: Sí, se confirma que el clásico de Liga F, mañana, previsto en un principio en el Camp Nou a las 5 de la tarde, se retrasa a las 7 de la tarde, pero esto con un asterisco, y es que Liga F sigue muy pendiente de todo lo que ocurra en las próximas horas con la meteorología en Barcelona, y en caso de que las autoridades desaconsejen incluso ese horario, mañana por la mañana se anunciaría el aplazamiento, pero a esta hora ya se ha informado al Barça y al Real Madrid de que el encuentro se retrasa a las 7 de la tarde.
2: Vale, y me está diciendo Evia que estaban manejando el partido sábado de la Andorra, llevarlo mañana a las 9 de la noche. Pero claro, también dependerá de la evolución del día, cómo esté el campo y sobre todo cómo esté el cielo, cómo estén las nubes. Se ha enfadado el Leganés. Mete 4 cambios, Rubén López.
8: Sí, ha metido 4 cambios y... ¿quieres que te lo diga, evidentemente, no? Claro.
2: Lo que tú quieras.
8: No, pero es que los estoy recopilando todavía, los 4 cambios. Ahora te lo digo.
2: Morata sigue.
8: Morata sigue.
2: Vale.
8: Morata, sí. Si es que no, Morata todavía no ha visto puerta con el Leganés. Morata tiene que seguir. Se enfada el Leganés, Paco, porque está viendo que el Cádiz sigue teniendo ocasiones para montar la distancia, y se han ido Soco, Atienza, Alex y Marvel, y entran Unax, Zico, Dani Rodríguez y Pulido. Así que, lo dicho, sigue Morata, sí.
2: Vale. Y termina el Croacia-Inglaterra de nuestro grupo.
9: Con un golito más de Inglaterra, marcó Rogers el 0-7, otra Joder. Asistencia de Bellingham, que ha hecho un auténtico partidazo, 3 Joder. Asistencias, un gol. La verdad que el jugador del Real Madrid ha estado imperial, 0-7 le ha ganado Inglaterra a Croacia en casa. Es cierto que con todo niños, que si llegan a ser más adultos, igual les ponen un poco más las pilas.
2: Como todo niños, en la grada.
9: Sí.
2: Ah, pero en el campo estaba Modric y compañía.
9: Bueno.
2: Ah, que había mucho niño también en el campo.
9: No, pero que han parecido niños.
2: Ah, vale. Sí. Esto le quita valor a la goleada que le metimos a Croacia, pero le da valor a que le ganáramos a Inglaterra 2-3 en Wembley.
23: Sí, hasta ahora la mayor goleada que había sufrido Croacia, la selección de Croacia, que es una selección relativamente moderna, había sido el 6-0 de España. Uh-huh. Hace 4 o 5 años, pues ya lo ha superado, 6-0-7.
2: Vamos a abrir un sobre de Panini. Sí, dime un equipo de fútbol, Andrea.
0: Iba a decir el Alavés, y es que la última vez que te dije fue el Alavés. Osasuna.
2: Sí. Si sale un jugador de Osasuna en este sobre de Panini, tendrás que obedecer siempre todo lo que te diga Eri.
0: Oye, pero ¿por qué? Porque si estoy siendo tu conejillo de
24: India. No lo va a hacer, ni lo debe hacer, por cierto.
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2: Yo los veo según lo digo en antena, ¿eh? Vale. Ojito al primero, ¿eh? Diomandé.
0: Joder. Toma. Buen cromito ese.
2: Dimitrovic, del Español, no es de Osasuna.
24: Ojo.
2: Bueno.
24: Ojo.
2: MVP.
0: Uy.
2: Lamin Yamal.
0: Mira cómo brilla, qué chulada.
2: Lamin Yamal, Diomandé, Dimitrovic. Íñigo Pérez, entrenador del Villarreal. Draft 23, Gaby. Vaya sobra.
24: Gaby, vaya sobre.
2: Habías dicho el Alavés, ¿verdad?
0: No, o sea, antes te dije el Alavés, luego Osasuna.
2: Carlos Benavidez. Arnau Tenas.
3: Del Villarreal también.
7: Sí. Sigue creciendo.
2: Y Dios Asuna, entrenador Luis Miguel Ramis.
0: Bueno. Eri, no te vengas. No.
3: Tienes que obedecer.
7: No. Entrenador, no.
2: Además, has elegido tu suerte.
0: Pero
2: has elegido tu suerte. Haber dicho el Rayo Vallecano.
0: Ya, es que no sé por qué no he dicho el Rayo Vallecano. O yo qué sé, el Betis, o yo qué sé. No, el Mallorca no, porque es de segunda.
7: Por eso, seguro.
0: Bueno, mira, queda igual. 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La, la, la, la, la,
3: 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Chimpom.
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12: Su ticket, gracias. 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
2: Vamos a llegar a las 8, enseguida nos vamos a Oviedo, pero vamos a Oviedo pasando por Obramat.
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2: Nos hemos perdido algo en Cádiz, Rubén.
6: Nada, hará una falta a borde del área que la va a tener a favor el Leganés. Una falta que forzó Álvaro Morata. El Cádiz, que está teniendo más llegadas, antes otra más de Vladis. Y el Leganés intentando meterse en el partido como sea. 69 de partido, 2-0 gana el equipo cadista.
2: Son las 8 de la tarde, las 7 en Canarias. Tiempo de juego, tiempo de selección. Llegan los campeones del mundo en 45 minutos en el Tartier, en Oviedo, España, República Checa, líder contra colista en este grupo de la Liga de las Naciones. Además de este partido, Inglaterra, nuestro grupo, ha ganado 0-7 en Croacia. Se nos ha puesto patada a puntos, pero con un partido más y a ellos les ganamos. Además de ese partido de Inglaterra, ha jugado Brasil, digo, de las selecciones gordas. En realidad era una pachanga porque ha jugado en la India y ha ganado 0-4 sin goles, entre comillas, españoles. Además tenemos octava jornada en segunda división. Ha ganado el Eibar 1-3 al Albacete, que le dio un baño en la primera parte al Eibar. Han echado al entrenador del Albacete, Alberto González, y el Eibar se ha puesto líder a la espera de lo que haga mañana el Castellón. El Almería ha remontado y le ha ganado 2-1 al Burgos para ser tercero en discordia. Y está en juego el Cádiz-Leganés. No pasó nada con la falta, Rubén.
6: Nada, el disparo de Nahí lo repelió el portero del Cádiz, David Gil.
2: En Primera Federación, ¿qué tenemos en juego?
7: Ahora mismo 3 partidos, 1 en el grupo primero y 2 en el grupo segundo. En el grupo primero, en el 56, Unionistas de Salamanca 0, Cultural y Deportiva Leonesa 0. Y en el grupo segundo, llegando al 50, el Alcorcón 4, Juventud de Torremolinos 0 y el Cartagena 4, Águilas 1.
2: Suspendido en segunda el Sabadell Andorra, suspendido en baloncesto el Joventut Andorra por las lluvias en Cataluña, por la alerta roja que había. Está en juego el de Málaga. ¿Qué pasa?
6: ¡Gol del Cádiz, el tercero!
2: Joder.
6: La jugada personal del debutante Moufet, se la deja Antoñito Cordero, que pone el tercero con un disparo pegado al palo. ¡Gol del Cádiz! Segundo de Antoñito Cordero en la tarde de hoy, 71 de partido, Cádiz 3, Leganés 0.
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2: Por completar lo que tenemos en juego, tenemos baloncesto en Málaga. A partir de las 9, el Manresa Breogán, pero ahora el Unicaja Tenerife, Javier.
9: En Málaga estamos, Paco, en el Carpena, a 6 minutos para llegar al descanso. Partido muy igualado, lo acaba de empatar Barreiro. Unicaja 29, La Laguna Tenerife 29.
2: Y en Oviedo, con los comentarios de Poli Rincón, el Gran Guas, Maldini, Pedro Martín y Mansilla, ya están preparados Pablo Acebo, Miguel Ángel Díaz, Miguelito y, por supuesto, Manolo Lama. Hola, Manolo, muy buena.
8: Hola, hola, Paco González, hola, hola. Tiempo de juego, cadena COPE. Llega el parque de atracciones Oviedo. El Tío Vivo, la montaña rusa, el tren de la bruja, el espectáculo que viene de la mano de Don Luis de la COPE y que trae a la selección española para intentar sumar su punto número 9 después de la victoria frente a Inglaterra en Wembley y frente a Croacia en Sevilla. Lo ha adelantado el señor Díaz Bollarizo, 9 cambios, que se dice pronto, 9 caras nuevas para jugar con los checos. ¿Quién va a poner sobre el cepe el seleccionador Miguelito?
4: ¿Qué tal, Manolo, Paco, Pepe, oyentes de Tiempo de Juego? Solo repiten con respecto al partido ante Croacia, Lamine y Baena. El resto se cambia absolutamente todo. Dos debutantes en el once inicial como Iván Fresneda en el lateral derecho y Roberto Fernández, el 9 del Español, como delantero centro. Va a jugar la selección española con David Raya en la portería, Fresneda lateral derecho, Fran García lateral izquierdo. La pareja de centrales es la de la Eurocopa, Lenormand y Laporte. En el centro del campo, el capitán Rodri junto con Pedri y Olmo. Y arriba, Lamine a la derecha, Baena a la izquierda, Roberto Fernández, delantero centro.
8: Bueno, es la alineación, la confirmación del equipo de la selección española, que de momento no pisa el césped del Tartiere. Lo acaba de hacer ahora mismo el equipo checo. Te voy a ahorrar, Paco, el nombre de cada uno de los checos, porque no vas a conocer a ninguno. Ninguno está entre los 30 mejores que van a pelear por el Balón de Oro, pero para mí el jugador más llamativo del partido de hoy está en la grada, porque Pablo Acebo, llueve en Oviedo, pero da igual, se va a llenar el Carlos Tartiere.
10: Hola, Manolo, Paco, Tiempo de Juego, Cadena COPE, buenas noches desde Oviedo. Se va a llenar, claro que se va a llenar el estadio del Real Oviedo, el Carlos Tartiere, porque no hay billetes. Se ha puesto a la venta un pequeño paquete de entradas esta mañana, se ha agotado, por lo tanto, 30.500 va a estar a reventar para ver a la selección, para ver a la campeona del mundo. 11 años después, el último partido fue en 2015, con Vicente del Bosque, un 2-0 a Eslovaquia, con goles de Jordi Alba e Iniesta. Así que hay muchas ganas de ver a la selección, se va a llenar hasta arriba, va a haber el himno interpretado por la Real Banda de Gaitas Ciudad Oviedo y un tifo espectacular que va a rezar lo de Copa Reconquistada, que aquí en Asturias tiene bastante significado. Así que mucho, mucho ambiente, mucha gente, lleno absoluto en el Tartiere para ver esta noche a la selección.
8: Bueno, pues ya hay colorido, Paco, el rojo y blanco ya aparece en las gradas del Tartiere. Me imagino que para quitar el mal sabor de boca después de la derrota de ayer del Oviedo frente al Eldense de Ganga por 4-1... ¿Dónde está España, Miguelito?
4: Bueno, ya están los tres porteros junto con el preparador Miguel Ángel España en la portería de la derecha. Según miramos al césped del Carlos Tartiere, no ha aparecido Luis de la Fuente tampoco. Los jugadores de campo, recordar un par de detalles de la convocatoria: descartó en la mañana de hoy a Cubarsí y a Espí, el delantero del Real Madrid que metió 5 a San Marino y que llegó anoche a la concentración, que viajará mañana a Croacia. Y a lo largo de la tarde se ha marchado Fabián Ruiz, está a punto de ser padre, así que ha viajado a París para conocer a su hijo. Se incorporará mañana a la concentración para viajar a Croacia.
8: Bueno, así me gusta, Paco, que te tire ahí los gazapos y los cáceres. Había un tío del Sporting de rojo y blanco en la grada, pero la mayoría son el rojo y amarillo de la selección española. Todo listo, todo preparado, Paco. Comenzará a rodar el balón en apenas unos 37-38 minutos, cuando el colegiado griego, que luego lo dirá Pedrito Martín, Fotiás, su nombre, pite y diga que comienza el tercer partido de la Liga de las Naciones entre España y la República Checa.
11: Estaba mirando el once que me has ahorrado de la República Checa y te digo la verdad, conozco a tres jugadores. Kral, el centrocampista, pero tampoco lo habré visto más de dos partidos. Crazy, que es el central que estaba en el Girona, que ahora está en Inglaterra, en la segunda división.
8: Y Klosek, el 9, ¿no?
11: Bueno, Klosek me suena, pero la verdad es que verle un partido no lo recuerdo. Y me suena el portero Kinski, porque la lió el año pasado con el Tottenham en el Metropolitano. Este fue el que...
8: Cambiaron a los 15 minutos.
11: El Cuti Romero fue al banquillo y le dijo al entrenador, quita este, que nos la vamos...
8: Pues me suenan. ¿Quién le conoce a ese, Paco? Ya te lo digo.
11: A esos tres me suenan. ¿Quién es el bueno de la República Checa, Mansi?
12: El bueno es el portero, que no está jugando para mí.
11: que
12: ah, es el bueno y no lo ponen.
11: Hornisek, el portero del Newcastle, que para mí es el mejor, es que ha rotado. Él puso a Hornisek el primer partido, en el segundo puso a Kovar y ahora ha puesto a Kimski. Este equipo es un equipo de suplentes. Hoy ha entregado las armas y ha decidido,
12: como buen español, Santidenia.
11: Santidenia a probar un poco a todos. Para mí, lógicamente, de los que hay en el campo, el mejor de ellos es Glosek, el delantero. Pero es que lo mejor lo tienen en el banquillo, para mí.
12: ¿Quién es el mejor?
13: Pues que siga ahí, Paco. Tampoco vamos a acabar. Sí,
11: es
13: que
11: para mí, nadie el mejor de ellos es sin duda Sul.
12: Ahí con el llamado Don Naderi. Perdón.
11: Pero está expulsado. La semana pasada le expulsó, el anterior partido le expulsaron y no va a poder jugar. Y ya te digo que el resto es que tienen poco de mucha calidad.
12: Es que estos son épocas. La Chequia de Panenka era la leche, pero la de Nedved llegó a semifinales a final de Eurocopa. El árbitro, Vasilis Fotia, griego.
13: Vasilis Fotias.
12: Fotias es.
13: Fotias, con tilde en la A. Griego, primera vez que pita España. Y es poco corriente encontrarte un árbitro griego, porque si aquí los árbitros españoles tienen problemas, en Grecia, que los partidos importantes llaman a árbitros europeos para pitarlos.
12: Es verdad.
13: Pues entonces tienen muchos problemas para destacar. Este árbitro por lo menos está pitando partidos de Liga de Campeones y la UEFA le quiere dar bolilla. Pero siempre va a tener el problema de que en su país, ya sabemos en su país los problemas que tienen los árbitros en general con todos los partidos, pero en concreto de los buenos, no los pitan.
12: En el VAR está Ángelos Evangelou. Que debería ser familia de la ratita, pero no sabemos. Bueno, y vienen ya Poli Guasimaldini para comentar lo nuestro, que es el 11 de la selección española. Cuenta atrás 35 minutos. 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
12: Citroën. Ya habíamos saludado a Poli, que sigue por ahí, ¿verdad que sí, Poli?
15: Aquí estoy.
12: Está el gran Guas, hola Tomás.
16: Hombrecillos, ¿qué tal? Buenas noches.
15: Grande de España.
12: Y está mismo el nacionalizado gaditano, Maldini. ¿Piensas volver o ya vendes la casa de Madrid?
17: No, el martes estoy en Madrid ya. El martes por la mañana vuelvo para allá. ¿Qué tal? Muy buenas a todos. Y,
12: o sea,
17: y
12: para ya comentaré desde Madrid. El balón de selecciones es que te vas a Cádiz.
15: Tiene que ser, claro.
17: Me he ido, hombre, este ha sido muy largo. Aquí he estado 15 días. He estado 15 días me pasaré el lunes por Ceuta, por cierto, a ver a mis amigos en Ceuta, que se lo está pasando muy mal. Y luego el martes por la mañana me vuelvo a España, o sea que estoy.
15: Me vuelvo a España,
17: a Madrid.
15: Bien,
17: es que esto es otro sitio.
15: Lo has clavado.
17: Cádiz es otro país.
16: Abderramán Baldini, Abderramán ha hablado.
12: O sea, cuando estás en Cádiz no sientes que estés en España, ¿no?
15: No, Paco, no, ha salido por la boca lo que tiene en la cabeza. Le ha salido por la boca lo que tiene en la cabeza,
17: Sí. Nada, el lunes, no, el martes estaré por Madrid y nada, y luego tengo
15: capital de España.
17: Les comento el partido de España con vosotros y luego tengo la despedida de Messi en la tele. O sea,
13: pues por España están las cosas revueltas, lo sepas.
17: Es que son otros mundos, es que Cádiz es otro mundo, ya sabéis lo que esto es. Okay, esto es una maravilla. Por aquí, Paco, tú también me has visto.
16: Yo de ti no venía.
12: Bueno, ¿qué decir del partido de España? Si Santidenia pone a los suplentes, es que lo da por tirado. Pero a lo mejor corremos el peligro de pensar, está chupado, vamos a meter 7. A lo mejor, oye, no caen 7 y caen 3 y tarda en caer el primero. Guas.
16: No, es que a mí esto me está molestando profundamente. O sea, en la liga hay equipos que según qué campo ponen los suplentes porque no es su liga. Luego, cuando van a su liga les meten 5, pero bueno, eso es otra cuestión. Y ahora si ya en estos torneos más o menos de amigos también resulta de que vamos a jugar con España, oye, como son tan buenos y no podemos, vamos a poner el carro del pescado. Pues no sé, a mí me gustaría que vinieran los tíos con todo lo mejor que tuvieran y demás, ¿no? Pero bueno, ya sabrá Santidenia que es lo que hace, y más él, ¿no?
12: Vamos a ver, tampoco no creo sé yo que entre lo mejor y lo segundo mejor,
16: sí,
12: de
16: hombre, pero,
12: Chequia,
16: no, sí,
12: nos llevamos las manos a la cabeza.
11: Hay un par de puntitos, sí, tampoco hay más, ¿no?
16: No, pero piensa las mías, que España tenía que entrar en la semifinal.
12: ¿Os mola el once de España, Poli?
15: Hombre, sí. Es que partiendo del punto que si lo hace Luis de la Fuente, ya no creo que haya más que decir. Pero ¿sabe lo que me da mucha alegría? Ver a Fran García, que lo ha llamado. Fíjate, el futbolista hace unos meses, acuérdate, que estaba en el Madrid, cuando pensaba él que podía ir a la selección? Está en la selección ahora mismo. Iván Fresneda, pues otro futbolista que estando en el Sporting Portugal, pues resulta que está aquí en la selección. Así podemos ir nombrando. Bueno, escucha, no quiero hablar de Spi, ni siquiera que lo habrá.
11: Ya, ayer segundo, otro,
15: cuatro goles.
11: Que,
15: perdón.
11: Que hoy está el Cádiz que lo borda. ¡Otro!
6: ¡Otro, Paco! ¡Gol del Cádiz! ¡Gol del cuarto! La jugada personal de Borja Vázquez. Esto es que no lo han cambiado los jugadores del Cádiz hoy. Es impresionante lo de hoy, vamos. Gol de Borja Vázquez y remata Moufek para hacer el cuarto. Es que es la tercera victoria del Cádiz en casa en todo el año. En todo el año, que es tremendo. Gol del Cádiz, gol de Moufek. Minuto 82 de partido. Aquí no se lo cree nadie. Cádiz 4, Leganés 0.
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11: Que no gana ni un partido y gana 4-0.
13: Ha empezado Rubén diciendo que ojito con el partido, a ver si acababa de hacer la de fuera del banquillo del Cádiz y a ver si no va a ser el entrador del Leganés.
11: ¿Qué decías, Poli? Perdona, sobre el 11
15: de España. No, y luego verá Roberto, otro delantero del Español, el chaval, fíjate los goles que lleva ya en la Liga. A mí todo esto que hace Luis de la Fuente me parece extraordinario. Es que al final le tenemos que dar la razón que él no busca nombres, busca jugadores. Quiere jugadores que sean buenas personas, como ya lo hemos comentado, jugadores que se adapten bien a hacer un equipo en una selección, que se acoplen perfectamente a las directrices que se los ordena y que nadie saca la cabeza en esta selección, voy a decir ya selección porque es la selección de España, para ser más que nadie. Y a mí eso me llena de orgullo y me llena, de verdad cada día estoy más contento de ser español.
11: Ya no te quitas la camiseta, ¿eh?
15: No, aquí está, mírala.
17: Es preciosa, Poli, ¿eh?
15: Escucha, y además, ¿has visto lo que pone, ¿no?
11: Que la te final... pinte la segunda estrella arriba
17: claro,
11: con
17: claro,
11: un
17: claro,
15: no,
17: claro,
15: no, sí, estrella, es tío. Que todavía no la han hecho, porque tiene que venir la inscripción como esta. Esta lleva la inscripción de la final.
11: Ah, bueno, claro, es de la final, claro que no.
15: Claro, es la de la final. Es la de la final,
11: tiene mucho más valor.
15: O sea, yo puedo decir, y tengo por detrás está mi nombre con mi número. O sea, que, escucha, yo ya puedo decir que llevo la camiseta de España.
11: ¿Qué número llevas?
15: El 7, claro, aquí está, mira, me voy a dar la vuelta.
11: ¿Quién llevaba el 7 en el Mundial?
15: A ver, ¿se ve el número?
11: Sí,
17: perfecto.
15: Sí, ahí está.
11: Ferran. Encima te ha puesto el del gol.
15: Claro. Joder. Es que efectivamente me tienen que poner el gol del que ha metido el gol en la final, que es Ferran, y que somos campeones del mundo. O sea, mejor detalle, yo creo que en este caso, la selección, en este caso, ahora mismo, lo que la están dirigiendo, están recuperando. Y a Javier Matallana le quiero dar las gracias, Paquito, porque se ha portado como no te pueden imaginar, de verdad. Se ha portado extraordinariamente bien.
17: Buen tío, Matallana.
15: Muy, sí, pero yo me siento muy orgulloso, tío, porque es que parecía que no éramos jugadores de España, parecía que no habíamos jugado nunca, ni que habíamos estado.
11: Pues oye,
15: y ahora se están acordando de nosotros.
11: La foto con los asturianos internacionales, estaba ahí Oli, por ejemplo.
16: Sí, es que en España vio 2-7, Rincón y el otro. Uy, ¿qué decir? ¡Miguelito!
11: Al decir lo del 7, me voy a apuntar a hablar con Manolo Lama de CR7. Pero antes, sí. Maldini, ¿te da un poquito de bajón? Que claro, Croacia era buena, Inglaterra era mejor. ¿Y ahora Chequia te da un poquito de bajón o no?
17: Sí, hombre, el rival es débil, sinceramente. Aparte que es verdad que el 11 que saca... Pues hombre, no saca al doble pivote titular, que es Sadilek, por ejemplo, no juega Cherf, no juega Hranac, el central. Bueno, digamos que ya es una selección débil, pues la ha debilitado mucho más Santidenia.
15: Pero, Julito,
17: pero bueno, ¿sabes lo que me gusta? Que juegue Lamine Yamal. Pues estaba hablando que igual no jugaba este partido y tal. Yo creo que Lamine Yamal es el estandarte de España y está muy bien que juegue, ¿no?
15: Pero yo no lo hubiera puesto, te voy a explicar el porqué. Yo creo que Chequia hace... ¿Tú crees que Chequia está pensando que el rival suyo en esto, si aspira a algo, que yo creo que no, puede ser España? No. Pues yo creo que hace bien dar oportunidad a chavales.
11: Lo quitará al descanso y a lo mejor ni lo pone en Croacia.
15: Lo más que claro que ya ha jugado los dos partidos seguidos,
16: hombre,
15: Paco.
16: El Barça estaría muy contento.
15: No, pero hay que pensar, yo positivamente, yo lo quitaría, vamos, yo no lo hubiera sacado. Y si, oye, la cosa que yo no creo, porque bueno, esto es fútbol y puedes perder, puedes empatar un partido, te puedes salir de las cosas mal. Pero yo, si no, no lo hubiera exprimido. Fíjate los futbolistas que se están marchando de casi todas las selecciones.
11: Hombre, es verdad, que de casi todas las selecciones se van con una cosita.
16: González,
17: decía que me gusta mucho que juegue Pedri, que es titular por primera vez en esta ventana, ¿no? Y creo que Pedri es un futbolista que está en un gran momento y este doble pivote Rodri-Pedri del Barça creo que está muy bien. Y luego, bueno, pues el debut de Fresneda, que vuelva Fran García, que verdad que después de en el Madrid no funcionar parecía que estaba un poco en la cuesta abajo, pues mira.
11: Hoy en la prensa,
15: muy bien en el Betis,
11: en la prensa de Portugal decía, Fresneda ya sabe del interés del Barça. Presidente de lateral derecho.
16: Ah, sí,
11: bueno, decías tú, Granguas.
16: No, hombre, y Roberto, ojo, que esto el chico fíjate que
15: lleva 6 goles, ¿no, Robert?
16: Claro, cedido del Braga, y entonces parecía que había hecho una temporada muy buena en el Málaga, había un partido mítico en Tarragona, que este lo decide él, y el chico a base de picar mucha piedra, porque jugar delantero centro en el Español hay que tener mucho valor y mucha paciencia. Sí. El tipo está aquí, ¿no? Entonces, con lo cual, pues, da esa sensación de, bueno, que la verdad que es una selección abierta a todos, ¿no? Con una serie de tíos muy, muy indiscutibles y muy difíciles de abrir de paso, pero que para los chicos jóvenes
11: que nos mola, despido, nos mola ver ahí a Roberto y que le vaya
16: mola verlo, claro.
11: Está diciendo Javier Bautista, hace dos años Roberto Fernández estaba marcando goles con el Málaga en primera federación, lo que acabas de recordar.
2: Enseguida más antes...
18: Paco, somos muy de dejar las cosas, de dejarlas pasar. No, ya iré. Sí, es verdad, sí, lo tengo que...

0: ¿Autobús o qué?
1: Ahora mismo va en el autobús para Lebría.
0: ¿Qué tal hemos salido del ferry? Yo es que me compadezco de la gente que va en ferry, porque yo me mareo muchísimo. ¿Cómo habéis salido del ferry?
1: Ahora yo mejor, la vuelta yo mejor. Sí. En la ida hemos pasado regular, la verdad. Creo
0: que eso, ¿sabes lo que? El rival, en este caso el Ceuta 6 de junio, dice, mueve el mar mucho y llegáis mareados allí a jugar el partido.
1: Eso habrá sido ellos, que lo han meneado el mar para que lleguemos mareados allí.
0: Josemi, ¿cuántos goles le has hecho en total al Ceuta 6 de junio entre los dos partidos?
1: Entre los dos partidos han sido 5 al final.
0: O sea, que no has tenido piedad, macho. 5 goles le has hecho.
1: Bueno, ahí no se tiene piedad ninguna.
0: Oye, que estamos hablando aquí que es evidente que este es el partido casi del año para vosotros porque os da la oportunidad de jugar con un primera. Creo que, si no me corriges tú, que el sorteo os puede corresponder Betis, Sevilla, Getafe o Rayo.
1: Sí que es verdad, el partido al final, la oportunidad que tenemos es la de nuestra vida, de enfrentarnos primera, ¿no? Y bueno, pues muy contento y nada, y a esperar el sorteo el lunes que nos puede tocar eso. Betis, Sevilla, Getafe, Rayo.
0: ¿Pero qué queréis? ¿Betis o Sevilla? Será lo que queréis, ¿no?
1: Sí, bueno, preferencia Betis o Sevilla siempre.
0: ¿El vestuario que es más bético o más sevillista?
1: Pues yo no sé, la verdad que a mí no me mola mucho el fútbol, pero no sé si hay más sevillista, más bético. Aquí está escuchando todo. Mira.
0: Hay más bético. Pero escucha, Josemi, te he entendido bien, has dicho, a mí no me mola mucho el fútbol.
1: Espera, se me queda un poco dentro.
0: Espera, a ver si recuperamos la comunicación, que has dicho una frase brutal. Estamos hablando con Josemi, que va en el autobús de la Unión Balompédica Lebrijana, que se ha metido para estar en el sorteo del próximo lunes de la ronda, la primera ronda de la Copa del Rey. ¿Me escuchas, Josemi? Ahí va, no, hay que llamarlo otra vez. Hay que llamarlo otra vez. O sea, yo le he entendido, a mí no me mola mucho el fútbol.
2: Eso he dicho.
0: Brutal.
2: No sé si lo ha dicho de verdad o de coña.
0: Pero escucha, según lo ha dicho, ha contestado todo el autobús, Betis, Sevilla, Betis. O sea, este Josemi es de Utrera, que Utrera es tierra de buenos futbolistas, que yo recuerdo, y por ejemplo Reyes, que era de Utrera, Ceballos.
2: Caparrós,
0: que también es de Utrera, de Sevilla. Y no sé si hemos recuperado la comunicación con Josemi, que debe estar pasando por un túnel o a ver si tira otra vez al Atlántico. Está ahí Josemi, sí. Josemi.
1: Dime.
0: Ahora, que escucha, ¿te he entendido bien? ¿Has dicho, a mí no me mola mucho el fútbol?
1: A mí no me mola mucho el fútbol. Yo lo juego porque hay que jugarlo, pero...
0: Pero escucha una cosa, pero entonces lo juegas por dinero, por pasta.
1: No, que va, hay que jugar sin nada porque es un sobresueldo, pero...
0: Eso es.
1: Tampoco es que yo me pegue todo el día viendo fútbol.
0: Eso es, que te lo juegas porque te dan un dinero, ¿no?
1: Ahí va, eso es una de las partes.
0: Una de las partes. Y la Lebrijana, que es de División de Honor Andaluza, ¿no? División de Honores, ¿no?
1: Sí, estamos en División de Honor, aquí en Andaluza.
0: Que es la sexta categoría del fútbol. ¿Y qué tal se paga?
1: Pues, personalmente, bueno, está bien, es lo que te he dicho. Es otro suertecito que me saco aparte del trabajo. Y bueno, hay de todo.
0: ¿Sí?
1: Hay mucho rango.
0: ¿Te pagan por goles o no?
1: Sí, hay algunas primas que hemos firmado y de ahí donde saca las cosas.
0: O sea, que los penaltis los tiras tú, ¿no?
1: Los penaltis, todo.
0: Oye, pero al que te da asistencia de gol, un café por lo menos, ¿no?
1: Sí, además tengo uno que me ha dado 4 de los 5 y aquí me está dando que le invite un café.
2: Claro.
0: Pero escucha, Josemi, ponme al que te ha dado los 4 pares. ¿Cómo se llama? ¿Cómo se llama?
1: Espérate, te voy a poner ahí, dale. Tipo Irra. Rumano aquí en el vestuario.
0: Rumano, vale, ponme a Rumano. ¿Rumano?
3: Hola, buenas.
0: Rumano, ¿qué pasa?
3: ¿Qué pasa?
0: Oye, que dice Josemi, el sinvergüenza, que no le mola mucho el fútbol, dice.
3: Sí, hombre, él juega porque va a ser padre ahora y
2: necesita la tela, ¿no?
3: Claro.
0: Pero escucha, me ha dicho que en la eliminatoria le has dado 4 pases de gol.
3: Sí, ahí le estoy pidiendo algo.
2: Para un chupete.
3: Claro, yo he dicho que no, hombre, que para pañales.
0: Que escucha, Rumano, que se los das fáciles de meter o difíciles de meter.
3: Hombre, en los vídeos se puede ver, que nada más que la tiene que empujar.
2: Exactamente.
0: Pues la mitad para ti, la mitad, porque él tiene prima por gol.
3: Claro, ya te lo he dicho, que me dé por lo menos 5 euritos.
0: Y tú, Rumano, tú metes en la cláusula de contrato por asistencia, mete por asistencia.
3: Yo ni por asistencia. Yo nada más que vengo a jugar, a disfrutar.
0: Muy bien, Rumano, ¿tú qué eres, del Betis o del Sevilla?
3: yo, a mí me da igual,

0: venga, bueno es.
1: el que se ponga por medio, ¿no?
0: Yo trabajo en la obra y el que venga, bueno es.
1: ¿De qué juegas tú? ¿De qué juegas?
0: Yo lateral derecho.
1: ¿Lateral derecho?
0: O centrada.
1: Ostras, pero escucha una cosa, o sea, le has puesto 4 goles jugando de lateral derecho. Tú eres Cucurella.
0: Hombre, tampoco Cucurella, pero...
2: Cucurella no, pero porro sí.
0: Se lo veo fácil.
1: Sí, sí, sí. Muy bien, que escucha, que... mando un abrazo, que es para Lebrija, ¿no? ¿O qué?
0: Sí, a Lebrija.
1: Muy bien.
0: A celebrar ahora allí.
1: Bueno, un abrazo. Dale un abrazo también a Josemi, que meta muchos goles. Un abrazo, ¿eh?
0: Sí, hombre, contra el que nos toque meter un par de ellos más.
2: Y dile al padre que disfrute la noche, que le quedan pocas.
0: Sí, te lo voy a pasar.
1: Josemi. Venga. Un abrazo. Josemi.
3: Dime.
1: Que aquí cortamos, que la conferencia la estamos pagando nosotros, ¿eh?
3: Muy bien, vamos a cortar ya, ¿no?
1: Oye, un abrazo y, oye, que hablamos, a ver si toca Sevilla-Betis, que es el gran partido, y hablamos, ¿vale?
3: Muy bien, un abrazo.
1: Un abrazo, buen viaje, chao.
3: Hasta luego.
1: Esto es el fútbol, fíjate, la gente juega por pasta, que no le mola mucho, pero juega por pasta, ¿eh? Sí. Mucha gente de estas divisiones que juega por dinero.
2: Es raro que no te guste el fútbol como...
1: No, pero hay gente, yo conozco gente que le gusta meter goles y ya está, ¿eh?
2: Hay mucha gente que trabaja en oficios que tú puedas pensar que son guays y luego dices, a mí no me gusta trabajar en esto.
1: Sí, es verdad, eso también es verdad.
2: Pero bueno.
1: Bueno, pues el sorteo de la primera ronda de la Copa del Rey, el próximo lunes se han metido ya Calatayud, la Unión Balompédica Lebrijana y el Anaitasuna. Vamos enseguida con el motor.
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0: Tenemos Fórmula 1 a las 9 de la mañana. Es el Gran Premio de Bahrein, pero se está corriendo en Sepang, en Malasia. Estas cosas que tiene el mundo global. Carlos Miquel, hola Carlos.
1: ¿Qué tal? ¿Cómo estamos?
0: Bueno, hay una buena primera línea de salida mañana, que sí. Es Verstappen, que creo que es la primera pole que hace del año, ¿no? Verstappen.
1: Primera pole del año, un año complicado para él, pero avisa a Verstappen, esta vez el coche hace lo que yo quiero. Y cuando eso dice Max, cuidado que no acabe el año liando la parda en todos los grandes premios. Pero sí, es el máximo candidato a una victoria que está muy abierta, ¿eh? Porque vamos a tener una primera curva, Verstappen contra Hamilton y por si acaso Antonelli. Es decir, un jaleo importante con un cuarto de Leclerc. Bueno, va a ser bonito de ver, ¿eh? Yo creo que es una carrera muy abierta porque no está Mercedes tan fuerte como en otros sitios. Y sí que veo a Red Bull, porque si no es por la penalización de Haas, Red Bull hubiera copado la primera fila. Así que sí que veo a Red Bull realmente fuerte. Sí.
0: Ha sido la mejor calificación de los españoles conjuntamente. Va a salir 12º Alonso y 13º Carlos Sainz, la mejor de toda la temporada.
1: Sí, no es la mejor de Sainz, que fue 9º en la carrera anterior en Bakú, en una pista mucho más favorable para Williams, pero sí es la mejor de Fernando Alonso, el 12º lugar. Es un poco donde pensaban que podían estar con las evoluciones de este año, pero claro, pensaban que podían estar regularmente, no sufrir tanto en los circuitos de alta potencia como vimos en Bakú, que va a ser otra tónica, por ejemplo, en la carrera de Las Vegas. Pero, sin embargo, en las pistas donde importa más el chasis y se depende menos del motor, pues la verdad es que está yendo bastante bien el chasis de Aston Martin. En la curva 1 y 2, que es una especialidad de Fernando Alonso, que recordemos su primer... ha ganado 3 veces en Sepang. Pues en las curvas 1 y 2, que todo el mundo sabe que la va a intentar dar por fuera, que le encanta adelantar por fuera en esa curva, bueno, pues ahí es el piloto más rápido. Y en las curvas lentas es el más rápido también. Y en cuanto a chasis, pues es el 6º chasis de la parrilla. Pero claro, el problema es que luego tiene que estar ese motor Honda, que como adelantamos en tiempo de juego y en partidazo, es 70 caballos menos potente que el mejor de la parrilla, pues es... luego le perjudica, pero aún así, y ese es el temor que tiene Alonso, que luego, en carrera, cuando llegue la vuelta 1, las dos largas rectas que hay detrás le fulminen, y entonces, como él no tiene punta para adelantar, está a muchísima velocidad, a 12 por hora menos que los demás, luego no pueda remontarlo. Pero bueno, en cualquier caso, estaba así de contento Fernando Alonso nada más bajarse del coche.
2: Sí, definitivamente ha sido una de las mejores calificaciones del año para nosotros, a solo 1.5 segundos del mejor en la Q2, el margen más pequeño respecto al más rápido. Parece que este circuito le va mejor a nuestro monoplaza y veremos mañana si podemos sacar ventaja de esto.
0: Recuerdo que es la primera carrera después de su renovación con Aston Martin, sí. Y que le estará con ilusiones renovadas, evidentemente, y después de este resultado, que es casi lo mejor de toda la temporada, pues tendrá ilusión, ¿no?, por ver qué pase. Carlos Sainz, ¿qué tal?
1: Pues Carlos Sainz ha pegado unos vueltones hoy extraordinarios. Yo sé que con la mano, con el paseillo este típico de periodista que no hace Fórmula 1, ¿no?, de pues sí, pero no saquéis pecho de un 12 y un 13, que es el típico, ¿no? Se mete la mano ahí en medio de la camisa y se dice una cuñadez. Realmente... el puesto de Carlos Sainz era, ¿cómo te saco, eh? El puesto de Carlos Sainz era el 18 y ha estado 5 posiciones por encima de lo que da el coche, que es donde estaba Alex Albon. El chasis de Williams, aunque ha mejorado con una evolución que lo aligera y un poquito retoque de aerodinámica, sigue lejos de los buenos en cuanto a carga aerodinámica. Entonces, lo veo con más complicado para Carlos, que sin embargo ha conseguido estar muy arriba, y de luego, sobre todo en una carrera de neumáticos, de desgaste de neumáticos, que es lo que se espera si es en seco, que ojo, hay posibilidad de tormenta ahora mismo para la carrera de Sepang, bueno, pues en una carrera en seco lo tiene muy difícil por ese desgaste de ruedas, pero mira cómo saca pecho ante el que Carlos Sainz considera uno de sus mejores años calificando. Tiene dominadísimo a su compañero Alex Albon, de los 11 que lleva en Fórmula 1. Escuchamos.
3: Otra muy buena vuelta en Q2, al final de Q1 y en Q2, que me han permitido pues meter el coche en Q2 y meter el coche 13º, que es, la verdad, me lo hice en los libres, no me lo hubiese esperado, así que nada, no se voy a hacer probablemente las mejores vueltas de la temporada con muy, muy buen feeling al coche. Me voy a sufrir, ¿qué es eso? Pero bueno, si sufrimos es buena señal porque quiere decir que lo hemos peleado Mañana, sinceramente, aquí la carga aerodinámica es lo que manda a la hora de degradar las ruedas. El calor, el asfalto con poco grip, al final todo se hace una bola de nieve, ¿no? Que hace que los coches con poca carga aerodinámica suframos más, y entonces mañana probablemente nos tocará sufrir.
0: Entonces, ¿por quién apuestas mañana? ¿Por Verstappen? ¿Crees que va a ganar Verstappen o qué?
1: Pues tengo dudas, porque yo lo veo más porque me gusta cómo no degrada neumático Ferrari y está Hamilton muy cerca. Ha sido un poco una calificación, salvo Antonelli, que va bien en todas partes, es una calificación para gente con experiencia en Sepang, como es el caso de Hamilton o Fernando o Verstappen. Pero yo creo que puede llegar la primera de Verstappen, le veo más favorito, pero ojo con el que parece tapado porque dicen que el kit aerodinámico no ha ido tan bien, que es Antonelli, que también podría liarla. Yo creo que entre esos tres es donde va a estar la victoria. Y para el campeonato lo que estaría bien es que Russell pues enmendara la situación y fuera por Antonelli, hiciera una gran salida, pero es curioso que el día que otra vez Antonelli está delante, él no está a la altura. Entonces, bueno, pues por lo que sea, sigue sin encontrarse, y el gran rival para que haya un mundial emocionante, pues yo creo que está en un segundo plano.
0: Bueno, esto es a las 9 de la mañana, el Gran Premio de Bahrein, como digo, en Sepang, en Malasia, que contaremos, por supuesto, y sí. Durante la madrugada contaremos qué pasa con el Gran Premio de Motos de Japón. Está a estas horas llegando, son las 7:38 de la mañana.
1: ¿Cómo madruga, eh?
0: Me imagino que está en dirección Motegi, si no está ya en Motegi. Borja González, hola Borja.
4: ¿Qué tal, Gorro? No, estoy ya, acabo de llegar.
0: Acabas de llegar, ¿no? Siempre
4: estoy tengo... con la mano llena de... Mira, estoy con las manos llenas de cosas. Tengo aquí una cartera que he sacado para pagar un parking que no entendía cómo se pagaba.
0: Sí.
4: Que gracias a Dios ahora se utilizas estos, los traductores por foto, y esto, vamos, esto es un salto en la vida.
0: Sí.
4: Que llevando 25 años viviendo aquí no te puedes imaginar. Y ahora metiendo el móvil de la radio por si acaso me llamabas por tecnología antigua, que estaba cargando.
5: Dichoso tú que sabes de estas cosas, que me meto yo y no salgo.
0: Tengo...
4: Eso sí que me lo creo.
1: Sí.
0: Deja, o sea, siempre tengo el recuerdo de cuando llega este Gran Premio, que pillamos muy bien a Borja porque está llegando a Motegi, al circuito, para hablar de moto y de Marc Márquez y de Jorge Martín, que está esto muy emocionante. Marc Márquez ha ganado la carrera al sprint y Jorge Martín sale mañana primero. Y por detrás de Marc Márquez está también Emilio Pérez de Rozas. Hola, Emilio. ¿Qué tal? ¿Cómo estás?
6: ¿Qué tal? Yo me doy por aludido con la mano en el corazón, la verdad.
0: Vale. Que escucha, que iba a contar con esto del traductor que dice Borja, que tengo el recuerdo de los Juegos Olímpicos de Tokio, saliendo del estadio donde se jugó la final olímpica de fútbol, que cayó una chupa de agua increíble como la que está cayendo hoy en Barcelona. Y tengo el recuerdo de montar en un taxi y tengo a Fouto con el traductor, con el móvil traduciendo, mandándole en el castellano y el móvil traduciendo en japonés al taxista. Y tengo el recuerdo de porque el taxista yo creo que nos mataba, íbamos a una velocidad, el taxista debería tener 120 años, y te lo digo en serio, y iba, digo, nos matamos aquí, nos quedamos aquí en uno de los tres pistas estas que tiene en Japón, digo, no, y este Fouto gritándole al traductor, con cuidado, por favor, con cuidado, y salía en japonés. Y la verdad es que es un adelanto. O sea, que tú te manejas también con esos traductores, ¿no, Borja?
4: Bueno, pero, o sea, me manejo... Ahora que los he descubierto, antiguamente no. Me he manejado de mil maneras. O sea, antes sin internet.
0: Sí.
4: Que era básicamente, pues, leyendo los grafismos, los kanjis, intentando buscarlos en el mapa. O intentando hacerte entender cómo podías que van por otro lado. Luego hubo una época en la que alquilábamos teléfonos móviles, pero no tenían internet. Ahora ya con las tarjetas estas que puedes utilizar por todos lados, las SIMs internacionales, ya vas sobradísimo. Y ahora ya también con los... Ayer, por ejemplo, cené en un sitio que era carta totalmente japonesa, un chico que no entendía nada que no fuese el japonés, y nos entendimos pues a base de fotos traducidas.
0: Sí, sí. ¿Cómo ha avanzado el mundo?
6: O sea, yo el primer año que fui a Japón, que era el año 88... con Sito y con todos estos íbamos a Suzuka, y entonces vivíamos en un pueblo que estaba a 25 kilómetros. Cogimos un tren, subimos y vimos allí Suzuka Circuit, y compramos los tres que íbamos, compramos un billete y subimos al andén, pasa el tren y pone allí Suzuka Circuit, y nos metemos en el tren. Y el tren, entonces, bueno, pasa pues 10 estaciones, en 4 se paran y en otras 6 no, y tal. Y cuando y allí, en aquella época, cuando llegabas a la estación, te pedían el billete. O sea, no te lo pedían al subir en el tren. Y bajamos al andén y aparece un tío con una gorra y tal, guantes blancos, una cosa impresionante. Nos recoge los billetes y empieza a darse golpes en la cabeza. El tío a darse golpes en la cabeza y tal, tal. Y entonces nos coge, nos arrincona contra la pared. Venga, tal. Claro, sin hablar nada, como dice Borja. Y no entendíamos nada, o sea, no sé qué habíamos hecho, o sea, cómo estaba el tema. Y claro, y ahí no había manera de entenderse tal. Al final llegó un policía de por allí que sabía algo de inglés. Bueno, total, que el problema era que habíamos comprado unos billetes para un semidirecto y nos habíamos metido en el tren directo. Y claro, eso es una cosa impensable. Bueno, para ellos
0: es impensable.
6: Sea, ¿qué dicen? O sea, estos tíos han venido aquí y han comprado un billete, ¿no? De 12 euros, ¿me entiendes? Cuando tenían que comprar uno de 16. Y entonces, pero bueno, fue una cosa, nos salvó que llevábamos en las mochilas, como dice Borja, la acreditación. Y bueno, pero explicábamos es que con los periodistas. Porque, no, pero empezó, aquel tío empezó a darse golpes en la cabeza, que yo pensé, este tío se va a matar. O sea, porque estaba desesperado, porque el tío, o sea, no era un problema de que hubiera descubierto unos timadores, sino o sea, como decía mi padre, que cuando nos castigaba, que era, no, yo no te castigo porque hayas hecho esto, te castigo porque en tu cabeza entre que esto se puede hacer. ¿Me entiendes? O sea, que es que esto en los japoneses debe ser una versión de nacimiento, ¿me entiendes?
0: Eso es terrible, sí, dime.
1: Corro, yo tengo también alguna anécdota.
0: A ver, remata.
1: Divertida, no. Simplemente salimos del hotel al lado de Sirocco Station, la estación de Sirocco, que por cierto, para ir en coche de Sirocco a Suzuka hay un rato también, no es que esté pegado, y entonces llovía y queríamos coger un taxi, el Marco Canseco de Marca y yo. Había una cola que podía haber 700 personas, 700 japoneses para el taxi, y había un organizador de cola, y llegábamos tarde a los entrenamientos. Opción 1, te vas a la cola civilizada, opción española, delante del vigilante de cola, cuando van a entrar dos japoneses, nos tiramos al taxi y nos colamos a los 600 japoneses. Tenía un cabreo el señor y ya le digo, somos periodistas, estamos trabajando. Y ya nos mira así y dice, haberlo dicho, en un inglés así limitado, haberlo dicho y yo les hubiera ayudado. Digo, vale, pues sí, ya está, ya para otra vez.
0: Para ellos, el mundo latino no entiende nada. Oye, que nos quedamos sin tiempo. A ver, Borja, ¿cómo está la cosa después de lo...? Bueno, se ha puesto muy cerca Mar Márquez de otra vez del campeonato, de Jorge Martín, pero está muy peleado, ¿eh?
4: Sí, no, ahora están a 7 puntos. Yo tengo la sensación de que esto va a ser el mundial por etapas, cada fin de semana tendremos que entender qué circuito favorece más a uno o a otro. En eso, Marc Márquez es muy inteligente. Yo creo que aquí ya sabía que este podía ser un sitio de sumar todos los puntos, los 37. Y eso además a él se le ve en el entrenamiento oficial, cuando tú ves a Marc Márquez salir solo completamente buscando su tiempo sin tener una referencia, quiere decir que él se siente cómodo en el circuito. Y ayer se vio que controló muy bien la carrera de principio a fin. Es verdad que Martín podría haber terminado segundo, pero aquí ha habido un problema con los neumáticos. Escuchaba antes a Carlos decir degradación de neumáticos. Bueno, aquí se estaban destrozando. De hecho, hay un protocolo diferente para el día de hoy. Por si acaso hay algún problema de neumáticos, hay por ahí alguna foto de cómo se destrozaban. Y en esas circunstancias de gestión y teniendo las cosas claras, yo creo que Mar tiene un punto más en este escenario. Luego vamos a ver cuando lleguemos. Pero hay que tener en cuenta una cosa. La Aprilia nunca ha hecho un podio en este circuito. Y aquí Marc ha cerrado 4 mundiales y sabe muy bien cómo sacar el máximo jugo a este circuito. Entonces yo creo que aquí, en esa batalla que tenemos ahora mismo Márquez-Martín, Marc lo plantea a ir a por el todo. ¿Qué pasará la semana que viene? Pues eso, a partir del viernes lo veremos. Y yo creo que es lo más interesante del mundial, que se van a ir planteando los escenarios. Y ya lo digo, Marc también en función un poco de lo que su cuerpo le va diciendo. Y todo eso va a generar una tensión que espero que, por el bien del espectáculo, termine en el último fin de semana en Valencia.
0: Emilio, ¿cómo lo ves?
6: Bueno, lo veo como Borja, evidentemente. No puedo verlo de otra manera. Lo único es que aquí hay un punto, Corro, que es tremendo, que es que el Mundial ha acabado así o está acabando así por, primero, los errores de los demás. Ya lo dice Marc, yo no estaba en esto y me metieron, ¿vale? Yo estaba a 102 puntos después de Italia de Mugello y ahora pues está a 7. Y error de Bezzecchi con el neumático ayer, bueno, hoy, perdón, se cae a Costa, o sea, es decir, es verdad que queda mucho mundial, es verdad que pueden pasar muchas cosas, pero todo el mundo en el paddock tiene la sensación de que está Marc Márquez. Entonces, claro, o sea, está Marc Márquez con una moto que va bien, con habiendo resuelto, digamos, de alguna manera ya, fuera pregunta sobre el brazo, ¿vale? Y como dice Borja, calculando, porque todo el mundo en esta final de Mundial, Corro, tiene una hojita como tiene Borja, donde pone Japón, atacar. Indonesia, sacar lo que se pueda, Australia, ¿me entiendes? ¿Por sí. qué? Porque como dice Borja, Marc en Motegi va por los 37, porque sabe que la semana que viene le costará más. No, eso no quiere decir que no los logre, ¿vale? O que no gane una de las dos carreras, ¿vale? O que no quede segundo de las dos, pero es evidente que en ese sentido, ese cálculo y esa predisposición a sacar lo máximo en aquellos sitios donde tú te mueves bien y tu moto también es imprescindible. Y desde luego, claro, los imponderables son tremendos. Lo que le ha pasado a Bezzecchi hoy, que se ha equivocado de neumático, lo que le pasó a Marc en Austria con los frenos, todo eso interviene. Y quedan muchas carreras y quedan muchos puntos.
0: Carlos.
1: Yo creo que el favorito para mí claramente es Marc Márquez, pero estoy en una situación personal que también me haría ilusión una victoria de Martín. Al final, estamos hablando de un piloto que también viene de la nada, de estar en una situación médica terrible y que yo creo que no va a tener más oportunidades para ser campeón del mundo. Se va a ir a Yamaha. Es decir, va a entrar en una fase de voy a ganar mucho dinero y voy a hacer muy pocas cosas. Entonces, a mí creo que lo va a ganar Marc, porque al final, si os dais cuenta, cada vez que Marc mete puntos, mete todos los puntos. Y cuando mete puntos Jorge, pues a veces sí, a veces sí. No.
6: En ese sentido, yo también creía, bueno, estoy convencido, yo también creía que era la única oportunidad que tendría Bezzecchi y la está tirando, sí. Y la está tirando por el sumidero. O sea, este mundial era un mundial de Bezzecchi. Sí. Y entre las dudas, las cosas raras de Aprilia, insisto, esto con Borja lo hemos comentado un montón de veces, la diferencia que había entre las motos Aprilia y las demás era tan grande que parecía incomprensible que estos dos no llegaran mano a mano al final del Mundial y al final se les ha colado un mar. Y entonces, claro, aquí también, Corro, hay un punto de miedo escénico, ¿me entiendes? O sea, es decir, la gente, Martín, Corro, cuando estaba, ¿verdad, Borja? Cuando Marc estaba a 102 puntos, Martín decía que era el favorito Marc.
1: Es verdad.
6: O sea, lo decía, ¿me entiendes? O sea, imagínate, ahora que lo tiene a 7 puntos...
0: ¿Cómo está?
6: Claro, ¿qué debe pensar Martín? Bueno, debe pensar, pues, soy cojonudo, soy el más listo y el que mejor lo conoce, ¿me entiendes? Pero de cualquier manera también piensa, joder, este tío ha llegado, ¿me entiendes?
0: ¿A qué hora es la carrera de MotoGP, Borja?
4: A las 7 de la mañana. Hora ¿A las 7 de la vuestra. Mañana? Sí, ahora van a tener un entrenamiento de 20 minutos, normalmente es de 10, lo han alargado 10 minutos para hacer unas pruebas de neumáticos porque se ha prohibido uno de los tres compuestos que se utilizaron ayer y, bueno, hay buena temperatura, no se prevé lluvia y el asfalto está perfecto en el sentido de que no tiene ni un bache y ya todo va a ser, pues, estrategia, cabeza y hasta donde puedan llegar los pilotos. Ver a ver si hay algún invitado extra. Por ejemplo, lo ha dicho Emilio, se ha caído por un error de Alex Márquez en Pedro Acosta, que podía ser un invitado que ya ganó el último día. Vamos a ver si Bezzecchi, no cometiendo error eligiendo el neumático, tiene algo más de lo que hemos visto en el sprint. Y yo no tengo ninguna duda de que Mar va a estar donde ha estado y a ver qué es capaz de hacer Martín. O sea que creo que hay muchas variables alrededor y va a ser muy interesante, sobre todo el inicio de carrera, que ya hemos visto que ahí Marc enseña bien las armas y hoy se ha colocado primero en la primera curva.
0: Oye, os tengo que dejar. Dime rápido que os tengo que dejar.
6: Quería decirte que ahora que hablamos de neumáticos, de Fórmula 1 y de motos, hace muchísimos años, Pedro Martínez de la Rosa me contaba con respecto a la Fórmula 1 y te decía, ¿cuáles son las mejores manos? Las de Schumacher, vale, pues tiene 0,3 segundos. La mejor aerodinámica de André Newey, la mejor, tiene 0,4 y tal. Dice, de un neumático a otro va un segundo y medio. Ya. ¿Por qué? Porque es lo único que toca con el asfalto. O sea, el neumático es la clave de todo, este montaje.
0: Oye, un abrazo, Emilio, gracias, ¿eh?
6: Hasta luego.
0: Adiós, Carlos.
1: Adiós,
0: hasta
1: que vaya luego. Bien.
0: Oye, ¿qué tiene que hacer Máximo Quiles para ser campeón del mundo, Borja?
4: Mira, terminar primero o segundo para empezar. Y si termina primero o segundo, que es una cosa que hace muy habitualmente, mirar a sus tres rivales, Almansa que sale primero, Uriarte que sale segundo y Carpe que sale tercero, y que estén los tres, no uno de los tres, sino de los tres, fuera de los nueve primeros. Es decir, es una posibilidad muy remota que pueda conseguir el título. Hemos visto cosas muy raras, y eso lo comentaba a Eri esta tarde. No están los padres de Máximo. O sea, que no sé si hay una, creen mucho o no creen mucho. No está Jorge Martínez Aspar, el jefe de Máximo, tampoco aquí. Así que eso quiere decir que ya ven que las opciones son remotas, pero también te digo, como no están los padres y como no está Jorge Martínez Aspar...
0: Puede pasar.
4: Prepárate, porque a lo mejor es campeón.
0: Puede pasar. Borja, que pases un buen día. Gracias, ¿eh?
4: Un abrazo.
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1: Tengo que ir a casa de Angelito, que me cuente el tenis, a casa de Parra, que me dé un apunte del baloncesto. Angelito, Ángel, ¿qué tal? ¿Cómo está? Buenas noches.
2: ¿Qué tal, Corro? Muy buenas.
1: Alcaraz ha ganado en el día de hoy. Arnaldi, dentro de Najua, con Shapovalov, ¿no?
2: Sí, y además ha tenido mérito sobre todo en el tiebreak. Iba perdiendo 2-6 y lo ha ganado 8-6, 6 puntos consecutivos. Ha sido el único momento que estaba sufriendo efectivamente con Arnaldi, que estaba jugando muy bien, sobre todo con la derecha. Y luego ya le ha ganado 6-1 en el segundo. Y nada, en un ratito, hacia las 6 de la mañana, juega contra Shapovalov, contra el canadiense. Seguro que va a ser un buen partido y se puede meter en semifinales de Tokio, donde la única vez que jugó ganó el torneo y va camino este año. Y ojo con Munar, que además se enfrentarían en semifinales si ganan los dos. Está haciendo un torneazo. No sé si recordarás que el año pasado en la Davis, al nivel que yo veía de confianza y de juego a Munar, te decía que este año podía ser top 20. Pues es verdad que a principio de temporada estaba todo el día lesionado y no ha podido llegar a esos niveles, pero está recuperándolo a final de temporada. Y ojo que puede ser el quinto hombre de la Davis en noviembre si sigue jugando a este nivel, y va a estar ahí peleándolo con Dani y Mérida. Juega ante Jaquet, además buena oportunidad el francés, que es muy ganable por Jaume. Derrota de Paula Badosa en Pekín, eso que iba ganando ambos sets, pero acabó perdiendo con Ostapenko. Y te cuento una cosa de Sinner, Corro, que está mal. Ha vuelto a renunciar a un torneo, el de Shanghái. Parecía que iba a volver, sigue sin volver. Y ahora hay dudas de si es por la rodilla, que parece que ya está bien, o por un cansancio extremo que le entra en cuanto empieza a entrenar fuerte. Dicen que a los 40 minutos, ha dicho Corriere, le ha dado un bajón en el entrenamiento y que no sabe muy bien por qué puede ser. Le pasó algo similar en Roland Garros, si recuerdas. Entonces, bueno, no sabe
1: sí,
2: muy
1: he
2: bien
1: leído,
2: qué pasa
1: he leído
2: con
1: lo del Corriere, sí, que están preocupados en la Federación Italiana porque no saben lo que le pasa.
2: Por bueno, eso, no sé qué tendrá Sinner, si es la rodilla o es el cansancio extremo.
1: Oye, que va a ser va a ser número uno.
2: Yo creo que sí, porque en cuanto gane Shanghái, y si no un poco más adelante, se lo va a quitar. Es que tenemos que
3: decir que sin jugar
1: con casi nadie. Ya
2: os he dado el dato, ha jugado con 10 top 10 en el año y ha perdido con 8. Sí. Es decir, ha ganado 2 partidos a top 10 en el año y va a ganar 2 Grand Slams y va a ser número 1. O sea, es una estafa lo de este año el tenis.
1: Ángel ha vuelto Nadal a ponerse sí. De corto, a jugar al tenis, el décimo aniversario de su academia. Estaba ahí con Tim Nadal.
2: Ha molado muchísimo, Corro. Ha molado muchísimo. Tim Nadal contra Tim Murray, y hemos vuelto a ver a Ferro, al capitán de la Davis, a Carlos Moyá volviendo a jugar un dobles con Rafa Nadal, que por ejemplo la gente no se acuerda, pero jugaron juntos los Juegos Olímpicos de Atenas 2004, fugazmente, porque Rafa venía de madrugada de ganar su primer título. En el otro lado, Murray, Tim, Safin, gordo y grande, pero que sigue jugando muy bien, Fognini. Bueno, ha sido muy divertido. Acabó ganando Tim Nadal, como correspondía, que para algo es su casa y su academia. Y no, la verdad que ha sido un espectáculo. Lo han dado en el mundo entero a través de Tennis Channel y ha molado muchísimo. Todo lo que se hace en esa academia, de verdad, Corro, te lo prometo, que mola un montón. Y si podéis ir a visitar el nuevo museo, es un espectáculo.
1: Es un fenómeno, Rafa Nadal, que sigue ahí con la academia creando nuevos tenistas. Un abrazo, Ángel.
2: Otra semana te cuento en privado. ¿Sí? Por qué va a volver a la esfera pública Rafa Nadal.
1: ¿Ah, sí?
2: Pero te lo cuento otra semana.
1: Oh, vale, vale. Pues hacemos ahí un gancho.
2: Y en privado. No
1: en
2: entera.
1: Privado. Venga, un abrazo. Hasta luego, Ángel.
2: Un beso, Corro, chao.
1: Nos vamos. Pero vamos a ir a casa de Parra, que quiero yo que hable esta noche. Parra, ¿qué pasa, Rubén? ¿Cómo estás, hombre?
4: Muy buenas noches. ¿Cómo estamos, Orepitos?
1: Sí, un día muy largo. No, tienes ahí un minuto. Le robo un minuto y pico a informativo, que no pasa nada. Que dime algo de la tercera jornada de la Euroliga. Han ganado todos menos el Madrid.
4: Sí, que ha empezado con 3 derrotas. El calendario ha sido muy cruel porque han jugado los 3 partidos fuera contra 3 rivales muy complicados y han saltado las alarmas, pero en realidad es que es un proyecto nuevo, entrenador nuevo, muchos fichajes, tienen que acoplarse. Los veteranos tampoco se están adaptando bien, pero entiendo que es una cuestión de tiempo y que será cuestión de acoplarse. De la Euroliga, el resumen es que el Panathinaikos le da miedo al miedo. De las 3 primeras jornadas es da igual las bajas.
1: Oye,
4: que tengan.
1: Peñarroya, Partizan, 3 victorias también, ¿no?
4: Sí, muy bien, pero es que el Panathinaikos no gana, pues humilla. Sí. O sea, y con baja, ya te digo, no te juega Nante igual, no te juega te da igual, es Lucas, te da igual, tienen un plantillón y Yabusel se ha readaptado muy bien a la Euroliga. Y en ACB, déjame decirlo, tío, porque es que es un. Me parece reseñable. Río Breogán, líder de la ACB.
1: Líder.
4: Ha ganado sus 2 partidos y es el líder de la competición. Hoy se ha suspendido el partido del Juventud con el Moravac por las inclemencias del tiempo en Barcelona. Y mañana el Madrid juega a las 12:30 contra el Obradoiro. A las 5 juega el Valencia en Zaragoza. El Baskonia juega contra el Girona y cierra la jornada el UCAM Murcia con el Barça. También hay un Leima Coruña Surne Bilbao y el Lleida que juega contra el San Pablo Burgos.
1: Un abrazo, Parra.
4: Abrazo fuerte,
1: nos
4: chao.
1: Vamos. robándole un par de minutos a los servicios informativos, pero ahora ellos le van a contar todas las noticias que están sucediendo, especialmente en Cataluña con el temporal y lo que pasa con las acampadas que hay en diferentes puntos de España. Nosotros les dejamos hasta aquí las historias del día en el Tiempo de Juego. Mañana habrá más en el Tiempo de Juego. Les dejo la mejor compañía, que es la radio, esta que sintonizan, que es la cadena COPE. Que pasen ustedes buena noche.
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7: Decenas de miles de personas han salido a la calle este sábado bajo el lema Hacia una huelga general. Las movilizaciones se han repetido en distintas ciudades de España. En Madrid, la jornada ha terminado con nuevos incidentes en los alrededores de Sol, donde se han enfrentado dos grupos. Por un lado, personas con proclamas de extrema derecha y por otro, grupos autodenominados antifascistas. La policía ha cargado y ha utilizado pelotas de goma y tres personas han sido detenidas. En la marcha de esta mañana han participado 70.000 personas, según la delegación del gobierno, y 500.000, según el sindicato convocante. Arturo Ayestarán.
8: La protesta ha evidenciado puntos como son el hartazgo de la gente con la situación de la vivienda en España, la capacidad de movilización que tiene este asunto en la población y el desencanto de la gente con la clase política en general. Frecuentes han sido durante toda la marcha los cánticos dirigidos al gobierno y a las instituciones, aunque eso sí, nombres concretos solo dos, el del alcalde madrileño José Luis Martínez Almeida y el de la presidenta Isabel Díaz Ayuso. Esta focalización en las caras visibles del Partido Popular también deja patente la instrumentalización que se está haciendo de este movimiento para incluir reivindicaciones históricas de la izquierda más radical. Al finalizar las cuatro marchas que confluían en Cibeles, la plaza la coloreaban los tonos de la bandera republicana y los de la de Palestina. De hecho, la intervención de la portavoz del sindicato de inquilinas, Alicia del Río, con la que ha finalizado el acto, lejos de acabar con un reclamo en favor de la vivienda, lo ha hecho con cánticos en contra de Israel y a favor de Palestina.
7: Y uno de los momentos de mayor tensión se ha vivido en Valencia, donde decenas de manifestantes han roto el cordón policial a las puertas de un congreso de inversión inmobiliaria. 9 agentes de policía han resultado heridos y 5 personas han sido detenidas. Los altercados han provocado la reacción de Jupol. Su portavoz es Ivón Domínguez.
9: Poco más de 40 policías en un dispositivo absolutamente infradimensionado ha tenido que soportar la violencia de miles de personas. Y creemos que la máxima responsable de ese dispositivo y de las heridas de nuestros compañeros es la delegada del gobierno en Valencia, Pilar Bernabé.
7: Y seguimos pendientes del temporal en la península, con especial atención en Cataluña, donde continúa la alerta roja en 20 comarcas. El episodio de lluvias torrenciales deja ya más de 100 litros por metro cuadrado en Barcelona y el Hospitalet de Llobregat, y hasta las 2 de la tarde de mañana se han suspendido todas las actividades.
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7: Y en los deportes, nueva victoria de la selección española en la Liga de Naciones. Álvaro Fragero.
10: 3-1 se impuso la campeona del mundo a la República Checa para seguir primera de su grupo. Lamine Yamal con un golazo, Rodri y Mikel Merino fueron los goleadores en una noche especial para un Carlos Tartiere lleno. Los de Luis de la Fuente se enfrentarán el próximo martes a la selección croata en Split para cerrar este primer parón de selecciones. En segunda no se ha podido completar la jornada por la alerta roja activada en algunos puntos de Cataluña, por lo que el Sabadell Andorra ha quedado suspendido. Por lo demás, victorias de Eibar, Almería y Cádiz, y en la jornada del domingo tendremos el Real Sociedad B Granada, Sporting Celta Fortuna, Castellón Ceuta, Las Palmas Valladolid y el Girona Mallorca. En el Gran Premio de Bahrein de Fórmula 1, que se corre en Malasia a causa del conflicto en Oriente Medio, Max Verstappen saldrá desde la pole, Fernando Alonso partirá desde la duodécima posición y Carlos Sainz desde la decimotercera.
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13: Canciones malentendidas, palabras malentendidas yo llevo diciendo 40 y pico años de mi vida, no lo sé, supongo que aprendería a hablar un poquito más tarde, pero ralentizar.
14: Sí, bueno.
13: En vez de ralentizar, es ralentizar. O sea, yo llevo diciendo que el coche está al ralentí toda mi vida, cuando no se dice ralentí, se dice punto muerto. Como mis neuronas. Pero no solo yo, me encanta cuando la gente dice mal una palabra y no se ha dado cuenta de que lleva mucho tiempo diciéndolo mal. Marta Vázquez de Rock FM, ¿sabéis lo de estás hecho un basilisco? Sí, que sí. Es un animal, bueno,
14: una serpiente, ¿no?
13: Imaginario, con muchos ojos y tal. Pues Marta dice, estás hecho un obelisco. Ha estado mucho tiempo diciendo. Bueno, estás hecho un obelisco, no está cabreado, está palote. Sí. Está. Raquel Piqueras lleva 30 años diciendo en verde, en vez de, en verde, en verde, en verde, en verde, esto en verde, no sé, porque debe ser que le gusta tanto la cerveza, que piensa en verde, ¿sabes? Y me encanta esta de Raquel Piqueras también, que dice Max se perdió en la guerra. Max se perdió Max? En la guerra. No, Max. Max. ¿Quién es Max? ¿Y por qué se perdió en la guerra? La tía. Ah, pero no es Max. Se quedó ahí todo loca. Bueno, se puso hecha un obelisco cuando se enteró, tío. Y me encanta mi colega el Yeyo, que dice caerse de cruces. Digo, ¿cómo que caerse de cruces? Digo, es de bruces. Y dice, ¿pero qué bruces? Es Springsteen. ¿Quién es bruces? Es verdad que no tienes explicación, pero mola más que la gente que se cabrea, la gente que te corrige mal. Cuando yo conté esto una vez en la radio, una chica me dijo que a ella le había pasado en una boda, en una mesa con 10 personas, que alguien preguntó, oye, ¿y el caviar de dónde viene? Y dijo, hombre, ¿de dónde viene? De los huevos de centurión. Se quedó tan a gusto. Bueno, que se cayó de cruces.

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2: Estamos dentro del garito ya, estamos dentro de este garito que hoy va dedicado a canciones mal entendidas, a cosas que pues que decimos mal, no lo sabíamos. Me encanta cuando la gente va feliz por la vida diciendo algo mal dicho, pero que no se ha dado cuenta y lo dice con esa bondad que tenemos todos, hasta que nos damos cuenta y el orgullo nos invade. Lucía Campo.
3: También te digo, hola, que hay veces que yo quiero seguir diciéndolo mal.
4: Hola,
3: aunque claro, sé que está mal, lo sigo diciendo
4: concretas,
3: mal.
4: Concretas, ¿no?
3: Eso, sí, concretamente.
4: A ver si no hay ningún malentendido hoy.
2: Sí. Lo malo es saber la verdad. Si no la sabes, pues estás feliz ahí en tu ignorancia. Qué bonita y qué feliz se vive en la ignorancia. Marcote, ¿cómo estás? ¿Viviendo la ignorancia?
4: Sí, bueno, yo el otro día dije olor, en olor de multitudes y es el olor de multitudes. Y la gente en redes me ha corregido. Pero no uno, pegado, sino ¿no? En olor de multitudes. No, el olor de multitudes.
2: He de decir que en el francotirarrock yo hice...
3: ¿No es en honor?
4: No, no, es el lore.
3: Ah, pues estamos bien.
2: Yo no, tampoco lo sabía y de hecho me lo voy a apuntar para hacerlo en francotirarrock porque decía que ahí he hecho la sección de cosas que decimos mal y no lo sabemos, va por la decimocuarta sección. O sea, fíjate, porque la gente no me deja de mandar. Así que a nuestras redes podéis mandarme palabras o frases que decimos mal y no lo sabemos, que la gente las dice mal, porque en nuestras redes somos una comunidad de 250.000 seguidores.
3: ¡Vamos!
2: ¡Del garito!
4: Cuarto de millón, se dice, pero cuarto de
3: millón. Gracias. Sí,
2: sí, pilla la red que pilles, que ahí estamos. Hoy el garito va de canciones malentendidas. Tenemos en la realización a Arturo y a Merchan. ¿Están?
4: Sí. Merchan.
2: Bueno, pues aquí estamos Lucía Campo, Nano Jacutot, Marcote y yo, que soy Alex Clavero, haciendo este programa dedicado a canciones malentendidas. Empezamos con este Summer of 69, que no era...

0: pero 69 sonando aquí en el garito del Esclaver, el Franco Tirarock, ese Brian Adams, que no era por el verano del 69, porque a poco que echaras cuentas, pues en el 69 esta criatura tenía 9 años, creo, 9 años, 10
1: sí,
0: años.
1: Pantalón corto.
0: Y bueno, habla de, bueno, pues quizá en esos años, que es cuando le regalaron su primera guitarra, cuando se inicia en esto del rock y empieza a tener pasión por esto, pues a eso se refería. No es porque ligase en ese verano del 69. Y hay muchas canciones malentendidas, y yo voy a hacer hoy el monologuete sobre eso. Aquí hay dos vertientes, las canciones malentendidas en inglés y las que son en español. O sea, en inglés tienen un pase, ¿no? Porque hay esta canción de In Deep, de... Voy a decirlo leído, ¿vale? Antes de que me critiquéis.
1: Fuerte.
0: Last night a DJ saved my life.
1: Muy bien.
0: ¿Sí? Mm-hmm. Esto, todos los españoles lo hemos cantado alguna vez diciendo las maravillas in my life. No me digáis que no la habéis cantado así. Las maravillas in my life.
1: Las zapatillas de bailar también, sí.
0: Las zapatillas de bailar, las maravillas. O sea, es que hasta Puigdemont la ha cantado. Las maravillas in my life. No, es que no quiero ser español. ¿Has cantado las maravillas in my life, Carles? Sí, pues eres más, eres el toro de Osborne. Ahora mismo eres el tío Pepe. No eres Carles Puigdemont, eres Carlos Ruiz del Monte ahora mismo, porque has cantado las maravillas de my life. Pero esta vertiente no es la que quiero, porque en inglés esto no pasa mucho, es en castellano. Y tengo varios ejemplos, y en mi top de preferidos está mi colega Pablo Ascariz, que esa canción de Rafaela Carrá que dice mamá dame 100 pesetas porque América me voy, él lleva pues, los 40 y pico años de vida que tiene diciendo mamá dame 100 pesetas porque América me voy. Toda la vida.
1: Tampoco me parece mal.
0: No, es que no, es que tiene más lógica. Porque con 100 pesetas tú no te vas a América. No. Pero bueno, con 100 pesetas.
1: Hombre,
0: te vas a donde quieras sin moverte del sofá.
1: A otro planeta, sí.
0: Muchísima más lógica. Iñaki Urrutia, el anterior Franco Tirarock, dice con una canción que es muy fácil fallar, que es Siempre quise ir a L.A. Sí. Él dice, lleva toda la vida cantando Siempre quise ir a renegar. A renegar, tío. Yo siempre he dicho a guerrear, ¿eh? También es verdad que le gustó mucho tiempo diciendo eso. A renegar. Y renegar está muy bien, porque cuando... Es como viajar con mi cuñado. Pues es renegar. Vayas donde vayas, vas a América, a renegar. Vayas donde vayas, siempre te dice Zamora es mejor. Siempre te dice. La de Zamora es mejor. En Zamora se come mejor. En Zamora hace mejor. Todo, todo. Fuimos al Caribe, vimos una mantarraya y me dijo, la de Zamora es mejor. Las de Zamora son mejores, me dijo. Y no sé si se refería a las mantas o a las rayas, porque... Porque en Zamora son de mucha calidad las dos cosas. Y yo, o sea, una vez se hizo un rito de ayahuasca y me dijo que había mezclado un jaguar con un gusano y que daba luz. Y le llamó jagusiluz.
2: Madre mía.
0: Un jagusiluz. Pues que también pedía darme 100 pesetas, mamá, de 100 pesetas. Un jagusiluz. Y le dije, ¿te moló la paranoia? Y me dijo, las de Zamora son mejores. Que no ha estado mal, tío. Arturo González Campos, con esta canción de Loquillo, de Siempre quise ir a L.A., es guapísimo lo que él entendía. Lleva toda la vida entendiendo Siempre quise oír a M.A.
1: El del equipo A.
0: Siempre quise oír a M.A. Que ya ves tú qué paranoia, tío. Pero tiene sentido, porque lo canta un tío que se llama Loquillo. O sea, que tiene sentido. Y es verdad que M.A. me pega mucho con esta canción de Loquillo, porque para mí los dos, si tienen que decir algo, yo para ser feliz quiero un camión, sí, me pega con los dos. Y cuidado a la de Dani Rovira, que esta es buenísima. La de alabaré, alabaré, alabaré. Pues él siempre ha cantado a la pared.
1: Por el otro lado.
0: Claro, como el Cristo está en la pared y a él le ponían
2: la reja. ¡Claro!
0: Cuando decían a la pared, él se giraba y miraba para la pared, a la pared, a mi señor. Y este año...
1: Cuidado que no sentemos cátedra.
0: Este año en el Airadilos Fest estaba viendo a los Obús y hay un momento que yo estoy cantando, que estamos Vaquero y yo ahí dándolo todo, y estoy cantando, vamos, muy bien, borrachos como cubas y que aún nos mantenemos en pie y ya no pararemos hasta no proceder. Y me dice Vaquero, ¿qué has dicho hasta no proceder? Yo llevaba toda la vida diciendo hasta no proceder. Dice, no, es hasta no poder ver. Pero no tiene ningún sentido, tío. Tú cuando estás borracho ves el doble, no la mitad. Y sin embargo, cuando estás borracho, sí que haces cosas que no proceden.
2: Es verdad.
0: Meas en un tiesto, vomitas a tu jefe, abrazas a tu suegra, cosas que no. Que no. Cosas que no proceden. Pues yo, en una borrachera, hice una cosa que no procede, que es que me compré un camión. Llamadme loco. Llamadme loco. Chico, pues se lo enseñé a mi cuñado y me dijo, son mejores los de Zamora.